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16 minutos, pasan las 10 de la mañana. ¿Cómo están? Bienvenidos. Muy, pero muy buenos días. Comenzamos Frontera Abierta, comienza el periodístico de la región. 11 de mayo, 11 de mayo, año 2026, lunes. Buen comienzo de semana para todos, ¿eh? Buen comienzo de semana para todos. Comenzamos Frontera Abierta, comienza el periodístico de la región con el saludo de todos los días para todos aquellos que nos escuchan a través del aire, como también a través de internet www.tranquilasfm.com, además de todas las aplicaciones que usted puede bajar y tener a través de lo que es internet, puede ser celular, puede ser FM Tranqueras, escuchando, no sé, en la PC, en la netbook, donde se encuentre. Mi amiga, mi amigo, muchas gracias por estar ahí, de verdad. El saludo de parte de todos quienes hacemos Frontera Abierta, el periodístico de la región. Un saludo muy especial a cada uno de ustedes que nos escucha, ¿verdad?, por aire, como también aquellos que eligen y lo pueden hacer a través de internet. Sean todos bienvenidos. Frontera Abierta, el periodístico de la región, comienza ya a través del aire de la primera.

0: Acá, señor director ejecutivo de FM Tranquera, así quien es el responsable de Frontera Abierta, doctor Fabricio de la Rosa. ¿Cómo anda, doctor? Bienvenido, buen comienzo de semana.
1: Hola, 1, 2, 3,
0: 4, 5, 8.
1: Buen día, Edgardo Rodríguez. ¿Cómo le va?
0: 17. Muy bien, ¿usted, doctor?
1: ¿Cómo anda?
0: Con frío, como la mayoría de los que. Yo que no tenemos pluma nosotros, si tuviéramos pluma estábamos 3, con 3 grados más o menos.
1: ¿Cuál es la temperatura actual?
0: 4. En estos momentos, según el Instituto Uruguayo de Meteorología, doctor, que es nuestra fuente de saber cómo está el tiempo aquí en Tranqueras, 10 grados 4 décimas.
1: 10 grados 4 décimas.
0: Es correcto, doctor. 10 grados 4 décimas, le puedo decir que en el lugar, en estos momentos, donde más temperatura hay. A ver, deme un lugar. ¿Dónde sería Uruguay? ¿Qué departamento habría como
1: con mayor temperatura?
0: Sí, con mayor temperatura.
1: Uno podría decir que Artigas.
0: No.
1: Por el norte.
0: Si yo le digo que es la ciudad maravilla de Uruguay, la ciudad más cara del Uruguay.
1: Punta del Este.
0: Punta del Este. ¡Vamos, doctor! ¿Usted cuánto hace que no va a Punta del Este, doctor?
1: La última vez que fui a trabajar.
0: Sí. Me acuerdo que tuvo que cerrar, se acuerda que hubo desorden y usted me dijo que se vino todo. Usted era el encargado.
1: Sí, sí. Esa fue la última vez que vi.
0: Esa fue la última vez, ¿no?
1: Sí.
0: Bueno, le digo que en Punta del Este, en estos momentos, doctor, hay 13 grados 8 décimas. Es increíble, ¿no? Porque cuando hace calor, no hace calor en Punta del Este.
1: No, aparte es un
0: ahora que está claro, ahora que tendría que estar frío como está, hace calor. 13 grados
1: 8 décimas. A ver.
0: Bueno, calor. Comparación con nosotros, doctor, 10 grados 4 décimas, 9,5, por ejemplo, ahí en Artigas. 10,8, paisando en Salto.
1: Mi teléfono de la radio acá está actualizando ahora, decía 11 grados.
0: Bueno, lo que pasa es que está calentito el suyo, debe tener mucha información.
1: 11 grados, dice
0: sí,
1: por
0: sí.
1: Acá. Bueno,
0: máximo para hoy de todas maneras 14, ¿no?
1: Ah, no es mucho.
0: Ah, en Punta del Este, digo yo.
1: Ah, ¿y acá?
0: No, acá la máxima prevista es 17, doctor.
1: 17 grados.
0: No es la mínima.
1: Dígame cómo va a estar a las 8 de la noche, puede ser.
0: ¿A las 20 horas?
1: Sí.
0: ¿Usted quiere exactamente o quiere una hora antes, una hora después?
1: No, a las 20 horas está bien. ¿Cómo va a
0: estar? ¿Tiene fútbol?
1: Sí, tengo fútbol.
0: Bueno, le voy a decir que a las 20 horas, doctor.
1: ¿Cuántos grados así?
0: Van a haber 9 grados.
1: Ah, está bien.
0: Y con un 5.

0: presidentes de las diferentes instituciones? ¿Cómo le fue? Cuénteme un poquito.
1: El que no vino, lo pudimos hacer el contacto a través del teléfono. No, nos faltó la gente de el Club Atlético Tranquera porque estaba disputando esa final que por ende fue ganador.
0: ¿Final de?
1: En campeonato que se armó en Rivera.
0: Mire qué bien.
1: Donde participó el CAT y bueno, fue campeón. Por eso que la mayoría de ellos estaban todos ahí, bueno, no pudimos conversar. Después se disculparon después de haber terminado. Algunos estaban trabajando también y no pudieron estar. Pero se hicieron presente acá, como decía usted. El amigo José, lo del Naranjo, estuvo una delegada del Club Atlético Peñarol. Laura Maturro estuvo también, Peter de León, que es, lo único que falta Peter es jugar después, el dueño Equipier, bueno, todo, presidente, un crack el Peter, estuvo Peter de León, estuvo también, ¿quién me falta?
0: El presidente, Javier Rivero.
1: Sí, Javier Rivero estuvo el vicepresidente, el bando, un crack el bando. Carlito de Arrocha, que estuvo con nosotros, Janina Machado, que es la nueva voz de
0: Deportes Clase A.
1: Deportes Clase A. Y bueno, y ahí estuvimos, como decíamos. Después interactuamos por el teléfono, en realidad por WhatsApp, con algunos más, que bueno, con la gente de Picón, de Pichón, con la gente de Las Acacias, que bueno. Dieron este puntapié a lo que fue la primera jornada de fútbol en el Euclides Silva Bitancur, una tarde muy agradable, con un solcito que nos acompañó hasta el último momento.
0: O sea que ahí sí estamos hablando del domingo.
1: Del domingo, sí, sí.
0: El domingo estuvo agradable el fin de semana, la temperatura allí en el estadio estuvo muy bien. ¿Cómo estuvo el marco del público?
1: Bien, lo único que claro, no se prestó por el día, ¿verdad, doctor?
0: Claro, el Día de la Madre fue...
1: No se prestó en el sentido de que no se quedó la gente a ver los cuatro partidos. Claro. Iban, veían y se iban, ¿no? Cada uno a seguir estando con la madre. Algunos antes, los que jugaron la primera, inclusive, seguramente no almorzaron ni nada para hacerlo después. Entonces jugó a primera hora... los partidos, el partido de primera hora que se disputó en el día de ayer.
0: Ajá.
1: Y ahí fue la gente que tenía que ver con eso, ¿verdad? Pero bueno, como decíamos, a primera hora jugaron los equipos. Esto fue el domingo, ¿verdad? A las 12, el Naranjo, el Piquete.
0: Naranjo contra el Piquete.
1: Es correcto.
0: Dos equipos de estreno, ¿no? Sí, estrenantes de la nueva liga.
1: Es verdad.
0: O de este campeonato,
1: verdad,
0: en realidad
1: el campeonato.
0: ¿Quién ganó?
1: Él ganó el Naranja.
0: La Naranja Mecánica.
1: El Naranja 2-0 el Piquete.
0: ¿Es el Naranja o el Naranjo?
1: El Naranja.
0: El Naranja.
1: Todo Naranja, una camiseta muy bonita.
0: ¿Sí?
1: Todo.
0: Tipo Holanda.
1: Es muy parecida a Holanda.
0: ¿Y por qué el Naranja y no la Naranja?
1: Bueno, eso vamos a preguntar a José Lo después. Está trabajando.
0: ¿Cómo es el apellido de José Lo?
1: José Lo, no me acuerdo.
0: Bien.
1: Lo vamos a tener.
0: Bueno.
1: Le ganó 2-0.
0: ¿2-0?
1: 2-0. El primer encuentro a las 12.
0: El Piquete.
1: Le ganó al Piquete.
0: Del Piquete del Pichón.
1: El Piquete del Pichón.
0: Bien. Ahí. Mi amigo Solano.
1: Exactamente.
0: Muy
1: Solano
0: bien.
1: Que después nos pasó un mensaje, estaba bien complicado, no nos pudo atender, pero bueno, estaba escuchando, sí, el programa. A segunda hora jugó Tranqueras Peñarol, dos instituciones.
0: Tranqueras Peñarol, instituciones clásicas de la ciudad.
1: Es verdad, un partido lindo, se disputó desde la hora 13:20 con resultado para Peñarol 1-0.
0: 1-0 ganó Peñarol, ¿no?
1: Sí.
0: Claro, gente de Tranqueras también venía del partido de la semana atrás. Sí. Sí.
1: No, además también, o sea,
0: ¿y a qué le dieron más prioridad a la gente de Tranqueras? ¿De acá o allá?
1: A la final. De hecho, doctor, hablábamos, hicimos un par de notas ahí con los chicos que nos contaban ellos. Por ejemplo, uno que estuvo en la final y dice, ayer jugué para Tranqueras y el otro día estaba jugando para... Creo que el Naranja era, me parece que estaban jugando. Porque, claro, porque si no se sobresalen los equipos, ¿no? Entonces, para hacer un torneo, casi por decir, con iguales pretensiones para todos, por ejemplo, Tranquera dejó ir a algunos jugadores para que refuercen otros equipos.
0: Claro, claro.
1: Y así sucesivamente, Nacional, así sucesivamente todos los equipos, ¿no? Entonces, él me decía.

0: Decía en la nota, le decía a Carlito de Arrocha de que, bueno, ellos habían jugado una final el día que fue final disputada, dieron todo allí, bueno, después se fueron a jugar al fútbol con amigos, como quien dice, ese domingo, y bueno, muchos de ellos dicen, mira, él anoche jugó conmigo, y lo señalaba así, y ahora jugamos rivales, que era justamente,
1: claro,
0: ¿no?
1: Claro.
0: Entonces, pero es lindo también,
1: bueno,
0: es lindo también.
1: Muy bien.
0: Ahí entonces Peñarol le ganó al Tranqueras en el segundo encuentro. A tercera hora jugó City Las Acacias.
1: Nuevos también.
0: Sí, también es correcto. City Las Acacias que ganó Las Acacias 1-0. Las Acacias
1: de gol de, no sabe.
0: Tengo todo anotado. Si usted quiere, después le puedo, tengo el...
1: Le estaba dejando de este momento para hacerlo, pero después me cuenta lo
0: que... Sí, no, tengo todo anotado ahí. Y después, a última hora, Nacional derrotó a el Artigas Fútbol Club 3-0.
1: ¿Paliza?
0: Esto fue... No sé si fue paliza.
1: Sí, goleada, señor.
0: Sí, bueno, está. Pero,
1: aparte son dos instituciones tradicionales,
0: sí, sí,
1: también,
0: supuesto,
1: ¿no?
0: Por supuesto.
1: Nacional que juega este campeonato como invitado.
0: Es correcto.
1: Muy bien.
0: Sí, sí, la absoluta este año tiene que jugar sí o sí en Rivera.
1: Ya hay lista de goleadores, tabla de posiciones, ¿cómo quedó Nacional primero?
0: Lo que
1: tres
0: pasa
1: puntos.
0: Es que son dos bombos. Son dos, claro.
1: Ah, igual Nacional va a quedar primero porque es el que,
0: claro,
1: mayor diferencia de goles sacó.
0: Porque lo aclaraba Javier, fue ideado esto para que uno de los invitados sea finalista y el otro. ¿Entiendes?
1: Ah.
0: Entonces juega, por un lado está Artigas, Tranquera, Peñarol y Nacional.
1: Claro.
0: Por el otro lado está.
1: Ah.
0: ¿Entiendes? Entonces
1: entiendo.
0: La final sí o sí va a ser.
1: O sea,
0: un debutante contra.
1: Pero usted me dijo que. Claro, Peñarol jugó con Tranqueras. Está bien, está bien, está bien.
0: Claro.
1: No, está bárbaro.
0: Claro.
1: En definitiva queda los cuadros amateur, digamos, por un lado, y los cuadros profesionales de la liga por otro. Enfrentándose entre ellos,
0: claro,
1: en una especie de mini campeonato ahí interno, y del otro lado queda el bombo de los nuevos, los debutantes. Muy bien, está lindo, interesante,
0: primero,
1: muy bien pensado, muy bien pensado.
0: El primero de esto va a jugar contra el primero, o sea, el primero del A contra el primero del B.
1: Claro, entiendo.
0: El segundo del A juega el segundo con B, que es la Copa de Plata.
1: Perfecto, perfecto.
0: Van a haber dos finales en la última fecha.
1: Muy bien, muy bien, muy
0: y
1: bien.
0: Y ahí se va a decir quién es el campeón de la Copa de Oro y campeón de la Copa de Plata.
1: Muy bien, precioso. Comenzamos Frontera Abierta, ¿le parece? Programa de este año número 78, 79... 80 programas en esta mañana de Frontera Abierta, 80 mañanas en la que lo hemos acompañado. Esta mañana, en minutos, habla el señor alcalde Luciano Viera, que tiene un anuncio para hacer a la gente, sobre todo del barrio Pirulo. Atención, vecinos del barrio Pirulo. Ya tengo muchos mensajes acá, Edgardo, para leer a través de nuestro WhatsApp. Largue la presentación y arrancamos.
0: Yo lo que quiero solamente, doctor...
1: Después le permito que haga el saludo a las agencias, a los amigos,
0: sí,
1: que hicieron posible y que van a hacer posible el fútbol local en la transmisión de la 107. Arrancamos.

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1: Saludamos y agradecemos a las firmas comerciales que hacen posible Frontera Abierta. 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A todos, gracias. Sean todos bienvenidos. Comenzamos Frontera Abierta.

0: ¿Ya que tiene fútbol hoy, a qué hora, doctor?
1: 20 horas.
0: 20, 30 juega Peñarol.
1: No, yo le dije, no miro más a Peñarol.
0: No, yo no digo.
1: Yo le digo que
0: ¿toma? Peñarol juega 8 y media. En Cerro Largo.
1: No miro más a Peñarol hasta que no se vaya.
0: Ayer el aplastante victoria de Nacional.
1: Me permite mandar un saludo muy especial a alguien que nos está escuchando
0: por internet. ¿Qué goles hizo Maxi así a la hinchada? Como diciendo, hablen ahora, ¿eh?
1: O sea, ¿a quién le hizo los goles?
0: A la hinchada.
1: No, pero ¿a quién le hizo los goles? Pregunto. Me imagino que fue al Deportes Tolima.
0: No.
1: ¿Coquimbo?
0: No. Creo que fue
1: para el otro
0: Barcelona grupo de Guayaquil.
1: Ah, el Barcelona de Guayaquil.
0: Me pareció por la camiseta, porque yo no estaba escuchando. Estaba con el
1: Está bien.
0: No, 4-0. 4-0, hacía mucho tiempo un cuadro uruguayo. Pero digo, también es justo decir que...
1: Está para la selección, ¿no? El hombre.
0: No, está... Yo creo que hoy estaban en Rivera.
1: Porque, ¿quién?
0: Por un tema juicio penal.
1: ¿Quién?
0: Nacional. Sí, es puro penal de Nacional. ¿Usted no ve los penales que le cobraron?
1: Ah, no, yo no miré. Yo miro a Peñarol nomás. Pero no, no miro a Peñarol mientras esté Diego Aguirre. ¿Me permite mandar un saludo muy especial a mis suegros que están escuchando por internet? ¿Qué? ¿Lo tiró? Se animaron. Sí.
0: Puso internet.
1: No sé, normalmente lo hacían con alguien allí, pero ahora se ve que agarró José el teléfono y dijo, a ver, ¿cómo era esto?
0: En vez de hacer un hojaldre, hizo...
1: Tuning. ¡Pum!
0: ¡Pum!
1: Debe estar escuchando por tuning, me imagino yo.
0: Sí.
1: Que a José y a Alicia. O Alicia y José.
0: ¿Se va a hacer pan árabe eso? Yo que necesito la receta del pan árabe.
1: ¿Pan árabe?
0: Sí.
1: No sé.
0: Sí.
1: Debe saber, sí.
0: No, sí, seguro.
1: El tipo sabe mucho, ¿no?
0: Sí, estamos hablando de su excelencia. O sea, viene a ser una especie de grado 7, grado 8 en la panadería.
1: Claro. Sí, claro.
0: Sí.
1: Además, estamos pensando cómo traer esos productos para acá.
0: Aparte no es casualidad que yo, para mí el panadero es el que saca la harina de la bolsa, la tira arriba de la mesa, elabora lo que está haciendo y después sabe prender el fuego.
1: ¿Quiere que le diga algo?
0: Su suegro sabe prender el fuego y quema, así que ese es mi panadero favorito.
1: Mi suegra es especialista en... creo que dos cosas destacan así en la cocina. La número uno, la pizza. El otro día hizo pizza y después comimos el primero de mayo asado y sobró carne. Al otro día, la carne del asado hizo un tuco, señor.
0: ¡No!
1: Para comer con ravioles, o no, con ñoquis. Usted no sabe lo que era aquel tuco de carne de asado con una salsa. Mire, yo he comido salsas en mi vida. Y le digo que aquella, si no es la primera, está entre el 0 y el 2. Así, de verdad le digo.
0: La profesora hace muy rica, muy linda.
1: No, pero salsa sí para ese tipo de cosas. ¡Ja! Y después lo
0: también,
1: otro que...
0: La abuela también.
1: La abuela era más pascualina.
0: Sí.
1: La abuela era más pascualina.
0: Estamos hablando de la excelencia, ¿no?
1: La lasaña de pollo, abuela.
0: La lasaña
1: de pollo.
0: Sí, pero el tuco en la lasaña... me gustaría probar el tuco.
1: La tía que nos está escuchando también.
0: ¿La tía?
1: Lasaña. La tía nos esperó.
0: La madre que está con ella.
1: Casera. 100% casera.
0: Sí.
1: La tía Ale.
0: Y el tío, que bueno, con el
1: tío. No sabe nada.
0: ¿Eh?
1: El tío no, creo que no sabe nada.
0: ¿Y
1: solo de azar, chorizo.
0: ¿Y garrafa?
1: ¿Eh? No.
0: ¿Tampoco?
1: No, tampoco.
0: Vamos a una...
1: Pero déjeme volver a mi suegra y mi suegro. Mi suegra y mi suegro.
0: ¿Cómo se llaman sus
1: suegros? ¿Sabe otra cosa rico que...?
0: ¿Cómo es el nombre de la suegra y su suegro?
1: Alicia.
0: José.
1: José Durán y Alisa Canepa.
0: Oh.
1: ¿Sabe que otra cosa rica que hace mi suegra? Tortilla española. ¿Probó alguna vez, tipo, adentro? No es así.
0: Tortilla española.
1: No es seca. Es medio así con el huevo. Es tipo pollé.
0: ¿No?
1: ¡Puah, señor!
0: Mira.
1: Uno come una.
0: Son características de la persona.
1: Sí, come una y queda.
0: Como la empanada
1: gallega, ¿no? Pero no es.
0: La gallega no es cualquiera que hace.
1: No es así la tortillita esa que.
0: No.
1: Es una tortilla que le entra en todo el plato así.
0: Sí.
1: Y viene adentro con boniato, dulce, salado, papa, tiene jamón, panceta, y queso.
0: Y con todo respeto que nos están escuchando su suegro, ¿qué heredó la hija de los dos?
1: Mi esposa cocina muy bien.
0: ¿Sí?
1: Sí. Sí, sí. Tuve mucha suerte.
0: Heredó la mamá, entonces.
1: La parte de lo dulce no es lo de ella. No. O sea, esa parte no sacó.
0: No.
1: Pero
0: lo dulce
1: es
0: del padre. Y lo
1: claro, yo creo que salió más para el lado de la madre ahí.
0: Claro, sí.
1: Pero del papá, creo que sacó más el carácter, algunas otras cosas así, pero en el cuanto a la cocina es más parecida a la mamá.
0: ¿Y usted cuando los invitó por primera vez a sus suegros a comer, qué le hizo usted a los suegros?
1: No.
0: ¿Compró todo hecho?
1: No recuerdo.
0: No. Su gesto fue de...
1: Lo mío es el asado, señor, yo es lo único que sé hacer. Asado, arroz brasilero y omelette.
0: ¿Brasilero?
1: Sí, el arroz brasilero.
0: ¿Pero por qué? ¿Cuál es la diferencia del arroz brasilero?
1: ¿Cómo lo hacemos acá? El arroz fronterizo.
0: Usted dice el carretero. Ese.
1: No. Arroz brasilero.
0: ¿Y cuál es el arroz brasilero?
1: En una ollita, primero calienta agua, deja hervir. Mientras calienta el agua, ponen una ollita aceite, tira el arroz, lo sofrita, le puede poner un caldito de gallina, si se lo dejan comprar y comer, le puede poner un poquito de sal, si no le pone caldito de gallina, lo deja bien fritito, y después le echa el agua caliente.
0: Arriba el arroz.
1: Y ahí lo deja bajar. Cuando está en el punto,
0: sofrita el arroz en ese menjunje.
1: Claro.
0: En el menjunje.
1: No es ningún menjunje.
0: Es un menjunje.
1: No, ¿cómo hacer menjunje? Hay gente que le pone caldito de ajo. Si no le pone el caldito de gallina, que es malo el caldito de gallina. Tiene mucho sodio y otras cosas. Pero es rico.
0: Yo tengo dos maneras de hacerlo. El primero es con ajo. Le frito el ajo en el aceite que puse, un poquito de aceite.
1: Sí.
0: Ahí le pongo el arroz, lo sofrito y después le meto el agua, como dice usted. Ahora, me está saliendo bien un arroz a consecuencia de Priscila, que Priscila le gusta el gustito al miollo. Ella, oye, ¿están haciendo miollo? Grita de dónde está.
1: Ajá.
0: Entonces, ¿qué hice yo un día?
1: Barata le salió la brisa,
0: Le corté el miollo que viene en un paquetito, el miollo.
1: Sí.
0: Le corto ahí dos paquetitos de eso y se lo tiro al aceite hirviendo y ahí lo sofrito así, pa, y después le meto el arroz, para vuelta. Y nadie sabe qué es lo que tiene, pero riquísimo. Mi madre no le gusta eso. Ahora, si nos está escuchando, se está enterando. Mi madre no le gusta eso, él dice que es malo.
1: Y claro que es malo, eso es todo.
0: Claro, ahí está. Pero yo como...
1: ultra recontraprocesado.
0: Cocido como lo frito en el aceite.
1: Claro.
0: En el aceite.
1: Sí.
0: Y ahí lo... Pero no más de 15 segundos, ¿eh?
1: Señor.
0: Si no... Ahí, fa.
1: ¿Pero eso come todos los días, no?
0: No.
1: Ah.
0: Cuando me dicen así el arroz, dice que sea rico. Y yo... No lo muestro para nadie. Ahí de cortina, ahí pim... Y ahí hago bulla y saco.
1: Tenga cuidado,
0: y saco el otro. ¿Por qué?
1: Porque eso es muy... Comer mucho y muy seguido, eso puede ser muy perjudicial para la salud.
0: Yo no como arroz, doctor. Yo no como arroz.
1: Yo sí.
0: Yo no como arroz. El único arroz que me gusta es el de la paella. Y es el... y tiene que ser el arroz de la paella.
1: Mire.
0: No es el arroz ese que compramos todos los días.
1: Para el pan árabe es harina especial. No es como la nuestra. Un abrazo para los dos, dice.
0: ¡Qué grande! Bueno, sí, no, por eso. Sí. Pero igual, está complicado el tema de la harina en Uruguay.
1: Saludos para... Bueno, voy a empezar a leer mensajes, Edgardo. Programa número 80 de este año de Frontera Abierta. En minutos hablando del alcalde de Tranqueras, Luciano Viera, con una información importante. A las 11 de la mañana voy a hacer una alerta. La voy a hacer en mi Facebook también. A las 11 de la mañana... voy a grabar un vivo haciendo una alerta de algo que está sucediendo. Luciano Viera, ¿verdad?

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0: Y atención, porque vamos a dejarle la pregunta a la gente a través del Facebook, del WhatsApp de la radio, 097-107-803. 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
1: ¿Qué no puede faltar, doctor?
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0: 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Bueno, vamos con algunos titulares, Edgardo. Algunos titulares sí. Y después
1: Yo quiero darle las gracias, doctor, porque estoy viendo
0: eso mismo.
1: La gente que confía en lo que es esta propuesta de deporte de 107.3, que lo estamos haciendo con Caleto de Arrocha, que lo estamos haciendo con Gianni Machado, que lo estamos haciendo también con el amigo Anthony, que se va a unir este fin de semana, le fue imposible, pero ya para el próximo va a estar con nosotros el Tontón, el amigo Anthony Quintana, Hernán también, que está en Paso de los Toros, va a estar con nosotros, así que bueno, vamos a estar viviendo las instancias de este regional de la mano de la 107 a través de esto que dimos en llamar Deportes Clase A 2026. 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
0: A ellos que apoyaron y que apoyan a Deportes Clase A en esto que es la nueva Liga de Fútbol de Tranqueras, gracias por el apoyo. Vamos a la próxima comunicación, entrevista con el alcalde Luciano Viera, porque hay información para esta semana. Es así, alcalde, buenos días, bienvenido a Frontera Abierta, ¿cómo le va?
2: Buenos días, Fabricio, buenos días, Gardo, buenos días a toda la audiencia. Bueno, como siempre, un gusto estar en comunicación con ustedes y agradecer a ustedes por este espacio que para nosotros, para el municipio, es muy importante. Va a poder llegar a muchos vecinos de Tranqueras que están conectados a la 107.
0: ¿Qué novedades tenemos, alcalde, para esta semana?
2: La novedad es que, bueno, con todas esas lluvias que vinieron, tenemos varios puntos de trabajo que tenemos que solucionar para los vecinos. Y la idea es contar con la colaboración de ellos. En este momento vamos a pedir la colaboración por el tema de dónde es el abasto municipal. Es un predio donde está alambrado, que los vecinos colocan caballo. Y vamos a estar trabajando en este callejón, que tanto se habla, que está en un estado pésimo. Queremos mejorar ese lugar, y para eso necesitamos que los vecinos sepan que vamos a romper ese alambre y que tengan cuidado por el tema de que los animales se puedan escapar para la calle. Por eso la idea es comunicarles para que ellos tengan precaución. Capaz que mañana ya estaremos trabajando en ese lugar para darles una mejor salida del agua, y se va a estar rompiendo el alambrado.
0: O sea que se va a romper el alambrado del abasto.
2: Del abasto, correcto, que cruza contra el callejón.
0: Que cruza contra el callejón.
2: El callejón y la carrera, y la cancha de carrera.
0: Bien. ¿Y eso se va a romper por qué, alcalde?
2: Se va a anchar un poco más la calle y se va a anchar la calle para poder hacer una cuneta para que el agua no entre a las casas del barrio Pirulo.
0: O sea que es en beneficio de los propios vecinos.
2: De los propios vecinos, sí, correcto, pero te hace una complicación para los vecinos que tienen los caballos así adentro que se pueden escapar para vía pública.
0: ¿Cuánto tiempo va a estar el alambre roto, alcalde? ¿O no, se va a sacar y no se va a poner más?
2: Correcto, eso mismo, solo vamos a romper y después nos vamos a arreglar. Eso, si los vecinos interesados, después lo pueden hacer en otro. Hagan con nosotros y le indicamos un lugar para que donde puedan hacer el alambre
0: ese. Claro, porque ese es un predio municipal, ¿verdad?
2: Es un predio municipal, correcto, eso mismo.
0: Entonces, el vecino quiere colocarlo ahí, tiene que pedir autorización.
2: Correcto. No, después se comunican, la idea es que los vecinos puedan tener usarlo, porque para no se ensucie ese lugar con pastizales. Pero está, nosotros podemos, la prioridad nuestra es arreglar la situación de los vecinos que están en las casas, ¿sí? Que le entra agua, por eso no podemos de estar trancando por un alambre.
0: Claro. Atención, vecinos del barrio Pirulo, entonces, que sí. Usted conoce a algún vecino, usted mismo tiene el caballito y lo coloca allí del otro lado de la calle, después del alambre, sepa que mañana, alcalde, van a empezar a trabajar allí.
2: Mañana, sí. Mañana o pasado van a estar trabajando. Ya en estos días aproveché el sol para poder avanzar en eso, y también vamos a estar trabajando en el MIR 2. Entonces me llamaba una vecina diamantina de MIR 2 que le entraba agua. Y vamos a estar trabajando ahí en ese lugar de MIR 2, son otros lugares. Tuvimos también acá en calle Doctor 10 y Uruguay, tuvimos problemas también acá lo de Palomeque. Vamos a ver si podemos ir solucionando esos temas antes que se venga más lluvia y tengamos más problemas con el tema de la fuerte lluvia que tenemos en nuestra ciudad.
0: Ajá, perfecto. Alcalde, el tema de las tormentas o este ciclón que pasó por la frontera, Tranquera fue bastante más suave, ¿no?
2: Por suerte, sí. No tuvimos mucho problema en el tema de voladura de techo y eso, no sabías nada. Tuvimos algunos árboles caídos y bueno, lo que más castigó fue el agua en la casa de los vecinos, pero gracias a Dios nada más que eso, que algún árbol y que haya entrado agua en la casa de los vecinos.
0: ¿Cómo va el avance de la obra por las zonas de Mevires 3, 4 y 5?
2: Espectacular. Va avanzando lo que es Cordón Cuneta y también va avanzando lo que es acá en Barrio Siganda, lo que es el tratamiento bituminoso, que está quedando muy, muy lindo ese barrio.
0: Uh-huh. En cuanto a actividades para esta semana, alcalde, algún viajecito que se vaya para Montevideo, alguna reunión importante.
2: Mañana, nos vamos a llegar mañana. Un viajecito medio corto va a ser, pero estamos mañana, capaz hasta mediodía, estamos con ingeniero de OCE que vienen para ver el tema de que fuimos a Montevideo. Bueno, los primeros van a venir mañana a verificar lo que las cámaras que tienen y vernos una solución.
0: Cámaras, estamos hablando del
2: planeamiento de Mosociar.
0: O sea, de esto vinculado a la actividad de la semana pasada, ¿no?
2: Correcto. Y en estos días, esta semana, Marni va a solicitar una reunión con Medio Ambiente y también con el Ministerio de Vivienda, con Andrés Lima.
0: Uh-huh. ¿Cuándo para mi calle, Luciano, por favor? Es solo la que falta para poner arena. Saludos, gracias, dice su amiga Blanca Fagundes.
2: Bueno, vamos a estar trabajando allí por ese tema, porque frente a la casa de ella, una cuadra más o menos, donde se acumula el agua, que por eso la empresa está trancada por eso. Se va a estar trabajando en Virdos por hacer un entubado para que se vaya el agua.
0: Alcalde, ¿tiene idea cuánta gente está en la ciudad que viene a trabajar en todas las obras?
2: No tengo idea. De afuera son muchos. De
0: claro.
2: Las tranquilas que trabajan en las empresas.
0: Lamentablemente son muy pocos.
2: Hay tres o cuatro
0: trabajando. No, pero para saber cuánta gente nueva hay en la ciudad, ¿no?
2: Y ponele que unos 15 como máximo trabajando en lo que es las obras de intendencia.
0: Bien, entonces, mañana se va para la zona de Mazoyer. A ver el tema del saneamiento. Pregunto, vinculado a esto, el tema de la barométrica. ¿Está funcionando hoy o esta semana la barométrica en Tranqueras?
2: Esta semana hicimos el tema del chofer. Que estamos por hacer el llamado de chofer, que bueno, estamos con nuestro funcionario, aún está con certificado médico y no tenemos chofer. Estamos aprovechando a arreglar lo que es el camino de Zanja Honda, que va a la agraria, que ahí está el chofer que maneja la América, hace los dos trabajos, está en la majada de motoniveladora.
1: Alcalde, ¿cómo está Edgardo por acá?
2: Todo
1: ¿cómo
2: bien,
1: anda?
2: Especial, todo bien.
1: Bueno, alcalde, vio que hoy los diarios, los lugares de internet, todos están alarmados porque los refugios están siendo desbordados. O sea, la mayoría, lugares que tienen para 100 personas, fueron 200 y así todo, ¿no? Tranquilas, ¿cómo está con el tema de personas en situación de calle, familias que estén? Porque si viene, según dicen, una ola bastante brava para lo que va a ser los primeros fríos, y en materia de eso, si se está trabajando, si hay algún sondeo de si se sabe si hay personas en situación de calle o familia que estén carenciadas, un poco para allá ir dando la alerta. Bueno, si podemos dar una mano entre todos, creo que sería bueno.
2: Correcto, no tenemos todavía nadie en situación de calle. Lo que sí pedimos a la gente, digo, que se arrimen a la comisaría, se arrimen a la alcaldía, hacer la que están pasando mal, que nosotros lo llevamos a Rivera, al refugio que tenemos a Rivera, y eso trabajamos siempre muy bien en comunicación con el Mides, que mañana está en Tranqueras, mañana la camioneta de la alcaldía va a buscar a la gente del Mides para la atención como todos los martes, pero por suerte hasta el momento no tenemos nadie en situación de calle.
0: Uh-huh. Bien, seguramente Edgardo, le voy a pedir que para esta semana usted haga contacto con coordine una entrevista con Marta Dinis, coordinadora regional del Mides, porque hay dos temas: uno, de la cantidad de gente en la calle en el departamento de Rivera, y sobre todo qué hacer en el caso de que aparezca en Tranqueras alguien en situación de calle, como ya ha pasado anteriormente, y dos, a propósito de un llamado que hay para un centro juvenil, pero que ni al alcalde hasta la semana pasada ni a nosotros nos había llegado la información oficial. Todavía siguen sin llegarle, ¿verdad, alcalde?
2: Eso sigue sin llegar, y esperemos a ver que si ya está la empresa, creo que el día 20 se hacía el sorteo de qué empresa iba a quedar con el centro juvenil.
0: Bien. Por último, alcalde, dos últimas preguntas. Una, comenzó la nueva liga de fútbol de Tranqueras a trabajar en el estadio el fin de semana, movimiento de personas, un domingo atípico porque es el Día de la Madre, pero cosa buena para la ciudad que se mueva el deporte.
2: Correcto, una coraje tremenda de lo que era liga, hacer el Día de la Madre, lo decía Javier, y bueno, pues igualmente fue un éxito, fue más de 200 entradas se vendieron, y creo que la gente acompañó, y la gente de Tranqueras es muy futbolera, ¿no?
0: Sí, sí. Por último, y ahora sí, agradeciéndole estos minutos aquí en Frontera Abierta, se me pasó. Iba a preguntarle sobre, también, porque me atravesó ahí, ¿pudo hablar con Santiago Esteves?
2: No, con Santiago Esteves no, lo hablamos, pero del tema de la rienda acá no tuvimos después una para ver cómo fue la reunión de la sandía.
0: Nuevo director de Desarrollo General Económico y Productivo de la Intendencia Departamental de Rivera.
2: No lo sabía, me enteró, salió la director, salió la nueva dirección que lo votaron en la Junta, no lo sabía todavía.
0: Sí, nuevo, desde el lunes pasado es el nuevo director de Desarrollo General Económico Productivo de la Intendencia Departamental de Rivera. El miércoles pasado estuvo hablando en Frontera Abierta, bueno, contando un poco lo que son los números de esa zafra de sandías. Creo que es un actor político, pero ahora con cargo que vamos a tener que pinchar por cosas que involucren a nuestra ciudad, ¿no? Y lo que involucra ahora a nuestra región.
2: En estos días tengo que llamarlo por el tema de la agrario de Zanja Honda, que nos están pidiendo una ayuda, y creo que es la persona idónea hacerle venir y poder visitar y dar una solución para estos juicios que quieren plantar quinta y hacer verdad con lo que es el agrario.
0: Sin dudas. Ahora sí, me acordé de la última. ¿A esta le llegó la invitación o no? La famosa...
2: ¿famosa?
0: Conformación de la Junta Local de Drogas de Tranqueras.
2: Me llegó la invitación. Me llegó, creo que era a las 14 horas, no me acuerdo bien qué día. Me llegó desde el presidente del Rotary Club.
0: Muy bien. Bueno. A nosotros nos hace llegar mi amiga Margarita Elverdín, presidente de la Mesa de Convivencia y Seguridad Ciudadana, una invitación, pero desde el Rotary aún nada. Creo que a usted también le va a hacer llegar, Margarita, si ya no lo hizo en estos minutos. Muy bien, alcalde, muchas gracias, buena jornada.
2: Gracias a usted por este espacio, un abrazo grande, saludos.
0: El alcalde, sí,
1: me acostumbré a la otra y acá, pero bien.
0: Cambiamos la consola.
1: No, y la lucecita, claro, la otra, la lucecita era la que...
0: Por eso le voy a perdonar esta,
1: Sí.
0: Lárgueme lárgueme el corte.
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0: Cambiamos la consola el viernes, ahora estamos con otra.
1: El viernes la luz quiere decir al aire.
0: Sí.
1: Y ahora la luz
0: quiere decir que bloqueado. No. Son cosas que pasan, dijo el Pulpo Pol. Señor Eduardo Rodríguez, siendo las 11 horas, un minuto en todo el territorio.
1: Decidía quién ganaba, ¿no?
0: Sí, el famoso pulpo del Mundial.
1: Iba todo alemán.
0: En minutos voy a hacer un vivo en mi Facebook. Sí. En minutos voy a hacer un vivo en mi Facebook. Véndame uno, por favor, Eduardo.
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0: Les permito venderme una más y me voy con la alerta y voy a empezar a transmitir en el Facebook.
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0: Bueno, muy bien. Voy a iniciar por ahí la transmisión y hacer una alerta, ¿sí? Mientras son las 11 horas 4 minutos en todo el territorio uruguayo, nos viene llegando información de diferentes lugares y, como siempre, vecinos, amigos, clientes que nos hacen saber sobre nuevas modalidades de estafa. Entonces, este video es para alertar sobre una estafa de la que tenemos conocimiento y que involucra a una tarjeta de estas que suele ser utilizada habitualmente como medio de pago, que es la tarjeta Prex. En esta tarjeta Prex ya son algunos mensajes, incluso que tuvimos una comunicación con una persona que fue afectada por esta modalidad. Lo que se está haciendo por parte de los estafadores en estas horas por acá en el norte del país es llamar a la persona y decirle que su tarjeta, su cuenta tuvo un inconveniente, que fue bloqueada o que va a migrar de número de cuenta, y le dicen: su cuenta está siendo bloqueada por tal razón o tiene un problema, pero usted no va a tener que perder ese dinero. Lo que vamos a hacer es migrar el dinero que usted tiene en la tarjeta a su nueva cuenta. La persona recibe esta comunicación por WhatsApp con una llamada que es por WhatsApp y que muestra el logo de la tarjeta Prex. Por lo que vi allí en las imágenes que me hicieron llegar, es una llamada que viene desde un teléfono argentino. La persona atiende, le dicen que su cuenta tiene este problema, le dicen que hay que migrar ese dinero que tiene en esa cuenta a su nueva cuenta, y ahí es donde hasta le hacen el teatro de que tiene que hacer una verificación de su rostro. Le dicen: bueno, para verificar que estamos haciendo la cuenta de forma correctamente, te voy a pedir que pongas la cámara de frente porque necesitamos hacer una verificación de tu rostro. Una vez que le dan esa especie de seguridad a la persona o falsa sensación de que esto es algo oficial, le dicen: bueno, ahora tenés que transferir todo lo que tenés en la cuenta a tal cuenta. Y ahí es donde le proporcionan los datos y la persona transfiere el dinero creyendo que lo está haciendo a una cuenta propia, futura, una cuenta que va a ser la nueva cuenta. Le envía el dinero, le realiza el giro, termina la llamada,
1: se cree que estás...
0: perdió la plata para siempre. Así que, si usted tiene esta tarjeta Prex y recibe en las próximas horas una llamada diciéndole que usted tuvo un problema con su cuenta, que necesita cambiarla, que necesita migrar la cuenta, o que necesita actualizar su cuenta, tenga mucho cuidado, porque lo que van a intentar hacer es sacarle todo el dinero que usted tiene ahorrado, guardado allí en su cuenta de Prex. Sépalo, alerte a quienes tengan esta tarjeta, alerte a quien pueda ser víctima de una estafa como esta. Se van renovando, van cambiando semana a semana. Nosotros intentamos ir compartiendo y alertando sobre estas situaciones para que usted esté prevenido. cierro por ahí, Edgardo, la transmisión en Facebook. Le aviso esto a la gente. Saludos a los amigos que siempre se comunican, a los clientes que nos hacen llegar este tipo de información. Ya tenemos víctimas en tranqueras de esta modalidad, lamentablemente. Ya tenemos víctimas de esta modalidad. Y lo que nos queda es alertar, denunciar y esperar a que no caiga más gente. Claro, porque por ahora...
1: propagar esto para que no sea...
0: es lo único que podemos hacer.
4: Damas, niños y caballeros, tengan ustedes muy, pero muy buenas noches. Sean bienvenidos.
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0: Esta la puso de cortina en el fútbol, ¿no?
1: No. No, la del fútbol, ¿le gustó, no?
0: No me gustó.
1: ¿No le gustó, no? No le gustó.
0: No.
1: La del fútbol que puse el sábado.
0: Pues brindemos, levantamos las copas.
1: No,
0: sí,
1: no. Lo que pasa es que no, empecé con esa porque no la tenía. Esta. Así va a empezar Deporte Clase A. Así.
0: Buenas noches.
1: Muy buenas.
0: Tranqueras.
2: ¿Cómo estamos hoy?
0: Me gusta.
1: Esta es la que vamos a utilizar, si Dios quiere.
0: ¿Nos vamos a la galería comercial?
1: Sí.
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1: 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Y Leticia, la Leti dice, si yo le digo una cosa, usted no me cree, doctor. Salgo a sacar la basura, el viernes creo, salgo a sacar la basura, voy a cruzar, miro así y veo que se desplaza un auto, no digo ligero, tampoco iba lento, iba como tiene que andar un auto, siento que tocan bocina y saludan. Pasan por el frente mío, saludan y bocina también. Digo, yo no puedo creer quién es. ¿Sabe quién era? ¿Que iba en el auto? Leticia, ya sabe manejar.
4: A gente le importa de transmitir lo que se...
1: Iba feliz, saludando, parecía una reina. ¿Vio una reina cuando saludo para todos lados? Bueno, así va Leticia.
4: Tu escenario, la cosa...
0: ¡Grande, Leticia!
1: Le dieron el título ya. Tiene título ya ahora.
0: Sí, está habilitado.
1: Hay que tener un cuidado.
0: ¿Cuál es el vehículo?
1: No, es en ese momento iba con el que le permiten, ¿no? O sea...
0: ¡Ah!
1: Claro, en el que...
0: ¿El instructor?
1: El coche escuela. Sí, pero iba solita, me pareció que iba solita. En el coche escuela. Pero, bueno...
0: Pero va a salir de su camión, ¿eh? Diciéndole... Señora, pero maneje.
1: Sí, no, lo más lindo es todo que dice, callate que estaba cantando Arjona. Pero tiene que atender el tránsito, Arjona. Ella va escuchando Arjona.
0: Y galería comercial ya venía.

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1: Ministra Cristina Lustenberg confirmó que no habrá excepciones para el virólogo Gonzalo Moratorio en la entrega de medicamentos de alto costo.
2: La Junta Departamental de Maldonado aprobó un respaldo al hemocentro con votos divididos sobre el cese del doctor Jorge Curbelo.
1: El Ministerio de Salud Pública informó que ya se aplicaron 400.000 vacunas contra la gripe y restan 200.000 disponibles para los grupos de riesgo antes de la llegada del invierno.
2: Un niño de 5 años permanece en CTI por un cuadro de meningitis bacteriana y Salud Pública activó el protocolo preventivo en un jardín de durazno.
1: El virólogo Juan Cristina descartó un riesgo de pandemia tras el brote de antivirus en un crucero y aclaró que la transmisión entre humanos es ineficiente.
2: La consultora CPA Ferrere advirtió que las propuestas del diálogo social sobre seguridad social podrían afectar la calificación crediticia de Uruguay y generar un costo de 270 millones de dólares anuales.
1: Un informe de la Universidad Católica confirmó que el gasto de los turistas argentinos en el país cayó casi un 6% durante la última temporada.
2: El Banco de Previsión Social y el Poder Ejecutivo impulsan un proyecto de ley para facilitar la regularización de adeudos de unas 37.000 empresas con foco en el sector de las pymes.
1: La Cámara de Diputados aplazó el tratamiento del proyecto de ley que busca transformar viviendas vacías con deudas en soluciones habitacionales.
2: El diputado Felipe Schipani presentó un proyecto de ley para permitir el sepelio de personas junto a sus mascotas.
1: La justicia ordenó que un nuevo fiscal revise la investigación contra Alicia Guione por presuntas irregularidades en el manejo del caso Penades.
2: Un bebé de 6 meses permanece internado en estado grave tras recibir un disparo en la cabeza durante un tiroteo ocurrido en el barrio Malvin Norte de Montevideo.
1: La Divisional C de la Asociación Uruguaya de Fútbol continuará este fin de semana con la actividad de su primera fase por el torneo Diego Gerolami.
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1: El presidente Yamandú Orsi viaja al Consejo Municipal. La Asociación Uruguaya de Fútbol.
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0: 33 minutos pasan las 11 de la mañana.
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0: Actualizamos un poco de información a esta hora. Esto tiene que ver con heladas. Dice que se vienen las heladas. Será una semana sin lluvias y con temperaturas normales de otoño. Se destacan heladas agrometeorológicas, dijo el especialista José Serra. En campaña las mínimas alcanzaron los 2 grados, agregó el meteorólogo. ¿Qué dijo el meteorólogo? ¿Usted escuchó alguna vez un meteorólogo? Bueno, vamos a escucharlo a ver qué dice José Serra con respecto a esta semana, que no va a haber lluvia, pero sí va a haber frío.
2: Comenzamos la semana con temperaturas promedio de 16 a 17 grados. Las mínimas, 2, 3 grados en campaña, teniendo la formación de heladas agrometeorológicas. Aquí en la capital hoy amanecimos con temperaturas de 4 grados, sensaciones térmicas de 0 grados. Mañana martes soleado, algo nuboso, temperaturas de 16 a 17 grados, la mínima 5 o 6 grados, en campaña 2 grados con heladas agrometeorológicas, y el resto de la semana podemos decir sin lluvias, con cielos claros, algo nubosos, el sol predominando y temperaturas dentro de lo normal de lo que es el otoño en nuestra latitud.
0: Se viene la ciudad, se viene el frío. Ya creo que ya no ha habido alguna helada, ¿no? Yo he visto fotos por ahí con alguna heladita. Tranquila Espada, el otro más del Campito de Fútbol 5. Recuerda, ¿qué Campito de Fútbol 5? Jugar handball, fútbol, salón de fiesta, bueno, para festejar ese día. Y ahora Tranqueras Padres, otra más del Campito Fútbol 5. ¿Querés más información? 091-52-66-67. 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

0: Son 38 los minutos que pasan las 11 de la mañana. Seguimos adelante haciendo Frontera Abierta, haciendo el periodístico de la región. Se viene una de las nuevas centrales de este 11 de mayo y es con el edil departamental, el amigo Ricardo Llorelo. Ricardo, ¿cómo le va, edil? Bienvenido a Frontera Abierta, muy buenos días.
1: Buenos días, Mauricio. Buenos días a toda la radio, a toda la audiencia de Tranqueras, que sé que es muy grande. Bueno, un saludo, un abrazo grande con este día maravilloso que tenemos. No sé, creo por ahí debe estar también igual, soleado, igual que acá, después de haber pasado un fin de semana bien complicado con vientos fuertes, lluvias y bueno, y muchos techos volados, ¿no?
0: Sí.
1: No sé cómo estuvo por ahí el Paraná, pero
0: hoy conversábamos con el alcalde y hacíamos una especie de reconto, y bueno, aquí hubieron árboles caídos máximo, después un poco por el tema de la cantidad de lluvia caída en corto plazo, algunos lugares como que entró agua en algunos lugares, más que nada aledaños, pero nada, o sea, en comparación con lo que fue Rivera, Libramento, podemos decir que nosotros estuvimos bien protegidos, gracias a Dios.
1: Bueno, eso es una gran noticia, ¿no? Porque la verdad que todo es muy triste lo que se ha vivido. Golpeó, sí, bastante más en Libramento que en Rivera, pero bueno, realmente ver a familias que de un momento a otro quedan sin techo, ¿no? Y todavía con una lluvia tan intensa que se mojó internamente la casa. Bueno, la verdad que se vio situaciones muy, muy, muy malas, ¿no? Uh-huh. Por suerte, creo que todas las instituciones, tanto departamentales como a nivel nacional, también como el NIDIS y otros, han podido responder en forma rápida, ¿no? Uh-huh. Eso creo que hay un cierto consenso a nivel general de que, bueno, que se está respondiendo, ¿no? Se respondió en ese momento y, bueno, habrá ahora un proceso donde, el acopio de material y todo eso para poder brindar a las familias. Pero bueno, creo que bien aceptable fue la respuesta de las autoridades, tanto departamentales como a nivel nacional, ¿no?
0: Bien, Ricardo, ¿cómo viene haciendo este presente 2026 a nivel de Junta Departamental?
1: Bueno, nosotros hemos sido muy críticos en el inicio porque consideramos que no nos pareció bien la decisión que tomó, bueno, fundamentalmente la bancada del Partido Colorado, ¿no? Y a su vez la aprobación en la Junta, de reducir los días de sesión de la Junta, de pasar de ser, como siempre ha sido en forma semanal, a pasar a ser quincenal, y por ende también las comisiones quincenalmente. Entonces nos pareció eso no bien para nada, porque la verdad que Rivera tiene muchos problemas y no nos podemos dar el lujo de trabajar menos. Entonces yo creo ahí que no arrancamos bien cuando se reduce las horas de trabajo, se reduce las horas de decisiones, porque reducir a quincenalmente las reuniones es encontrarnos cada 15 días para poder resolver situaciones, ¿no? Entonces me parece que ahí es algo a corregir, ojalá se pueda corregir, y en ese aspecto fuimos muy críticos en ese hecho. Después, bueno, según por la segunda parte, ¿no? El tema del presupuesto, también otro punto que generó mucha discusión, ¿no? Mucho descontento, porque no está bueno aprobar a todo vapor un presupuesto prácticamente a tapa cerrada, sin lugar a discutir, sin lugar al aporte que puedan dar los ediles, ¿no? Principalmente la oposición, al proyecto. Entonces se lo presentó en diciembre, ya en proceso, al final del año, ya en un clima que no ya no se estaba para poder concentrarnos a analizar una herramienta tan importante como es el presupuesto, ¿no? El presupuesto quinquenal. Y bueno, y a tiempo récord se lo votó. Entonces, eso también no podemos hablar de algo positivo, porque me parece que hoy estamos viendo cómo distintos departamentos recién a esta altura están resolviendo el presupuesto quinquenal. Ya que había tiempo, había espacio para poder discutir. Y después surgen cosas, ¿no? Surgen cosas como el endeudamiento, cargos que no son adjudicados, o sea, empiezan a aparecer cuando las observaciones del Tribunal de Cuentas realiza el presupuesto, empiezan a aparecer las dudas, ¿y cómo pasó esto sin que se pudiera discutir? En fin, creo que ahí hay otro elemento que la Junta no supo manejar bien, en especial los ediles de la mayoría, ¿no? Que es los ediles del Partido Colorado, que manejaron muy mal este tema del presupuesto. Después, en más, las comisiones van funcionando. Yo estoy en la Comisión de Salud, Higiene y Medio Ambiente. Es una comisión que se está trabajando muy armónicamente, muy bien. Y en el caso personal mío, he estado recorriendo distintos lugares, conociendo la realidad de las policlínicas en el interior del departamento. Me interesa mucho el interior del departamento. Nosotros criticamos mucho a los montevideanos, ¿verdad?, que están de espalda prácticamente al interior, pero nosotros los riverenses también estamos de espalda al interior del departamento de River. En la zona como ustedes, Tranquera, Bichaderos, viene de Corrales y varios pueblitos de aquel lado de la Octava están totalmente desamparados, ¿no? O sea, que cuando va un jerarca de la intendencia, es raro, o los ediles también no van mucho. Entonces, yo creo que hay que mirar un poco más al interior. Y bueno, ese es mi trabajo, ¿no? Mirar un poco más, acercarme más, ver las realidades del interior del departamento y bueno, y poder hacer, transmitirlo en el seno del plenario de la Junta Departamental.
0: Ricardo, ¿en qué quedó esa visita que realizó la Comisión de Salud, Higiene y Medio Ambiente al vertedero municipal y el punto verde?
1: ¿Acá en Rivera?
0: Sí.
1: Sí, muy bueno, muy bueno. Hicimos una visita con toda la comisión, la verdad que pudimos conocer, ver de primera mano, de lo que se está haciendo. Personalmente, y creo que todos de la comisión quedamos muy satisfechos por esa visita. Nos pareció un trabajo que hay que destacar por parte de Higiene, por parte de esa dirección de la intendencia. Creo que está trabajando muy bien. El punto verde es algo muy bueno también, muy ordenado, así que en ese aspecto, en el tema de higiene de la intendencia, creo que se está trabajando muy bien, y bueno, y es la única salida que hemos podido hacer, pero fue muy satisfactorio, muy bueno.
0: Le recordamos a la audiencia que esto fue el año pasado, ¿no?, ya por el mes de octubre, si mal no recuerdo, donde fueron acompañados inclusive por el propio Alejandro Bertón.
1: Exactamente, el director de higiene también. La verdad que fuimos muy bien atendidos, visitamos todo, preguntamos todo lo que podíamos ver, descubrimos cosas que no sabíamos, y la verdad que es una área que por lo menos para mí me reconforta mucho saber que se está haciendo bien las cosas, ¿no? Sí. Pero bueno, nosotros estamos en una comisión muy importante, ¿no? Sí, como sí. Es todos los temas de salud, higiene y medio ambiente. Los temas medioambientales que cada vez se hace más presente en la política, tanto nacional como departamental, bueno, más en nuestra zona, es importante, ¿no?, por varios temas, los temas ambientales, están tomando lugar.
0: Dentro de ellos, el acuífero guaraní, ¿no? Allá por el año 2017 usted anduvo trabajando mucho sobre esto.
1: Exactamente. No, y seguimos, estamos para ser exacto, nosotros armamos una comisión acá de riverenses y de santanenses, vecinos nomás, sin ninguna estructura jurídica ni nada. Nos juntamos porque queríamos saber qué era el acuífero guaraní, de qué se trataba. Estamos hablando de 2009, cuando se terminó aquel famoso estudio en cuatro puntos del acuífero guaraní, donde fue el estudio más importante hasta este momento sobre esa reserva tan extraordinaria, y donde hubo un punto importante que fue en Rivera Libramento, un piloto ahí de estudio, de análisis, y bueno, y ahí empezamos a conocer, y armamos esa red acuífero guaraní. Isabela Crucero Guaraní, después impulsó, fue junto con lo que fue en el 2010 la decisión del gobierno Mujica, 2010-2011 creo por ahí, de crear las comisiones de cuenca de los ríos y arroyos y la comisión del acuífero Guaraní. Bueno, ahí ya participamos a esa comisión nacional. Y bueno, desde ese momento hasta el día de hoy hemos dado batalla en distintos aspectos, principalmente en Rivera, para dar a conocer lo extraordinario que tenemos, ¿no? Tenemos una riqueza, somos el departamento más pobre del país, ¿no? Sin embargo, tenemos una riqueza extraordinaria que nos pone a nivel mundial, si se quiere, como un país rico en el tema de agua, ¿verdad? Nosotros podemos, el 100% de los riverenses, como de los santanenses, el consumo de nuestra agua potable proviene del acuífero Guaraní. No vamos a tener problemas de sequías, no vamos a tener problemas de, como hay en otros lugares, que está pasando cosas increíbles. En este Uruguay del agua, tuvimos la capital Montevideo, la primera capital mundial en quedarse sin agua. Bueno, en el país del agua, como nosotros siempre nos identificamos, ¿no? Bueno,
0: pero ¿por qué será siempre que cuando se habla de reserva se asocia al miedo? Porque cuando se habla, o sea, la reserva de petróleo, usted vio lo que está pasando, el problema muchas veces de las naciones es el petróleo. Y nosotros vamos a hacer la reserva en el agua, toda esta parte de acá. Entonces digo, ¿qué va a pasar con nuestros hijos, con estos nietos, Llorelo?
1: Bueno, ahí hay justamente, en ese punto es cuando nosotros hacemos más hincapié en este tema de la red del acuífero Guaraní. ¿Por qué? Porque nosotros no vamos a saber defender lo que tenemos si no conocemos. Entonces, primero es saber conocer, dar a conocer qué es lo que está debajo de nuestros pies. Y lamentablemente la mayoría de la gente, quizás ahora un poco más, pero hace un tiempito atrás, nadie conocía lo que teníamos debajo de nuestros pies, la riqueza extraordinaria que tenemos debajo de nuestros pies, que es ese acuífero Guaraní, pero que además en nuestra zona se lo puede extraer de una forma fácil y poder ser consumido, ¿no? Esa agua se puede ser consumida sin ningún tipo de problema. Es que cuando desconocemos no lo podemos proteger. Entonces acá la manera de proteger es cuidarlo, ¿no? Cuidar para que no se contamine, porque a su vez, si es fácil de extraerla, es fácil también de contaminarla. Entonces, esa conciencia social, esa conciencia de todos los riverenses debe ser fundamental para que nosotros podamos preservarla y de esa manera cuidarla, ¿no? Porque ahí está el futuro. Mirá, hay una imagen, Fabricio, que yo la transmito para que se dé cuenta de la dimensión de lo que estamos hablando. Nosotros vivimos en una frontera de 200.000 habitantes. Pues bien, nosotros si contaminamos el acuífero, contaminamos este espacio que tenemos debajo de nuestros pies, las 200.000 personas que vivimos en esta frontera tenemos que migrar, a decir, literalmente, migrar de acá, irnos de este lugar, porque los arroyos que nos circundan no darían abasto ni siquiera para el consumo humano. Entonces, tenemos una riqueza tan extraordinaria que, lógicamente, está cuando conocemos esos elementos, nos damos cuenta de la importancia que es protegerlos, ¿no? Así que nosotros vivimos gracias a que podemos consumir agua del acuífero Guaraní. Si no pudiésemos consumir esa agua, si no pudiésemos tomar el agua como tomamos hoy el acuífero, bueno, los riverenses y santanenses tenemos que migrar de esta hermosa frontera de la paz.
0: ¿Es consciente, ¿no? ¿Es consciente el uruguayo de esto que usted está hablando?
1: Pues claro que no. De ahí el esfuerzo que nosotros estamos haciendo, y por supuesto bien, sin mucho respaldo, ¿no? Pero un esfuerzo enorme para dar a conocer a esto. Cuando lo decimos, cuando a veces damos una charla, cuando estamos en instancias donde podemos transmitir estas cuestiones, la gente queda sorprendida. ¿Y cómo no sabemos eso? Y bueno, son los medios, son ustedes, somos todos nosotros que tenemos que difundir esto, ¿verdad? queremos quedar a conocer la importancia que tenemos. Por eso siempre digo, vivimos el departamento más pobre de Uruguay, sin embargo, es el lugar más rico del planeta. Entonces, por favor, empecemos a tomar conciencia de lo que tenemos y por lo tanto comencemos a cuidarlo, ¿no?
0: Yo siempre digo,
1: ¿sabes una cosa, sí, Fabricio? Sí. Los que están tomando conciencia rápidamente, por suerte, son los niños de las escuelas. La verdad es que los niños son los que están siendo receptores de estos mensajes y son los que más están empujando al conocimiento y a la protección de este entorno, ¿no?
0: Yo siempre digo, ¿no? Al contrario, disculpe usted. ¿Cuántas veces uno, a través, no sé, algún segmento de UNICEF o se pone a mirar, porque sí, nada más, si sale la necesidad del agua en el mundo, en muchos lugares, y uno no le da la real dimensión? Cada vez que uno va al baño descarga 10 litros de agua que son potables. Habría gente en el mundo que daría la vida por esto. Y sin embargo nosotros todos vamos a cada rato al baño y descargamos 10 litros de agua. Que ¿sabe cuánto sería de importancia para toda esa gente? ¿Cuántos niños tomando agua que no puede? O sea, yo creo que el uruguayo todavía no ha puesto. Pero sí
1: No, para nada. Mira, un hecho increíble. Nosotros estamos inmersos, estamos viendo permanentemente lo que es la guerra de Irán, ¿verdad? Ahí, tristemente, en todo Medio Oriente, se están matando a bombazos por el petróleo, ¿no? Y vemos que explotan refinerías y todo. Pero hay una cosa, hay un hecho solamente que no se dice, no se hace y se protege tremendamente. ¿Sabes qué es? Son las desalinizadoras de agua. Irán, todo el Medio Oriente, obviamente, no tienen agua. Es un gran problema el agua. Tienen mucho petróleo, pero no tienen agua. El agua la extraen del mar, agua salada. Entonces, tienen grandes desalinizadoras donde le sacan, por supuesto, el agua, las sales al agua, y esa agua es lo que los iraníes, toda la zona de Medio Oriente toma, ¿no? Pero eso no han bombardeado ni una sola. Es sagrado tocar una bomba que caiga en una desalinizadora. Viste que no has escuchado que haya una bomba haya destrozado una desalinizadora, ¿no? Sí, bombas de petróleo, todo eso, por supuesto. Entonces, para los iraníes, para la gente que vive allí, es mucho más importante el agua que el petróleo.
0: Es verdad.
1: Y bueno, y nosotros tenemos que saber eso, y tenemos agua, por suerte tenemos agua. Entonces,
0: ahí va la pregunta, Ricardo. ¿Esto es deber del Estado, de las intendencias, de las alcaldías, hacer campaña de este tipo? ¿Quién es el que tiene que mover esa pieza de ajedrez para que puedan seguir haciendo ese trabajo quienes están propagando? Usted decía, no, los niños. Mi hija me dice, dejate la canilla abierta. No, poné en un vaso, papá, no saque, no deje abierta. Y uno aprende con ellos. Ellos lo llevan a la casa y se propaga así, como muchas cosas más, ¿no? Pero en este caso puntual, el cuidado del agua, pero digo, ¿dónde está? ¿Quién es la persona responsable? Si es Estado, si es departamento, si es intendencia, que tenga que hacer este tipo de campañas masivas.
1: Sí, nosotros, aunque parezca que somos un país chico, sin embargo, tenemos regiones bien marcadas. Y creo que el sur tiene sus problemas del agua distintos a los que podríamos tener nosotros. En el sur está la contaminación de Santa Lucía y los ríos y arroyos, entonces ahí está todo el proyecto Neptún y todos esos proyectos que andan en la vuelta, donde tiene movilizada a la gente, concientizada a la gente con el tema del agua, porque en realidad tuvo la zona metropolitana la primera capital en el mundo en el faltar agua, ¿no? Entonces, bueno, claro, es un tema que están movilizados y están invirtiendo mucho en eso. Ahora, nosotros acá en el norte, ¿no? Y en el norte tenemos otros problemas. Nosotros no vamos a tener los problemas del sur de falta de agua, Nosotros, por suerte, el 100% del abastecimiento del agua potable proviene del acuífero, y el acuífero goza de buena salud por el momento. Pero entonces son los gobiernos locales, regionales, el apoyo a nivel nacional hacia acá nosotros para que se pueda dar a conocer estos elementos, ¿no? Que no estén los hombros de los niños nada más en hacer concientizar a los adultos, sino que haya propaganda, información, ¿verdad? Importante para que la gente comience en pequeños hechos comenzar a proteger esta acuífero. Y miren que ustedes están en el centro, Tranqueras, uh-huh. Es el centro de la zona de recarga de la acuífero. Sí, es uno del área más importante de recarga del acuífero. Entonces también ahí es muy importante que se tenga conciencia, que se busque, protegerla de todo tipo de contaminación, ¿no? Sabes que yo estoy haciendo me adelanto a decirte algo, Fabricio, que va a ser presentado en la Junta en el tiempo,
0: sí.
1: Pero estoy haciendo las gestiones. No puede ser, y esto tiene que ver con lo que venimos hablando, no puede ser que en el lugar donde tenemos esta extraordinaria riqueza del acuífero, donde dependemos un 100% de él, no haya ni siquiera un cartel, algo que diga, bienvenido a la zona de recarga del acuífero Guaraní, al turista que diga, estás ingresando a Rivera, a la zona de recarga del acuífero, la única zona de recarga del Uruguay, ¿no? Del acuífero Guaraní. No haya nada.
0: Sí.
1: Entonces forma parte de esa desidia en la parte de información que nosotros vemos que, claro, que las autoridades están fallando en eso. Uh-huh. Entonces, ahí nosotros estamos hablando con el Ministerio de Industria, Ministerio de Turismo, Ministerio de Ambiente, conoce. Y vamos a hablar con la Intendencia y también lo vamos a plantear en la Junta para ver si podemos sacar un gran cartel, un cartel importante a la entrada de Rivera que indique justamente este hecho, ¿no? Esta situación, que el turista que ingrese por miles que van a Brasil o vienen a Rivera, por lo menos tenga una mención que están ingresando en una zona especial. Y eso seguramente estará ayudando a dar conciencia, ¿no?, a lo que tenemos por acá.
0: ¿Verdad? Y no porque estemos en un medio de comunicación, la radio, sino que también, creo que hay una parte también en el cual tienen que darle mucho, y es en la parte publicitaria, ¿no? O sea, tienen que trabajar un poco mejor con los medios de comunicación, porque, la verdad, de 100 personas que andan en la vuelta, 80 están escuchando la radio. De esa manera es la manera que se llega, ¿no? Porque esto ahora, porque como quien dice, lo agarramos casi justamente, usted está en esto, ¿no? Pero si no, capaz que estábamos hablando, de que subió la nafta, de que...
1: Exacto,
0: ¿no? Es la verdad, porque es la verdad, ¿no? Dimos justo con usted y sabemos el compromiso que usted tiene con este tema, y por eso es que lo estamos un poco ahora llevando a mesa y teniéndolo, ¿no? Pero ojalá que llegue a oídos de quienes tiene que llegar, y por qué no soñar con una buena campaña publicitaria para poder hacerle recordar cuál es la importancia que tenemos y que lo tenemos acá, claro, y que lo tiramos todos los días.
1: Exacto. Ahora, lo primero, tenemos que ser... ¿A quién interesa más? Nos interesa a nosotros.
0: Y sí.
1: Primero tenemos que ser los riverenses interesados en defender esto, en conocer esto y empujar por esto. Porque en realidad las autoridades nacionales, cuando uno va a hablar, realmente están más preocupados por el Santa Lucía y por el sur y por la zona metropolitana, y te lo dicen directamente, acá vive la mayoría de la gente, acá hay problema del agua, ustedes no tienen problema, ¿qué es lo que quieren, no? Entonces, pero si nosotros tomamos fuerza, tomamos conciencia de esto, de que si lo llegamos a contaminar, chao, se terminó historia, para esta zona. Entonces, ahí la cosa cambia. Uh-huh. Podemos presionar de otra manera. Y bueno, es como todo, ¿no? Cuando hay unidad de abajo, lo de arriba comienzan a parar la oreja. Entonces, si queremos que haya inversiones en conocimiento sobre estos temas de la zona, tenemos que difundirlo, tenemos que juntarnos, tenemos que ser conscientes de esto, ¿no? Pero bueno, es un gran tema. Mirá, los temas ambientales en general, paulatinamente se están instalando, ¿verdad?, en todos los espacios políticos. Yo creo que el siglo XXI es el siglo de los problemas ambientales, de las crisis ambientales. Y bueno, yo creo que hay una mayor conciencia en general, y nosotros, el agua en particular, yo creo que este recurso que tenemos, bueno, tenemos que hacerlo más consciente y apropiarnos de él con más fuerza. Pero yo creo que la gente va tomando conciencia. Sí. Necesitamos más brazos, por supuesto, y bueno, ahí estamos, ¿no?
0: Ricardo, me quedan 2 minutos y me gustaría hablar de cómo viene funcionando Frente Amplio. ¿Cómo está el Frente Amplio, Ricardo?
1: Mirá, sí, Frente Amplio, ahora vamos a recibir el miércoles el Pate Escucha. O sea, esta gira que comenzó a hacer Fernando Pereira con varios dirigentes del Frente Amplio, toda una gira a nivel nacional para tomar contacto con la gente, con la población, ahora en otra instancia, ¿no? Se había hecho anteriormente antes de ganar las elecciones.
0: Cuando no eran gobierno, ahora lo van a hacer como gobierno.
1: Como gobierno, y bueno, y por supuesto recoger las cosas positivas y negativas que se está haciendo, ¿verdad? Porque como todo, ¿no? No todos son rosas. Claro. Hay algunas disconformidades, bueno, hay que asumirlas, hay que tomarlas, hay que ver cómo las resolvemos y seguir avanzando, porque nuestro compromiso es uno solo, es dejar dentro de 5 años un país mejor, ¿no? No un país peor. Entonces, para eso hay que no tener miedo de enfrentar los problemas y las dificultades y los errores, ¿no? Entonces, creo que ese está en ese proceso, y el miércoles vamos a tener una instancia importante. No sé bien la agenda, cómo se está organizando, pero bueno, va a ser una movida muy importante, creo yo, que también por el interior del departamento. Y bueno, ojalá los riverenses le podamos decir a esta delegación de Fernando Pereira y toda la demás gente de Frente Amplio, bueno, las dificultades que tenemos, ¿no?
0: Seguro.
1: Hacerles llegar las rabias y las broncas que tenemos, porque también las hay. Entonces, no hay que tenerle miedo a estas cosas, hay que buscar ser lo más transparente posible, porque lo que queremos es un Uruguay mejor.
0: ¿No? ¿Dónde va a ser esto, me dijo Ricardo? Bueno, cuando tenga la información, ahí va, cuando tenga.
1: Yo te lo paso, sí, queda tranquilo, que lo paso para que los tranquilenses puedan conocer también, y ojalá, capaz que también hay una visita tranquila, eso no te lo puedo afirmar, pero sí te puedo decir que va a ser una instancia importante. Y apenas tenga la agenda te lo envío, sí, para que tengas conciencia.
0: Hemos tenido la oportunidad de cruzarnos algún mensaje con Pereira, pero nunca nos ha podido atender, ¿sabes? Es algo que está en el debe. Es complicado, ¿no? Pero complicado. Pero vamos a ver si podemos gestionar para poder conversar antes que llegue, para tener un poco de esta puesta a punto de lo que se pretende a nivel de Frente Amplio, encabezado por el propio presidente del Frente Amplio, que va a estar en Rivera entonces.
1: Sí, yo creo que es la segunda salida que hacen, ¿no? Porque creo que hace poquito se hizo en Maldonado y ahora vienen a Rivera. O sea, sí hay que tener en cuenta de que se está tomando en serio el norte. O sea, hay señales, ya sea de los ministerios, ya sea a nivel también del gobierno nacional y también de la fuerza política Frente Amplio, tomar en cuenta el norte, porque han afectado, han visto de que hemos sido descuidados siempre. El norte es un lugar descuidado desde siempre de las políticas gubernamentales y del propio Estado.
0: ¿Puedo estar o no de acuerdo de cómo viene funcionando el gobierno? Pero sí no voy a ser, ¿cómo voy a decir? No voy a mirar para el costado. Yo lo decía cuando comenzaba el gobierno de Orsi, y cuando empezó a dar las primeras señales. Yo desde que estoy en el norte del país, yo soy de Paso de los Toros, yo hace 14 años que estoy acá, desde que estoy en el norte del país y he visto gobiernos pasar, incluidos los que fueron Frente Amplio antes, partido de coalición, y ahora es la primera vez que en la frontera se ve señales desde el gobierno. Es la primera vez que veo esto, y lo destaco, porque lo bueno hay que destacarlo. Muchas veces hacemos hincapié en aquello que, pero dijeron, prometieron, lo hicieron, pero digo, a nivel de políticas de frontera hay señales, y creo que eso hay que transmitírselo a la audiencia, hay que manifestarlo, y hay que darle el sentido que tiene.
1: Sí, ¿sabes, Fabricio, que...?
0: Edgardo, yo soy Edgardo, Fabricio anda en la vuelta. Estás con Edgardo.
1: Ah, Edgardo, disculpa.
0: No,
1: disculpa,
0: por favor, no, tranquilo, tranquilo. Lo importante es escucharte, Ricardo.
1: Sí, mirá, vos sabés una cosa, Edgardo, que te comento una cosa. Después que estuvimos ahí en Tranquera con Yamandú, ¿te acordás? En la interna, y después, un poquito antes de las elecciones nacionales, en un encuentro acá en Rivera con Yamandú, él me dijo en un momento, dice, mirá, no conocía. Realmente no conocía el norte del país, o sea, había venido alguna vez, pero digo, no conocía tan profundamente las problemáticas del norte. Y quedó muy sorprendido. Y me dijo, mira, si nosotros accedemos al gobierno, dice, queda tranquilo que el norte va a tener su lugar. Y la verdad que yo me estoy, esto recién empieza, pero realmente me estoy sintiendo muy, muy cómodamente. En el sentido que veo cómo la frecuencia de los ministros que vienen, de los distintos secretarios, o sea, realmente están teniendo presencia, ya sea con reuniéndose con la intendencia, con la junta, con la mesa política del frente, o sea, en distintas instancias están haciendo una presencia permanente.
0: Hubo una comisión, no me acuerdo, yo sé que fue al principio, una comisión, no me acuerdo si era de seguimiento o qué, que se hizo presente aquí en Tranqueras y estuvo con la Mesa de Convivencia y Seguridad Ciudadana, en el cual tomaron nota de muchas cosas que... Y la verdad, ese es un trabajo que venían haciendo también por todo el interior. Llegaron a Tranqueras, esa fue una de las primeras señales desde el gobierno de que estaba muy interesado en lo que acontecía y lo que pasaba por estos lares, así que hay mirá, sobra de muestra.
1: Te doy otro detalle para que vean un poco la sensibilidad que está viendo y el cambio realmente que está viendo en distintas instancias. Tú ubicás al ministro de Turismo, ¿verdad?
0: Sí,
1: a Pablo Menoni. ¿Sí? Y la dificultad que tiene en movilizarse, por supuesto, andar en silla, rueda y todo lo demás, ¿no? Pues bien, tú podrás creer que hace un tiempito atrás, hace unos meses atrás, recibo un mensaje del secretario que quería venir a verme y charlar conmigo. Mirá. Sobre el tema turismo, pero también sobre el acuífero, ¿no?
0: Mirá.
1: Y vos podrás creer que vino a mi casa, con toda la dificultad, estacionó, estacionando el auto medio en la vereda, medio sí, complicada sí. La cosa, pero entonces a mí... Digo, yo no sé nada, no sé absolutamente nada, pero que haya tomado esa delicadeza de venir y charlar temas que para él era importante, como es turismo ambiental,
0: señales, claro,
1: el acuífero guaraní, la zona, esa zona del Narejo y toda esa zona de arriba, con el deseo de dar el mayor apoyo posible para que se pueda desarrollar y generar puestos de trabajo. Tema realmente interesante.
0: Sí, sí.
1: Claro, tuvo la humildad de venir a mi casa, a mi humilde casa, y charlamos casi hora y media, y para mí fue una de las instancias tan increíbles que me ha pasado, que bueno, la recordaré para el resto de mi vida. Pero sí. Lo menciono como para decir la cierta sencillez y humildad que está habiendo en algunos dirigentes Frente Amplista, ¿no?
0: Bien, era, Ricardo, era nos tenemos programa. Que ya tengo a la doctora María José Pinto, que va a estar con su espacio, con el mirador de médico de toda la semana, el lunes pasada a las 12, siempre está la doctora hablándonos sobre salud, ya está acá en estudio, así que tengo que cumplir con ella, agradecerte estos minutos, y bueno, seguramente vamos a estar más en contacto, Ricardo, porque digo que esto tiene que ser una tarea de todos, como lo decías vos, y ojalá quienes tengan que ver con la decisión puedan ver también que no vendría nada mal hacer una buena campaña a nivel de comunicación en el norte, sobre todo pensando en eso, ¿no? En cuidar lo que tenemos.
1: Exactamente. Bueno, yo la agradecido, soy yo, y nuevamente un saludo para todos los tranquerenses, y bueno, y estamos siempre a las órdenes.
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0: Catorce minutos pasan las 12. Doctora María José Pinto, ¿cómo le va, doctora? Bienvenida. ¿Cómo anda? A ver, doctora.
3: Buen día.
0: Ahí, puede ser.
3: Buen día. ¿Cómo estás? Yo con frío, lo demás, extrañando.
0: A ver si usted puede hablar en el medio, doctora, que me queda, porque no me sale bien ese micrófono. A ver, ahí en el lugar del doctor. Haga de cuenta que usted es la doctora ahora. A ver.
3: Ahora sí,
0: perfecto. Doctora, bueno. ¿Cómo anda?
3: Bien.
0: La extrañamos.
3: Frío,
0: la extrañamos.
3: El frío, el calor.
0: Sí.
3: Y ahora se vino el frío.
0: Sí.
3: Y uno anda achuchado los primeros fríos.
0: ¿Usted dice?
3: Yo ando achuchada.
0: Sí. Ayer sentí frío. Está, pero igual estaba al aire. Estaba en una tarea.
3: Yo sentí frío el sábado con aquella llovizna y no había sol. Cuando hay, por lo menos uno ya mira diferente.
0: Bien, bueno, ¿y qué precauciones hay que tener, doctora? ¿Cómo empezamos?
3: Y bueno, las precauciones de la época, los primeros cambios bruscos así, se favorecen todo el tipo de la gripe, están vacunando para la gripe, aquellos que no se vacunaron tienen que aprovechar antes de agarrarla, las gripes están complicadas, perdón, tanto el hospital como los sanatorios están completos, hay mucha gente internada, hay gente internada mayor con neumonías que inician con un cuadro respiratorio y se complica rápido. Se complica, bueno, tratar de, si bien mantener la casa calentita en los horarios que la persona no está en la pieza, hay que ventilar. Es re importante para que circule el aire y que no se concentre, bueno, si hay alguien engripado con más razón, porque se concentra los virus ahí. Entonces el que viene a esa pieza, si vas a visitar a uno con gripe, posiblemente salgas con gripe.
0: Pero con respecto a hay mucha tos, doctora.
3: ¿Mucha qué?
0: Tos.
3: Sí. Bueno, la tos es un reflejo de irritación de la garganta. Cuando respiramos, lo ideal es respirar por la nariz. Entonces, ahí con los cornetes, como está llena de vellosidades, el aire se entibia y va el aparato respiratorio bajo, más húmedo y más calentito. Cuando respiramos por la boca, incluso la persona a veces cuando habla, respira. Entonces favorece que le seque la garganta, el aire llega más frío y ahí mantiene la irritación faríngea. Entonces, cuanto más respiro por la boca, más permanece la tos. Entonces, cuando estoy resfriado, lo primero que aparece es la nariz tapada, me aparece la rinitis, se me edematiza las narinas. Entonces, eso hace que la persona, para mejorar una entrada del aire, respire por la boca. Y por ahí es que viene la tos. Entonces, y de noche, si la persona respira por la boca abierta, porque cuando uno hace el reposo con la horizontal, favorece que se tape la nariz. Sí, entonces, sí. A veces los niños dicen, me tapo un lado, bueno, cambias de lado y se cambia de lado también, ¿verdad?
0: A mí me da
3: casi que siempre el lado de abajo es el que respira mejor. Uh-huh. Entonces, en los cambios de posición en la cama, también dificulta a veces la entrada del aire y la persona busca por dónde le va a entrar mejor. Uh-huh. Claro. Inconscientemente durmiendo, nosotros, cuando uno duerme, sale un poco del espacio. Entonces, la gente que duerme de boca abierta favorece más a despertarse con dolor de garganta. Y hay personas que incluso dice que son las primeras horas de la mañana que tiene el dolor de garganta, después ya se toma su desayuno y toma un mate o algo y ese dolor ya se le va. O sea que es bien irritación por sequedad.
0: A mí, le digo lo que me pasa a mí, me da tos de noche. No, yo hace 3 meses que dejé de fumar, pero me da tos y seca la boca, la boca, me despierto. Pero es solamente cuando me acuesto, o sea, yo respirar todo el día normal, y respiro acostado también normal, pero sí siento como que me viene tos.
3: Sí,
0: siento
3: es
0: que
3: el cambio de temperatura, porque también. A veces estás en el comedor con la estufa o con el ambiente más calentito, y vas al dormitorio, y si el dormitorio está más fresco, bueno, el cambio de temperatura como que el organismo lo siente. Uh-huh. En el cambio de posición también, porque estás sentado, no tenés tos. Hay que tener cuidado cuando se acuesta viene la tos, porque si es una tos con el decúbito, con el cuando estoy acostado, siempre hay que descartar la parte cardíaca también. La persona que tiene cardiopatía, la persona que tiene ya insuficiencia cardíaca, ya me voy a un extremo, o sea, la presión alta maltratada lleva a la falla cardíaca. Las personas mayores a veces tienen algún grado de falla cardíaca. Entonces, esas personas, si se acuestan con la almohada muy bajita, un síntoma que viene, que es reflejo, es la tos. Entonces, eso les ayuda o como es reflejo, yo busco solucionar. Uh-huh. Entonces, me aumento la almohada y con aumentar la almohada se pasa la tos. Uh-huh. Entonces, si la tos sigue persistente, se sigue grabando, es un motivo de consulta, uh-huh. ¿Sí? Y cuando es solo cuando me acuesto, bueno, también. O sea que siempre su médico tratante tiene que estar al tanto de eso.
0: Yo me acuesto y duermo 3 horas. Y me despierto y ahí veo que tengo tos. Y tengo seca la garganta.
3: Sí, la tos se está despertando. Posiblemente esté durmiendo con la boca abierta o muy, muy... viste que vos tenés sobrepeso, un poquito de almohada o levantar la cabecera de la cama sería una cosa importante. Incluso evita los reflujos.
0: Dice,
3: el reflujo es un motivo de dar tos, porque a veces la persona en el reposo hace reflujo gástrico y al llegar ahí a la garganta viene la tos justamente para que no te ahogues. Y hay personas que se despierte, o sea, porque se ahogó con saliva.
0: Pero lo raro mío es que me tengo catarro cuando toso. Siento el catarro, ¿no? Y yo no fumo más.
3: Y bueno, entonces puede ser, hay que descartar el reflujo. Y bueno, y la bronquitis, que el fumador tiene una bronquitis de base que como que se acostumbra, que se levanta limpiando el pecho y lo nota como eso normal. No es normal. La persona que no tiene una bronquitis crónica no levanta tosiendo ni arreglando el catarro. Entonces, claro. La bronquitis crónica que deja el cigarro cuesta hasta 10 años en desaparecer. Las personas mayores a veces no son fumadoras y también pueden tener esa bronquitis, bronquitis crónica, porque es más de 14 días, se sí, le dice sí. Crónica. Si es un mes que está con esa bronquitis, pasa a ser crónica.
0: Dice, doctora, ¿cómo está? Un gusto escucharla. Tengo 77 años y todas las mañanas que me levanto me dan mareo, pero pasa. ¿Qué puede ser?

0: frío en el aire y todo, la persona, uno se contractura. Y entonces ahora también en esta época viene dolor de espalda, dolor de las cervicales, y todo esto puede favorecer que si tiene ese mareo me empeore. Entonces, cuando entre en conciencia, mover los hombros, hacer círculo con los hombros, subir y bajar, hacer eso que no me importa, subir los dos hombros con gana y bajarlo. Esos son unos ejercicios excelentes que podemos hacer y que mientras toma mate puede hacer ejercicio. Y los brazos para arriba, para abajo, o sea, el movimiento mejora todo eso. Y tener precaución porque cuando las personas mayores, que ya son la de la tercera edad, sobre todo pasando de 60 años, va a depender igual de cada uno, de su vida, pero más o menos a partir de los 60 años podemos tener eso, que si nos levantamos rápido o simplemente si yo estoy agachada mirando una hormiga o haciendo alguna cosa, arrancando un yuyito y me levanto rápido, me viene un mareo. O sea que eso viene de la mano de ese cambio de postura brusco que hace una baja presión a nivel de la cabeza, o sea, es problema circulatorio. Por eso, todo eso con el movimiento se mejora.
1: Bien, eso con respecto a
0: y
1: eso.
0: Y las caminatas, y eso mejora el equilibrio de la persona y hace que todo eso también mejore, porque cuando yo camino, todos los músculos que rodean la columna se ponen en juego para ayudar que no me caiga.
1: Claro.
0: Entonces, de alguna manera, las caminatas regulares de todos los días me mejora también eso de los mareos matutinos.
1: Bien, después tenía una pregunta por acá, dice acá, bueno, saludándola, doctora, bienvenida, qué lindo escuchar a la doctora. ¿Cómo le fue en las vacaciones? Dice por acá, el 111. Acá, dice, me diagnosticaron vértigo, ¿se cura, doctora?
0: El vértigo, yo diría que son como las gastritis, tienes remisiones, hay periodos que andamos bien, pero como que la gente, como que la persona que ya se le hizo diagnóstico de vértigo en alguna oportunidad, repite, o sea, va un poquito de la actividad física que haga, del estilo de vida que lleve. Si la persona empieza a hacer ejercicio, empieza el gimnasio o hace en su casa o mejora. También hay ejercicios para el vértigo. Y que yo la otra vez mandé una señora a ir con el pase al otorrino, porque la policlínica del vértigo lo hace el otorrino. Y el otorrino dijo que buscaran en YouTube los ejercicios para el vértigo. Son ejercicios y no va a depender mucho más de eso. Entonces,
1: una especie
0: con
1: de rutina,
0: el ejercicio,
1: ¿no?
0: Se va al mareo. Entonces, si de vez en cuando, o sea, si mejoraste, te olvidaste totalmente los ejercicios, y creo que con el cambio, en los cambios de estaciones, en el del calor para el frío, es cuando más se ve. Cuando venimos ya con el calor es menos frecuente, pero no quita que no haya, o sea que, no sé, como que tiene un poquito que sume capaz del estrés, la actividad que esté haciendo en ese momento. Ahora actualmente la gente hace poco actividades manuales, pero la señora que tejían, la señora que cosían, que están horas tejiendo, horas cosiendo en la misma posición, todo eso favorece que se levante de la silla y no puede salir caminando porque se va hacia los lados. Entonces, eso es el vértigo, justamente eso. Y que tiende a veces que cuando miro para un lado me mareo más que cuando miro para el otro. O cuando se va a atar los cordones, que siente que se va de cabeza.
1: Claro.
0: Eso es el dichoso vértigo.
1: Sí, sí, sí. A mí me da eso cuando empecé a gimnasio.
0: Y es algo benigno, es algo que no es... si bien lo puede tratar incluso el neurólogo, pero es una patología benigna y se va con el ejercicio. Hay que mejorar nuestra circulación.
1: Bien, doctora, por acá lo que teníamos, no tenemos más mensaje. No sé si usted tiene algo, tiene una semana de algo. ¿Cómo está esta semana, doctora?
0: Yo estoy en una semana media cortita, el lunes que viene no voy a venir, pero el otro lunes yo ya voy a estar normalmente.
1: Hace 3 meses que no viene, doctora.
0: Y bueno, sí, yo había

0: había dicho, no quería la licencia hasta esa fecha, pero como tenía acumulada, me obligaron a tomar
1: Sí.
0: hasta ese día, porque yo ya tenía previsto que iba a faltar una semana ahora. Entonces, bueno, hasta que me corrieron, porque yo iba a trabajar solo jueves y viernes y lunes iba a salir. Bueno, ahora por lo menos hice jueves, viernes, lunes y martes. Pero la próxima semana no estoy, después ya reengancho y pienso que no voy a sacar licencia por un rato.
1: Vamos a traerla 2 veces por semana, entonces, porque nos debe muchos lunes usted.
0: Bueno, si tuviera tiempo, acá, con gusto. El problema es que el tiempo, al atender menos tiempo, también bueno, tengo más demandas.
1: Doctora, buena semana y nos reencontramos en 15 días entonces.
0: Y bueno, no, una novedad que tengo que me pareció muy
1: A
0: positiva, que empecé hoy en la policlínica, es que en salud pública las recetas celestes que yo antes hacía para 3 meses para los pacientes y las pacientes se iba con un toco de receta porque hay personas que toman mucho medicamento controlado.
1: controlado.
0: Y ahora se va a llevar una recetita que le va a durar 3 meses. Entonces voy a poner, por ejemplo, a alguien una por día por 90 días. Entonces esa recetita con la farmacia se va a arreglar por 3 meses. Creo que va a ir mensualmente igual a la farmacia, pero va a quedar registrado. O sea que el registro se está tratando de arreglar y me pareció muy bueno eso. Por lo menos la persona a veces tenía en el sistema, no tenía la receta verde, o tenía la receta y no tenía
1: O
0: en el
1: todos los meses me
0: sistema.
1: quedo con
0: Entonces, muchas veces era motivo de ir un día, de ir otro día, de ir otro día. Y bueno, por lo menos ahora aparentemente vamos a ver si
1: Sí,
0: funciona.
1: yo no sé si ya está aprobado o no, pero se hablaba de un proyecto de dar medicamento por año. Hace bien poquito yo lo leía.
0: Bueno, yo no
1: Porque,
0: estoy a favor
1: bueno.
0: porque la persona se relaja y no va a controlarse. Entonces yo digo que justamente esa es patología crónica que sabemos que no tiene arreglo, la hipertensión, la diabetes. Si el paciente no tiene que ir, muchas veces no se controla. Y por lo menos yo creo que ya con 6 meses está bastante, porque en 6 meses hay muchas modificaciones y la persona tiene que ser consciente, tiene que cuidar su autocuidado,
1: Tiene un
0: porque los
1: seguimiento, ¿no?
0: valores se modifican. Entonces, una persona hipertensa, pero si no se controla, no tiene más que tal, está muy tranqui, aumenta de peso, no se controla su presión. Entonces, ahí hay modificaciones. Entonces,
1: Y
0: si
1: para mí.
0: va, se hace el control de sangre, subió el colesterol, hay cosas que modificar. Y bueno, entonces, si se hace anual, yo creo que queda muy lejos.
1: No hay seguimiento por parte del médico tampoco.
0: Eso. Porque incluso repitiendo cada 3 meses, los pacientes a veces dicen, solo la receta, solo la receta, solo la receta. Porque siempre andan apurados. Y entonces, y a veces uno empieza a hacerles las preguntas, dice, no, doctora, quería solo la receta,
1: Claro,
0: ya me voy, hay mucha
1: sí.
0: gente afuera. O sea, tenemos que ser conscientes que si estamos cuidando nuestra salud, tenemos que ser conscientes de cuidarlas. Y bueno, y no dejar para después, ah, me gustaría hacerme mi control, hace más de año que no me hice control de colesterol, y lo espera para cuando haga el calor, porque ahora viene frío.
1: Claro.
0: Y bueno, no, no, doctora, yo sé que estoy debiendo, pero mejor cuando empiece a hacer calor. Hay cosas que hay que
1: Sí,
0: controlar.
1: sí, sí.
0: Incluso viene el invierno, comemos comida más pesadas, con choricito, y ahí tiende a subir el colesterol. O sea,
1: Cuerito
0: la gente se achica, vive más cerquita del fogón, de la estufa, camina menos,
1: asado.
0: las noches son más largas. Entonces, la actividad física disminuye en el invierno y eso tiende a subir el colesterol, a subir la presión, toman menos agua, el agua hay que tomar en verano, invierno, todo el tiempo. Y bueno, y son cosas que tenemos que ser conscientes y que tenemos y que ya sabemos, porque hoy en día no estamos diciendo cosas nuevas,
1: No,
0: ¿no?
1: no, no.
0: Pero tenemos que ser conscientes en el autocuidado.
1: Doctora, para la próxima semana o para cuando venga, dice, usted sabe, doctora, dice que me despierto en la noche con calambres en la pierna. Esto para la próxima
0: Bueno, eso
1: semana.
0: sí, son modificaciones, eso va un poco por la alimentación y tal, y si sigue así, tiene que ir a consultar que hay medicamento para eso.
1: Gracias, doctora. Nos vemos
0: Buen
1: dentro de 15
0: día
1: días.
0: y que sigan todos bien.
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1: 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Y ya venimos el último bloque, donde vamos a estar con la gente de MDS Electricidad regalándote una portátil. ¿Querés ganártela? Manda un WhatsApp. ¿Qué no puede faltar en la cartera de mamá? Pausa y ya venimos.
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0: 22 minutos, pasan las 12. Siguen los mensajes de texto, doctor. Estamos jugando por una portátil que regala MBS Electricidad. ¿Qué no puede faltar en la cartera de mamá? Esa es la pregunta.
1: Exactamente, la pregunta. Estamos con la situación que estábamos corrigiendo, por eso no estuve en el estudio. Aparentemente es un tema de baja tensión, por eso la radio se corta. Estamos tratando de hacer los reclamos que corresponden, pero sería ese el problema motivo que nos saca del aire unos segundos cada tanto tiempo. Ya se hicieron los reclamos que corresponde ante el organismo y bueno, ahora vamos a esperar si se soluciona a través de eso. Por nuestra parte está todo bien, pero temas de baja tensión. Veremos. Allí mi amigo Martín dice que también se le apagan las televisiones, sí, se le apaga la radio, la computadora y tiene que volver a reiniciar. Tenemos regalo. ¿Cómo le fue con la entrevista?
0: Bien, bien, bien, por supuesto, con el amigo Llorelo y después la doctora que estuvo acá. Despedirse porque no viene el lunes que viene.
1: Sí, escuché esa partecita, escuché de la doctora María José Pinto mientras hablaba con mi amigo Ismael Alves, nuestro técnico, que estaba trabajando vía remota allí en la torre de la radio. Uh-huh. Tenemos regalo entonces de MDS, el punto eléctrico de la ciudad, con una linda, hermosa portátil.
0: Sí.
1: Que está regalando.
0: Cualquiera de los dos adjetivos son muy válidos.
1: A quienes.
0: Es linda y es hermosa.
1: Participen en la pregunta. ¿Qué no puede faltar en la cartera de mamá?
0: ¿Qué pregunta? ¿Qué no puede faltar, doctor?
1: ¿Qué cosa no puede faltar en la cartera de mamá? Y qué cantidad de mensajes que quiero, que tengo por acá, ¿eh?
0: Es esta, ¿no, doctor?
1: Eso.
0: Bien, bien, doctor.
1: Buen día, para mí es plata, dice Andrés. ¿Qué no puede faltar en la cartera de la madre? Plata.
0: Bueno.
1: Buen día, en la cartera de mamá no pueden faltar la foto de los hijos, dice el bando. También.
0: También, también.
1: Buen día, que tengan un lindo programa, quiero participar. Gracias. En la cartera de mamá no puede faltar una crema para las manos, dice Camila, un palumpa.
0: Mi idea, ¿se acuerda mi idea?
1: Sí.
0: Mi idea. ¿Qué es mi idea eso?
1: Sí, sí. Tengo un chiste, pero después le hago.
0: Sí, yo no.
1: Bueno, muy bien.
0: Mi madre la tiene en la heladera.
1: Las Umpa Lumpa estuvieron saturadas, ¿vio?
0: Sí, sí, por supuesto.
1: Qué lindo, cuánta gente regaló Umpa Lumpa.
0: Qué lindo, ¿no?
1: Sonia dice, buen día, lo que no puede faltar en la cartera de mamá es plata. Te da tranquilidad y alegría, dice sí, Sonia.
0: Sí. Sí, sí. El cepillo dice acá.
1: Las moneditas.
0: El cepillo González, no. Mira, ¿qué falleció Coquito Rodríguez, doctor?
1: Ni idea, ¿quién es?
0: ¿Cómo que no va? Una leyenda de fútbol de Peñarol, doctor. Coquito Rodríguez, bueno, el papá de Álvaro, el que juega en el Real Madrid, Álvaro Rodríguez, que jugó en la selección, en la sub-20, que quedó afuera porque Ancelotti lo hizo quedarse ahí, ahora lo prestaron. Coquito Rodríguez, doctor, campeón del 82 y del 87 con Peñarol de América. En el 82 es campeón del mundo, era la pantera, era una especie de salayeta, pero...
1: ¿Cómo están? Lo que no puede faltar en la cartera de la mamá son los documentos, dice Mónica Piñeiro.
0: ¡Dólares! ¡Dólares!
1: Buen día, lo que no puede faltar en la cartera de la mamá son sus documentos, dice José. Le copió, no, José. No sea malo, José.
0: Los documentos. Plata sí. ¡Dólares!
1: Yo pensé que la gente iba a estar más,
0: un pañuelo.
1: Lo que no puede faltar en la cartera es el perfume. Y quiero ganar porque fue mi cumpleaños, dice la amiga Magela. Bueno... buen día, quería saber si el camión que recoge la basura está trabajando. El recolector, gracias, dice por aquí. Buen día, dice, un saludo al compañero desde la capital. Dice mi amigo Miguel.
0: Para Llorelo.
1: Blanquita que mandó audio de cumpleaños. Buen día, dice, soy Niria, no puede faltar la billetera en la cartera. Niria, no te mataste mucho.
0: Sí, no.
1: Buen día, ¿cómo están?
0: Por ahora de zapato, a ver.
1: Siempre la escucha. En la cartera de mamá no puede faltar los pañuelos descartables.
0: Sí, sí.
1: Yo pensé que
0: tenía
1: que decir.
0: Un espejo chiquito.
1: No puede faltar la generosidad con la que la madre. No sé.
0: El celular no puede faltar.
1: El amor con el que instruye. Pensé que iban a ir más poéticos.
0: La chequera. ¿No puede faltar en la de mamá?
1: Nunca tuve mi madre con chequera, creo.
0: ¿No? No, no, pregunto, yo qué sé.
2: Y yo, a mí si me preguntan, ¿qué es lo que no falta para la de mi madre?
0: ¿De su madre qué?
2: Siempre eran dos cosas.
0: La foto de los hijos.
2: No, eso es en la billetera. En la cartera.
0: En la cartera.
2: ¿Moneditas en los costados? Que vos decís, ma, necesito 5 pesos. Bueno, sacá de la cartera ahí del bolsillito, de afuera.
0: Dame una pastilla.
2: ¿Pastillas viejas? ¿Pastillas viejas? Holes y todas esas mentitas, todas desperdigadas ahí, perdidas. Y otra cosa que no puede faltar en la cartera de mi madre. Un espejito.
0: Y sí, es lo que yo le decía. El espejito es el clásico.
2: ¿Qué no puede faltar en la cartera de mamá principalmente en este tiempo?
0: Plata.
2: Un labial de coco, dice Carla. ¿Es verdad?
0: Bueno, está.
2: Un labial de coco, ¿sabe para qué se usa, no?
0: Y es para que no se ve...
2: Paspe.
0: Claro, seguro.
2: ¿Usted nunca usó labial de coco?
0: No, yo grasa.
2: ¿Grasa de auto?
0: No, grasa de...
2: ¿De vacuna?
0: De vacuna.
2: Buen día.
0: Mamá, se me... Acá me hago... Andar así en la heladera, agarró peso de grasa y uy, me engrasaba los bigotes.
2: ¿En serio?
0: De verdad, es lo mejor, doctor.
2: ¿Y sirve?
0: Y eso, no sé, otra cosa... Eso de los labiales y eso, ya estamos finales. Eso es más bien para lo de Montevideo. En el interior no creo que nadie se ponga labial.
2: ¿Labial de coco?
0: Grasa de la heladera fría.
2: No, golpeé que me va a tirar todo, señor.
0: Así.
2: Para contestar la pregunta, lo que no puede faltar en la cartera de mamá es la foto de sus hijos y la billetera con los documentos de ella y sus hijos. Gracias, dice la actriz.
0: Sí, sí.
2: Están copiando mucho, ¿no? ¿O no? Las llaves no tienen que faltar en la cartera. Es verdad. Llaves siempre había en la cartera de la madre. No existe cartera sin llaves. En la cartera de la mamá no puede faltar sus remedios, dice Adriana.
0: Sí, bueno.
2: Puede ser, siempre hay algún remedio suelto. O algún blister de remedio.
0: También,
2: ¿o
0: también,
2: no?
0: también.
2: Gaby,
0: también,
2: que dice, buen día, no puede faltar en la cartera es papel higiénico. Sí, algún... O papel higiénico o papel descartable también puede ser. Es muy buena la respuesta. 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Y sigo recibiendo mensajes. Quedan 3 minutos para mandar su mensaje. 3 minutos y cierro por acá. Acá dice, en la cartera de mamá, kit de belleza. ¿Qué será que quiso decir con kit de belleza? A ver qué dice esta amiga por acá, a ver qué dice.
3: Tía, lo que no falta en la cartera de las abuelas es el pañuelo, el abanico, los caramelos para los nietos.
2: ¡Ah! El abanico para los nietos. El caramelo para los nietos y el abanico. Es buena también. Muy bien, eso es interesante. Buen día. Lo que no puede faltar en la cartera es el celular y los documentos, dice.
3: Bueno.
2: Silvia dice, no puede faltar en la cartera de mamá el labial y un frasco de perfume. Micaela, en la cartera de la madre no puede faltar los documentos, un espejito y un labial, dice Micaela. Alicia dice, un lápiz labial. Bueno, perfecto, está bien. Le quedan 2 minutos, ¿eh? 1 minuto. No puede faltar cremas para las manos, dice mi amiga Cristina.
0: Acá dice, no puede faltar la agenda. Claro, antes había agendas, ¿se acuerda, doctor? La agenda chiquitita, esa que todas las madres tenían, con el lapicito chiquitito. ¿Quién me tocó el lápiz? Porque siempre hacía una quiniela y ahí te mandaba a tu padre. Dice, agarré el lapicito a tu madre que está en la... Y ahí usted iba a la cartera, sacaba la lapicita chiquita y después la dejaban con
2: el lugar. ¿Usted se acuerda que antes... No era agenda, sino era directorio telefónico.
0: Claro, había.
2: Chiquitito, con, así, con la letra A, B, C, D. Entonces ahí la mamá notaba el teléfono del papá, el teléfono de la abuela, el teléfono de la casa de la modista.
0: Sí, sí, sí.
2: ¿Cómo se usaba eso, no? Y ahora ya, extinto toda esa cuestión.
0: Un saludo para el amigo Diego Barbarita, que tiene, me estaba contándola por interno, doctor. Tiene una especie de vista con Coquito Rodríguez. Además también un amigo de él fue, creo que hermana de Coquito fue el novio.
2: En la cartera de la mamá no, lo que no debería faltar es cosas que le hayan sido regaladas por sus hijos o su esposo.
0: Tomás,
1: dice mi amigo Miguel.
0: Hola, en la cartera de mamá no puede faltar el celular, dice Carmen.
1: Buen día, yo creo que en la cartera de mamá no puede faltar dinero, dice Mela. Sí, Pablo sí. Dice, buen día, lo que no puede faltar es el celular y los documentos. Soy Nidia, dice, tampoco puede faltar en la cartera el perfume y el labial. Muy bien, uh-huh. Últimos mensajes, No puede faltar la billetera, una toallita y el celular.
0: Sí, sí.
1: ¿Qué dice mi amigo Oscar? A mi mamá no tenía nada porque no tenía cartera, dice mi amigo Oscar.
0: En la bolsa, en la chismosa.
1: Sí, está bravo.
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1: Gracias a Marcos y Verónica que nos regalaron esto para... ¿Qué es lo que no puede faltar en la cartera de la dama?
0: ¿Qué es lo que no puede faltar?
1: En la cartera de mamá, en realidad.
0: De mamá. Sí, sí, sí.
1: Vamos a los momentos sociales, ¿le parece?
0: Bueno.
1: Y después usted me ayuda a sortear esta portátil hermosa que usted puede comprar en MDS Electricidad también.
0: Dentro de esa, ¿no? Hay muchas más.
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0: Sí.
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0: sobre estas personitas que están de cumple hoy: Victoria Férez, Clarice Viana, Fabiana Andrade, mi prima. Muchas felicidades a ellas y a todos los compañeros, Blanquita, Enzo y familia. Muchas gracias, que descansen, los quiero mucho.
1: Muy bien. Me lo había mandado a mí porque dice, el doctor no está, dice, te lo mandé, y me lo mandó, me dice, aseguró. Sabe que se puede ahora pasar varias veces el mismo mensaje, entonces descubrió eso, Blanquito, y se asegura de que...
2: ¿Quién la para ahora?
1: Olvídate.

0: más está cumpliendo años en el día de hoy? 4656-3063 097-107-803. Dice Edgardo, ¿qué es lo que pasa con los caballos que hay que sacar de dónde? Sí, caballo que hay en la calle hay que sacarlo, ¿no?
1: Sí.
0: No, dicen 0458, si tenés un caballo en la calle tenés que sacarlo, es obvio. Pero lo que habló el alcalde hoy, doctor, se refería a dónde está el vertedero, ¿no?
1: El vertedero, exactamente.
0: Ahí van a sacar un tejido que hay en el medio.
1: El alambre.
0: El alambre que está ahí, entonces, claro, al sacarlo el caballo no anda suelto.
1: Correcto.
0: Bueno, usted lo que tiene que hacer es retirarlo de ahí.
1: No lo va a dejar ahí.
0: Lo van a sacar de ahí, ese tejido que hay, para hacer una especie de cañadón, así, para que desagotar el agua, porque si no, viste que está con los problemas siempre la gente de las que están con casa por allí, que se inunda o se llena de agua. Bueno, van a prevenir eso, para eso hay que sacar ese tejido que está allí en el medio. Y bueno, si usted tenía caballo y sabía que estaba el tejido ese y no se iba de ahí, lo va a tener que hacer. Mañana creo que comienza ese trabajo, ¿no, doctor?
1: Correcto.
0: Es un pedido que está haciendo la alcaldía de Tranqueras a través de su alcalde Luciano Viera.
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1: Un feliz cumpleaños a mi hermano Jesús. No lo va a escuchar igual porque anda por Salto.
0: Ayer le mandó saludo. Estuve en el estadio con Jesús Frost, el amigo allá de allá arriba. Que no le mandó un cordero. Yo le dije, mirá, yo te digo la verdad, yo la promesa es el 3 de junio en San Colo. Si usted quiere llegar, usted va. Usted sabe dónde estamos, usted va. Desde las 8 y media a la 1 y media estamos allí. Es más, el doctor está hasta las 3 de la tarde. Si venís después de mediodía y llegás con el correo, andá directamente allí. Yo estoy a mitad de cuadra, ahí aplaudimos, sacamos fotos y listo el pollo. En este caso, el cordero. ¿Es así, doctor?
1: ¿Claro?
0: ¿Eh? Es como el otro, aquí el sabalado de allá arriba.
1: Está bien, Javier.
0: ¡Qué vergüenza!
1: ¡Qué vergüenza! Cerramos a la 1.
0: A las 2.
1: Cerramos a las 3. Estoy a dos manos, la verdad.
0: Ya veo.
1: Estoy a dos manos.
0: Sí, ya veo, ya veo, ya veo.
3: Con la gente que me gusta.
1: Bueno, mucha gente reaccionando también. Ahora vi en mi teléfono particular allí a la información que subimos en Facebook, ¿Cuánta gente compartiendo?
0: Prex, yo no tengo Prex, gracias a Dios. Si no, ya estaba preccionado.
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1: Bueno, tengo un montón de mensajes.
0: Sí, sí. Pero un montón de verdad.
1: Sí, sí.
0: ¿Qué nos falta en la cartera de mamá?
1: Acá me escriben. Me compadezco mucho de esta situación que me están mandando. Pero son cosas diferentes. A mí me gusta ser muy transparente en los sorteos, porque estamos hablando de la gente que confía en nosotros y en la
0: NMDS
1: que nos hace llegar el regalo. Siempre que hacemos un regalo en la radio es 100% transparente, porque esa manera respetamos y honramos a nuestro cliente.
0: Es fortuito, ¿no?
1: Que es
0: la fortuna el que le da.
1: Que es el que nos regala.
0: Y parado ahí
1: y también a la audiencia, ¿no? Porque todos merecen el mismo derecho a participar. Entonces, creo que eso es lo que nos ha hecho caracterizar durante tantos años, por eso de que
0: mira, gana, hemos regalado cosas, doctor. Mira que
1: gana el que tiene que ganar. No voy a hacer, no puedo hacer presión, no puedo incidir en quién gana o deja de ganar.
0: Si nosotros pusiésemos todo lo que es en dinero, lo que hemos regalado en este tiempo, hemos regalado bastante.
1: Mire que sí, mire que sí.
0: Mire que.
1: Por eso a veces gana gente que uno dice, pero pucha, ¿cómo fue que ganó?
0: Bueno,
1: pero sí, gana, tiene suerte, ¿qué va a hacer? Es lo que es.
0: Si participa, tiene chance de ganar.
1: Y sí.
0: Porque todos los que participan tienen chance.
1: Y sí, ¿no? Y sí.
0: Sí. Por ejemplo, ahora gané yo, ¿no?
1: No, no. Es una tableta de paracetamol, la cédula, el cargador. Aparecen más mensajes por acá.
0: Sí,
1: bueno.
0: Sí.
1: ¿Cómo hago el sorteo, Edgardo?
0: Un lumpa lumpa me apareció en una carpeta que no me estaban poniendo.
1: Bueno,
0: ¿qué nos puede faltar?
1: ¿Usted me hace así y yo le paro?
0: Sí, sí.
1: A ver, tiene que estar atendiendo,
0: Me gusta.
1: Ahora.
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0: El ganador o ganadora tiene que presentarse.
1: No,
0: en MDS Electricidad. Tiene que ir hasta allí. Allí Verónica lo espera de tarde y se saca la foto.
1: Voy a llamar, ¿eh?
0: Bueno,
1: voy
0: vamos,
1: a llamar.
0: Vamos a llamar. ¡Hola! ¡Hola!
1: Puedo sacarlo al aire.
0: Hola.
1: Altavoz.
0: Hola. ¿Quién habla? Tiene que decir.
1: Hola.
0: MDS Electricidad.
1: Hola, sí. ¿Quién habla por ahí?
4: Graciela Sosa, ¿cómo estás, Fabricio?
1: ¿Y está escuchando la radio, Graciela?
0: No, no está escuchando.
4: Ahora, apagué la radio, me acosté,
1: corte.
4: Tapada porque estaba con frío.
1: No me diga que apagó la... ¿Y qué tiene que ver el frío con apagar la radio?
0: La mano.
4: ¿Por qué? Porque digo, no,
0: no
4: me
0: voy
4: a acostar y justo estaba con el celular agarradito y digo, bueno, voy a mirar
0: no
4: el teléfono y me acosté, ¿viste?
0: Sí,
4: pero como
0: no
4: escuché la radio toda la mañana.
1: Muy bien, Majela. Muy bien. Usted mandó un mensaje. ¿Qué es lo que no puede faltar en la cartera de mamá?
4: Obviamente, el perfume, que yo adoro el perfume.
1: ¿En su cartera nunca falta perfume entonces, Majela?
4: No, no falta, no, porque yo adoro perfume, adoro.
1: ¿Alguno en particular?
4: Mira, ninguno, porque a mí me encanta todos.
1: Ah, qué fácil la dejó ahí. Dígame una cosa.
4: Claro.
1: Dígame una cosa, ¿y en la cartera de su mamá faltaba? ¿Qué es lo que no podía faltar?
4: ¿De mi mamá?
1: Sí.
4: Y bueno, mi madre, ella usa, ¿qué te voy a decir? El teléfono, lo único que usa es la plata. Porque ella no usa, viste, que no usa perfume. Yo sí, yo perfume no me falta.
1: Perfume no le falta.
4: Sí.
1: Muy bien.
4: Ah, me encanta.
1: Entonces usted es la feliz afortunada, Majela, del regalo que nos hace MDS Electricidad. Y va a poder levantar por allí entonces su portátil hecha para mamá.
4: Ah, bueno, muy bien. Muchísimas gracias.
1: Ahora le paso
4: muchas
1: los datos
4: gracias.
1: Acá a mi amiga Verónica, a mi amigo Marcos. Y usted cuando quiera lo pasa a levantar por allí. Se saca una foto bien perfumada, ¿de acuerdo?
4: Ah, bueno, voy a tratar de sacarla bien perfumada.
1: Usted sabe que en algún momento las fotos van a venir con olor a perfume, ¿no?
0: Y también si hay alguno...
4: Ah, capaz que sí, ¿no?
1: Y eso es lo que falta, imagínate. A vos te manda la foto del asado y por lo menos lo olés.
4: Sí, pero vos sabés cómo sería, ¿no?
1: Qué lindo que sería, ¿no?
4: Imaginándolo.
1: Mire que no falta mucho.
4: No falta. Y justo estaba leyendo... lo que y mirando usted
1: sí.
4: Lo que estaba diciendo del tema de la estafa esa de la Plex también estaba
1: sí.
4: Prestando atención
1: sí.
4: Está
1: brava la cosa, Majela, hay que cuidarse porque usted vaya a levantar su premio que está seguro. Un abrazo, Majela.
4: ¿Cómo no? Bueno, muchas gracias.
1: Chau.
4: Que pasen bien. Chau.
0: Acá dice, Edgardo dice, lo que no puede faltar en la cartera de la madre es la Prex, dice.
1: Mire, mi amigo Peter, llegó tarde.
0: ¿Qué dice Peter?
1: La cartera de mamá no puede faltar, el amor, el cariño y las palabras justas. Todo un poeta, claro, el hombre es músico,
0: sí,
1: claro,
0: artista, es un showman. Es un showman.
1: Un abrazo para Niria, vamos arriba, Niria.
0: Eso.
1: Que no decaiga, Niria, vamos, fuerza.
0: A no decaer.
1: Un abrazo para mi amiga Anabel.
0: Nuevamente, doctor, muchas gracias a la gente que se sumó. Ahora se estaban sumando otros más que vamos a estar seguramente el sábado con ellos en lo que es Deportes Clase A 2026. Les recuerdo que van a ser los sábados de 20 a 22, los domingos desde el estadio y los lunes de 9 a 10 de la mañana. 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A todos, muchas gracias. Los esperamos los sábados de 20 a 22 a través del aire de 107.3, los domingos del estadio y los lunes, como siempre, con el diario Lunes.
1: A todos, gracias. Nos reencontramos mañana con más en el periodístico de la región. Que pasen muy bien. Chau.
0: Muchas gracias. 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Doctor, hoy me preguntaban, ¿mañana están? Sí, sí, ¿verdad?
1: Mañana están.
0: Desde la hora 14, quedan lugares, ¿no?
1: Hasta las 15:30 estamos, nos quedan pocos lugares.
0: 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A todos gracias. El reencuentro mañana, pasadita a las 10 de la mañana. Que pasen bien. Chao.

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11: ¿Sabías que para mantener el calor en nuestra casa es fundamental que esté bien cerrada? 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

0: Oyente, ¿cómo están? Sean todos bienvenidos. Comenzamos con el informativo central de la radio, este que le pertenece al 12 de mayo, año 2026. El saludo, como siempre, para todos ustedes. Martes 12 de mayo. Es momento, señoras y señores, de informarnos a través de la primera. Es momento, señoras y señores, de informarnos a través de la primera.
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0: 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En estos momentos, según el Instituto Uruguayo de Meteorología, una jornada que se presenta por aquí, por la ciudad de Tranqueras, con tiempo frío. Vientos en el sector este-noreste, 4 kilómetros en la hora, 1019.7 hectopascales la presión, 89 es el porcentaje de la humedad y 3 kilómetros 800 metros es la visibilidad horizontal. Para lo que resta del día, claro y algo nuboso, neblinas y bancos de nieblas. Miércoles mañana, 5 la mínima, 19 la máxima, 19 la máxima también para hoy. Algo nuboso y nuboso, nieblas y bancos de nieblas. El jueves, 5 la mínima, 18 la máxima, estará nuboso, algo nuboso con neblina. Son datos recabados a través de el Instituto Uruguayo de Meteorología y que los presentó Casa Martín Viera, que no vende, regala.
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0: 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Hoy el dólar a la compra 38,55, a la venta 40,95. El euro 44,31, 49,61. El peso argentino 0,02, 0,20. Y el real 7,45, 9,15, compra y venta respectivamente. 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
0: Y ahora vamos a compartir lo más relevantes noticias destacadas que estaremos desarrollando en este informativo.
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0: 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A continuación vamos a repasar lo más importante que lo podés encontrar también a través de nuestro Instagram. Vamos a continuación, repasamos lo más relevante que compartimos en nuestro Instagram, arroba Frontera UI, en coproducción con productor Lunarejo en Tranqueras, así estamos. Vamos entonces con la información. Vamos entonces, como decíamos, con la información destacada a esta hora. Comenzamos hablando de arrancó el fútbol. Con un buen marco de público se disputó la primera fecha del campeonato regional, que dejó partidos intensos y resultados importantes en el arranque del certamen. El Naranja debutó con victoria tras superar 2-0 al Piquete, mientras que Peñarol consiguió un ajustado triunfo 1-0 frente a Tranqueras. Por su parte, Las Acacias se quedó con los tres primeros puntos a vencer a City 1-0. Nacional tuvo un sólido estreno, goleando 3-0 al Artigas en una jornada inaugural que mostró buen nivel futbolístico. En otro orden de información, decimos que urbanización, nuevos avances. La obra avanza con el objetivo de alcanzar el 100% de la urbanización en la ciudad. Los trabajos ya se observan en calle Simón Bolívar y zonas aledañas, consolidando un nuevo paso en el desarrollo urbano local y acompañado del crecimiento de la comunidad. Senador exige cumplimiento. El senador Mauricio González advirtió en el Parlamento que más de 300.000 uruguayos en Rivera, Artigas, Cerro Largo y Rocha sufren la pérdida de la competitividad porque el IMESI anunciado en 32% se aplica en realidad en torno al 24%. Reclamó explicaciones al Ejecutivo y exigió que se cumplan eficientemente el 32% prometido, especialmente en Rivera, Tranqueras, Bichaderos y Minas de Corrales, como política de Estado para garantizar en la frontera. 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Hacemos una pausa y venimos con el desarrollo de la información, en este caso de carácter local, nacional e internacional. Pausa y ya volvemos, ya volvemos.
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0: 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De la sección notificaciones de la Intendencia Departamental de Rivera, cita por asuntos de su interés, para que concurran a la brevedad posible, Estancia El Gaucho o DSA, Tamara Abas Amaral, Flavio Adriano Suárez, Jorge Gustavo Fagundes, David Samuel Gauda Silva, Raquel o Rachel Techera, Lino Márquez González Canto y Patti Pamela Pereira. Personas citadas desde la sección notificaciones de la Intendencia Departamental de Rivera. 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Hacemos una pausa y venimos con la información nacional.
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1: 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Nos vamos al plano nacional, lo que es información a esta hora, a través de los distintos canales de información. Ahorro, el director del sector empresarial del BPS dijo que los costos administrativos de las AFAP están carísimos. José Pereira señaló, cobran entre 4 y 6% de costo administrativo y puso como ejemplo 0,5 a 1,5 que se cobra en Chile. Estable, el español aislado en Madrid por sospecha de antivirus presenta febrícula y síntomas respiratorios. Alerta roja, el gobierno anunció un asesoramiento profesional para las personas en situación de calle que consumen droga. La Junta Nacional de Droga proporcionará 12 terapeutas para atender a esa población. Seguridad, mejoran el alumbrado público y realizarán podas en Cerro Norte en el marco del plan Más Barrios. Polémica, residenciales de adultos mayores rechazan albergar personas en situación de calle. Esta es la información destacada e importante a esta hora en el plano nacional. Hacemos una pausa y venimos con la información, en este caso, de policiales. Pausa y ya venimos.
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7: 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Agronegocios Ricardo Igarzábal presenta hoy el parte policial de esta jornada. El parte policial de hoy es el número 101/2026 con fecha 12 de mayo, que tiene librada la solicitud para dar con el paradero de Enzo Nicolás Rodríguez Teixeira, uruguayo de 16 años de edad, falta del día 2 de mayo, y para dar con el paradero de Gregory Abraham Carballo Layola, 17 años, falta del día 6 de mayo. Por cualquier información, 911 o 2036.000, excepcional décima. Queda emplazado hombre detenido por daños en vehículo, efectivos de seccional primera en la madrugada de hoy, momentos en que se realizaba patrullaje de prevención en Avenida Brasil y Avenida Sarandí, barrio Centro. Detienen a un hombre de 27 años de edad, quien momentos antes había ocasionado daño en una de las puertas de un auto BW modelo Gol que allí se encontraba estacionado. Enterada la Fiscalía, tercer turno dispuso cese de detención, queda en calidad de emplazado. Hurto de un dispositivo de aduana en calle La Valleja, barrio Don Bosco. Hurtaron una caja de cerveza marca Corona, 24 botellas, 350 mililitros cada una, y una bolsa con bebidas alcohólicas varias. De un vehículo que se encontraba en los predios de una finca en calle Agustín Ramón Vicio, barrio Vicio, hurtaron un revólver 38 marca Taurus con 5 municiones. Trabaja Zona 1 en coordinación con Fiscalía de Turno. Bien, así de esta manera llegamos al final de este informativo, agradeciendo como siempre esa atención que ustedes nos prestan. Podemos decir y afirmar que ustedes y nosotros quedamos informados a través de La Primera. Les recuerdo que también pueden seguir informados a través de nuestras redes sociales.
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7: Salimos del aire un minuto para estar arreglando un problema técnico. Sepan disculparnos, un minuto y estamos nuevamente con ustedes.

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0: Muy buenos días, comenzamos la previa deportiva de este 12 de mayo del año 2026. 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Señor Mario Viera, ¿cómo le va? Bienvenido. Muy, pero muy buenos días.
1: Muy buenos días, señores de la 107.3, señor Ricardo, y toda la audiencia que nos acompaña martes y jueves.
0: ¿Es casualidad o usted de lo que hace los detalles? Porque veo su campera verde con el tono correcto en la ¿cómo se llama eso? Boina, gorra, ¿cómo se
1: gorra,
0: llama? Vale. Gorra. Veo que viene con ese detalle, o sea, combina su gorra con su campera. Le digo, por algo es el señor moda usted, ¿no? Por algo
1: sí. Es el señor moda.
0: Coincidencia.
1: Lo más cómodo que haya en el momento. No. Y a veces coincide. Yo soy muy, tengo todas mis camperas verdes. Es una cosa notable que por
0: y es de Tranqueras,
1: más gruesa, sí,
0: es
1: verde.
0: Es de Tranqueras. O si no.
1: Sí, pero es que es un color que, bueno, está. Sí, no, me desagrada, pero está. Yo si tuviera un tiempo, por ejemplo, fuera profesional como el doctor, a mí me gustaría vestirme bien, así con camisita, busito, un saquito. ¿Se acuerda de aquellos saquitos que se usaba antes a cuadrillé, así, cuadrito menudo, como un piel de pul? ¿Se acuerda?
2: Bueno, sí.
1: Eso, con saco. Y pantalón y zapato.
0: Uh-huh.
1: Zapato. Ahí yo estaría, sería el señor moda.
0: Mario, ¿cuándo fue la última vez que usó traje usted? ¿Y de qué color lo usó? A mí me gustaría verlo, ¿no? Nunca he visto una foto de usted de traje.
1: Mire, no da ni para hablar. No vamos a no hablar de traje.
0: ¿Por qué?
1: Yo no tengo traje. Porque yo soy rural. Yo, en un momento de mi vida, yo fui medio mujicoso, sí. Sí.
0: Yo una vez estuve con una amiga y me dice, no, hablando de, yo me fijo mucho en la ropa de los caballeros que hacen, porque usted es un metrosexual, una especie de metrosexual, usted siempre anda bien.
1: No.
0: Bueno, está, pero usted capaz que no, pero bueno, ta, pero no se coincide, pero usted se cuida, usted tiene su
1: mire, yo el hoy atuendo. Por hoy, por ejemplo, trato, por ejemplo, y quizás no me ponga un canguro con estampa.
0: Uh-huh.
1: O unos
0: croc.
1: ¿Eh?
0: Os croc
1: no. ¡Ah, no! ¡No lo vendí! ¡No lo vendí! No, preferí perder de vender, pero no lo traje. Porque yo para mí es un insulto al calzado.
0: Mm, bueno.
1: Y
0: habla de quien vende,
1: yo
0: ¿no?
1: Yo creo que tengo derecho de opinar.
0: Y sí, porque vende eso.
1: Porque, claro. No, hace 50 años, más de 50 años, porque yo desde niño vi. Yo vi toda la transformación. Yo vengo así. La gente nueva no sabe, pero los veteranos me van a entender. Yo soy de la época de London París.
0: Claro. Sí, sí,
1: que
0: sí.
1: Incluso
0: sí.
1: Yo tengo los catálogos de London París.
0: Claro.
1: ¿Me entiendes? Entonces, ¿qué me van a venir a hablar de, no?
0: Sí, sí, sin duda. Bueno, vamos a lo nuestro, dijo.
1: Vamos a lo nuestro. Bueno, yo quiero. Está en grandes charlas. Y Carlitos no viene si Matos no entra. Y Matos está con algún colega charlando sobre algo de comercio y viene. Sí,
0: claro. Y Carlitos,
1: no viene si no entra Matos.
0: Lo respeto.
1: Matos, ellos vienen, son mellizos.
0: Sí. Ah. Separados al nacer.
1: Pero casi que nacieron juntos. Lo que yo quiero
0: es
1: que me informen, porque yo no estuve, porque tuve que viajar al exterior. Yo necesito que la gente me informe sobre el campeonato regional y que me den todos los resultados del campeonato correctamente. Antes, tengo que saludarlo atentamente a mi querido amigo Miguel Ángel Matos Ribeiro. Muy buenos días.
3: Buenos días, Mario, Carlitos, Darrocha, Edgardo y a la audiencia que nos sigue.
0: Ahora sí.
3: Buenos días a la audiencia que nos sigue todos los martes y jueves. Mario, Carlitos, Edgardo. El retraso se debió a un encuentro casual.
1: ¿Comercial?
3: No, un encuentro casual de una gran persona, amigo de ambos tres acá.
1: ¿Quién era?
3: Gran jugador de fútbol. Ariel Oaje.
1: ¡Oh!
3: Alias el Canela.
1: Canela, claro que
3: está
1: sí.
3: Está viviendo en Tacuarembó hace un par de años y,
1: por eso creo
3: y
1: que
3: ahora
1: hemos
3: llegamos ahí al frente ahí. Y justo hablando en él,
1: compañero de la Real Sociedad,
3: pasó uno y nos saludó. Y dice, después que se nos bajamos, parece su canal, su Carlito, y él se dio vuelta para atrás, se vino, ¿no?
1: ¿Qué la tiró?
3: No, se vino, no.
1: Muy bien. Feliz reencuentro.
3: Dice que viene todos los meses, los primeros días del mes, viene por tranquilidad y se va de vuelta. Claro, tiene unas hijas acá, ¿viste?
1: Ajá.
3: Él viene un par de horas, ahora se va a las 2 de la tarde, se va. Se va a las 2 de la tarde y hasta
1: cuando. Perfecto.
3: Pero yo del campeonato ese está ahí.
1: Bueno,
3: usted sabe que le agarró tres horarios. Mañana, tarde y noche trabaja Carlito. No trabaja de madrugada porque no es campeonato de truco ni de billar.
1: Voy a hurgar en mi tienda y le voy a regalar un gorro porque.
3: Ah, sí.
1: Me abrigo porque me sentía frío yo.
3: Mirándolo,
1: tiritar de frío. Y tenés que cerrar el cierre de la campera porque no, te congelamos.
3: Es un tipo que está
1: no, y la bocha pelada.
3: Está activo todavía. El hombre está derrochando salud.
1: Mucho frío.
3: Nosotros sí estamos jodidos.
4: No, para nada.
1: Para nada.
3: No, el hombre está derrochando salud.
1: ¿Y por qué saltabas?
3: Ah, de contento.
1: De frío en el estadio.
3: No, era para acompañar la jugada, como hace, ¿cómo se llama?
1: El técnico de Atlético Madrid.
4: Simeone.
3: Simeone.
4: Víctor Púa cuando cabeció que se apeló.
1: Ah, sí. Bueno, Carrito, dame los resultados del gran fútbol, porque ese sí es el fútbol.
5: Bueno, buenos días a Miguel, a Edgardo, a Mario. Tenemos los resultados de lo que fue la primera fecha del Campeonato Regional 2026 que se jugó el domingo pasado en el estadio. 4 partidos, primera fecha. Abrieron la tarde los partidos, el partido entre el Naranja y el Piquete. 2-0 ganó el Naranja. Te digo que el Naranja formó con Marcos Carneiro, José Suárez, Gastón Rondán, Miguel Dos Santos, Alan Alves, Nicolás Rocha, Lucas Correa, Leandro Delgado, Gustavo Fernández, Víctor Furtado y Carlos Olivera. Ganó 2-0 con goles de Nicolás Rocha y Leandro Delgado. Por el Piquete jugaron Alfredo Leites, Rodrigo Rodríguez, Carlos Moraes, Rodolfo da Silva, Santiago Rosa, Matías de Arrascaeta, Michael Del Pino, Juan Carneiro, Víctor Martínez, Milton Suárez y Brian de Arrascaeta. Oh, ese fue el partido de primera hora, el Naranjo 2, el Piquete 0. A segunda hora jugaron Peñarol y Tranqueras. Con victoria de Peñarol por 1-0. Ronaldo Leite jugó en el arco de Peñarol. Anderson Silva, Santiago Abelenda, Carlos Madruga, Elías Araujo, Carlos Rodríguez, Mauro Ribeiro, Levinston Ribeiro, Leandro Alves, Joaquín da Silveira y Junior López. Por Tranqueras, José Castaño, Getulio Madruga, Leonardo Viera, Nicolás Sampaio, Clayton Pereira, Alan Ribeiro, Nicolás Corvo, Rodolfo Márquez, Martín Aires, Juan Diades y Sergio Barbosa. Esa fue la formación de Tranqueras que jugó a segunda hora. Y perdió para Peñarol 1-0, gol de Joaquín da Silveira para Peñarol. A tercera hora, Las Acacias frente a el equipo de City. Las Acacias jugó con Marcos Álvarez, Jonathan Sansur, Brian Frost, Leonel Márquez o Leonel Mordes, Robert Balbuena, Cristian Rodríguez, Emanuel Porto, Marcos Bueno, Eric Leites, Cristian Rivas y Federico Rodríguez. Por City, Daniel Cabral, Rubén Álvarez, Alejandro da Rosa, Juan Suárez, Néstor Denis, Gabriel Eres, Samuel Márquez, Néstor Araujo, Martín Cabral y Eduardo Suárez. Ganó Las Acacias 1-0 con gol de Brian Frost. Victoria de Las Acacias por 1-0. Y a última hora el partido entre Nacional y Artigas, donde por Nacional jugaron Kevin González, Facundo Doprado, Rubén Barreto, Davinson Ribeiro, Alejandro Barreto, Larry Luna, Richard Barreto, Alexander da Rosa, Thiago Romero, Agustín Rossi y Diego Ribeiro. Por Artigas, Pablo Almada, Miguel Quintana, Nahuel Quintana, Bruno Silva, Robert Lemos, Marcelo González, Samuel Barreto, Lucas Ribeiro, Fabricio Barreto y Juan Martínez. Victoria de Nacional 3-0. Un gol de Richard Barreto, un gol de Alejandro Barreto y el tercer gol de Agustín Rossi fueron los goles del equipo de Nacional, que derrotó a Artigas por 3-0. Esos fueron los resultados de la primera fecha del campeonato regional organizado por la Liga de Fútbol, que se jugó el domingo en el Estadio Quiles Silva Bitencourt, con un interesante marco de público. Había un buen marco,
4: a pesar del frío.
3: Y a pesar de ser el Día de la Madre.
5: Sí, no estaban en forma estable en el estadio, jugaban su partido y se iban, pero se vendió una cantidad de entradas considerable como para salvar los gastos del domingo.
3: Salvar los gastos y ya quedar con un precedente de que esto va a funcionar.
5: Exactamente, y que por lo menos parece que va a funcionar.
3: Sí, sin
4: duda.
3: ¿Los partidos qué tal fueron?
5: Sí, fueron partidos. Los jugadores están parados, ¿no? Salvo Nacional y Tranqueras que practican. Los demás están parados, juegan los campeonatos de campaña y eso. Es decir, se ve el nivel aceptable de cualquier manera, con siempre hay buenos jugadores en Tranqueras, y se vio un nivel aceptable de lo que fue la parte técnica y de los jugadores.
4: ¿Conducta?
5: Bien, creo que ni expulsado hubieron.
3: No, a mí me llama la atención de que está bastante parejo en el sentido de que jugadores del Tranqueras, por ejemplo, están jugando en esos cuadros.
5: Claro, pasaron jugadores de Tranqueras, que el domingo jugó una final en Rivera. Sí. Jugó una final, le ganó 5-1 a Cuervos Negros y ganó un campeonato en Rivera. Y el domingo varios jugadores de Tranqueras pasaron a otros equipos para poder armar el campeonato y jugar esta primera fecha.
3: Escuché ahí Brian de Rascaeta.
4: Perdón, ¿Tranqueras está jugando un campeonato?
3: No, ya terminó. Es un campeonato de verano que organizan todos los años y terminó ahora, recién ahora. No, miré que el Brian de Rascaeta, que jugó allá y hizo un gol allá el otro día, estaba jugando en el equipo de José o el otro.
5: El Naranjo, en el Naranjo.
3: Y Rocha también, ¿te acuerdas de Nicolás Rocha?
5: Sí.
3: También que era del Tranquieres, está jugando, a pesar de vivir en Rivera, está jugando acá en un equipo de esos.
5: ¿Jugó en Peñarol? No,
3: jugó en un equipo de esos, creo que en el mismo de Brian de Rascaeta.
4: El presidente de la liga, Rivero, que vendieron 250 entradas.
3: Mira, ¿viste?
4: Sí,
3: para ser la primera fecha.
4: Es como un día de la madre.
3: Claro, sin duda.
6: No, y además lo que decíamos, ¿no? Al ser día de la madre, iban y miraban los
3: peleadores. Claro, se iban para la casa.
6: 20, y se iban. Claro. Y después jugaban Nacional a última hora, fueron a última hora. Sí. Y así todo.
3: Claro.
4: Fue rotativo.
3: Pero es alentador, alentador.
4: Ese es el verdadero.
3: Y ese es el campeonato local. Vamos a decir que sí, un campeonato local. Sin mucha cosa para off y plata para acá y plata para allá. Esto es plata genuina para acá.
4: Una cosa para.
3: Claro, para acá.
4: Y que mueve una torta de jugadores, ¿no?
3: Sí. No, aparte, tenés ahí. Y no, y fueron los que van a llegar, pero mira que esto es un comienzo. Se enteran otros que tal. Mira, no sé cómo es el asunto de las inscripciones, pero. Yo me acuerdo que antiguamente era así, se armaba un campeonato y uno ni sabía.
4: Es interesante y atractivo.
3: Bien, se vienen jugadores de otros lados, vienen a jugar acá. Eso si sigue así, que ojalá siga mejor todavía, va a ser un buen, va a redituar mucho.
5: El comienzo por lo menos fue bastante
3: auspicioso,
5: da la pauta de que este campeonato funcione y que seguramente haciendo campeonatos de ese tipo, la cosa va a andar mejor.
3: Claro, lo único que hay que cuidar, que yo siempre digo, para los jugadores, la conducta. Es un partido de fútbol, no es una guerra. Vamos a jugar al fútbol, vamos a demostrar al público las cualidades que uno tiene, ¿no? No peleando, sino tocando la pelota, apareciendo, rotando, haciendo caso del técnico, ¿no?
5: Una tripleta de jueces internacional, de Santana vinieron los jueces. ¿Viste? Joan Cardoso, Rodrigo Justo y Douglas Vidarte fueron los jueces de los partidos que se jugaron.
4: Y ellos hicieron
5: todos los partidos.
3: Claro, van turnándose.
5: Partido de 30 minutos, ¿verdad? 30 minutos.
4: Claro. 30 minutos.
3: Claro, 30. Pues son muchos cuadros. Muchos cuadros y aparte las noches para jugar ahora.
5: Una hora de juego.
3: Por más que haya luz, no da para jugar de noche. Solo Peñarol y Cerro Largo. Solo Peñarol y Cerro Largo. Y los estoicos hinchas que fueron a acompañarlos.

0: buenas condiciones el
1: Álvaro.
0: Porque el chile tiene nacionalidad en la ciolla.
2: Sí, sí, sí.
3: ¿Nacionalidad española?
2: Sí.
0: Sí, pero eligió jugar por Uruguay.
2: Uruguay, claro. No, pero mirá que eso pasa en todos lados. El otro día también hubo un minuto de silencio.
0: Yo sé que pasa, pero...
2: nosotros se tocando. No se entera.
0: Era poca la hinchada. Era en el interior del país. Che, y no era una figura. Era una figura que siempre estaba vinculada a Peñarol. Siempre aparecía en los medios. Muy simpático, muy muy querido dentro del ambiente de los...
2: Sí.
0: Y esta gente... Y aprovecho la oportunidad de que el poco respeto
2: no,
0: que
2: no hay,
0: hay,
2: no hay, se perdió todo. Se perdió.
0: Poco respeto que hay. Se por perdió. Más que le hayan puesto el brazalete, están haciendo un minuto de silencio en los parlantes, están anunciando lo que están haciendo. Y la hinchada, entonces, ¿qué es el fútbol? Explíquenme. Porque yo voy a la cancha a hinchar por el cuadro o a hacer barullo por mi cuadro y no lo respeto ante la muerte.
2: De
0: un integrante de grande, el último, estos pata de bolsa que tienen que hay ahora, no salieron campeón hace 37, 38 años. Va a ser que Peñarol no es campeón. 38. Y estos cabezas de termo.
3: 39.
0: No, 38.
2: ¿En el 87?
0: Ah, sí, tenés razón. Disculpe. Sí. O sea, hace 38 va a ser 39, porque fue a fin de año.
2: Pero muchos de estos que están ahí ahora en actividad no eran chiquitos cuando no tienen ni noción de lo que fue.
0: Pero los jugadores
2: estoy
0: diciendo, vos decís la hinchada.
2: Claro, no tienen ni noción. No les pasó por la sangre los momentos de los partidos.
0: De los partidos,
2: mirar, por ejemplo, aquel partido. A mí me quedó grabado dos partidos. El partido que le ganó al América de Cali era, ¿no? Sí. A última hora que ya estaba invadiendo la cancha los colombianos y Aguirre los mató ahí. Ese partido. Y después la final también. La final también. Por eso te digo, son cosas que ellos tienen que tener en cuenta de que es una historia rica que hoy no hay. Bueno, está. Hay que criticar, en vez de aplaudir a los de ahora, hay que criticar a los de ahora y aplaudir a los que dejaron algo por el club. Porque fue así.
0: Sí.
2: Y después está la otra épica que está. Yo era muy chico todavía, pero ellos ni nacido eran, o estaban algunos por nacer. La de famosa contra River de Argentina.
0: Pero es en 1966.
2: Claro, eso yo me acuerdo.
0: El estadio de
2: Nacional
0: de Santiago de Chile.
2: Claro, eso yo me acuerdo, que iba ganando y...
0: 2-0 River.
2: Y Amadeo Carrizo hacía...
0: No, le mostró la pelota, claro. La pelota en el pecho.
2: Sí.
0: Y los jugadores de Peñarol se transformaron y empataron 2-2
2: y ganaron 4-2
0: y en el alargue se transformó en 4-2.
3: Estamos hablando 4-2. De épocas históricas,
2: sí,
3: donde el fútbol
2: era
3: diferente y había jugadores de Peñarol de categoría,
2: sí,
3: realmente impresionante, ¿no?
2: Y con sangre, porque hoy vos ves a los jugadores de hoy, mucha categoría, mucha cosa, pero le falta
0: bueno,
2: lo
0: yo siempre
2: principal.
0: Estoy mirando partidos viejos, así que pasan y ves, por ejemplo, el Loco Bueno. Esos mano a mano que vos ves acá, que Toñi tiene en frente al arco, todo era gol. Pacheco bajaba la pelota, quedaba muerta y los pases que daba, impresionante. No,
2: Peñarol se nutrió.
0: Y estuvo acá hace pocos años.
2: Peñarol tuvo dos facetas como jugadores, ¿no? Estaba, los equipos de Peñarol tenían tres o cuatro habilidosos buenos y dos... cargador de piano, que era un desastre como rotundo, pero daban lata. Claro, aquellos daban lata y achicaban a los contrarios, y esto se aprovechaban para...
0: La FIFA ha transformado mucho el fútbol con tema de los VARs.
2: Yo no digo el VAR.
0: De medir con una regla, a ver si está...
2: Pero Mario...
0: Si calza un poquito más.
2: Eso ya es
0: cortó
2: más...
0: cortó la uña, si no cortó la uña.
2: Eso es más acá en el tiempo. A mí empezó a degradarse el fútbol cuando empezaron las nuevas reglas esas. La única regla que cayó bien para mí, a mi manera de ver el fútbol, fue aquella de atrasar para el golero, que el golero agarraba y tenía 3 horas la pelota. Es así. Esa fue la mejor regla. Pero después de esto, de lo otro...
0: Los cinco cambios del COVID que decían el día de hoy, están
2: esperando
0: la pandemia.
2: Pero eso no importa, porque los cinco cambios no hay problema ninguno.
0: Según, ¿fue instaurado?
2: Según decía un amigo mío que vive allá en Maldonado, que era empleado del casino Can Rivier, después se trasladaron para allá y él se jubiló allá, jugaba en Frontera acá en Rivera, en mi época, ¿no?
0: Sí, sí, sí.
2: Y ahora está allá y siempre estamos ahí con él. Según decía él, que la próxima, ahora están arreglando todo para que después del Mundial haya otra pandemia, después del Mundial, con el asunto del crucero ese. Están armando todo para que haya otra pandemia y encierren a la gente de vuelta.
4: Pero
2: el famoso antivirus ese.
4: Usted dice que los cinco cambios no entera. Para mí los cinco cambios entera porque...
0: El medio equipo.
4: No es lo mismo que los cinco que pueda meter Peñarol que los cinco que pueda meter La Luz.
2: Ah, no, no, claro que no.
4: Los que tienen planteles
2: bueno,
4: tienen...
2: Bueno, pero el que tiene planteles porque puede tener planteles.
4: Bueno,
2: el que no tiene, bueno, tiene que asegurarse con lo que hay.
4: Sí, bueno.
2: Es como estos equipos que...
4: Pero le agrandan, Miguel. Le agrandan las posibilidades grandes.
2: Claro,
4: que tiene
2: claro,
4: plata.
2: Claro, porque tiene plata.
4: Claro.
2: Pero, Gardo, vamos a partir de una base. De que todos somos iguales ante la ley.
4: Ah,
2: no.
4: No, no.
2: En el fútbol, lamentablemente, están los que tienen y los que tienen mucho, los que tienen más o menos y los que no tienen nada. ¿No?
0: Sí, sí.
2: Entonces, como que tú eres pelado que tú entras en los bailes y tú no puedes ni pagar entrada. Entonces, el fútbol es igual. ¿Para qué vas a entrar si no tienes plata para solventar los gastos de como tranqueras, por ejemplo?
4: Pero
2: no tenemos plata para solventar esos viajes largos y todo eso.
4: Se vuelve desigual.
2: Desigual,
4: Miguel.
2: No, yo sé que se vuelve desigual.
4: Pero no, en los 30 partidos del año. Ahí es cuando sacan diferencia.
2: Claro, la ventaja se da
4: porque
2: a lo largo.
4: Partido a partido, son 11 contra 11.
2: Claro.
4: Está, y lo hemos visto. Peñarol perdió con Wander. Wander le gana a Liverpool, Liverpool le ganó.
0: Todos
4: Peñarol.
0: Juegan bien contra Peñarol.
2: No, no, pero
0: Peñarol
2: no,
0: está
2: no,
0: sin
2: no,
0: defensa. Ayer
4: no
0: lo
4: nada.
0: Salva. Lo salva porque el único jugador que no está 100% físicamente, porque está yo sé, un montón de lesiones, que es, se nota la diferencia de Jorge Hernández. El otro día entró en el partido con Platense y estuvo a punto
2: sí,
0: de marcar
2: le falta,
0: ahí.
2: Le falta fútbol.
0: Pelo, sí.
2: Le falta fútbol.
0: No, ¿eh? Sí, pero pelota, porque no le meten una pelota con azúcar, le meten con sal, pimienta, que se queme todo. Y ayer, de espalda al arco,
2: fue el último recurso que le quedaba.
0: Sí, pero otro jugador no lo tiene esa calidad.
2: Ah, no,
0: pero,
2: sí, bueno,
0: pero, le queda Toñi y
2: pero
0: no
2: son
0: lo hace.
2: Años,
4: pero,
2: son
4: pero, años. Pero se criticó y todo. Estoy hablando de la gente de Peñarol. No me importa lo que digan los demás porque es normal.
0: Sí.
4: Pero se criticó y se critica a Batista. Y Batista hay que saberlo aprovechar. Ayer Batista ganó el partido de Peñarol.
0: Creo que el cambio no fue bien hecho.
4: Bueno, pero ahí también tiene explicaciones. Pero claro, lo que pasa es que no se puede dar explicaciones, como decía Aguirre ayer.
2: Pero no, el problema...
4: puede estar dando explicaciones, porque suena a que uno está poniendo...
0: Ah, pero Batista no tiene la jerarquía de...
2: No, pero no es que
4: pero
2: no tenga jerarquía,
4: sabe jugar, Mario. Necesita, como decía, yo claro. Decía a mí, ayer le decía a Hernán, es como dice Mato, se necesita el que carga
2: claro,
4: el
2: piano
4: y el que toca el
0: piano. No,
2: no, y aparte...
0: Pierre levantó ayer.
2: Aparte lo que falta...
0: Pierre levantó bastante.
2: A un jugador como Batista, por ejemplo, lo que le falta es la continuidad. Es el estar, es como un músico. El que toca ahí pierde la embocadura y después no encuentra
0: Tú tienes que tener.
2: Claro, y el jugador es igual.
0: Pero
2: poner a Carlitos de Rocha, por ejemplo. Carlitos de Rocha, suplente, suplente, suplente, suplente. Cuando lo pones, ¿quieres que Carlito Rocha haga maravilla? Y no, el tipo no está.
0: Está ofuscado.
2: Claro.
0: Está ofuscado porque él tiene que ser titular con la 9.
2: Bueno, pero aparte vos tenés
4: y
2: que...
4: Muchas veces esos jugadores que uno agarra y se descarga con Batista.
2: Claro.
4: No sirve para nada. Y en realidad que no está rindiendo es La Joya, es Arezzo. Entonces, ¿quién es más fácil? No, este.
2: Claro.
4: Le apuntan ahí. Y si nos desagotamos con este.
2: Hay que criticar a un jugador... En mi manera de ver, me pasaba conmigo, cuando el jugador es titular y no rinde. Es titular todos los partidos y no rinde, por ejemplo. Ahora, un jugador que entra ya esporádicamente y te hace un gol y te erra tres, vos no podés juzgar porque el tipo no está fino, el tipo no está seguidito. No es lo mismo practicar y hacer cinco goles en una práctica que jugar en un partido y no poder hacer un gol.
0: Es algo que está más enterado de las cosas.
4: Un jugador que desaprovechó Peñarol fue Benatti. Un jugador que desaprovechó Peñarol fue a Benatti.
2: Sí,
0: ¿quién llevó a Benatti? La Benatti se había arrancado
2: en Boston
0: River.
2: Sí.
0: Y después no sé, pero no está en Boston River. No,
4: fue para Italia de nuevo.
2: Claro,
4: fue para Italia,
2: se van, ¿no? Se van.
0: Ah, se fue.
2: Claro, pero es que hay que aprovechar cada... cada jugador tiene, ¿cómo te voy a explicar? Su forma de ser, por ejemplo. A Benatti, vos no podés jugarle al pie porque él no sabe dar un pase. Era como Artime. Artime agarraba una pelota y pegaba en la canilla.
0: Claro,
2: pero abajo del arco. Y a Benatti abajo del arco, viste que él de cabeza, con el pie.
0: No, pero mirá que
2: en Boston River él hizo unos cuantos.
0: cargaba lindo.
2: Pero le falta seguidilla, seguir, jugar, que el tipo va agarrando bien las cosas.
4: Y jugar el juego de él, Miguel.
2: Claro, por eso. Claro.
0: Bueno, yo voy a hablar de un amigo nuestro, común de todos, que es Taudelino Silva. Taudelino Silva me manda una fotito de una nota a una nota. Un comentario que se le hace al jugador Pedro Milán.
3: Pedro Milán me lo mandó a mí. De
2: Corinthians.
0: Él cuando lo contratan, yo voy y le digo, y él pasa ese mensaje para un periodista de allá, ¿no? Un periodista, un aficionado de allá. Me quemó, porque yo voy y digo, bueno, hablé mal del jugador griego.
2: No, y el hombre te agradeció públicamente. El brasileño te agradeció.
0: Y ahora él me pasa.
2: Muy obrigado, señor Mario.
0: Él es un jugador para Ofi. Es un jugador para Ofi. De ahí no... Mira, Corinthians tocó el cielo con las manos.
2: Bueno, pero...
0: Como dijo un viejo amigo.
2: Y bueno, pero escucha una cosa. Ni todos tienen la oportunidad de jugar en un equipo grande y poder aprovechar. Porque él fue justamente en una posición donde Corinthians tiene muchos jugadores.
0: Que hay que ser muy buen lateral.
2: Claro. Es diferente, por ejemplo, la suerte que tuvo el Betito Acosta. Que salió de Cerrito a Peñarol y de Peñarol se fue a Corinthians.
0: No fue a Corinthians.
2: No, fue el Náutico, y del Náutico a Corinthians. Es decir, que tuvo una suerte tremenda.
0: Ah, pero era un jugador exquisito.
2: Bueno, está, pero no tenía nombre, Mario.
0: No tenía nombre.
2: Como Pedro Milán.
0: Él había dejado... Sí, no, pero Pedro Milán...
2: Pedro Milán es nombre de dirigente. Para mí es nombre de dirigente, ¿no? Pedro Milán. Jugador es difícil.
0: ¿Sabés por qué llegó a Peñarol? Porque es sobrino de Carámbula. El frente amplista, aquel que fue intendente de Canelones.
4: Bueno, pero vamos a hablar de jugadores ahora actuales.
0: Bueno, ¿qué pasa? Él me manda el chiquirín y me dice, tenías razón.
4: Pero va a rendir, acuérdese. No, él va a rendir, él va a aprender. Porque
0: tiene unos días nomás para...
4: No.
2: Se va para otro
4: Brasil. Se va para otro cuadro y le hace 3 goles después. Al mismo Corinthians.
0: No tiene físico.
2: Se va para Brasil de vuelta.
0: No podés hacer
4: otro. Es un jugador para Brasil. Es un jugador para Brasil. No, yo quiero poner arriba la mesa. ¿Qué pasa con Maxi Silveira en el Nacional?
2: Maxi Silveira
4: se comieron un bagre, ¿no?
2: No, pero no es. Yo veo otra cosa. Está jugando fuera de puesto, en primer lugar. Está jugando fuera de puesto. Él no es armador. Porque lo ponen ahí en el lugar del Diente López, donde jugaba...
0: Y Peñarol era un empeñoso jugador que tuvo en el año 2025 en su esplendor a Leo Fernández. Que le asistía. Y el cangrejo Cabrera que disparaba por la punta y le asistía. Le hacían el juego al hombre.
2: Claro.
0: Estaba.
2: Él es definidor.
0: Él encajó allí, pero no era muy hacedor. Intervenía en las jugadas del lateral. Un tipo se sabía mover. Pero en Nacional, ya va mal. Con una exigencia que tiene que rendir. Mucha exigencia. ¿Tá? Porque es pasar de un grande al otro. Tienen que hacer el juego.
2: Claro, no adelante.
3: Pero no ha rendido lo más mínimo, ni cerca de lo que lo hizo en Peñarol, ¿no?
2: No, pero claro, lo que pasa es que diferente.
0: Tenés que ser muy crack para repetir.
2: Sí. Aparte no, y jugando fuera de puesto no es fácil. Y jugando fuera de puesto.
4: Yo creo que la mochila de Peñarol le tiene que pesar muchísimo.
0: Claro que sí.
4: Muchísimo. Porque él tiene que jugar mejor de lo que jugaba en Peñarol.
0: Claro.
4: Entonces,
0: ¿qué le pasó al zaguero? El zaguero de Nacional, Cuelo, pone una diferencia. Se veía que el tipo jugaba nervioso.
2: Sí, sí.
0: Y cometía errores.
2: Sí.
0: No, bueno, nunca a mí tuvo así. No, nunca fue lo que fue en Nacional.
2: Ah, no, claro que no. Aparte, cambian los compañeros, cambia la forma del técnico, yo qué sé, un montón de.
0: Cada plantel es un mundo aparte. Son un montón de personas, son 30 personas que están viviendo, conviviendo diariamente y que se tienen que poner de acuerdo. Y cuando el cuadro que sale campeón es porque ahí se amalgamó. El campeón tiene que amalgamarse futbolísticamente y relacionarse.
2: Claro,
0: porque si yo no gusto de aquel, no le doy el pase.
2: Es lo que está pasando en Real Madrid. En Real Madrid ahora... Ayer estaba escuchando el grupo de Mbappé y el grupo de Valverde. Al final, ¿cómo va a haber dos grupos?
0: Porque son superestrellas.
4: Hay uno que dio el punto correcto. No, y claro, lo que pasa es que uno también. Él dijo, esto es Sudamérica contra Europa.
2: Sí.
4: Sudamérica contra Europa.
2: Sin duda.
4: Vinicius, Valverde, nombró a todos los que estaban por un lado y los que estaban con el francés.
2: Claro.
4: Esto es clarito. El Madrid se dividió entre Europa y América.
0: ¿Ustedes no se acuerdan de la dificultad que tuvo Lucho Suárez en
2: sí, cuando fue para
0: cuando
2: allá,
0: estaba en
2: el Liverpool.
0: ¿En el Liverpool o en el Manchester?
2: No, en el Liverpool.
0: En el Liverpool.
2: Era decir, no, era ninguneado y era de todo un poco, igual que pasó con este muchacho de acá.
0: Que tuvo que recalar en otro
2: momento. Se fue, claro. Y él jugó y tuvo la suerte de que empezó a hacer gol y bueno, fue creciendo.
0: ¿Tú sabes dónde podés triunfar? Como lo hizo por
2: sí, aquí, Gustavo Poyet en España.
0: No, él fue en Inglaterra, pero en un cuadro de segunda línea. Sí. Entonces, ¿qué pasaba desapercibido? Y tenía...
4: Poyet se fue al Chelsea, Mario.
0: Después. Se creció. Y lo mismo que Bentancur. Bentancur no tiene 8, pero está en el Tottenham, que no es de los... ¡Wow! ¿Me entendés?
2: Sí, sí.
0: De media tabla.
2: Pero de toda manera... La permanencia.
4: De toda manera, la hinchada fuerte del Real Madrid está todo con Valverde.
0: Sí,
4: porque
2: pero el problema, ¿sabes cuál es?
4: Entienden de que Valverde tiene dos Champions, no sé cuántos, y Mbappé no ha hecho nada.
0: No, Mbappé ha jugado la...
2: Pero ¿sabes lo que pasa, Cardo?
0: Que ha jugado
2: que la hinchada, cantidad por más de partidos que...
0: Valverde siempre juega de titular, le ha rendido...
2: En cualquier lugar.
0: Sí, y en varios puestos. ¿Claro? Y Mbappé, solo el nombre, y sí. Ha jugado un puñado de partidos.
4: Es no. Más, dice la pesada... Y la pesada de Real Madrid no es la que va a los cosos y pone la bandera, como acá de Peñarol Astral. La pesada de Real Madrid es la gente de 60, 70 años.
2: Sí,
4: esa es la pesada de Real Madrid. De la que le dice al técnico, al dueño tal cosa y la hacen. No son los que van a la cancha.
2: Sí, a relajar.
4: Esa gente le dijo bien clarito al si se va Valverde de acá, se borran de
2: eso. Bueno, pero aparte de eso, si se va Valverde. Yo no sé cómo va a seguir, porque viste que tienen más influencia los europeos. Pero de todas formas hay dos equipos que están de mano abierta así esperando.
0: ¡Ah!
2: Hay dos. Uno ya se tiró con todo, que es
4: el Bayern.
2: Ese está expectante ahí para darle el manotazo. Y no hay problema de plata ahí porque...
0: Es un grande de Europa,
2: sí.
0: ¿No?
2: Sí. Fíjate que él llevó a...
4: Dicen que el que se lo lleva es el City.
2: Sí, hay.
0: A mí me gustaría que jugara en el cuadro de Lucho Díaz.
2: Claro, por eso. Llevaron a este muchacho del Liverpool para allá y es una estrella.
0: Ah.
2: Es el que mueve todo el frente de ataque.
0: Yo lo admiro. Ese
2: acá él estaba ofuscado, no.
0: Pertenece a José Díaz, que Lucho Díaz nació en... prácticamente es un indígena.
2: Sí. Mostraron a la gente de ella. Él acá
0: jugaba opacado. Forrado.
2: Él acá jugaba opacado en el Liverpool por el faraón. Era todo para el faraón, faraón. Ahora fue para allá y está demostrando lo que él es.
0: Era titular.
2: Claro, por eso digo, pero ahora ya está mucho mejor. Yo creo que hasta cambia.
4: Y fue el único que dijo de que no lo acobijaron a Darwin Núñez en el Liverpool.
0: ¡Claro! Que sin, sí.
2: Duda,
0: si no,
2: sin duda.
0: Sin duda.
2: Solo saber que es de Sudamérica ya crea.
0: Chiquilín, salido de Artigas, humilde, ¿viste? Te comen los tigres europeos. Los europeos son, mira, y los ingleses son los peores. Una liga pesada.
2: Pero sin embargo siempre están exportando, importando jugadores de acá. Porque viste que la cantidad de
0: sudamericanos.
2: Pero España es la misma lengua, todo, más o menos los costumbres son medio parecidos, a no ser sobre la frontera ya con Portugal, que es medio complicado. Porque el otro día me decía el gurí, mirá cómo son los chicos, ¿no? A mí me gusta mirar el canal Galicia ese, que hablan entre mezclados.
0: Y él decía,
2: ¿y por qué hablan en brasilero y hablan en español? Digo, no hablan en brasilero. Ellos tienen un dialecto allá que no es el mismo nuestro. Es parecido. Nosotros acá, cuando hablamos el portuñol, es un portuñol solo cerrado. Pero ellos allá tienen, vamos a poner un portuñol también de ellos, pero es entreverado. Ellos, así como te están hablando en español, ya te salen con un portugués en el medio. Tanto a nivel profesional de la televisión, están hablando todo. Por ejemplo, arrancan en portugués y ya enmiendan en español.
4: Es un catalán.
2: Claro, y nosotros acá no. Los catalanes nosotros acá o falemos en brasileño o falemos en
0: Y está hablando de
2: Uruguay.
0: Con
2: Portugal, los gallegos.
4: Es lo que quieren, o sea, quieren salir de España esa gente.
2: La Coruña. Coruña está allá arriba contra Portugal.
4: Quieren dejar independiente, quieren ser.
2: Sí.
4: Y esa es la lucha que hay en España.
2: Claro, quieren ser su dialecto, todo separado. Es como Rivera, se abre de Tacuarembó y aquello.
0: Bueno, Rivera es una república.
2: No hacemos de Rivera, podemos achicar.
0: Fronteriza.
2: Claro.
0: ¿No? Con su dialecto, sus costumbres.
2: Claro.
0: ¿No?
2: No, somos, no, totalmente.
0: Realmente, nosotros estamos,
2: los bayanos,
0: estamos 55 nosotros. Kilómetros retirados.
2: ¿Cómo será que nosotros que somos de Rivera, somos más uruguayos que los de Montevideo, capaz? Allá llegamos, allá nos llamamos de brasilero. Ahí ven, brasilero. O si no, bayano. Andá, bayano. Y ellos son tan...
3: Reconocen al momento.
2: Claro, ¿no? Pero nosotros tenemos nuestra forma de ser.
0: Me pasó hace bien poco, en enero, 31 de enero. Tuve que ir ahí a Paysandú por un tema de salud. Llegué allá y, bueno, entré a la sala. Cuando salgo, hablo con la... con Rosana. Estoy hablando con ella ahí. Y un muchacho que quería irse a Florianópolis y estaba... tenía una hija internada ahí, como había salido todo bien, pero cuatro palabras que intercambié, y se dio cuenta que nosotros, ustedes son, claro, de la frontera, claro. ¿Cómo yo hago para llegar?
2: Claro, llegar a, pero se dan cuenta enseguida por la...
0: Pero cuatro palabras, loca, que yo hablé e intercambié.
2: Sí, claro, porque son la forma de...
0: No, criminal, loco, criminal. Solo
2: allá
0: nos caló así de una.
2: Pero en Argentina también, en un mercado. Yo llegué a un chinito allí a comprar con Jessica, y estábamos hablando allí, y vino un muchacho, perdón. Ustedes son de Rivera, de la frontera de Uruguay. Somos. Ah, pues yo soy uruguayo también. Yo soy de Montevideo, pero he visto gente hablar así como ustedes. Digo, sí, somos de...
3: ¿Estaban hablando en español o en
2: portugués? No,
0: lo que pasa es que el acento va, claro, todo, se regala, no hay manera.
2: No, pero yo le dije a Jessica, no sé lo que era. Digo, che, tengo que llevar esto aquí también. Y ahí el tipo le llamó la atención, ¿viste? Y ahí vino y se aproximó allí. Un muchacho joven era.
0: Claro, pues nosotros, uno te das cuenta. Es una cosa que
2: está
0: inmersa en nosotros.
2: Claro, es como en Argentina, los cordobeses. Y,
0: claro,
2: claro, son distintos. En Brasil también. En Brasil también,
0: Brasil
2: hay dos o tres tipos de.
0: No, mucho más.
2: Pero digo,
0: incluso más.
2: Sin hablar los indígenas.
0: Tú ves el canal de la RBS, por ejemplo, y es mucho más españolizado,
2: sí, sí,
0: ¿no? El acento.
2: Está más cerca, ¿no?
0: Que lo de San Pablo y Río. Y allá para arriba también.
2: No, el nordeste es todo indio, ¿no? Son descendientes de indios. ¡Oh, gente! Aquellos de allá de arriba.
0: ¿De aquella música? ¿Te acuerdas de aquel músico que ponía una gorra media atravesada así con una cinta? Muy conocido.
2: Marcelo Valença.
0: No.
2: ¿Brasilero?
0: Un veterano que tocaba una gaita.
2: Ah, sí, Sivuca.
0: Sivuca,
2: aquel de allá del nordeste. Todas, claro, las músicas. Y estaba después... la aquella, como es la Elba Ramallo, José Ramallo, todos son de aquella zona ya. Son diferentes.
0: Bien,
2: claro, diferente. Es lo mismo que Paraguay. Paraguay también tiene el acento guaraní ese de ellos también. Que empiezan a hablar en guaraní, vos te quedas mirando y no entendés nada, porque totalmente diferente.
0: Pero vos sabés que yo sigo ahí, porque me aparece en la música que yo escucho en YouTube. Una es Sol Codas, canta cumbia. Y vos no notás, vos sabés.
2: Sí.
0: Que es paraguay.
2: Claro.
0: No se nota.
2: Por la voz, por el acento,
0: no,
2: música y todo.
0: No, aparenta.
2: No, hay más.
0: ¿Cómo es el nombre? Sol Codas.
3: Sol Codas.
0: Sí. Y ella canta sola y canta con Gabriel, que es el compañero de ella, tiene un grupo. Y después hay otra chiquilina muy linda, que no me acuerdo cómo es, el Soleil, creo que es. Que también no parece, tiene rasgos europeos. Y canta música en general.
2: No, hay un montón.
0: ¿No decís que son paraguayos?
2: En cada país hay un montón de divisiones, vamos a poner, de música folclórica, cumbia, tango, como en Argentina. Hay varios tipos de... Después
0: tengo
2: surgió la 420.
0: Un viejero amigo que se retiró del ambiente, ya es mayor. Su hijo, el único hijo, y se fue a trabajar en el campo. Porque trabajan con cosas agrícolas, hizo carrera agrícola. Estuvo en Australia, estuvo en un escritorio rural en Artigas. Él visitaba
2: Archigas,
0: Bueno, y él se fue a acompañar a su hijo a Paraguay y dice, ¿qué pasa? Los precios.
2: Ah, sí.
0: Lo que comprar acá.
2: Ah, no, allá es
0: comprar,
2: es un alfalfal, como decía.
0: Un alfalfal. Tienes que aguantar el calor, ¿no?
2: Ah, no, allá es húmedo, calor y humedad, ¿no?
0: Pero
2: calor y humedad.
0: Muy en cuenta para mí.
2: Ahora estaba mirando ayer o anteayer.
0: Aparte de la carga impositiva, bien menor que acá.
2: Ah, sí. Estaba mirando que ahora hay dos muchachas que son guía turística y trabajan con turismo. Una de acá de Tranquera, Brauch, que debe ser parienta de Gustavo y de esa gente.
0: Pero sobrina.
2: Sobrina de Gustavo. Bueno, claro. Esa está haciendo excursiones a Paraguay. Bueno, a todo lado. Y después hay una
0: Claudia,
2: de. Claudia, creo que
0: sí.
2: Hay una también de Tacuarembó ahí, que está haciendo una para ahora, no sé qué día, a las Catarata, y donde incluye un día de paseo de compra allá en Paraguay. Y boa, esa está boa. Y yo voy para la frontera.
0: Y vos origiaste.
2: Pero nada, pero está todo bien. Digo, comprar cosas paraguayas hoy en día, te digo, te dura 3 días.
0: Pero no.
2: Es lo mismo que esa que viene de China, ¿viste?
0: No, pues yo, mira que soy, va contra mí. Pero yo te digo una cosa, está todo globalizado, hermano.
2: No, no, sin duda, pero Paraguay tiene la mayor fábrica de, ¿cómo se dice? De copiar las marcas, como vos no compras camisas de Paraguay. Vos viste, llegaste a ver en un...
0: No, no, no conozco eso.
2: En un Globo, no, en un, yo tampoco. En un Globo Reporter nunca viste.
0: No, no.
2: Que ahora ya no, hace años que no veo.
0: Mira, Globo Reporter. Yo Globo, la Globo no la tengo desde...
2: El lugar donde ponían las etiquetas en la ropa. Sí. Una ropa sin etiqueta, ¿no? Sin nada. Sí, sí. Y ahí ellos tenían, por ejemplo, Adidas, un montón de marcas del mundo en ese, un galpón grandísimo. Trabajaban no sé cuántas mujeres ahí. Y ahí ellas cosían
0: la grifa.
2: Ahí está la grifa, en la camisa acá, o en el pantalón, lo que sea. Y acomodaban todo, embolsaban y iban para las tiendas todo. Y vos comprás como si fuera la
0: marca original.
2: La marca original, por eso te digo. O sea, después inventaron ese famoso, ¿cómo se llama? Que controla las marcas.
0: Lo que pasa es que la dueña de la marca, si te quiere venir y te hacerte un... Acá en Uruguay... Si
2: ya se hicieron, ya. Acá ya se hicieron.
0: Hace un hijo macho.
2: Sí, acá ya en Uruguay ya hicieron.
0: Porque vos tenés que pagar el royalty. Que se llama.
4: Acá me dice el doctor si Luis Suárez no está en la... Luis Suárez no está en la...
0: Convocatoria.
4: Periodista del Mundial.
2: ¿Y por qué va a estar si ya abandonó? Tendría que estar.
3: Bueno, lo que había surgido era que él se había puesto a las órdenes, que no había renunciado a la selección y que estaba a las órdenes.
4: ¿Cómo que no renunció? Está confirmado, sí, no está. Está sin mundial, me dice. No va.
2: No, pero no puede ir después de...
3: Él dijo que estaba a las órdenes.
2: También
0: parte de la prensa montevideana y oyentes llaman a la radio y piden. Que Darwin Núñez es un desastre, que es pero una barbaridad, que no podemos ir con el... No podemos ir ni con la turma que tenemos. ¿No?
2: El problema, ¿sabes cuál es?
0: Tenemos medio país lesionado.
2: No podés llevar a un jugador así tampoco.
0: Pero no podés llevar a un jugador de 40 años.
2: No.
0: Es un puesto que tenés que correr, porque un arquero de 40 años...
2: Ah, no, el arquero va hasta mucho más. Hasta mucho más, van. 40 y pico largo. Pero
0: el centro delantero. Por más que es un jugador que... Bueno,
2: sí, que
0: fue un grande de los últimos tiempos.
2: Sí, no, pero ya no está mal.
0: ¿Cómo que si yo quiero ser el lateral de Uruguay?
2: Pero ni Messi está más, Mario.
0: Por ejemplo,
2: ni Messi juega con el
0: nombre. Yo me podría postular para sustituir a Pedro Milans, pero...
2: No, y a usted no
0: creo
2: que...
0: Pero a mis casi 68 años es imposible, es difícil.
2: No,
0: los huesos están todos hechos paté.
3: No es imposible, es difícil.
2: Pero...
3: Tiene que entrenar mucho.
0: Sí. Pero ni entrenando. No hay jugador de 60.
3: Sub 70.
0: No. Es que hay cosas, el hombre no quiere, es un egocéntrico total.
2: No, pero él no va a ir, creo que si lo citaran,
0: bueno,
2: no va a ir, no creo.
0: Echaron el técnico de Central Español, Ambrosio.
2: No echaron.
3: De Ambrosio.
2: No echaron. ¿Vos lo escuchaste?
0: Lo cesaron.
2: ¿Vos, no?

0: Él llevó el cuadro de la C a la B,
1: Sí,
0: de la B a la A.
1: Sí, todo, todo, todo.
2: Y con gran
0: le ganó, le ganó a Peñarol Nacional y el campeón.
2: Exactamente.
0: ¿Tá? Pero yo quería salir un poco del tema y hablar de. ¿Vos sabías que él fue gerente de Marama?
1: De la música.
0: Él fue al casamiento de Messi,
1: Sí.
0: porque Suárez le regaló a Marama y ellos viajaron. Y él era el
1: Él dijo
0: contratista de
1: que, ¿sabes cómo le dijeron a él? Que se había terminado su ciclo. ¿Entendiste cómo es? No le dijeron andate o renunciar, no. Bueno, se terminó su ciclo. ¿Y él? ¿Qué voy a hacer? Dice que los jugadores lloraban en la despedida. Dos o tres jugadores se le cayeron las lágrimas al saber que. Bueno, él pidió si podía ir a despedirse. Claro, el que era fuera de la, ¿no? Igual no te dejan entrar. Si podía ir a despedirse de los compañeros. Sí, no hay ningún problema, vaya tranquilo. Tuvo una hora con ellos en la cancha allí, charlando y cosas, y se le cayeron las lágrimas a dos o tres jugadores que venían desde abajo con él. Uno de ellos, el Villo. ¿Conoces al Villo?
0: Villoldo,
1: Claro, Villoldo era
0: capitán.
1: carne de él, era
0: Sí,
1: carne de él, era el capitán y el que era él dentro de la
0: hizo
1: cancha.
0: una carta.
1: Lloraba el hombre, lloraba ese, el Villoldo. Porque ¿cómo van a despreciar a una
0: Se
1: persona
0: jugaba
1: como
0: en
1: en
0: Plaza.
1: Colonia? Claro, en Plaza Colonia. ¿Cómo van a despreciar a una persona como él, como de Ambrosio, que trajo al equipo desde del fondo de
0: El
1: la
0: Taro.
1: olla hasta arriba? Dice, y lo tiran así todavía le preguntaron si había algún. No, no, no tengo ninguna oferta de nada. Voy a descansar un rato, dice él. No, no tengo oferta de nadie.
0: Es un muchacho joven.
1: Sí, no, no
0: Súper
1: tengo oferta.
0: joven.
1: Así que no sé quién será ahora el técnico. Porque viste que nunca. Yo
0: Hay un
1: no. Tiene
0: sustituto.
1: que haber, sí, pero nunca es lo mismo. Ese equipo, si eran tan afín con él, van a sentir la falta de él. Y el rendimiento no va a ser el mismo. Va a decaer. Entonces, ahí entra la SAT después a decir que anda mal, que esto, que los jugadores. Porque él dice que en la SAT muchas veces te piden que pongan a tal o cual jugador. ¿Viste?
0: Claro.
1: Porque justamente es donde está el movimiento financiero del equipo.
3: El
1: Pero
3: movimiento se destaca, nos tenemos que ir. 13 minutos pasan las 10.
1: Ya.
3: Sí.
1: El mundo está
3: Estamos pasaditos.
1: girando
3: Sí.
1: muy rápidamente.
3: La
1: No,
3: sal.
1: nosotros venimos de un mundo anterior, entonces
0: Bueno,
1: estamos
0: contame,
1: acostumbrados.
0: y ya está en los en los corrillos por el corredor, viene el doctor con Frontera
3: Es
0: Abierta,
3: correcto,
0: el
3: es correcto.
0: periodístico de la región, con novedades de último momento.
1: Pueden haber,
0: Informa.
3: sí, van a haber novedades.
0: Bueno, y
3: Vamos a estar.
0: presenta Casa Martín Viera, que no vende, regala.
3: Es
1: No, ¿te
3: correcto.
1: acordás de la propaganda de Radio Internacional? Yo soy la morocha y lo aniquila con estas ofertas. Era del tiempo que yo era
3: No hablamos de Nacional y Cerro, me ponen acá.
0: ¿Y por qué?
1: ¿A qué, papá? No, no, no, no, no, no, no, no, no,
3: Bueno,
1: no, no, no, que
3: Nacional.
1: me disculpe el que pone ahí, que me disculpe que
0: Va a
1: sea
0: hablar el autorizado, ¿eh?
1: muy hincha de Nacional. Yo también soy muy hincha de Nacional, pero no se puede hablar lo mismo que de Peñarol con Cerro Largo ayer. ¿Cómo vamos a hablar de dos equipos que tendrían que estar en la final de un campeonato que están jugando prácticamente cuarto puesto, quinto puesto, no sé cuánto
0: Sí,
1: está,
0: sí.
1: y octavo allá el otro? No, no sea malo. Vamos a hablar de los que están arriba. Eso sí, vale la pena hablar porque son cuadros humildes, sin estrellas y que han hecho
0: Demostrado que
1: una primera parte de un campeonato. A
3: no
1: lo
3: es
1: mejor Nacional y Peñarol salen allá arriba como.
3: No es
1: Cabal.
3: casualidad que sean SAT y que vengan de la B el primer ingreso.
1: Exactamente, sin estrella. Y
0: Sí,
1: jugando al
0: pero
1: fútbol.
0: Wanderers y todo eso le ganaron a Peñarol.
1: Jugando al fútbol. Jugando al
0: ¿Eh?
1: fútbol.
3: Nadie le gana los precios a Mario Viera. Eso es lo más importante.
0: Ah, sí. Ahí no me
3: No
0: bajo de
3: tienen
0: pedestal.
3: chance ahí, no tienen chance.
0: No
1: Bueno,
0: tienen chance.
1: así que el
0: Bueno,
1: jueves.
0: hasta el jueves.
1: ¿Hay partido de Libertadores esta semana?
3: Creo que
1: No.
3: no.
1: No hay nada. Ah, pues entonces van a
0: Y
1: jugar
0: después, y
1: el
0: bueno,
1: viernes,
0: y
1: el viernes, el viernes.
0: felicitamos al corresponsal de la 107.3 en
3: Sí.
0: el estadio Euclides Chiño Bettencourt, Carlos María de Rocha, directamente con todas las informaciones del campeonato
1: Yo lo
0: regional.
1: felicito tres veces, mañana, tarde y noche.
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0: 35 son los minutos que pasan las 10 de la mañana. ¿Cómo están? Bienvenidos. Muy buenos días. Comenzamos Frontera Abierta. Comienza el periodístico de la región en este martes 12 de mayo del año 2026. Como siempre, un saludo muy especial en particular a cada uno de ustedes que nos escucha a través del aire, como también a aquellos que eligen y pueden hacerlo a través de internet. Sean todos bienvenidos. Momento de Frontera Abierta, momento del periodístico de la región. Bueno, todo pronto, todo listo. Comenzamos Frontera Abierta, comienza el periodístico de la región y como cada comienzo, presentamos a nuestro director ejecutivo, el doctor Fabricio de la Rosa, que ya está con nosotros, y le damos los muy buenos días. Doctor, ¿cómo le va? Sea usted bienvenido. Muy buenos días.
1: Buen día, Edgardo. ¿Cómo le va? ¿Cómo anda?
0: Lo escucho bajo, doctor.
1: Bueno. A ver. ¿Qué le pasa?
0: A ver.
1: ¿Abajo? ¿Saque?
0: A ver.
1: ¿Ahora sí?
0: ¿Usted me dice?
1: ¿Sale bien? Sale bárbaro. Perfecto. ¿No? Precioso. Divino.
0: Muy bien, muy bien.
1: Bueno, el saludo a los amigos que nos escuchan.
0: Y a las amigas.
1: En el aire, exactamente. Amigos y amigas.
0: Y a los amigues.
1: Que nos escuchan por internet también a través del www.tranquerasfm.com, Tuning Radio, Seno, Garden, Radios Uruguay, Sample Radio y muchas otras aplicaciones donde a esta hora 10:36 en todo el territorio uruguayo sintonizan la primera y también aquellos que lo hacen en el mundo, como por ejemplo la abuela, la tía que están allá por San Pablo.
0: ¡Abuela!
1: Están en
0: grande, abuela.
1: Chivaya.
0: Imagino, no sé por qué me imagino la abuela sentada con la radio así cerquita, en este caso la computadora, y una
1: no, es el teléfono.
0: Pero sí. Yo digo cómo me la imagino yo.
1: No, pero imagínesela bien, señor.
0: Yo me imagino la computadora, la abuela así, y un ventanal enorme que mira así todo lo que es la parte de Brasil. No sé por qué lo veo así, como si estuviera en un séptimo, octavo piso.
1: No.
0: Así me la imagino yo.
1: Sí, está, pero... usted imagine lo que quiere imaginar.
0: Claro, por eso, yo la miro ahí. Y diciéndole, fíjate a ver si hay que dar vuelta a la Pascualina.
1: ¿Cómo dar vuelta a la Pascualina?
0: Claro, hay que girarla, doctor. Lo que pasa es, claro, el horno que tiene mi madre, si usted la deja acá, queda muy, muy morocha para este lado. Porque veo que los hornos, hay hornos como el de la tía, por ejemplo, que es parejito.
1: Debe tener su maña.
0: Claro, no precisa mover. O si no, es como el ese que calienta, como es ese coso del cuadrado ese que parece un televisor, cuando le dijo, no te lo puedo vender porque es un microondas. El microondas gira.
1: Sí.
0: Bueno, vio, para eso, que para que sea
1: parejo.
0: Y claro, y ahí por de repente la tía tiene un horno.
1: El microondas es el mejor amigo del hombre soltero.
0: Sí, puede ser. Ahí hay una historia de un microondas que el tipo agarra, va y dice, buen día, dice, quiero llevar, no te lo vendo. Si quiero llevar ese televisor, no te lo vendo. Y al otro día fue, se disfrazó y viene y le dijo, che, te dije ayer. Y el tipo iba disfrazado. Al otro día va, se hace otro difícil más, se pone todo en la cara así y va a comprarle. Él dice, quiero llevar ese televisor. Che, no te dije que no te puedo vender el televisor. Y a lo último se saca todo y dice, pero escuchame una cosa, vine de Catalán, vine de Yugoslavo y no me quisiste vender. Dice, vendeme el televisor. Lo que pasa es que es un microondas gallego, dice, no es un televisor. ¿Entiendes? Era un microondas. Y él pensaba que era un televisor. Y bueno, es lo que pasa cuando... No, entonces le decía, doctor, que me la imagino ya la abuela diciéndole a la tía, ¿cómo se llama la tía?
1: Ale.
0: Ale, tía, mija, dice, hijita, fíjese que hay que dar vuelta la Pascualina de Abelito.
1: En realidad la tía se llama Alexandra.
0: Bueno, está, pero le dice Ale.
1: Pero le dicen Ale.
0: Claro. Y ahí la abuela le dice, girame la Pascualina, pero si no se me va a tostar de ese lado para Abelito. ¿Me entiendes? Y la abuela,
1: ¿sabes? Y la abuela,
0: para Abelito.
1: La abuela hacía Pascualina.
0: Para Abelito.
1: Con...
0: No, le metía huevo. A mí me gustaba porque le metía huevo. Y no, y le metía huevo y le metía pascualina, que es lo que lleva, ¿no? Porque hay algunos que te ponen, vos mirás así, y es un hilo verde. La abuela te ponía y era verde así.
1: Era un pozo verde.
0: No. No olvidar.
1: Dejemos de hablar de comida, señor, porque la verdad estaba...
0: La profesora en camino, ¿no?
1: No, está picando el hambre a esta altura del partido,
0: ¿sí?
1: ¿No? Sí, yo cambié mi desayuno.
0: Muy temprano.
1: Cambié mi desayuno, sí, estoy desayunando muy temprano.
0: Yo tengo cereales ahora.
1: ¿Ah, sí?
0: No, sí, para prenderme. No me ve distinto a mí. uno ve que tengo más energía. Y son los cereales, doctor.
1: Las barras de cereales energéticas. Eso, que llegaron a tranqueras, claro. Y que se venden en casi todos los comercios de la localidad.
0: Tiene que notar, hay que exigirlo. Si en su comercio no está, tiene que ir y decirle, che, pará un poquito, yo me quiero prender como
1: ¿y
0: la
1: cómo
0: radio.
1: Se llama la barra?
0: La barra Energy Brass Premium.
1: Energy Bar Premium.
0: Bars
1: bar,
0: Premium.
1: Bar.
0: Bar. Bar de barra.
1: De barra.
0: Claro. Premium.
1: No de bar decir... del otro.
0: No.
1: Bar. Ni del bar del fútbol.
0: El Bar Simpson. Así.
1: Ese
0: mismo. Parecido.
1: Ese.
0: Bueno, entonces yo me prendo en la mañana, ya no, un café negro.
1: Y una cereal, una barrita cereal, de cereal.
0: Sí.
1: ¿Y qué? ¿Después sale a trotar o algo? No,
0: vengo a trabajar, doctor. No veo lo informativo lo que son. Ando volando. Es más, le dije a mi amigo que es el representante, le voy a mandar algunos para Orsi y el gabinete, para que se prendan. No sé si me entiende.
1: Sí, lo entendí.
0: Imagínate el Pacha Sánchez tomando mate y comiendo una bars. Orsi de mañana comiéndose unas, ¿eh? ¿Cuántos aviones que hay se va a buscar? Carolina Cose comiendo una.
1: Fue una visita.
0: Te reforma el edificio completo. Sí. Te reforma el Palacio Legislativo y te reforma el otro ya.
1: Sí.
0: ¿Cómo es que se llama el otro, doctor?
1: Sí.
0: El Parque de la Justicia, ¿no? ¿Cómo es? Aquel que es medio chanflea, ¿sí? Torre Ejecutiva. Te hace la Torre Ejecutiva nuevo. Con una barra de cereales premium. Voy a ver si le puedo mandar una.
1: ¿Sabe dónde tiene que haber barra de cereales?
0: ¿A dónde pondría usted? A ver.
1: En el campito.
0: En el Tranqueras.
1: En el Tranqueras Padel.
0: O en el campito. Ahí, se tiene que dividir la barra.
1: Sí.
0: Sí, estaría bueno. La verdad.
1: Sí.
0: Imagínese usted, termina el primer round de jugar y se mete una... Y en el otro no lo conocí, si pero este es el mismo que...
1: No, o le pasa como me pasó ayer.
0: ¿Perdió?
1: No, gané. Le gané
0: al doctor Acosta. A ver, dígame, ¿qué es lo que comió ayer? Cuéntele a la audiencia.
1: No, pero ayer me pasó de que era un partido donde yo tenía que jugar para el equipo. ¿Vio cuando usted estaba estrenando campeones en la cancha?
0: No me digas.
1: Y los campeones, ¿vio que en el primer partido uno no se adapta a los campeones porque están duros todavía?
0: Sí, por lo general hay que mojarlo.
1: No sé si mojarlo o no, pero me quedaba apretado, me sentía molesto sí. Y ya eso me sacó de mi zona de confort.
0: Usted quería los viejos que ya estaban hasta el...
1: Claro, hasta el no, ya le pegaba si sabía la pelota donde viene. Fabricio, decía. Ese es el pie de Fabricio. Ahora eran otra cosa, está.
0: Uh-huh.
1: El hecho es que ayer intenté hacer goles.
0: ¿Y?
1: Dos, tres, cuatro. Hice uno.
0: ¿Y el laburó entonces?
1: Hice uno, bien hechito, bien lindo. Pero...
0: ¿Qué
1: pero,
0: es un gol lindo? A ver, ¿qué es un gol lindo?
1: Una linda jugada, un buen partido, un buen pase, un lindo gol.
0: O sea, ¿usted la tiró y la metió donde la tiró o fue
1: sí,
0: de rebote?
1: Sí, no.
0: Eso es un lindo gol para usted.
1: Quedó bollando ahí en la mitad de la cancha Lico Doprado. El Lico Doprado, ¿lo conoce el Lico Doprado?
0: Lo conozco.
1: Ayer jugué con Gabriel Doprado y con el Lico Doprado. Los dos ganaron.
0: Sí.
1: Porque jugaron
0: con usted.
1: No, yo gané porque jugué con ella. Entonces, el doctor Acosta fue, jugó en el otro cuadro.
0: ¿Perdió el doctor Acosta?
1: Perdió. Entonces el otro dice, el Lico, pegale de tres dedos. Y pegale de punta, me dijo. Y la agarré y le pegué de punta y la pelota fue donde tenía que ir. O sea, fue allá abajo a la izquierda, mano del golero, que imposible atajar. Pero después vio que uno juega trancado, uno juega así como...
0: Sí.
1: No, pero
0: a ver,
1: vamos... No fue mi mejor noche, el doctor Acosta estaba en el arco.
0: Vamos por parte, voy a...
1: Y le pegué dos pelotazos así y no entró la pelota, dije, ¿sabes qué?
0: Me está llegando información.
1: Voy a jugar tranquilo.
0: Me está llegando información y
1: en
0: dicen que el golero del equipo contrario lo toreaba y usted se asustaba.
1: El doctor Acosta estaba en el arco, decía, pegale,
0: dale barba, pegale, dale barba. Dale. Dice que le decía, dale barba. Dale barba y él se asusta. Dice, cuando le decís así,
1: no,
0: se asusta.
1: No.
0: Yo...
1: No era mi mejor partido.
0: Entonces... Igual dice que terminaron empatados, que diga la verdad. Porque todo lo que usted diga puede ser utilizado en su contra, me ponen acá.
1: Bueno, usted tenga cuidado con quién.
0: No, es un abogado repite, que me lo está diciendo.
1: Bueno, que llame y que diga él. No sé.
0: Lo que pasa es que usted sumaba de a dos. ¿Usted es tramposo para jugar al fútbol, doctor?
1: No.
0: ¿Qué lo tiró, che?
1: Es más, todos me miran a mí para saber cómo está el marcador.
0: ¿No podrá sumar el doble el aguinaldo, doctor?
1: No. Todos me miran a mí para saber cómo va el partido. Pero terminamos así, mire. Así.
0: Al no andar el marcador, claro, en la cancha hay que exigirle que ande el marcador. Al no andar el marcador, el tipo suma de a dos.
1: Claro. Y bueno, que se embromen, ¿por qué no suman ellos? Tengo que hacer yo todo el trabajo. Usted sabe cómo es esto, ¿no? Uno para usted y dos para mí. Uno no, para usted y dos para mí.
0: Ganar en el escritorio no me gusta.
1: No, no fue en escritorio.
0: Discúlpeme, pero lo tomo como empate a esto. El resultado de ayer fue de empate.
1: Usted tómelo como quiera. Y le pague un aguinaldo del que le está escribiendo, entonces, señor.
0: Pero es fácil. Es un abogado. Le meto juicio. Y no es su palabra contra la mía, porque esto que usted está diciendo está grabado.
1: Claro.
0: Ahora, está grabado. Claro. Así que bueno.
1: Que le pague. Ya que usted está haciendo de comunicador de él, quiero ver el mensaje. No,
0: usted se está enojando.
1: Yo le estoy diciendo.
0: Usted está perdiendo, usted perdió, usted empató, como me dice el doctor.
1: Yo no me enojo, yo le digo la verdad.
0: Acá me está grabando un audio y conste que lo voy a sacar al aire. A ver qué me dice.
1: Mire que tengo cuidado.
2: Dale, barba, movete, pegale
0: al
2: arco, barba.
0: Otra vez, a ver, por favor, porque no escuchó. A ver, otra vez.
2: Dale, barba, este movete, pegale al arco, barba.
0: Este queda.
1: ¿Sabe que lo
0: tengo
1: más lindo?
0: Tengo tres ahora.
1: ¿Sabe lo más lindo que es?
0: Sí.
1: Que le gritó al Gaby Dopardo.
0: Sí.
1: Estaba en el arco, ¿no? Yo le tiré dos, no le pude hacer.
0: ¿Y el Doprado lo...?
1: No, el Doprado agarró la pelota, se lo dejaron solo abajo del arco. Y Doprado, con una tranquilidad así monumental...
0: Definió.
1: No, él le dice ¡va! Para asustarlo. Y Gabriel le hace así con la pelota para arriba. Y él se tira para el otro lado y la clava así, tranquilo, en el área solo. Ah, un genio el Gabi. Bueno... Comenzamos esta mañana.
2: Dale, barba, movete, pegale al arco, barba.
1: Pegamos.
0: Largalo al aire, me pone acá. Y bueno, yo lo largué. ¿Tú?
1: 81 programas de esta de Frontera Abierta en este año 2026, Edgardo.
2: Dale, barba, movete, bueno,
1: se lo voy a sacar,
2: arco, barba.
1: Se lo voy a sacar porque usted es como chiche nuevo, ya me está aburriendo. Programa número 81. Lea la frase de la semana.
0: La frase de la semana.
1: Programa número 81, en el día del año número 132.
0: La frase de la semana, la voy a leer porque me lo pide usted. La frase de la semana
2: es... Dale, barba, movete, pegale al arco, barba.
1: Mire que va... Mire, está para estar jugando ahí, no está haciendo lo que tiene que hacer. Mire, 233 Mayo. Días faltan para terminar el 2026.
0: Faltan poquito igual, de todas maneras.
1: Mayo, el mes del...
0: Zapallo. Y la frase dice...
1: Martes 12.
0: No mires atrás. No vas en esa dirección. Y lo leí sin lente. Es un logro. Estoy bien de la diabetes. No mires atrás.
1: Usted necesita lente, señor.
0: No necesito, sí. Voy a ver si hago un beneficio.
1: No, tiene que ir con el...
0: No, pero el 50 nomás me cubre, ya me dijo. Sale en 11 y todavía no tengo 6.500. No mires para atrás, doctor. Usted no va en esa dirección. No le haga caso al doctor.
1: No mires para atrás.
0: Claro, usted, porque dice que usted entró 4 veces para atrás. Miró para atrás porque 4 veces la metieron al arco. Dice.
1: No, 4 de él comió. No mires atrás. No vas en esa dirección.
0: Sí, claro. Eso es normal.
1: Estoy de acuerdo y un poco sí, un poco no.
0: Sí, bueno, pero muchas veces si hay que mirar para atrás porque se puede caer, doctor.
1: ¿Cómo para atrás?
0: Y claro.
1: No, pero en el auto, por ejemplo. Usted no agarra y viaja.
0: Bueno, pero ahí no va usted, es el auto el que va.
1: Pero usted es el que maneja.
0: Bueno, pero el que maneja tiene un error. Yo me la guío cuando voy caminando yo. Ahí sí. Y ahí si hay un pozo me puedo caer. Ahora, yo tengo que tener un retrovisor. Para mí el retrovisor es importante.
1: No, por eso le digo. No. Entonces, mires para atrás. No mires atrás.
0: Yo quiero ver. Usted tiene que doblar en una ruta nacional que tiene que ir hacia el lado izquierdo. Tiene que pasar el carril. Yo quiero ver si usted no va a mirar para atrás.
1: Por eso le digo.
0: Imagínese un chofer de un ómnibus. Mira si no va a mirar para atrás.
1: No concuerdo tanto. Veo que empezamos a hablar, a analizar la frase y como que no. Hay muchas que no.
0: Está como la señora que iba en el ómnibus. Y le dijo al chofer: ¡Ay, baile! El chofer, ¿cómo? Y lo que pasa es que están tocando. Y bueno, doctor, son las barras. Son las barras. ¿Qué quiere que le diga?
1: Tenemos mucho. mucha información a nivel nacional.
0: Vamos a la presentación.
1: Mucha información a nivel Peñarol para compartir en esta mañana de Frontera Abierta.
0: Saludos de Abelito para Abelito.

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1: Mire que hay titulares interesantes, ¿no?
0: Y suplentes también hay interesantes,
1: doctor. Sí, sí. 10:53 en todo el territorio uruguayo. Tengo varios que me quedaron de ayer y de antes de ayer. Estos días nos hemos dedicado mucho a lo local, ¿no? Sí, hemos tenido mucha información local, actores locales, información desde el municipio. Yo creo que podemos hacer un poquito de panorama a nivel nacional.
0: E internacional.
1: Sí, también alguna cosa internacional.
0: No, yo no sé si escuchó hoy a Matos ese dato. Yo ayer lo escuché así por arriba en un canal brasilero.
1: ¿Sobre?
0: Sobre esto que se está tejiendo para después del Mundial, de salir una especie otra vez de COVID. En este caso, con esto otro que está pasando en este... Bueno. Dice que están tirando como verde para después del Mundial. Dice que si no hubiera un evento como este, que es mucho dinero a la vuelta, ya tendrían... No te digo que dejar todo en la casa, pero sí más alerta.
1: Con el famoso antivirus este que está circulando en un...
0: Mato lo decía hoy, yo ayer lo escuché así.
1: ¿Sabe a quién estaría bueno preguntarle de esto?
0: A la doctora Pinto.
1: No, al doctor Salle, señor.
0: Pa, hay unos informes de Salle también en la vuelta, doctor, que lo están dejando en evidencia.
1: ¿Sí? ¿Por qué?
0: Por el tema de la señora de Salle.
1: ¿Qué pasó?
0: Y parece que hay dinero a la vuelta. Y dinero fuerte que no fue declarado, según esto que está saliendo, ¿no?
1: Lo que pasa es que tenemos mucho cuidado ahí, ¿no?
0: Puede ser una sí, pero no se ataca tan así con nombre y apellido y plata y todo. No creo que no.
1: Doctor Salle, ¿cómo le va? Buen día. Me gustaría coordinar con usted una entrevista para el próximo jueves, si es posible, a las 11:30 de la mañana. Queremos, y surgió la duda acá en el programa Frontera Abierta. Esto del antivirus, este buque que estaba circulando, en realidad un crucero, ¿no? Un buque en términos navales, pero un crucero con pasajeros que se enfermaron. Se habla de que esto es un preámbulo a lo que será después de este evento deportivo de la FIFA, una posible segunda situación epidémica, etcétera, etcétera. ¿Podemos dialogar con usted sobre esto el jueves que viene? Está, a ver qué dice el doctor
0: Salles. Salles esconde la leche.
1: Ojo con quién escribe las cosas, ojo con lo que usted dice, mire que...
0: Yo le digo
1: lo que está. ¿Vio la fuente de lo que es?
0: Bueno, está, pero a ver.
1: Yo puedo decir mañana que usted es un ladrón. Bueno, y lo escribo en Facebook. Digo.
0: Yo lo que pregunto es eso. Yo no estoy diciendo de que lo sea.
1: No, no, pero fíjese la fuente.
0: No estoy diciendo que lo sea. Yo lo que estoy diciendo.
1: Está, pero usted lo repercute.
0: Yo lo leo de quién es. O sea, yo digo. No, pero diga la Rosa es. Dijo. Ah, bueno. En su momento lo voy a decir. Yo lo que voy a decir es el título, nomás.
1: No, pero dice.
0: Yo soy periodista, doctor. Yo soy periodista.
1: No, no.
0: Ah, bueno.
1: Pero entonces, diga de quién es.
0: A mí déjeme hacer en mi periodismo. Usted desmiéntalo. Usted es sallista de repente y va a salir. No, no, que no puede ser que le digan a esto.
1: Yo
0: bueno,
1: no me declaro.
0: Yo
1: me declaro.
0: Periodista.
1: Yo me declaro.
0: Yo soy periodista.
1: No anti-sallista. Pero un buen periodista dice la fuente.
0: No,
1: a veces.
0: Mentira, no.
1: A veces.
0: No. No ponga eso, doctor. Menos como periodista. Usted es un periodista. Y usted
1: no,
0: está
1: yo
0: cansado.
1: No soy periodista.
0: Usted está
1: yo
0: cansado.
1: No soy periodista.
0: No, lo es.
1: No, no. Yo
0: que no
1: soy
0: tenga título, todo, pero usted lo hace todos los días. Eso que hace usted ahí es periodismo.
1: Bueno, pero por eso
0: bueno,
1: le digo.
0: Entonces vamos a darle las cosas como son.
1: Pero usted no puede decir.
0: Pero usted está cansado de decir ahí. Yo no puedo revelar la fuente. Es más,
1: sí.
0: Lo he escuchado muchas veces decir. Voy a decir esto, pero no voy a decir quién me lo dijo.
1: ¿Y cómo se llama eso?
0: Bueno, eso es reserva del periodista.
1: Fuente oficiosa.
0: Tenemos.
1: Yo quiero saber la categoría de su fuente.
0: Pero no tiene nada que ver.
1: No, pero porque usted me está leyendo
0: si
1: capaz
0: mañana,
1: un comentario.
0: Si
1: que...
0: mañana van a decir algo, no van a decir de
1: no, no,
0: radio.
1: Pero mañana.
0: Van a
1: no,
0: decir
1: no, no.
0: Del periodista.
1: Usted está jugando sucio. ¿Eh? Porque yo mañana leo un comentario en el Facebook, en un grupo de compra-venta, y lo digo. Y digo, no voy a decir la fuente. Estoy difundiendo una información que no es.
0: Usted está haciendo oficio de ahí de el que quiere defender.
1: De buena fuente.
0: Usted quiere defender acá.
1: Y claro que quiere defender el buen censo.
0: No. No, porque entonces me está marcando la cancha a mí.
1: No le estoy marcando.
0: Si usted me dice que no hable doble
1: saque
0: hecho, yo no hablo.
1: De la fuente. Dígame quién es la fuente. ¿Es seria? ¿Usted la considera una fuente seria? Tiene dos respuestas, ¿sí o no?
0: No.
1: ¿Entonces?
0: Pero es que se hace cargo.
1: Bueno, pero
0: yo
1: entonces...
0: Yo soy periodista.
1: Entonces usted no la
0: yo
1: diga.
0: Yo le tengo que buscar la boca a Salle.
1: Claro.
0: Entonces lo voy a decir. Semanario El Bocón dijo que usted esconde la leche. ¿Qué manifestación tiene? Y ahí si usted se va,
1: ahí.
0: Y ahí hace lo que quiere. Pero yo tengo el derecho de
1: ahí
0: hablar
1: está.
0: Sin dar el nombre y que la gente empiece, ¿y quién fue que dijo? Y ahí entran la conjetura
1: sí.
0: Y empiezan a buscar. Bueno, eso es periodismo, doctor. Usted ahora a mí me acorraló y
1: sí.
0: Me hizo decir la fuente.
1: Claro que sí.
0: Usted es mal periodista conmigo.
1: No.
0: No sea malo, doctor. Usted
1: es sallista. Yo lo estoy previniendo.
0: Usted es sallista. Usted me corre a mí, yo no corro a usted. Usted es sallista. Sí. Usted es sallista porque lo está defendiendo.
1: Yo lo estoy previniendo.
0: Usted está haciendo de... A ver, los testigos. Llame testigos. Vamos arriba, vengan los testigos.
1: Claro. Esto es una fiesta.
0: Señor juez. No. Cállese la boca. Al lugar. Siga usted. No. Entonces, no. Me está marcando la cancha, doctor. Y yo le marco la cancha a usted. Usted es sallista. Toda suya.
1: Me declaro no antisallista.
0: No, usted es sallista.
1: No.
0: Usted es sallista.
1: No.
0: Y yo se lo voy a decir al doctor cuando lo llame. Pues yo no tengo problema.
1: No.
0: Yo me limito a hacer periodismo. Así como sale con el megáfono y muchas cosas que dice. Yo quiero ver. Y meterlo en un juicio a decirle, Salle, usted dice que es un narcotráfico el Estado. Que esto de las cosas es bueno. Y dígame por qué.
1: Yo lo estoy previniendo de que si usted dice... Una cosa, considerando...
0: ¡Ay, gato encerrado! Usted se está involucrando, doctor.
1: ¡No!
0: ¡Ay, gato encerrado!
1: No. Mire que en muchas cosas el tipo le ha pegado. En otras no, pero en muchas
0: no,
1: cosas...
0: No, yo sí. No digo nada.
1: Bueno,
0: no,
1: pero
0: a ver,
1: le digo.
0: Yo si fuera, como hacen la mayoría, levanto el teléfono y digo, che, Sánchez, ¿cómo le va? Acá habla Edgardo acá. ¿Usted sabe que salió esto? Y le digo al hombre, pero no, a mí me gusta decírselo al aire.
1: Pero está bien, yo no le dije nada.
0: Pero si usted me mandó, ¿cómo que no? Si usted me obligó a decir la fuente.
1: Le dije que diga la fuente porque entonces, usted afirmó algo que puede ser
0: considerado... No, yo no firmé, yo di noticia. Delito. Creo que se equivoca. No, yo no dije eso.
1: Usted
0: yo
1: está
0: dije...
1: confundiendo. Legalmente no es dar noticia.
0: Yo tiré un título.
1: Usted tiró, no tiró el título. Usted dijo. Ah, bueno. Usted dijo y afirmó algo.
0: Tráeme otra barra de energía.
1: Me saco la una mano. Energy bar necesitamos acá. No, pero le advierto porque considerando a los
0: le agradezco su advertencia, pero claro. Yo soy periodista, le vuelvo a repetir, yo aquí hago radio, como estoy cansado de decir.
1: Le digo que considerando los invitados que usted tiene.
0: En este
1: tiene,
0: momento te sabes cuenta, la gente está así.
1: Sí, ya sé, Edgardo, pero eso no necesita decírmelo a mí, necesita decirlo a la gente para usted salvarse. Pero de que no si usted dice algo,
0: se equivocó.
1: Usted va a ser responsable.
0: Ojalá que podíamos volver atrás.
1: Usted va a ser responsable. Entonces, si usted lee una información...
0: Yo no leí la información. Yo dije una cosa que dice alguien.
1: Pero diga quién lo dijo.
0: Pero yo se lo dije.
1: No, lo dijo ahora después de que yo lo presioné.
0: Pero no es... Pero no me tiene que presionar usted. Que me tiene que presionar es Sasse.
1: No, pero yo no tengo porque es... No.
0: Pero ¿y entonces por qué lo defiendo?
1: No, porque yo soy... ¿Quién da la cara después si el señor Salle me va a decir, ¿ustedes están diciendo ahí que yo escondo la leche? No, señor, leyeron un titular. Ya, pa.
0: El
1: problema después va a ser conmigo, no con usted. Entonces, pero,
0: ¿y por qué usted,
1: tranquilo.
0: ¿Y por qué usted a Salle le deja decir que él es un narcogobierno?
1: Porque él dice lo que quiere decir y él es responsable de su
0: y palabra. Yo no soy responsable.
1: Pero yo doy la cara por usted. Entonces, mejor evitar los problemas, sí.
0: Me está marcando la cancha.
1: No, le estoy marcando
0: la cancha. Me está marcando la cancha.
1: No le estoy marcando la cancha.
0: Yo no hablo más. No hablo más. Boca cerrada, no entra en boca.
1: 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Cómase otro Energy Bar. Y pídalo en el comercio de su barrio. Recuerde que el distribuidor oficial es...
0: El amigo.
1: 09...
0: Sí, no lo tengo acá, no lo tengo acá, pero yo lo busco.
1: Ya lo...
0: Mientras usted me vende...
1: ¿Yo le vendo otra?
0: Sí, yo le voy a contar a usted quién es el que...
1: El que distribuye. Es eso correcto. Sí tiene que decir, ¿vio?
0: ¿Vio?
1: La fuente esa tiene que revelarla.
0: Sí, eso sí lo digo. Porque es más, tengo el teléfono.
1: Dígalo nomás.
0: Lo tengo anotado. Lo tengo anotado en...
1: Le vendo un titular más.
0: Bueno, está cargando. Dice 11%. ¿Sí?
1: Laura... Ah, el web es demorado porque usted tiene muchos mensajes. Pero se lo vendo yo. El titular, mientras usted carga ahí el WhatsApp web en su computadora. Uh-huh. Laura Raffo.
0: Lu.
1: Laura Raffo plantea incluir la educación financiera en la enseñanza pública en un libro porque es un debe del país. Cosa titular del diario El País. ¿Sí? Donde señalan que hay uruguayos que logran generar ahorros, pero luego no saben cómo invertirlos.
0: Sí, sí.
1: Ese desconocimiento juega en contra. Plantea la hoy directora de Antel, que enfatiza que para invertir hay que tener información. Sí. Estamos hablando de un nivel más de educación, ¿no, Raffo?
0: Sí. Sí,
1: bueno, está hablando de inversión. Yo creo que mucha gente no llega a ahorrar.
0: Pero lo que... Bueno, no porque... 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
1: No, pero... La economista, empresaria y política actual, miembro del directorio de Antel, lanzó su libro Tu Plata, Tus Reglas. Publicado por la editorial Tal, el texto propone entender tus finanzas personales de una forma clara y concreta. Un proceso en el que invita a analizar la relación de los datos de las personas con el dinero, el peso de las emociones en las decisiones financieras, pa. Uh-huh. Eso es del libro, ¿no?
0: Sí, es una receta eso que está dando.
1: Es publicidad, en realidad, ¿no? Y ahí le preguntan, ¿debería incluirse la educación financiera en la currícula de la escuela y liceo? Totalmente, la alfabetización financiera está en el debe en Uruguay. Se podría incorporar en la educación pública porque hace a cómo las personas logran con el futuro de su esfuerzo construir su propio futuro y llegar a cumplir sus sueños y proyectos. O sea, esto es de alguna manera la venta del libro, pero ella no propone El titular es un poco engañoso en este caso, ¿no?
0: Y no, bueno, sí, hay que ver lo que quieren, ¿no? Porque el título es para venta.
1: Claro, pero digo, es muy
0: tiene que vender el libro, este titular. No es que le están dando
1: no una, es que ya hizo
0: una herramienta a la persona para que...
1: Claro, pero no es que ella hizo un proyecto de ley en el que incluye la educación financiera en la currícula escolar. Es que le preguntaron, ¿te parece que habría que incluirla así?
0: Y de ahí toman.
1: Y está. Pero no es que propuso formalmente. Sí. Yo pensé claro, que íbamos caminando
0: algo así. Iba acompañado con eso, ¿no? Pero en realidad no.
1: Pensé que era algo formal. No. Digo, bueno, está, es una buena cosa.
0: Sí, sí.
1: Ella, como candidata, visitó todo el país. Y esto fue uno de los temas que hablamos con ella, ¿se acuerda?
0: Sí, por supuesto. Es más, fue gran parte de la nota fue en eso.
1: Basar la educación financiera. Y ella acá está hablando, o el libro, ya está hablando del tema de la inversión.
0: Sí, pero...
1: Claro. Yo creo que necesitamos un paso, dos, por lo menos, atrás. No necesitamos enseñarle a la gente a invertir porque mucha gente no tiene dinero para invertir.
0: No.
1: Necesitamos enseñarle a tener una relación más sana con el dinero y pagar las cuentas, empezando claro. por ahí. Y que le dé para pagar las cuentas y que sepa qué pasa cuando saca un préstamo. Y que sepa qué pasa.
0: O por qué no tienen que sacar préstamo, que es la parte real de la vida. Porque todo es cómo tenés que hacer. No, el problema es decir las cosas. Porque digo, esto lo sé porque usted lo dice constantemente.
1: Sí.
0: ¿No? Entonces uno mama de eso.
1: Claro.
0: ¿No es?
1: Sí.
0: ¿No? Pero claro, hay otra parte que es la que no se muestra, que es la que. Entonces hay que ir directamente al grano. No, pero bueno, no todos son así.
1: A mí me interesaría más, por ejemplo, en las escuelas que se le enseñara el valor del trabajo al niño, lo que vale una hora de trabajo de papá y de mamá, cómo se gasta esa hora que papá y mamá trabajan, cómo debería gastarse, cuáles deberían ser las prioridades en un hogar.
0: Yo no estoy 100% de acuerdo con todo lo que dijo Mujica, pero hay una parte de Mujica que habla,
1: sí, el discurso
0: está
1: ese,
0: muy bueno. Está muy bueno, doctor, porque uno no compra con plata, sí, compra con horas.
1: No.
0: Y es la verdad. Eso no lo medimos. Imagínese usted, doctor, que usted dice, mañana quiere comprar un auto y le dice, bueno, se lo vendo, doctor, pero yo necesito de su vida 300 horas. Y tú dices, ¿usted es loco? ¿Cómo? Bueno, capaz que hasta más tiene que contemplar en su vida para tener el auto. Sin embargo, no lo mira.
1: Bueno, es que hay que contemplar
0: eso. Bueno, pero eso es lo que nos dice, por eso digo.
1: Hay que contemplar eso. Como decimos con Diego también, ¿no? Uno puede mañana comprar una Ferrari y andar una semana en la Ferrari, en tranqueras. Mm. Pero cuando llegue la primera cuota de pagar la Ferrari, ¿qué va a pasar? Mm. Y cuando se rompe el primer neumático de la Ferrari, ¿qué vas a hacer? Y cuando te aparezca el primer cambio de aceite de la Ferrari, ¿cómo lo vas a hacer? Porque es fácil tener. Ahora, después hay que mantenerse. Por eso llegar a la cima no es difícil. Lo difícil
0: mantenerse.
1: Es...
0: mantenerse. En todo orden de la vida, doctor.
1: Sin dudas. Véndame una más.
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1: Buen día, miren qué linda foto con mi premio y la dueña del local, Verónica. Muchas qué gracias, grande. Dice Magela.
0: Qué grande, bueno.
1: Buen día, dice. Bueno, al fin se fue Messi de Peñarol.
0: No sé.
1: A ver, pare las rotativas. José dice. Al fin se fue Messi de Peñarol. Messi medio sin ganar. Ahora Rubio va a reclamar 6 puntos de ayer contra Cerro Largo. 3 que ganó y 3 puntos que llegó un zaguero en la cabeza por un corte, dice el amigo José Silveira. Bueno, está. José.
0: No, fue gol de penal por la duda, ¿no?
1: José creo que es hincha de Peñarol igual.
0: Ah.
1: Está bien la chanza. Los tres puntos de Escobar,
0: sí,
1: ¿no?
0: Sí, también. Pobre Escobar.
1: Pobre Escobar.
0: No sabía ni dónde estaba. Ahora bueno, puede ser que empiece a jugar bien.
1: ¿Cómo salió Peñarol ayer? 3-2, escuché. 3-2. A,
0: 3-2,
1: a Mario.
0: Ganó Peñarol 3-2.
1: Muy bien.
0: Con un gol de Abelito.
1: ¿A quién le hizo el gol?
0: Al morocho colombiano.
1: ¿De qué equipo?
0: Cerro Largo. En el Uvilla. ¿Usted alguna vez fue al estadio Uvilla, doctor?
1: No.
0: ¿Usted sabe lo que es ese estadio? Es un campo de batalla.
1: Sí.
0: Ahí se dieron finales y partidos para alquilar balcones, como se decía antes.
1: ¿Sabe qué estadio del interior considero yo es un campo de batalla? El de Rocha. ¿No hubo una final con una vaca ahí? Yo tengo una memoria.
0: No, en Paso del Toro. La final de la vaca fue en Paso del Toro. En Paso del Toro jugó la final con Cerro Largo, de hecho. Miren lo que le voy a contar. Se jugó la final.
1: O el clásico de la
0: el norte. No, pero eso fue en Rocha, doctor.
1: Claro, por eso le dieron
0: en Rocha. Claro, cuando estaba Carrasco.
1: Sí.
0: Estaba, pero porque Carrasco le daba de comer, ¿se acuerda? Bueno, fue eso, imitaron a Paso de los Toros. Con eso lo voy a decir.
1: Ah.

0: Ajá.
1: Es una de Cerro.
2: Suelta el toro, Paso de los Toros, en la final.
0: ¿Y la camiseta de Paso de los Toros?
2: Amarilla, amarilla como la de Tranqueras, así.
0: Ajá.
2: Y suelta el toro en Paso de los Toros. Y sale el toro, ¿no? Adentro de la cancha. Y la gente. ¿Y qué pasaba? Que no salía y no salía Cerro Largo. Agarran el toro y entra Cerro Largo con un cuadro estaqueado. La vaca, pero estaqueada. El toro. Claro, lo que lo iban a. Al toro. Y entra Cerro Largo con un toro estaqueado. Eso es muy bueno, ¿no? Después, doctor, le puedo decir que los jueces se fueron a las 6 de la mañana por su turno. Perdió por su turno, ¿no? Los jueces se fueron a las 6 de la mañana. Los jugadores, no quedó un vidrio sano de los. Cayeron, pero facones caían en el medio de la cancha. Ah, no, fue algo. Pero fue la peor de todas las batallas, ¿no? Pero eso fue en el Odriozola.
0: ¿En qué año estamos hablando de eso?
2: ¡Pah!
0: Año de poca civilización.
2: Sí, pero. Pero el noreste, doctor, olvídese. Imagínese un partido. Pregúntele a la gente. Mato de haber jugado algún partido de esto. Tacuarembó, Rivera.
0: Bueno, sí.
2: ¿En Ecuyenola o acá?
0: Sí. Ha sido. Sí. De rompe y raja. Pensé que me hablaba del gladiador por cómo estaba la cancha, pero está.
2: Pero allá en Cerro Largo, en el Ubilla, había que ser guapo para estar ahí.
0: 11 y 13 minutos en todo el territorio uruguayo. Le voy a permitir a usted tener una más, pero le voy a tirar un titular.
2: Bueno.
0: Más de 1.900 personas le piden a la ministra de Salud, Lustenberg, anular decisión que bajó pena a anestesista condenado por mala praxis.
2: 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Nos vamos a la pausa, doctor, porque.
0: La radio. Vamos a la Galería Comercial de Frontera Abierta, regresamos enseguida. 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

0: Todo pronto, todo listo. Segundo bloque de Frontera Abierta en este 12 de mayo del año 2026. Como siempre, seguimos en sintonía de la primera a través de la 107 Tranqueras FM, llegando a todo el mundo a través de nuestra web y, por supuesto, lo que es la zona noreste del país, cubriendo toda nuestra zona con la más potente, la primera 107.3, doctor.
1: Saludo para mi amigo. Mi amigo Miguel, está desde Montevideo escuchándonos. Allá decía, acá este mensaje que estaba leyendo ahora, decía, claro, saludaste a los que escuchan en el exterior, pero no a los que escuchamos en la capital. Bueno, saludo para todos los amigos que nos escuchan en la capital del país también, a través de nuestra web. Saludos para Nani, tengo varios mensajes acá. Edgardo, el mosquito.
0: El mosquito.
1: El mosquito.
0: En invierno anda poco el mosquito.
1: ¿No? Rocha es el Mario Sobrero, dice. Fue Rocha campeón en la apertura del 2005. La final entraron con una vaca en la cancha, Mario Sobrero. Vamos a la próxima nota en este segundo bloque y vamos a hablar de lo que es Mayo Amarillo. Se habla mucho de lo que es el trabajo de la UNASEF y ha tenido mayor repercusión a raíz de discusiones que se dan en torno a bajar multas, subir multas, radares y otros temas. Para eso vamos a estar haciendo contacto en esta mañana de Frontera Abierta con una de las directoras de la UNASEF y además en el departamento es presidente de la Departamental Nacionalista, Natalia López. Natalia, ¿cómo estás? Buenos días, bienvenida a Frontera Abierta.
2: Buenos días, un gusto. Un saludo a ustedes y a toda la audiencia. Un gusto estar, bueno, dialogando a través con los vecinos, a través de ustedes.
1: Natalia, hablemos de tu trabajo en la UNASEF. Mayo amarillo, se lo considera un mes de mucho trabajo. Pero el tema de los accidentes no afloja al mayo y tiende a ser mayor a medida que pasa el tiempo, ¿no?
2: Sí, por supuesto que sí. Bueno, mayo amarillo es este mes de trabajo y concientización sobre el tema de la seguridad vial, los siniestros de tránsito que preocupan y preocupan mucho, pero por supuesto es un tema que hay que trabajarlo todos los días del año, ¿no? Si bien hay fechas específicas como es ahora en mayo, este movimiento internacional, que bueno, que Uruguay también se suma, Rivera por supuesto, además, después, bueno, tenemos todo lo que es la noche de la nostalgia, el 24 de agosto, lo que es la semana de la seguridad vial, que bueno, son como fechas durante el año, pero que bueno, que en definitiva lo que te decía es un trabajo de todos los días. Hoy, en las líneas de trabajo de la UNASEF está uno de los temas principales, es la educación, y en un ratito nomás, por eso les decía que tenía pocos minutos hoy, se va a estar firmando con ANEP un convenio justamente para que empiece a tratarse el tema de seguridad vial en la educación. A partir de cuarto año, el primer paso, bueno, después seguirá trabajando y avanzando, pero que los gurises de cuarto año puedan tener un optativa lo que es la seguridad vial, si optan es obligatoria, y bueno, este es un primer paso, como decía, bueno, después seguir trabajando y avanzando para que bueno, que sea una materia curricular en la educación secundaria, porque además preocupa, porque bueno, son los gurises los que tienen mayor índice de siniestros y de fallecidos, ¿no?, en la edad joven.
1: Ajá, eso ahí sería para los chiquilines del liceo.
2: Del liceo. En esta primera etapa, por eso a partir de cuarto año del liceo, en esta primera etapa se va a trabajar con funcionarios de la Intendencia Departamental. Va a ser un plan piloto este año, empezaría ahora a mitad de año, un plan piloto. Rivera, por suerte, como hay bastante inspectores que trabajan dando clases por todo el trabajo que hace el departamento, va a haber no va a haber uno como en otros departamentos, sino seguramente dos o tres se va a empezar a implementar, porque bueno, hay como capacidad para que los funcionarios puedan realizar esa tarea. Es una primera etapa y bueno, después sí que ya pase como materia curricular a secundaria, ¿no?
1: Sería
2: bueno,
1: muy interesante, ¿no?
2: Y esto sí, hay que arrancar, y bueno, esta fue la oportunidad de venir trabajando, como les decía, con el tema de educación, y bueno, y hoy se va a estar firmando en unos minutos nada más el acuerdo de trabajo.
1: El acuerdo de trabajo. ¿Y quién daría las clases?
2: Y bueno, los inspectores de las intendencias, que bueno, que van a tener una capacitación, por supuesto, ¿no? Para llevar adelante, y bueno, la Intendencia de Rivera creo que tiene 5 funcionarios que estarían a disposición para poder implementar en nuestro departamento, ¿no? Porque bueno, se van a estar implementando con la mayoría de las intendencias de todo el país, inclusive ahora también se está avanzando para que sea como un acuerdo con el Congreso de Intendentes, justamente para llevar adelante esta propuesta.
1: Bien, vamos a estar atentos a esa información, a medida medida que vayas llegando, te pedimos que vayas haciéndonos conocer, pues sería muy interesante, sobre todo pensando, Natalia, en la gente de aquí de Tranqueras y la cuestión de las motos, ¿no? Tenemos ese descontrol que dicen los vecinos se siente cuando frente a instituciones educativas se pasa levantando rueda, y suelen ser chiquilines que rondan una edad joven, que quizás si se los agarra tiempo en el liceo y se les enseña sobre los riesgos que implica este tipo de maniobras, especialmente en la ciudad, podemos corregir algo a futuro.
2: Sí, por supuesto que sí. Ese justamente es el objetivo, un objetivo primario que arranca de esta manera porque, bueno, fue el acuerdo que se logró, pero que, bueno, que después a partir del año que viene pueda estar incluida en la currícula ya de secundaria, que además también en un futuro y con el trabajo en el Congreso de Intendentes, los jueces que aprueben la materia puedan ya tener aprobado el teórico, esto, ¿no?, más para adelante, pero bueno, cosas que hay que empezar a trabajar y avanzar. Tranqueras, obviamente, también el tema de las motos, la mayor cantidad de siniestros se da con motos, no hubieron fallecidos el año pasado, hubo un herido grave, pero bueno, ya en lo que va del 2026 ya van 3 heridos graves en Tranqueras, así que es un tema también de preocupación y trabajar, ¿no?, con los gurises, sobre todo para que entiendan, ¿no?, que en realidad son sus propias vidas.
1: Claro, claro. Y después está toda la otra parte, que es la del control.
2: Sí, bueno, la UNACEV viene trabajando en 6 líneas de trabajo, que bueno, todas juntas son los que pueden cambiar ¿no?, el tema de que en realidad es un tema cultural, también hay que hacer un cambio cultural con el tema del tránsito, porque uno sale y nos pasa a todos, ¿no? Viste, como que a vos nunca te va a pasar y bueno, lamentablemente sucede, ¿no? Que uno tiene que ver, bueno, con la UNACEV y ustedes lo decían cuando arrancaba la nota, como mucho más operativa en estas cuestiones, hasta por la propia impronta del presidente Marcelo Metediera, que bueno, que tiene ¿no?, años de experiencia dentro de lo que es una intendencia como director en tránsito, eso obviamente que le da ese conocimiento, esa impronta operativa, y que bueno, que yo me sumo desde, ¿no?, representando a la oposición, pero que también es un poco mi manera de trabajar, ¿no?, siempre como muy muy operativa en todas las cosas, así que bueno, adaptada muy bien a este equipo de trabajo con Aníbal Pintos, que también es el otro director, y bueno, tiene que ver con eso, con una CEP liderando estos temas y poniendo el tema arriba de la mesa, la fiscalización, sin lugar a dudas, tiene que haber un control, que bueno, también se viene trabajando, y eso, ¿no?, siempre con el Congreso de Intendentes, la ley de faltas, porque también pasa que en realidad ¿no?, se pasa, y los juzgados obviamente que tienen mucho trabajo, y bueno, lo de la ley de faltas en temas de tránsito quedan como para atrás, y bueno, es necesario que también sean juzgadas, y ahí se está trabajando con presupuesto, por supuesto, también más presupuesto para que, bueno, ¿no?, contar con fiscales o adjuntos especializados en este tema y para que exista una verdadera penalización en las personas que, bueno, que cometen la ley de faltas, de las cosas que están en la ley de faltas, en lo que tiene que ver con las ULOCEF, que son las unidades locales, que bueno, Rivera también funciona, Tranqueras está incluida, la idea es poder armar algo propio de Tranqueras, porque cada localidad tiene su propia realidad, y después lo que tiene que ver con el permiso por puntos, que se viene implementando, se viene trabajando, y esperemos que antes de fin de año esté ya la primera parte en funcionamiento. Venimos ahí en una comisión con el Congreso de Intendentes para todo lo que es la implementación, sobre todo la parte informática, para bueno, que se pueda empezar a aplicar el permiso por puntos, que ahí también es una gran apuesta al cambio cultural de la gente, ¿no?
0: Natalia, ¿cómo estás? Edgardo por acá. Un saludo de una vecina que me pidió que no te nombrara, pero sí que te guarda mucho cariño a vos. Y me decía, ¿no? Y digo, ¿cuánta impotencia uno le da en escuchar? El problema es las motos aquí en Tranqueras, ¿no? Seguramente debe estar al tanto. Y esta vecina
2: sí,
0: me llamaba.
2: Y
0: esta vecina,
2: hablando con Luciano.
0: ¿Hasta dónde? No, pero te quiero comentar esto porque a mí me dio indignación. Esta vecina que está escuchando me decía, ¿sabes lo que tuve que hacer, Edgardo? Ella vive en Ituzaingó y 25 de agosto. Dice que por 25 de agosto es imposible las motos de los sonidos. Tanto es así, esta persona mayor de edad, que se mudó hace poco para ahí ese barrio, tuvo que cambiar donde era la cocina, anuló la cocina porque da al fondo, y hizo la cocina en el frente, que es donde da la calle 25 de agosto, porque no puede descansar, no puede dormir. A cualquier hora pasan motos como van y como vienen, y es imposible. A esa altura llega la gente en Tranqueras, a tener que una persona de más de 70 años dejar la cocina hacer el lugar de descanso y en la cocina hacer, en el lugar de descanso hacer la cocina, porque justo da a la calle. Digo, eso es impotencia, la verdad.
2: Sí, por supuesto, son de las cosas que pasan, lo escuchamos, bueno, ahora la oportunidad de estar recorriendo el país y en toda la en toda la visita que hacemos es un tema de preocupación, por eso ahí, ¿no?, el control, fiscalización y el tema de bueno, de que haya, exista alguna sanción, eso es fundamental y en eso es una fuerte apuesta siempre, obviamente, tratar de concientizar a la gente, pero bueno, si la gente sigue cometiendo esa cosa, bueno, que tenga, ¿no?, que en realidad, bueno, puedan ser juzgados, diríamos, ¿no? Yo les decía el otro día, tuve una reunión ahí en la alcaldía con el alcalde, bueno, fue también uno de los temas que tratamos, y bueno, por eso también formar las unidades locales propias en cada ciudad, en caso de Tranqueras, también se puede hablar de estas cuestiones, ¿no? Como, bueno, de lo que pasa todos los días, y por eso también ahí es fundamental la formación de los CEF local, ¿no? Y bueno, vamos a trabajar en eso también para, bueno, atender todos los temas, además de los que afectan la realidad del país, de Rivera, bueno, especialmente la de Tranqueras, ¿no? Y bueno, un saludo a la vecina, siempre un gusto ¿no?, estar hablando con los vecinos por a través de ustedes.
1: Natalia, sabemos que tenés pocos minutos por la agenda, pero saco el trabajo en la UNASEB y te pregunto como presidente de la Departamental Nacionalista, ¿está convulso el ambiente en Rivera?
2: No, sí, Hugo, ¿sabés qué? Yo primero les digo esto. Yo en realidad trato, siempre lo hice, en el Ministerio de Desarrollo Social, de no mezclar, la Natalia, tratar de separar, ¿no? Natalia, que en su momento era del Ministerio de Desarrollo Social, la directora, y la del partido, porque es mi forma de actuar, a veces hasta un poco rompe huevo, diría, con los periodistas, y les pido disculpas por esto, pero bueno, trato de separar las entrevistas, mucho más hoy, que estoy acá en Torre Ejecutiva, trabajando, entonces, bueno, cuando quieran, con gusto, voy y hablamos del tema del partido, para esclarecer estas cosas que vienen sucediendo. Así que les pido y les agradezco la comprensión, pero bueno, abierta cuando quieran dialogar conmigo como directora, como presidenta de la Departamental Nacionalista.
1: Muy bien. Respetamos y aceptamos la postura del entrevistado en cuanto a eso. Normalmente a veces hacemos, por eso digo, ¿no?, le saco el rol y le pongo, pero entiendo ahí que la posición puede ser más clara si uno evita hablar del tema.
2: Sí, por supuesto, por eso digo, prefiero hacerlo como en entrevistas separadas, y bueno, sin problema ninguno charlamos del tema del partido en el departamento.
1: Quedamos a las órdenes entonces por acá, y cuando cuando estés por la ciudad, sobre todo, poder venir a la mesa de trabajo de Frontera Abierta, y además hacerte llegar la invitación, Natalia, a través de lo que es nuestro micrófono, para las reuniones de la Mesa de Convivencia y Seguridad Ciudadana que se dan en Tranqueras. No sé si la presidente Margarita Alberdín hecho llegar información, pero...
2: Me han hecho llegar las invitaciones, justo coincidido con actividades en Montevideo, y por eso no he podido estar, pero sí estoy al tanto de siempre de las reuniones, y bueno, espero la próxima poder participar, y bueno, les agradezco también la invitación, ¿no? Siempre es importante porque estas cosas sé que siempre están arriba de la mesa, ¿no?
1: Sin dudas. Son de los temas principales. Natalia López, directora de la UNASEP, gracias por estos minutos en Frontera Abierta.
2: Bueno, muchas gracias a ustedes, un saludo a toda la audiencia, bueno, con el cariño de siempre Tranqueras, que en realidad uno le tiene mucho cariño por el trabajo de estos años ahí en la ciudad, ¿no? Así que bueno, gracias, y coordinamos, y bueno, la semana que viene, el día que quieran, a no ser el lunes, que son los actos centrales en Villadero, voy a estar por Rivera, así que con gusto voy a la radio.
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0: Mensajes, sigo con información. A ver qué dice por acá la gente a través del WhatsApp 097-107-803. Buenos días. A la escucha, quería que me informaran sobre la beca Butiá. No era para todos los estudiantes, porque a mi hija no le tocó la beca. Bueno, besos, saludos de Nani. Voy a averiguar, Nani.
1: No era para todos los estudiantes, iba a verse, ¿no? Iban a ver quiénes entraban dentro. Porque esta vez se agrandó un poquito, ¿se acuerda, doctor, que hablaron?
0: Sí.
1: Creo que era un poquito más, y para el próximo van a ser muchos más.
0: Buen día, doctor Fabricio y Edgardo, audiencia. Bueno, anoche se cortó la racha de 8 sin la victoria. El mejor de la cancha fue Robinho. El robo fue descaradamente, dice. Una vergüenza. Lo que le hicieron, inventaron una falta para no cobrar un claro penal. Después, un fuera de juego que solo los del VAR vieron para anular el gol de... Bueno, fue el golazo de Abel. Buena jornada a todos, dice Mosquito. Mosquito, yo no vi el partido. Como hincha de Peñarol ya declaré que no vuelvo a ver a Peñarol hasta que se vaya Diego Aguirre. Así que no te puedo dar ni la razón ni la contra. Edgardo después te lo hará saber. O los hinchas de Peñarol ahí contestando por el mensaje. Saludos para Jani, Jani. Saludos para Lunder, para Nadel, para Peter de León, el hombre del Club Nacional de Fútbol,
1: Y salió puntero, ¿no? Porque con 3 goles, ¿qué más goles hizo?
0: Está arriba.
1: Y sí, está primero.
0: Está arriba.
1: Doctor, yo recién le pasaba eso que tiene que ver con un día como el de hoy, ¿no? Y vaya si es importante, porque venimos de una pandemia, se habla de que puede haber otra pandemia, y quienes están en primer lugar siempre, ¿quiénes son? Los enfermeros.
0: Sí.
1: ¿Y usted sabe hoy qué día es? Hoy, ¿qué 12, día es?
0: 12.
1: Hoy es 12 de abril.
0: De mayo.
1: Es de mayo. El mes de los zapallos.
0: Claro.
1: El Día Internacional de Enfermería se celebra mundialmente los 12 de mayo. ¿Usted sabe por qué? Porque se conmemora el nacimiento de Florence. Acá me pido ayuda. Dígame el apellido.
2: Florence
1: Michal. Ahí está. Doctor, estamos en contacto con la nurse Fabiana, quien es la encargada de la policlínica de Tranqueras, y en ella la vamos a saludar, doctor, y vamos a saludar a todos nuestros enfermeras y enfermeros. Ya la está escuchando la nurse Fabiana, doctor.
0: Fabiana, ¿cómo estás? Buenos días, bienvenida a Frontera Abierta.
2: Buenos días, muchas gracias, buenos días a ustedes y a toda la audiencia, un placer estar con ustedes hoy.
0: Feliz día para ti.
2: Muchísimas gracias, en nombre de todos mis enfermeros, agradecerles por la atención, por acordarse de nosotros. Es algo muy gratificante que se acuerden de nosotros en nuestro día.
0: Es una profesión muy vocacional, ¿no? Porque uno puede de repente tratar con máquinas, tratar con electricidad, tratar con algunas otras cosas, pero cuando uno trata con una persona y además esa persona está enferma, solo por mucha vocación tiene que uno aguantar ciertas cosas, ¿o no?
2: Sí, es una profesión, una de las profesiones que más te exige que tengas una vocación, te tiene que gustar, tenés que te tiene que gustar ayudar, estar, tenés que tener mucha empatía, porque siempre le digo a los chiquilines, tú tenés que ponerte en el lugar de la persona que llega buscando una solución, que llega con un dolor y que a veces para ti puede no ser nada, pero en ese momento para esa persona es algo muy importante, y bueno, y hay que brindarle lo mejor y tratar de hacer que se sienta bien y solucionar el problema dentro de lo posible, el problema que presenta.
1: Fabiana, ¿cómo le va, Nelce? Edgardo por acá, ¿cómo anda? ¡Feliz día!
2: Bien, muchas gracias, Edgardo, muchas gracias.
1: La pregunta es, ¿tenemos que llevar bizcocho, chocolate? ¿De qué manera uno puede dejar feliz al enfermero o enfermera en el día de hoy, por ejemplo?
2: Mira, te digo puntualmente, o sea, en lo que respecta a mí, lo que me hace feliz es lograr darle una solución al paciente que llega hasta mí con un problema. Uh-huh. Eso es lo que a mí me deja feliz.
1: Sí, pero así como usted decía, recién cuando usted hablaba con el doctor, usted decía y se sentía feliz en saber de que a través del aire de la 107 le estamos saludando y de cierta manera reivindicando su profesión. Y quedaba muy contenta, la sentí muy feliz. Pero también me imagino que llegar el paciente o aquel que va todos los días a tomarse la presión o se va a hacer a ver cuánto tiene de diabetes o va a emergencia o va a repetir un remedio y está la enfermera o el enfermero de siempre y le trae un presente, le trae una, no sé, una caja de bombones, unas flores o bizcocho. Por eso le da la opción de elegir, porque hay muchos que lo van a hacer.
2: Y eso a los chiquilines, digo, es algo, es bueno, ¿no? ¿A quién no le gusta recibir un regalo?
3: Y sí.
2: Pero, digo, siempre dejo claro que nosotros estamos para brindar esa atención,
1: sí, sí,
2: para contener a los que llegan y el regalo, bueno, es algo que está, que gratifica, claro, pero que no es necesario.
1: Pero está, eso me hago cargo yo. Yo para mí, y siempre lo digo, cada vez que puedo hablar con alguna autoridad y se habla de que falta remedio, de que fui, estaba lleno, yo digo, en tranqueras, desde el personal de limpieza, a los enfermeros, a los médicos, todos hacen un trabajo de más de 100%. Porque es la verdad, ¿no? Y está bien que sea por dedicación y todo, pero reconozco de que allí... la mayoría, todos, diría yo, hacen un trabajo y se esfuerzan más. Desde el médico que tiene que atender 15 y atiende 25, porque entiende. Y el enfermero lo mismo, el que está... todos trabajan un poquito más, siempre, siempre. Y eso siempre lo destaco. Cada vez que puedo hablar con alguien le digo del trabajo que ustedes hacen y lo felicito, porque así como lo digo yo, lo piensa la mayoría de los usuarios. Pero lo que iba a eso, no, quería decirle, me acuerdo del último regalo que hicimos nosotros fue el reloj, cada vez que voy allí lo veo, ¿se acuerda, doctor?
3: Sí, sí, es verdad, el reloj
2: está acá presente.
3: Fabiana, sí, agradeciéndote estos minutos, no quiero entrar en lo que es la institucional, porque lo importante hoy...
1: ¿Cuántos enfermeros hay?
3: No, yo no quiero entrar en lo institucional, quiero entrar en el rol del enfermero, porque... Repito, atender a una persona en condiciones normales, tratar con público y aquel que tiene un comercio, aquel que atiende público, sabe cuán difícil es ese trato. Pero trabajar con alguien que está en dolor o que está enfermo, que tiene un sufrimiento en ese momento, es 10 veces más difícil. Empatía, mucha paciencia, mucho de eso de ponerse en el lugar del otro...
2: Mucha humanidad
3: y sí, que tener también. Y muchas otras condiciones, ¿no? Pero exacto, quiero saber, Fabiana, en tu caso, ¿cómo llega la enfermería a tu vida o cómo haces vos que llegue la enfermería a tu día a día?
2: Yo siempre estoy... ¿Te referís al rol que ocupo?
3: ¿Cómo llegaste a elegir esta profesión?
2: ¿Cómo llegué a elegir esta profesión? Bueno... yo en realidad iba a hacer ginecología, nada que ver, pero por vueltas de la vida no logré y siempre traté de buscar algo relacionado con la medicina y bueno, y me enfoqué en la enfermería y comencé y siempre me gustó mucho y ahí bueno, después decidí profesionalizarme un poco más, hice la carrera de licenciada en enfermería y te diré que hoy por hoy estoy muy satisfecha con todo porque me gusta muchísimo el trabajo que hago y bueno, nada, eso.
3: Tengo un mensaje por acá, varios, ¿no? Fabiana, si fuera jugadora de fútbol, era la 9 que precisa Bielsa, dice. ¡Qué crack! Desde Paysandú, sin importar hora, coordinamos exámenes y fechas para mamá. Nuestro máximo respeto a ella y a los demás enfermeros. Saludos del amigo Tancredo.
2: Ah, sí, el hijo de Blanca.
3: Sí, claro. Eso de trabajar fuera de hora también es normal en los enfermeros, ¿no?
2: Sí, mi teléfono está 24 horas. Yo siempre estoy. Los pacientes saben mi número de teléfono, incluso me dicen, ay, ¿por qué no cambias el número? Y digo, no voy a cambiar mi número. Mi número y a mí no me molesta. Siempre que pueda, evacúo las dudas, los ayudo, no importa la hora ni dónde esté. Yo siempre estoy y bueno, y si a veces no contesto en el momento es porque en realidad no podía, pero siempre les doy una respuesta, nunca los dejo sin respuesta y no me molesta. Como te digo, lo llevo en el corazón y me gusta mucho mi profesión y la policlínica para mí es algo muy importante.
1: Bueno, nada, queríamos robarte solamente estos minutos para saludarte y en vos saludar a todos nuestros enfermeros, destacar esto, ¿no? Y como es esa célebre frase, la celebración subraya que las enfermeras son la columna vertebral de la atención primaria y esencial para mejorar la salud de las comunidades. Y creo que ahí, en esta frase, en esta oración, dice todo lo que tiene que ver con lo que es la enfermería. ¿Por qué el 29 de agosto es el día en Uruguay? Esto es internacional, ¿no? O sea, todas están...
2: Sí, eso es internacional. En Uruguay hay otro día, pero la verdad que no sé por qué 29 hay otro día. Eso no sabría responder.
1: Fabiana, un gusto de escucharte, el saludo nuevamente y ojalá que puedan brindar o de cierta manera los que están trabajando, algunos seguramente deben estar en su día hoy, pero bueno, todos puedan celebrar y nada, decirles, agradecerles por sobre todo lo que es la atención. Yo siempre digo, quien va al hospital, quien va a una policlínica es porque necesita la atención, ¿no? Si no, no nos gustaría ir, pero de todas maneras tenemos que destacar la atención que tienen ustedes. Saludarlos como corresponde y bueno, aquel que guste puede llevarle algún presente que también será bienvenido por allí.
2: Bueno, en nombre de todo mi equipo de enfermería les agradezco en mi nombre y en el nombre de ellos, que ellos son muy importantes. Yo siempre digo, el equipo de enfermería es el que está siempre al pie del cañón. Entonces digo, una licenciada sin enfermería no es nada, y yo, por más el origen, o sea, yo soy una enfermera un poco más con otras funciones, sí. pero en esencia enfermera siempre. Entonces les agradezco por haberse acordado, les agradezco también los mensajes y bueno, un gusto siempre hablar con ustedes.
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0: Te voy a pedir, Edgardo, un minuto porque tenemos información necrológica para compartir con la audiencia que nos hace llegar la empresa Crematorio Perroni y Ribeiro.
1: Bien. ¿Le parece si voy con eso?
0: Vaya con eso, por favor. Información necrológica.
1: Vamos con el servicio de, vamos con el servicio de sociales de nuestra emisora. Necrológica, empresa Perroni Ribeiro informa el deceso de Raquel Lozano, ocurrido hoy en Tranqueras, casa de duelo Mevir 3, vivienda 8921, velatorio sala 1 en Delepiane sin número, Tranqueras, sepelio hoy martes a la hora 17 en el cementerio local de Tranqueras. Empresa Perroni y Ribeiro informó el deceso de Raquel Lozano, que en paz descanse.
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0: Bueno, vamos, son las 12 horas en todo el territorio, horas 12 horas en todo el territorio, un minuto en todo el Uruguay y alrededores también. Algunos titulares en la mañana de Frontera Abierta y nos vamos a la galería comercial de la hora 12. 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
1: 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Regala. Atención que el diputado Adrián Yuri. ¿Lo tiene Adrián Yuri, doctor?
0: No, ni idea.
1: Es colorado.
0: Ajá.
1: Presentó una iniciativa en el Parlamento. Si usted fuera diputado y necesita hacer un movimiento scout, siempre listo. Ajá. ¿Qué haría usted, doctor? ¿Qué haría usted?
0: ¿Yo como diputado?
1: Muy bien, doctor. Tu voz en el Parlamento. Eso es lo que pretende el doctor. Bueno, el diputado Adrián Yuri presentó la iniciativa de Tu voz en el Parlamento.
0: Ajá.
1: Los colorados quieren recibir propuestas que le sirvan a la gente. Y cuestionó el proyecto de COSE de modificar el entorno del Palacio Legislativo y hacer otro edificio.
0: O sea, ¿quiere recibir gente en el Parlamento, el diputado?
1: El diputado dice lo siguiente, doctor.
4: Nosotros consideramos y creemos de que hay una falta de conexión entre la gente y el sistema político, entre la gente y el Parlamento. Entonces, lo que queremos es conectar con la gente, conectar con el ciudadano de a pie, que nos haga llegar sus propuestas, escucharlos, ir al barrio, ir a territorio. Creo que se ha perdido un poco eso y nosotros queremos recuperar esa conexión que no está, que hoy, por un lado, vemos propuestas como hacer una cantidad de reformas en el Palacio Legislativo, mientras que hay gente que está pasando hambre y hay gente que está pasando mal. Que a nosotros eso nos parece que es una falta de conexión entre el ciudadano y el político. Y nosotros lo que queremos es eso, charlar con la gente, en el mano a mano, lo venimos haciendo ya desde hace mucho tiempo, pero ¿qué hacen por lo general o qué es lo que nos dicen cuando vamos a la feria siempre? che vienen un año antes o vienen seis meses antes a hacer campaña. Bueno, nosotros queremos arrancar desde el vamos y decir, acá estamos, vamos a dar la cara, queremos estar cerca de la gente.
1: En otro orden, el diputado Yuri indicó que son preocupantes las diferencias de enfoque que hay entre el ministro de Economía y el de Trabajo. También cuestionó qué hace el gobierno para generar empleos.
4: Yo creo que no tiene planes y yo creo que no tiene rumbo. Se lo dijimos cara a cara al ministro Castillo, la Comisión de Trabajo. Ministro, ¿cuáles son los planes para generar empleo? Y no nos contestan. No una vez, se lo preguntamos dos o tres veces. Y no nos contestan. Dicen, bueno, vamos a presentar leyes que generen, estamos en eso. De repente presentan una propuesta en la prensa y resulta que no tiene nada que ver con generación de empleo. No sé, es rarísimo. Las contradicciones que hay entre el Ministerio de Trabajo, Castillo, quien lo comanda, y el Ministerio de Economía, pero son evidentes en toda la prensa y pública. Entonces, eso nosotros consideramos que esa falta de rumbo, va a terminar con una caída del empleo importante y eso es preocupante, ¿no?
1: Lo que se promete en campaña política,
5: ayer se fue.
1: Lo que se dice previo,
5: sí se puso
1: a... lo que se dice previo a una elección.
5: Una camisa, un pantalón vaquero.
0: No, pare. Te está yendo al segundo punto. ¿Puedo hablar del primero?
1: Bueno, vamos primero entonces. Primero lo primero.
0: Encontré... Pasa que si digo puedo ir preso.
1: Vio que no puede comer mucha pastilla esa, ¿no? Mucha energy. Yo le dije, doctor, ¿cómo la mitad?
0: Voy a decirlo así, con mucho respeto, porque tengo que guardar las formas, como se dice en el ambiente judicial.
1: Vas al balcón.
0: Señor diputado, con todo mi mayor respeto, usted acaba de describir una de las tareas esenciales para lo que fue votado. O sea, acaba de descubrir que los diputados tienen que salir del Parlamento y escuchar a la gente y gobernar haciendo leyes que favorezcan a esa gente que escucha o que escuchan. O sea, me parece muy básico, Edgardo.
1: A ver, doctor, ¿sabe cuando a ver, yo a mí me gusta ser gráfico. Es como que usted consiga trabajo en donde se saca sangre y quiere hacer una campaña después de buscar sangre. Usted llega y dice, ¿qué innovación tiene para el banco de sangre? Y vamos a hacer una campaña de buscar sangre. A ver, ¿se cae de Maduro? ¿Cómo? Bueno, ahora lo dejo que siga usted, porque yo
0: claro, no... Claro, pero usted... Piénseme otro ejemplo. Pero... Es como... ¿Puedo ponerle yo un ejemplo? ¿Me permite hacer su razonamiento?
1: A ver.
0: ¿A usted le gusta más? Es como que a mí me contrate Peñarol para ser 9. Y yo llegué en la conferencia de prensa, después de que hice el contrato, por $50,000 por mes.
1: Poco,
0: pero... No, yo soy humilde. A mí con $50,000 por mes me alcanza. Entonces digo, mirá, hice contrato, amo esta camiseta, pero descubrí algo.
1: El gol se hace en el arco.
0: Tengo que hacer goles. Porque hay una desconexión entre el equipo y el arco. Hay una desconexión entre la defensa, el medio, el centro, los volantes, los laterales y el arco. Y yo acabo de descubrir... Que tengo que hacer goles, porque yo soy la conexión entre...
1: Y el 9, ¿no? El 9.
5: ¡Frontera abierta!
0: Bueno, está. Voy a tragar el sapo y voy a decir, bueno, no es tan mala la idea de escuchar la voz del vecino, yo qué sé, no sé. Para mí eso es algo esencial, debería hacerlo. Yo tengo varias propuestas para hacer al Parlamento. ¿Sabe cuál es mi problema con el Parlamento? Y tengo...
1: sueldo.
0: No. Porque además alguien me escribe por acá, ¿no? Ahora quieren que hagan el trabajo de ellos también. Bueno, no sé si están así, pero está.
1: Sí, bueno, pero...
0: Es un razonamiento...
1: Pero es un representante y el representante tiene que tener oído.
0: Pero tiene que salir, eso tiene que ser normal. Salir a escuchar a la gente tendría que ser lo primero que hace un diputado el otro día después de que le llega...
1: No, cuando no están en el Palacio Legislativo, tendrían que estar haciendo eso.
0: Claro, es que deberían estar más haciendo eso,
1: claro,
0: que estar en el Palacio Legislativo.
1: Sí, sí.
0: Pero. Yo tengo, mire, pensados míos, así, y en papel, tres proyectos de ley. Todavía, con el doctor Acosta, que es mi socio, amigo y confidente... Yo se los muestro, hay algunos que los hicimos juntos,
1: uh-huh.
0: y estamos como en esa trancada de decir, lo que pasa que si lo llevas a un diputado de un partido, esto puede encajonarse, porque en Uruguay pesa mucho el partido con el que presenta. Y hoy, si usted agarra un partido que no es el del gobierno, posiblemente el proyecto... se debata por el partido que lo presentó y no por lo que es el proyecto en sí. Son muy pocos los casos, creo, no tengo una estadística, pero creo que son muy pocos los casos en los que el Parlamento logra zanjar esas diferencias partidarias y decir, esto es bueno para la gente, y lo votan todos, ¿no? Yo tengo miedo de que mi proyecto quede encajonado por una cuestión político-partidaria.
1: Nos afecta a todos. No, esto no puede prosperar.
0: O que digan, che, la verdad que el proyecto...
1: ¿Quién lo hizo esto? Bueno.
0: No, pero está bueno el proyecto. ¿Pero quién lo presentó? El partido de la hormiga.
1: El asado.
0: Ah, ese no tiene que salir nada. Ah, ¿y quién lo presentó? El partido del asado, no. Ese tampoco. Ah, y es muy bueno el proyecto. No. ¿Quién lo presentó? Ni lo leen. Yo tengo miedo... Porque hoy creo que en el Uruguay nos movemos en base a partidos políticos.
1: Sí.
0: Y yo creo que no se basa, el Uruguay no se mueve en base al interés general y común de la gente. Se basa en los intereses comunes de el partido que tenga más fuerza.
1: Sí.
0: Entonces, si yo, con el doctor Acosta, que el doctor Acosta sí es político, yo no, me junto con él y presento un documento, como lo hemos hecho incluso a otras autoridades... A ver, nosotros le presentamos a Robert Silva, cuando era director de la educación en Uruguay, el número uno, un proyecto para hablar sobre redes sociales con estudiantes, antes de que pasara todo lo que pasó. Se lo presentamos al ministro Heber. Se lo presentamos y le compartimos, no se lo dimos.
1: ¿Trabajo de ustedes?
0: Sí. Al presidente de la República en aquel momento.
1: Uh-huh.
0: Se lo presentamos a diversas autoridades... de otros sectores. Y lo que pasa era que, como venía del Partido Colorado, como venía del Partido Blanco, como venía de tal cosa, quedaba ahí. Entonces, yo voy como ciudadano, me dicen, sí, anda al Parlamento y habla. Yo le voy a decir, de verdad, yo hoy

0: poseo, para que usted dígame si la hacemos, si la decimos, si no la decimos. Pero tengo información pesada que me enviaron. ¿Puedo mandar una pausa?
1: ¿Quién es la fuente? Vamos a la pausa y usted me cuenta quién es la fuente.
2: Pausa breve para marcas reales. 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

0: De esos titulares que impacta en la prensa y que repercute a nivel nacional, esta semana hay uno que llama poderosamente la atención. Una nota publicada en el diario El Observador del pasado 9 de mayo a las 5 habla o menciona como titular de la noticia: juicio por presupuestación de militantes en ambiente. Juicio por presupuestación de militantes en ambiente. Declara ex ministro de la calle Pou, mientras sindicato reclama anular ingresos sin concurso. Uno lee el titular, lee lo que es el copete de esta noticia y dice: el gremio denunció a la administración anterior por presupuestar a 27 personas que militaban en los partidos Nacional y Colorado. ¿Dónde? Lo dijo el título: en el famoso Ministerio de Ambiente.
1: ...28 minutos pasan a 12... y sí, es lo que pasa es que era medio. Seguimos adelante. Usted, por casualidad, ¿miró el informativo ayer? ¿No miró?
0: No, ¿por qué?
1: Bueno, después le voy a contar algo del informativo de ayer. Pero seguimos con esto, doctor, que...
0: A fines del 2023, la administración de Luis Lacalle Pou resolvió la presupuestación de 27 personas que habían ingresado sin concurso al Ministerio de Ambiente en los años previos. Lo hizo amparado en un artículo de la rendición de cuenta que habilitó a Ambiente, al Ministerio, a dejarlos como funcionarios públicos a los que habían entrado hasta el último día del año 2021 y que fue votado únicamente por la coalición de gobierno con el rechazo explícito del sindicato, del Ministerio y del Frente Amplio. El gobierno asistió al Parlamento para manifestar su disconformidad porque se estaban privilegiando... Perdón, el gremio asistió al Parlamento para manifestar su disconformidad porque se estaba privilegiando a los que ingresaron sin concurso sobre otros que habían concursado y que tenían contratos precarios que no se renovarían. O sea, tomaban a los militantes, a los amigos, pero a los que tenían contratos que de repente estaban precarios,
1: cargo de confianza adentro,
0: no se renovarían. En ese entonces cuestionó el gremio que muchos de los presupuestados eran militantes blancos y colorados. Y tiempo después anunció que recorrería todos los caminos para dejarlos sin efecto. Según supo el diario El Observador...
1: ¿Tiene prueba de eso?
0: Por fuentes judiciales. Ese planteo tendrá una instancia importante hoy.
1: Hoy.
0: Este martes 12. Ya que el ex ministro de Ambiente y actual director de AFE por la oposición, Robert Bouvier, está citado a declarar ante el Tribunal de lo Contencioso Administrativo. La demanda. Mire quién presentó la demanda.
1: ¿Quién?
0: Mi profesor de Derecho, profesor.
1: ¡No! Penal. ¡Profe!
0: La demanda fue presentada tiempo atrás por el abogado Juan Raúl Williman.
1: ¿Miró?
0: En representación de la Asociación de Trabajadores del Ministerio de Ambiente, ATRAMA.
1: ¿Miró?
0: Ya declararon tres gerentes del periodo anterior. En el escrito, el sindicato señaló que había una ilegitimidad manifiesta que violentaba las reglas de transparencia e igualdad de oportunidades en el acceso a la función pública. Y que hubo desviación de poder porque las designaciones obedecieron a afinidades políticas con las autoridades ministeriales de turno y no a criterios técnicos de idoneidad. Es decir, Metieron por la puerta... Esta es traducción mía, ¿no?
1: Sí.
0: Para usted, vecino.
1: Sí.
0: Metieron por la puerta grande...
1: Sí.
0: A los amigos que militaban...
1: ¿Y?
0: Y a los que... Técnicos... Capacitados... ¿No? Para el cargo...
1: No.
0: No, porque no eran amigos...
1: ¿Y cuándo es eso políticos. Que va a pasar esas cosas?
0: Hoy, declara el ex ministro Robert Gullo. Espere. Porque además, el diario El Observador publica que, como prueba de esto, a trama que es la Asociación de Trabajadores del Ministerio de Ambiente.
1: Sí. ¿Qué pasó?
0: Adjuntó.
1: Despacio, por favor.
0: Declaraciones.
1: Sí.
0: Del ex subsecretario Gerardo Amarilla. En el Parlamento. Declaraciones del ex subsecretario Gerardo Amarilla en el Parlamento.
1: Sí.
0: En las que expresó.
1: Expresó.
0: Esto dice el diario El Observador.
1: El Observador.
0: Que se abocaron a conseguir los currículos.
1: Currículum.
0: Aunque. Algunos estaban en poder de los propios funcionarios del ministerio. Y otros fueron proveídos por las autoridades. Considera, a trama, que hubo un uso perverso de las estructuras del Estado para favorecer de forma ilegal e indebida a personas afines políticamente o cualquier otro motivo por sobre otras con iguales derechos y expectativas de acceder a un cargo público. O sea, te llaman a vos porque sos amigo de este, pero a este otro que de repente
1: sí.
0: es técnico y es capacitado para ingresar, no lo llaman porque no es amigo.
1: No.
0: No es militante.
1: Se puede copiar el currículum.
0: No votó.
1: Poner y cambiar el nombre.
0: No votó. No militó. No trabajó para mí. Entonces, currículum afuera.
1: Pero los blancos y los colorados, dijo usted.
0: También manifiesta a trama que la presupuestación, o sea, cuando los dijeron, bueno, vos, 27 son, sí, están adentro, ya están presupuestados.
1: Sí, sí.
0: Dice.
1: Son empleados ya de.
0: Dice, claro. Dice la asociación.
1: Dice la asociación.
0: Que hizo el juicio a través del abogado, sí, que todo, presentó todo, y que todo. Hoy declara, por sí, eso, el ministro.
1: Sí, sí, sí.
0: Ex ministro. Dice que tuvo como objetivo la presupuestación, y abro comillas, colocar, cierro comillas, a personas por, abro comillas, designación directa y con clara vinculación política con las autoridades.
1: Va con la firma del hombre ahí, ¿no?
0: Por encima de otras que habían entrado por concurso y cumplían con requisitos como para quedar fijos.
1: Ay,
0: a su vez, para el sindicato, hubo un incumplimiento de la ley de negociación colectiva la administración omitió la participación del gremio en el proceso de rediseño organizacional que derivó
1: tripartita,
0: en
1: estas
0: exactas presupuestaciones. Más allá de las declaraciones, una de las pruebas que el sindicato pidió incorporar y fue aceptada por el tribunal, atención,
1: esto es domiciliario, de verdad.
0: Fue un oficio de la Corte Electoral detallando cuántos de los 27 estuvieron en listas en los últimos dos ciclos electorales. O sea, hubo 27 personas que ingresaron. Hubo 27 personas que hoy están presupuestadas. ¿Cuántos de los 27 estuvieron dentro de listas de los partidos políticos, en este caso blancos y colorados, en los dos ciclos electorales? Me imagino yo las nacionales y las departamentales. Eso es lo que pide el abogado al juez. El juez dice, tráiganme esa lista. Pidan a la Corte Electoral que emita esa información. En la sentencia sobre este punto, el TCA señaló que admitía la prueba propuesta considerando que si bien le asistía razón al ministerio en cuanto a que la actividad proselitista fuera de los lugares y horas de trabajo no le estaba vedada a los funcionarios públicos, o sea, desde el ministerio dijeron, che, pero lo que hacen los funcionarios en sus horas libres es problema de ellos. La admisión de este medio probatorio se hace plausible a la luz de la causal de impugnación de la resolución que nos convoca, es decir, la legalidad de las contrataciones directas. Para el juez, para el tribunal, lo que se dice es, sí, sí, está bien. Eso que usted dice es cierto. Los funcionarios del ministerio pueden hacer lo que quieran en sus horas libres. Ahora, por lo que se está denunciando es por el vínculo político que tienen esos funcionarios y, por lo tanto, conviene investigar. El tribunal fundamentó esta decisión en la necesidad de salvaguardar el código de ética de la función pública, señalando que es pertinente investigar si existieron fines, intenciones o móviles espurios que pudieran viciar de nulidad la motivación del acto administrativo.
1: Domiciliario a todo. ¿A quién van a sancionar?
0: Hoy declara el exministro.
1: ¿Cuál puede ser la consecuencia, doctor? Usted como letrado que es. No hay, acá
0: a
1: no
0: nivel
1: hay
0: administrativo, a nivel administrativo, la anulación de los contratos.
1: Ah.
0: La anulación de la presupuesto.
1: Puede ir para fuera la gente que está contratada. Muy bien, muy bien. Puede ser una opción.
0: Yo, si fuera del sindicato,
1: pide eso.
0: Eso es lo que están solicitando.
1: Lo primero que tienen que hacer. Claro.
0: Luego de que tengo la aprobación, la afirmación mediante sentencia, porque puede haber una segunda instancia, tercera, de que esto fue efectivamente colocación. Pero esto es el famoso vecino.
1: El acomodo. Este es la dedo.
0: Colocar
1: este
0: a dedo.
1: Claro.
0: Eso es lo que denuncia. Bueno, eso es lo que denuncia el sindicato.
1: Está, pero si se comprueba eso.
0: Vamos a jugar.
1: Vamos a jugar que se compruebe eso.
0: Sí.
1: Hay 27 que van a dejar su cargo y van a ir por concurso y van a asumir lo que tienen que asumir.
0: Correcto.
1: Previo concurso. Muy bien. Ahora, ¿y que firmó y que le hizo ganar el sueldo todo este tiempo?
0: Muy bueno.
1: A esa persona, ¿qué le van a hacer? Yo, para mí, a esa persona, por 10 años, ningún empleo público ni lugar político. El que firmó, el que lo hizo entrar y a cobrar, bueno, ese también tiene que tener sanción. Porque si no, es bueno, más de lo mismo.
0: Bueno.
1: Se ha dicho y lo he dicho y me mantengo.
0: Lo que usted plantea es lo que, para mí,
1: no va a pasar.
0: Como profesional del derecho, sería el siguiente paso, Edgardo. ¿Cuál es, Edgardo, el siguiente paso? Porque esto está corriendo por vías administrativas. Usted tiene que entender eso. Esto es vía administrativa. Es el Tribunal de lo Contencioso Administrativo. Corrige las acciones, verifica, las aprueba o no, de un órgano del Estado. ¿Sí? Entonces, este tribunal no puede mandar preso a nadie, no puede decir usted tiene que hacer tal cosa. Este tribunal puede revocar o decir que está bien o mal lo que se hizo. Ahora, con la sentencia, si es que se logra, ¿verdad? Esto es un proceso judicial. Si es que el sindicato tiene razón y lo logra probar en la justicia, eso se puede remitir a una fiscalía. Eso se puede mandar a denunciar y decir, miren, acá el Estado investigó y descubrió que había 27 personas colocadas a dedo. Bueno,
1: pero esos a dedo no están a dedo.
0: ¿Cómo?
1: Ese es el problema. Ahí está el kit. Los 27 que entraron no son a dedo, fueron a alguien que los hizo entrar.
0: Pero entraron a dedo, ¿cómo que no?
1: Entraron a dedo por esa persona.
0: Eso es lo que dice el sindicato.
1: Tiene un dedo bastante bueno porque los hizo
0: meter. Súbase más que lo escucho bajito usted. Ahora sí.
1: Tiene un dedo bastante bueno en que lo hizo entrar a dedo.
0: Pero usted piensa que los metieron así, ¡ay, te tocó!
1: Pero por eso mismo, doctor.
0: Bueno, pero por eso les estoy explicando. Esto es en vía administrativa. Usted lo que está pidiendo es una sanción de índole penal.
1: Claro, por supuesto, porque esas personas que quisieron eso no lo hicieron porque quisieron. Lo hicieron porque alguien los dejó hacer.
0: ¿Usted los deja inocentes a ellos?
1: No.
0: Ah.
1: Ya lo tengo afuera del cargo. Ya están en la casa sin cobrar un peso. Ya están en la casita.
0: Sí.
1: Cada uno mirando televisión, dibujito animado. Porque no lo pueden mirar ni telenovela. Porque si no, confabulan. ¿Me entiende? Bueno, entonces, pero esos que están allí, con el dedito, fueron los que dijeron, che, ustedes, bueno,
0: ahí
1: bueno, a eso lo que, ahí ¿qué es lo que puede hacer con una persona que fue un ministro, secretario y ministro? Nunca más trabajar de eso, mijito. Usted quédese tranquilo y vaya a mirar dibujitos con los otros también. Si no,
0: estoy de acuerdo con su voz. Pero ahí se plantea la cuestión de índole penal que podría derivar en todas estas situaciones, ¿no? Están muy bien asesorados. El doctor Juan Raúl Williman fue mi profesor de Derecho Procesal Penal y es un genio en la materia. Es representante de muchos, del Sindicato de Policías, por ejemplo, era uno de los abogados del Sindicato de Policías.
1: Estamos todos en ¿cómo es que se dice cuando están todos de acuerdo?
0: Hay que ver qué dice la justicia. Eso es lo que dice el sindicato. ¿Hay comunicación? ¡Hola!
2: Buenos días.
0: ¿Cómo anda, Raúl?
2: Todo tranqui.
0: Bueno.
2: Bueno, mi tocayo, si es buena fiscalía, va a resolver eso. Pero qué pimiento se puso ahí, ¿no?
0: ¿Ah?
2: Para los contras, ¿no? Ah, ya veo, ya.
0: ¿Para los contras de quién?
2: Contra de los blancos.
0: ¿Y los colorados? Porque acá estaba... Dice blancos y colorados el señor.
2: De la oposición, está bien. Pero ahora, ¿cómo van a dar garrote ahora, no? Pero ellos también... No se puede mirar.
0: ¿Sabe que me sorprendió que ningún ministro, ningún frente amplista saliera con este tema?
2: Y bueno, eso es un dato tapado.
0: Pero porque yo si fuera...
1: Lo que pasa es que si empezamos a tejer la colcha, mire que es grande.
0: Bueno, pero señor, no se excuse acusando a los demás. Esto es un tema... Y este mensaje va para mi amigo Miguel, que...
1: Que se resuelvan ellos, dicen los de frente.
0: ¿Eh?
2: Claro.
0: Para mi amigo Miguel va este informe dedicado especialmente para que él sepa que acá nosotros vamos al medio.
1: Ahora voy con esto que yo le decía hoy, doctor. Ayer, los de la nafta, ¿saben lo que dijeron? ¿Saben por qué se vende poca nafta en Uruguay ahora?
0: Por los autoeléctricos.
1: Por los autoeléctricos. Y no dicen que en un mes subió el 17% la nafta. Por eso es que no pone nafta el uruguayo. Porque no le da con el precio que sale la nafta. No es por los autos eléctricos.
2: La muerte tiene la disculpa, no hay caso.
0: Raúl, de fútbol no hablamos tampoco, ¿no?
2: Bueno, no. Lo felicito, al menos hicieron 3 puntos. Ahora, con todo respeto que se merece. Le hago una pregunta. Usted el otro día me hizo una pregunta. ¿Le puede hacer una pregunta?
0: Claro, mi amigo.
2: Bueno, es del fútbol.
0: Sí.
2: En el plantel, entrando el Aguirre, o sea, los 12, 11 y el Aguirre 12, ¿no? Si usted tuviera que eliminar uno, Aguirre o Leo, ¿cómo es?
0: Fernández,
2: ¿cuál usted sacaría?
0: Al día de hoy, Aguirre, no tengo dudas.
2: Bueno, yo sería el contrario.
0: ¿Usted sacaría a Leo?
2: Ah, mientras esté, Leo, mire, cantor, mientras esté aquí, muchachito...
0: Pero el muchachito ni siquiera está y ya lo estamos extrañando.
2: Bueno, está bien.
0: Para mí hay otros ahí, sacaría Aguirre, sacaría Trindade, que parece que no juega nada. En otra época era muy bueno. Bueno, después seguiría.
2: Porque si usted tiene la empresa ahí, puedo hablar un poquito más.
0: Claro.
2: Señor Edgardo Rodríguez es su encargado, capaz está, manda también.
0: Sí.
2: Si él quisiera mandar más que usted ahí, ¿qué haría usted? Bravo, ¿eh? Pero tal, yo para mí el Leo se mete en todo y no sé si la plata hace lo que él manda. Aguirre está bien, Aguirre capaz que no quiere.
0: ¿Usted cree que ahí es un problema de Peñarol, es el problema de que Leo manda más que el técnico?
2: Yo creo que sí.
0: Yo creo que eso también pasa en Nacional, ¿sabe?
2: Ah, no, en Nacional sí.
0: Que le quisieron hacer la cama a Baba.
2: Pero ayer yo me gustó mirar. Por fin hicieron un partido bueno.
0: Ah, el de Nacional, dice usted, porque ayer me parece que jugaron al barro nomás.
2: Pero ayer, yo le voy a preguntar, ¿usted miró el partido ayer?
0: No voy a decir que mire. Yo a las 8 tenía fútbol y fui a jugar al fútbol.
2: Yo miré el primer 2 gol y tal, dejé porque lo avisé. Y el primer gol de Peñarol, no puedo creer que el hombre va a cabezar en el suelo, en la tierra. Aquí eso fue el lanzador de muñeca, entre los dos brazos. Se me disculpa.
0: Ah, mire.
2: Los puños.
0: ¿Va?
2: Usted mire bien.
0: Lo voy a ver. Lo voy a buscar ahora. ¡Un abrazo, Raúl!
2: Dejó picando
0: la pelota como el golero ahí. ¡Un abrazo! ¡Chau, chau!
2: Chau, chau.
0: Comunicación a través del 465-630-63 en esta mañana de Frontera Abierta. ¿Es verdad que fue con la mano guardó el gol de Peñarol? ¿No? A ver si encuentro el gol, pues yo no lo vi, la verdad. De verdad.
1: ¿Cuál gol con la mano?
0: El primero, dijo de Peñarol. Sí.
1: No, hablan de un penal que hubo a favor de Cerro Largo. Pero van los dos ahí.
0: ¿Y en básquetbol cómo estábamos la cosa?
1: En básquetbol hicimos barrida ayer, a un Hyundai 3-0. Lo sacamos ya.
0: ¿Sí? ¿Sí? Sí. ¿Ahora contra quién juega?
1: ¿Eh?
0: ¿Quién juega? ¿Contra quién juega ahora?
1: No se sabe, porque se están jugando las series.
0: Hay comunicación, más comunicación a través del 465-630-63. A ver, hola.
3: Muy buenos días, ¿cómo están ustedes?
0: Mi amigo Miguel, ¿cómo le va?
3: Muy bien.
0: ¿Le gustó mi informe dedicado?
3: Sí, no, pero está bien.
0: No, yo porque usted siempre me dice, pero esto no sale en la prensa, esto no sale en la prensa. Ahora no salió en ningún lado, solo lo escuchó acá. Seguramente fue acá que lo escuchó.
3: Sí, ¿sabe lo que pasa? Que para mí eso ya es tan común, porque toda la vida lo hicieron, así que ¿qué ahora lo van a...? Está bien, hay que denunciarlo, pero toda la vida lo hicieron.
0: ¿Y el Frente Amplio lo hizo así también?
3: Por lo menos Frente Amplio siempre hizo concursar y fue el que demostró que para ingresar se hacía por concurso y hizo concurso.
0: ¿Ah, sí?
3: Y se ha hecho concurso, pero en todos lados y en forma presencial.
0: Así mire.
3: Ahora lo está haciendo el alcalde ahí en Tranquera con la intendencia. Me parece lo más correcto que se haga, que la gente vea que no haya acomodo. Por más que de repente algún acomodo siempre hay, pero que los blancos y los colorados hace 100 años que lo hacen. Yo tengo 70, yo toda la vida vi entrar todo por acomodo político. Uh-huh. Es la verdad, eso no es ningún misterio. Raúl, le mando un saludo a mi hermano, no, ni siquiera entendió lo que usted estaba diciendo. Como que él salió como que nosotros le íbamos a era para nosotros eso, por el palo es para nosotros, no es para el Partido Colorado Nacional. Usted estaba diciendo justamente el acomodo del otro lado.
0: Claro.
3: Al contrario, para que nosotros tengamos...
0: No, esto es para evaluar, mi amigo, porque esto además... yo pensé que usted iba a agarrar también la indirecta.
3: No.
0: Por este sentido, mi amigo Miguel.
3: Yo estoy de acuerdo con lo que usted me dice.
0: Esto lo presenta el gremio... de funcionarios, que está cumpliendo un rol que es el que tienen que cumplir los gremios, que es velar por los trabajadores. Por eso yo, los sindicatos, nunca integré un sindicato y creo que no lo voy a integrar. Gremios, sí, lo supe integrar y fui gremialista del Liceo 26 de Montevideo, que es un micromundo aparte. Entonces, el gremio cuando actúa como tiene que actuar, denunciando las cosas que tiene que denunciar y sin meterse en política partidaria, es muy valioso.
3: Pero doctor, ahora identifíqueme la diferencia del sindicato al gremio.
0: Es diferente, mi amigo. Son formas diferentes de asociación de personas.
3: ¿El gremio es un sindicato? ¿Están afiliados a un gremio también?
0: Sí, puede el gremio estar afiliado a un sindicato. Ahora,
3: es lo mismo.
0: No es lo mismo. No es lo mismo.
3: Es distinta la forma de decir sindicato o gremio. Gremio de ANCAP, sindicato de ANCAP.
0: En mi gremio nunca, en el gremio del liceo, nosotros nunca le cobramos una cuota social a los estudiantes y no nos metíamos en temas políticos, no andábamos hablando de otras cosas que no fueran las del liceo. Entonces, usted sabe cómo son los sindicatos y los gremios de la educación en Montevideo, cómo funcionan, ¿no? Cómo se juega ahí un papel aparte. Ahora, digo, esto fue presentado como denuncia por el gremio que hizo lo que tenía que hacer. Que no era salir a los medios de prensa, a la radio, que está muy bien, por otra parte, a dar discursos. Se presentó con un abogado en un juicio y dijo, acá están haciendo las cosas mal. Buscó el asesoramiento de su abogado, presentó las pruebas y ahora está en la justicia, que es la que va a resolver si tiene razón o no. Pero no fue a gritar en la pulpería y a callar en la comisaría.
3: Para Egardo, que decía quién va a ser el responsable, el primer responsable, ya lo dijo usted, ¿quién firmó? ¿Quién firmó el ingreso? El presidente de la República, ¿verdad? Fue el que firmó el ingreso. O sea que la firma es del presidente de la República, es el primer responsable.
0: ¿Para presupuestar un funcionario se necesita la firma del presidente de la República, mi amigo?
3: Pero no.
0: Ah, ta.
3: Léalo de vuelta, lo dijo usted que el presidente de la República firmó el ingreso. Léalo de vuelta, si usted lo dijo. Y el presidente de la República es el que firma todo. Me parece que tiene... ¿A usted le va a dar ingreso a un organismo público de 27 funcionarios sin el conocimiento del presidente de la República? Es imposible. Mm. es imposible, más cuando es, todavía son partidarios, son partidarios del sistema político actual en ese momento, o militantes.
0: Ahora, ¿usted cree que el Frente Amplio no hizo esta denuncia acompañando al gremio para no meterse políticamente, o porque no sabían?
3: No tengo ni idea si lo hizo, si no lo hizo, ese es el
0: problema. No hay ningún político del Frente Amplio hablando de este tema.
3: Y me parece bien, si lo tiene que hacer el gremio, que lo haga.
0: Por eso le pregunto, ¿es por desconocimiento de lo que sucede en un gobierno, en un ministerio que fue creado en un gobierno anterior y que no lo controlaron, o es para no meterse en política con esto?
3: Exactamente, si hubiera sido el Frente Amplio estaríamos diciendo que es un juego político. Uh-huh. Entonces capaz que sea lo más coherente. ¿No?
0: No parece ser muy común ese tipo de comportamiento, pero bueno, está.
3: Bueno, entonces si cambiamos y lo hacemos, si lo hacemos porque lo hacemos y si no lo hacemos...
0: Y estaría
3: no.
0: Muy bien, si usted lo hiciera y si hubiera un diputado que dijera es verdad lo que dice el gremio y vamos a acompañar, yo estaría de acuerdo porque eso hace parte de gobernar.
3: Ahora, yo digo, a mí no me llama la atención y ojalá se sigan investigando todo eso porque toda la vida lo hicieron. Los cargos políticos, no sé, fue impresionante la cantidad de gente que metió este gobierno anterior. Los blancos y los colorados.
0: Pero vaya y haga la denuncia, mi amigo, como hizo el sindicato acá, el gremio.
3: No tengo por qué hacer la denuncia si yo no pertenezco a vos.
0: Bueno, pero por eso digo, el gremio en este caso hizo lo que hay que hacer. Dijo, mira, acá hay algo raro, metieron 27 personas y ni siquiera concursaron, ¿no? Parece que no le dieron prioridad a los contratos que tenían precarios. No se cumplió con la ley, tal cosa. Bueno, vamos a denunciar. ¿Quién tiene que hacer la denuncia? Vamos a hablar con el abogado que tenemos, sí, vamos. Señor abogado, mire, está pasando esto. Mire, usted puede denunciar de tal manera. Pronto, iniciamos el juicio, sí, damos para adelante. La justicia investiga.
3: Me interesaría más hablar de combustible, ya que Gardo tocó el tema de combustible. Es impresionante que critiquen el aumento de combustible y yo no voy a decir que está bien y que está mal. Digo, cuando hay una guerra injustificada, en fin, pero una guerra hecha mundialmente, en el Golfo, de sea donde sea, el tema es que está afectando a todo el país, a todo el mundo. Y todo el mundo está subiendo combustible y ahora vamos a decir que cuando estaba la pandemia, justificaban la pandemia, ahora que guerra ni siquiera hablan de que subió combustible por la guerra. No hay motivo para subir el combustible, ¿verdad? No, parece que no hay motivo. Ahora digo, ¿están haciendo el descuento en tranquero o no están haciendo el descuento del 15%?
0: Usted me dijo que iba a averiguar.
3: No, pero usted sabe que lo están haciendo, doctor.
0: No sé, pero por eso pregunto. Usted me dijo que iba a averiguar, yo no averigüé.
3: Que alguien llame de la audiencia y me diga que es mentira, que no lo están haciendo. Que me desmientan a mí que no lo están haciendo, a ver. Yo tengo pruebas, sí, que tengo informe de que sí lo hacen.
0: Miguel lanza la pregunta a la audiencia. ¿Se está haciendo el descuento en el combustible en la ciudad de Tranqueras? ¿Sí o no? Audiencia, contéstele a Miguel por WhatsApp, 097-107-803.
3: Yo creo que no es necesario, no sería ni siquiera necesario eso, porque usted tiene un teléfono y llama a la estación y les pregunta y le van a decir al funcionario, ¿verdad?
0: No, es que yo no me meto en el trabajo y prefiero, mi amigo...
3: Que las cosas buenas no se sepan.
0: No es que las cosas buenas no se sepan. Yo no voy a comprometer a un funcionario de una estación de servicio que tiene que trabajar al rayo del sol y al frío, con lluvia, con viento, cuando no tiene un techo... para responder una pregunta sobre la empresa que le paga el sueldo. Obviamente no lo voy a hacer porque sería comprometer al funcionario en una situación... Ponerlo al funcionario es una situación muy difícil, ¿no? Entonces, eso no.
3: Y quiero profundizar más, porque cuando la pandemia, yo recuerdo al amigo Edgardo, que está ahí en el micrófono, decirle a usted que una bolsa de harina de 300 pesos estaba pagando 800 y se quejaba, 800, y eso me quedó grabado, 800 pesos en 2 o 3 meses por la pandemia. Pero eso no parece que no hay autocrítica con eso, ya pasó. Ahora el problema de la guerra no existe. Sube combustible porque este gobierno se le antojó subir combustible. Claro,
0: este año Edgardo no tiene que comprar harina, por eso. Mi amigo Miguel, tengo que dejarlo por 12:55, dejé este informe clave para compartirlo en Frontera Abierta a la hora final.
3: Y bueno, mire, de deporte no podemos hablar ninguno de los dos. Ni acá no se trata de política, pero ni Peñarol ni Nacional, los dos están hechos un desastre.
0: Precioso su barrio, le digo, precioso el barrio de Miguel, calle La Teja.
3: Ojalá llegue todo a toda la ciudad, pero va a costar.
0: Mire, ese es el sistema que quieren implementar en Tranqueras, que si se implementa como está implementado en el barrio de Miguel, es muy, muy bueno. Le dan al vecino un contenedor para que el vecino saque a ciertas horas y lo guarde y tire sus su basura en ese contenedor.
3: Lástima que no llegó a la casa todavía, al barrio de su suegro.
0: Pero la casa, pero le voy a poner el ejemplo, la casa de mi suegro, allí por calle Conciliación, cerca de lo de Miguel, pero poquito más arriba del cerro, hay contenedor. Y en la esquina es el olor insoportable a un contenedor de basura. Imposible llegar a la esquina de Conciliación. Y no me acuerdo cuál es la otra. Pero en la casa de Miguel, allí más abajo, más cerca de la zona de la Rambla, queda están en este sistema y está espectacular. Un abrazo, Miguel.
3: No quería por último decirle que yo quiero a Leo, soy de Nacional, pero a Leo Fernández lo quiero en la selección para tirar tiro libre.
0: Un abrazo, cuídese, mi amigo.
3: Es un jugador de verdad, para tiro libre no hay ninguno acá como él.
0: Chau.
4: Queremos que vaya a los impuestos.
0: Vamos a los momentos sociales, por favor, 12:57.

0: Le tiré un audio, Edgardo, cárguelo nomás. Blanquita, le paso el audio de Blanquita también. A ver si le puedo mandar el audio de Blanquita también por acá. Usted me carga.
1: Buen
0: los
1: día,
0: dos.
1: Buen día, ¿cómo están? Un feliz día para los enfermeros de la policlínica, para la NEF también, que varias veces fui en coma, sí, en emergencia, y me tratan bien de bien los enfermeros, como doctores y la NERS. Un feliz día para todos ellos, de parte de Mónica. Beso grande para todos.
0: Saludos, dice.
2: Hola,
0: también.
2: Chiquina, todo bien. Quiero saludar y bendecir a estas personitas que están de cumple hoy. Romina Rodau, Alessandro Rivero y Elisa Piñeiro. Muchas felicidades para ellos y a todos los cumpleañeros, Blanquita en su familia. Muchísimas gracias. Que descansen, los quiero mucho.
0: Feliz cumpleaños para mi hija, dice Elisa Fabiana, que hoy está cumpliendo de parte de su mamá Mónica y su hermana Talía. Para Elisa Fabiana, felicidades. Más comunicación, Eduardo. Hola.
3: ¿Cómo están?
0: ¿Qué tal? ¿Cómo le va, vecina?
3: Nelly, para pasarle un feliz cumple a mi hija Fátima, que está cumpliendo más de 30, menos de 40.
0: Fátima, más de 30, menos de 40, de parte de Nelly.
3: Sí, la madre.
0: Gracias, Nelly, un abrazo grande.
3: Otro para ti.
0: Chau, chau, chau, chau. Felicidades, Fátima. ¿Más cumpleaños o no? Hola, quiero saludar a mi nieta Melanie Silveira, que hoy está cumpliendo 8 añitos, de parte del Timo. Felicidades para la nieta Melanie Silveira. Hay más cumpleaños a la una. Sigo recibiendo notificaciones. Hay más cumpleaños a las dos. Cerramos a las tres. 12:59, Eduardo. A todos, gracias. Nos reencontramos mañana con más en el periodístico de la región Frontera Abierta. Que pasen muy bien. Chau.
4: Nos vamos. Se viene el enviado. 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El reencuentro mañana, pasadita a las 10 de la mañana. Que pasen bien.
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0: Muy buenos días, amigos oyentes, de rumbo al Mundial 2026. Ya falta menos de un mes y estamos en el Mundial con América, con la radio FM de Tranqueras, con la FM de Colonia, con la radio de Punta del Este, con la radio de 33, con la radio de Durazno, y aquí en América, porque la base de la programación es América, y el Mundial se juega en América, y vamos a irnos a Norteamérica, Canadá, México y Estados Unidos. Tenemos que andar a mil porque hay, bueno, no sé si mil, pero hay un montonazo. Gracias a todos por enviar mensajes y estar participando en el obsequio que conjuntamente con 327 Motos de Ariel y Sayago estamos implementando, la pelota del Mundial. Vamos a sortear la pelota del Mundial. Tenés tiempo, siempre hay tiempo para vos. 092-936-936 y te dejo participando. Poné nombre, barrio, no seas Aragán, nombre, barrio, y vas por la pelota oficial del Mundial. La trionda, con la que se va a jugar el Mundial. Gracias a todos por participar.
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0: Hoy vamos a dedicar el programa porque este 14 de mayo cumple 127 años el Club Nacional de Fútbol y lo vamos a festejar como se merece. Le vamos a ofrecer estas programaciones del Mundial, ya que tenemos tiempo, porque mientras esperamos el Mundial podemos festejar los 127 años de Nacional en este 2026. 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En instantes vamos a ir con todos los mensajes que han llegado a rumbo al Mundial 2026 por el sorteo de la pelota. Se viene en próximos programas el sorteo de la pelota oficial del Mundial. 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En instantes vamos a ir a la larga lista de quienes están participando ya, ya lo tenemos anotados, los tenemos capturados a todos en el celular y obviamente lo vamos a sortear. 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También nos vamos al Mundial, nos vamos a México, México lindo y querido. Allá nos vamos, manito.
2: Con el Rancho Grande, sí señor. Bien.
0: Opa.
2: A ver esas.
0: Opa. También en los mundiales el país primero siempre. 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Podés participar al sorteo de la pelota, no te olvides, porque después era no esperes al último momento. 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Estamos en la cadena celeste, radioemisoras del interior que están cubriendo también este programa y transportando este programa para la 107 FM, FM Tranqueras de Rivera, que va a estar en el Mundial. Estas son las radios del Mundial, 97.3 FM, Ciudad del Colla, en Rosario, Colonia. Saludo a la gente de Rosario, pueden llamar de Rosario. Mejor dicho, mensaje de texto, no tengo tiempo de atender, obviamente, ¿no? Bueno, también a la gente de Punta del Este, Radio Puerto de Punta del Este. Bueno, otra de las radios del Mundial, conjuntamente con 1210 AM, Radio Libertador de Vergara, departamento 33. También pueden llamar de 33 por la pelota, te la enviamos si la ganás, ¿eh? Te la enviamos. Y también la gente de Radio La del Puerto del GM Durazno. Esas son las integrantes de la cadena celeste, la radioemisora. Vos, para participar por la pelota, después diga que no te dije, 092-936-936. Se viene el Mundial, manito. Vamos a México y vamos a ponerle un radiador nuevo al auto de Leo Radiadores. 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
0: Quédate tranquila, Romina. Ya recibí tu mensaje. Quédate tranquila, Blanquita de Tranqueras. Quédate tranquilo, Carlos Caballero de Tranqueras. Están todos anotados, ya te digo. Podés seguir mandando mensajes. 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Y ahora sí, vamos con los manitos. Y los que están participando, que son nuestros amigos, los hermanitos, que vamos a ir a Manito, y que, viste lo que usás para los papeles, la Manito. Bueno, vamos al Rancho Grande y ya venimos con todos los mensajes.

0: hermanito, la inauguración, México ante Sudáfrica. Vámonos sudafricanos. Bueno, vamos a ver cómo va ese partido. Ojalá que sea un lindo espectáculo y no, no sé cuánta policía va a haber. Bueno, eso después te lo voy a comentar. Bueno, vamos a los que están participando por el sorteo oficial de la pelota del Mundial. Esto es cierto, este concurso, ¿eh? La pelota la podés ver en 327 Motos, que está en Ariel y Garzón, ¿verdad? Allí está instalada la pelota, la podés ver, sacarle una foto, sacarte una foto junto a ella, ningún problema. Pero para participar tenés que enviar tu nombre y barrio o localidad al 092-936-936. Atención. Esto es lo que tengo anotado, y los que están llamando ahora, están participando también, yo los voy a copiar. Van todos, no me incluso en esta lista, si yo me olvido de alguno, ustedes me mandan de vuelta el mensaje. Vamos a hacerlo sin el teléfono celular, porque si no, no terminamos más. Yo ya los tengo todos. Están participando por la pelota oficial del Mundial. Atención, Alejandro de La Unión, gracias Alejandro. Erika de Canelones, un saludo a Canelones. Ezequiel de Maroñas, también allí de Maroñas. Carlos Caballero de Tranqueras. Elisa, que ahora recibí otro mensaje, Carlos. No importa, podés participar, pero ya estás anotado. Elisa de Brazo Oriental. Fernando de la zona de Sayago. Jonathan de La Paz. Alicia de Cerrito La Victoria. Mateo del barrio de Vera, barrio Jacinto Vera. Jessica de Belvedere. Gustavo, Barrio Sur. Pablo de Tranqueras. Luisa del Cerro. Luján de la zona de Tranqueras también, en Rivera. Amílcar de La Unión. Agustina de La Blanqueada. Juan Carlos del Prado. Ariel Fernández de Durazno, la ciudad de Durazno. Federico de Casabó. Graciela, ciudad de la Costa. Ademir de Belvedere. Josué, Tres Cruces. Mercedes de Paso Molino. Yanina de La Blanqueada. Ramón de La Teja. Roberto de Rosario, Colonia, mirá vos. Filomena de Santa Lucía, en Canelones. Alfredo de Las Piedras. Gastón de Sayago. Rafa, Nuevo París. Inés de La Comercial. Andrés, Punta Carretas. Ignacio de La Teja. Fernando de La Aguada. María de Aires Puros. Denis de Nuevo París. Santiago del Cordón. Silvana de La Figurita. Herrera, familia Herrera, Barrio Sur. Jorge de Toledo Chico. Gonzalo de Juanicó. Mabel del barrio Atahualpa. Juan Campero de mirá vos, La Paloma Rocha, donde vamos a veranear ahí. Juan Campero, saludo Campero para toda La Paloma ahí, el balneario que todos los años vamos a descansar ahí. Lorena del Centro, feliz viaje Medina, muchas gracias. Lucas de Lezica. Beatriz de Colón también nos decían buen viaje al Mundial, muchas gracias. Ramón de Mendoza Instrucciones. Jenny La Comercial. Ezequiel de La Paz, buen viaje al Mundial, gracias Ezequiel. Elías Ramos del barrio Maracaná. Andrés Tártaro de La Tablada. Andrea de Ciudad de la Costa, buen viaje Medina, muchas gracias. Y Ernesto Jacinto Vera, traiga la copa Medina. Y bueno, vamos a ver si podemos. Estos son los que están participando, más los que se suman hoy. Sumate vos también, 092-936-936, y podés ganarte la pelota oficial, la trionda, la del Mundial.
1: Vamos todos a aplaudir.
0: Pero si vos querés una voz, un locutor de aquello, number one, una buena discoteca, y sí, es un hombre que se brinda a la gente enteramente, no tiene problema ninguno, Marcelo Boucher, qué nombre para la historia, un profesional de aquello, el hombre de las perillas, Marcelo Boucher. 092-271-894 092-271-894. Y escucha esta voz, mirá.
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0: azúcar, al precio que está el azúcar. 39 días de principio a fin es el tiempo que llevará el Mundial 2026. Se inicia el 11 de junio. El periodo de descanso, atención a que esto es importante, y sesión obligatoria para los jugadores de todos los clubes tienen que parar la actividad el próximo 25 de mayo de 2026, sí o sí. Porque esto, ustedes vieron, se están sumando lesiones tras lesiones y hay futbolistas que no van a poder estar. Y otros que tenemos que esperar porque ahora el último fue Bentancur, también hay que ver qué pasa si llego a Rascaeta o no. Es muy complicado todo. La selección de España, Luis de la Fuente aseguró que Lamine Yamal, Nico Williams también estarán en el Mundial, ya lo aseguró. En cuanto a los premios económicos que nosotros habíamos brindado tiempo atrás, la FIFA analizará aumentar la bolsa económica debido a ingresos históricos. En cuanto a seguridad, yo recién les decía, en México se prepara con su ejército para garantizar la seguridad en sus sedes. El ejército mexicano va a estar en todas las sedes del Mundial, así que bueno, prepárate Medellín para el controlaje. 127 años del Club Nacional de Fútbol lo estamos festejando junto a ustedes, les brindamos el programa del Mundial. 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Felicitaciones del Club Nacional de Fútbol. Muy bien, continuamos en esta emisión del Mundial. Están sonando el teléfono y están llamando la gente. A ver si puedo cazar alguno así al pasar. Pero después yo lo voy a anotar, ¿eh? Carmen Bentaberri, de Tranquera. Arriba Tranquera, otra vez presente Tranquera, Vamos a ver si después del Mundial vamos a comer un asado a Tranquera. Miren lo que digo. Después que venga el Mundial vamos a comer un asado. Ya tenemos con Marcelo un asado prometido en 33. Nosotros aceptamos asados de todos los departamentos. Bueno, acá te decía de...
1: Nos vamos a ver.
0: ¿Cómo decís?
1: Nos vamos a ver.
0: Ay, por supuesto que nos vamos a ver. ¿Y tú tenés algún compromiso, digamos, para...? Yo creo que no. Bueno, acá me... a ver, un celular.
2: Que no me venga con el contrato sin firmar, no me haga emplear, menos que no quiero emplear.
0: No me venga, Marcelo, sin el contrato, sin firmar. Acá me pusieron 8304, la terminación del celular, pero no me pusiste, no... A ver, perdón, está acá abajo. Mónica Piñeiro, de Tranqueras, de Mevir. Vamos arriba, Tranquera. Me quiero ganar la pelota para mi hijo mimoso. Ah, el hijo mimoso, Enzo. Ay, Enzo, ¿qué edad tiene Enzo? Capaz que tiene 52, pero es mimoso. Está, Blanquita de Tranquera. Ya recibimos a Blanquita, Vamos arriba, Blanquita. Hasta el Mundial no paramos, Blanquita. Acá, Sonia, 9648. Bueno, me debe el barrio, Sonia. No, también Tranquera. Perdón. A veces no he dicho bien los mensajes y están completitos. Bueno, toda esta gente... A ver, Enzo tiene 13 años, me dice... La abuela, ¿no? Seguramente, y bueno. A ver, no leí, bueno. Bueno, así que capaz que sí, que tenés suerte y va la pelota para Enzo, va la pelota para Tranquera. Bueno, vamos a comentarles a ustedes, decirles, porque esto es un chiveo tremendo, sobre la selección de Irán. ¿Irán, irán o no irán al Mundial? Es todo un acertijo. Por un lado está la parte política, la parte religiosa, la parte encontrada entre Irán y estadounidenses, ¿no? Irán quiso jugar en México, la FIFA no lo dejó, se retractó y Irán que no iba a ir al Mundial, ahora parece que va. ¿qué dicen acerca de participar en el Mundial de Estados Unidos? La participación de Irán en la Copa Mundial de FIFA 2026 en Estados Unidos ha estado marcada por una profunda incertidumbre, tensiones geopolíticas y a mediados del 2026. La postura oficial iraní ha oscilado entre el boicot y la exigencia de garantías de seguridad y la confirmación de la participación bajo condiciones estrictas. Así dicen los iraníes, ¿no? Yo voy si me asegura ciertos reparos. La exigencia que piden los iraníes es, obviamente, la exigencia de garantías. Así lo destaca el presidente de la Federación de Irán, Medel Tahak, afirmó que la participación está condicionada a recibir garantías por parte de la FIFA de que no habrá insultos contra sus instituciones oficiales y militares, especialmente la Guardia Revolucionaria de Irán. El otro tema, el boicot a Estados Unidos, el no al Mundial, aunque inicialmente se mencionó un retiro total tras tensiones militares en febrero de 2026, la postura oficial cambió hacia boicotear a Estados Unidos, que es el país anfitrión, pero no el torneo en sí. Así dice el comunicado de los iraníes. En cuanto a las negociaciones para mudar partido, Irán ha negociado con la FIFA, lo que yo les decía, para intentar trasladar su partido de la fase de grupo fuera del territorio estadounidense, a México, por ejemplo, aunque la FIFA ha mantenido el calendario original, no les dio bolilla. En cuanto a la preparación, a pesar de las amenazas de boicot de la selección iraní, ha manifestado prepararse para una participación orgullosa. ¿Van o no van? En realidad, esto es un escándalo.

0: es amoroso, Rafael, Construcción y Marcelo me asiste con la cabeza, es amoroso. No diga que no, es simpaticón, Tiene pinta de torero, ese torero, te cuento una, Marcelo y la audiencia, cuando fui a verla, siempre tuve la intención de ver, ir a un rodeo de toros, ¿no? Y bueno, esto me pasó en Sevilla, Había un espectáculo de toreo en Sevilla. Entonces yo pensé que el torero le clavaba sus lanzas al toro hasta exterminarlo. ¡No! Hay dos lanceros que están a caballo, una lanza larga, con un como una cuchilla en la punta, ¿no? Y se lo clavan atrás en la espalda al toro. Y prácticamente se lo entregan muerto al torero. Y el torero, ojo que después, yo lo voy a decir en castellano, el toro te puede agarrar. ¿Viste? Lo dije en, lo dice en español, pero sí, el torero, ojo. Y resulta que cuando va el torero, prácticamente se lo entrega muerto, ya está liquidado. Hay que tener cuidado porque el toro te puede sorprender y agarrarte. Te lo digo en español, hoy me agarraste bien. 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Poné nombre y barrio, para no decirte, bueno, sos un número. No, no, sos una persona que ¿Cómo? Eso es lindo.
1: Bien. La pelotita.
0: Qué linda pelotita. Nosotros jugamos con, yo jugaba con pelota de trapo. Y ahora hay una salida que te vuelven loco. Bueno, no importa, pero eso es un premio para toda nuestra audiencia que supo bancarse toda la previa del Mundial acá en América y la cadena de la Red Celeste. Un saludo para todos. Después voy a tener un contacto con cada uno de la cadena que integran, los directores que integran la cadena celeste. 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Deseo suerte a todo, obviamente, 092-936-936 para la pelota, 092-936-936 para la pelota, 092-936-936, ya lo sabés, para la pelota oficial del Mundial. 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
3: Bien, queridos oyentes, está más una vez en el aire el programa La Voz de la Liberación. Programa este que pertenece a la Iglesia Pentecostal Dios es Amor de la ciudad de Tranqueras, la cual está ubicada en la calle General Rivera, a 2 cuadras de la Plaza 33 Orientales, casi llegando a calle La Valleja. Y en esta tarde, quien tiene el gusto de saludar a todos los queridos oyentes en la paz del Señor Jesús, es el Pastor Néstor. Quede la sintonía del programa, querido oyente, porque la bendición de Dios ya está llegando sobre tu vida. Donde quiera que tú te encuentres en este momento, Dios está bendiciendo tu vida grandemente por tu estar ahí a la escucha del programa La Voz de la Liberación, que va al aire por esta emisora los días martes, miércoles y jueves en el horario de las 13 horas con más 30 minutos. Vamos a estar leyendo ya un versículo de la palabra del Señor para estar haciendo una pequeña oración pidiendo la bendición, la victoria para todos aquellos que están en la escucha del programa en esta tarde. En el libro de Salmo 105 y versículo primero, la palabra de Dios nos dice así: Alaba a Jehová y invoca su nombre, y da a conocer sus obras en los pueblos, pues cantale, cantale salmos y habla de todas sus maravillas. Oremos a nuestro Dios. Grande Dios, eterno Padre, en esta hora, Señor amado, oramos delante de tu presencia, Señor, agradeciéndote en primer lugar esta oportunidad maravillosa que tú has preparado, que estemos una vez más iniciando este programa, Señor. Queremos pedirte la grande bendición, la grande victoria sobre cada vida, sobre cada hogar, sobre cada familia, sobre cada querido oyente que está a la escucha del programa en esta tarde y que cada día está ahí, Señor, sabiendo que el Señor va a bendecir su vida grandemente a través de esta programación. En el nombre de Jesús quiero pedirte que tú aumente la fe, aumente la confianza de todos, porque sabemos que a través de la fe la bendición del Señor es derramada sobre esa vida. Visita a aquellas personas que tal vez están enfermas, sobre una cama, sobre un lecho de dolor, personas que necesitan realmente ser tocadas por ti en esta tarde. Yo creo, Señor amado, que tú tienes la bendición, la victoria preparada para todos, y entregamos en tus manos este programa y a todos los queridos oyentes para que sean bendecidos grandemente en el nombre del Señor Jesús.

0: será.
1: Bien, queridos oyentes, vamos a los anuncios de la obra del Señor. Este es un programa informativo de la Iglesia Pentecostal Dios es Amor, aquí de la ciudad de Tranqueras, que está con las concentraciones todos los días para que todos los queridos oyentes puedan acercarse a la presencia de Dios y ser bendecido grandemente. Queremos hacer la invitación para este día martes, que tenemos dos concentraciones maravillosas, el horario de las 14 horas y también el horario de las 18 horas con más 30 minutos. En el horario de las 14 horas, nosotros 14 horas con más 30 minutos, ahí está esa maravillosa campaña que está siendo realizada allí por la cooperadora Mariel, donde más una vez la sierva de Dios se hará presente para predicar la palabra y orar a tu favor. Esta campaña rompiendo las cadenas y las fortalezas del mal, donde Dios realmente está entrando con la providencia divina para alcanzarte la bendición, alcanzarte la victoria. Tú que eres una persona que necesita de un cambio, de una transformación también en tu casa, en tu hogar, Dios tiene poder para romper esas fuerzas del mal y alcanzarte victoria, romper esas cadenas espirituales que están envolviendo tu vida, tal vez vida de tus familiares. Ve a la presencia de Dios en esta tarde, en este día martes, en el horario de las 14 horas con más 30 minutos, en esta maravillosa campaña, rompiendo las cadenas y las fortalezas del mal.

También queremos dar anuncio para esta tardecita noche, en este día martes, en el horario de las 18 horas con más 30 minutos, está en proseguimiento esa maravillosa campaña, El Cabita al Abrigo del Altísimo morará bajo la sombra del Omnipotente, esa campaña que está basada allí en el Salmo 91, donde más una vez en esta tardecita noche vamos a contar allí con la presencia del cooperador Solís para predicar la palabra y orar también a tu favor, orar por revelación del Espíritu Santo y Dios confirmando la victoria para tu vida en esta maravillosa campaña, El que habita al abrigo del Altísimo morará bajo la sombra del Omnipotente. Es una campaña de bendición, de victoria, donde realmente Dios está bendiciendo a su pueblo cada martes, también la tardecita noche. Tal vez no puede estar llegando en el horario de la tarde, tú tienes la oportunidad de hacerlo en esta tardecita, en el horario de las 18 horas con más 30 minutos ya de inicio, esta maravillosa concentración allí en nuestra sede regional de calle General Rivera, y tú eres nuestro invitado especial para estar llegando a la presencia de Dios y ser bendecido grandemente, donde Dios va a estar usando a su siervo y así también todos aquellos siervos del Señor que allí estarán también para orar, para Dios, para alabar el nombre del Señor, y Dios estará alcanzando victoria en esta tardecita noche en el horario de las 18 horas con más 30 minutos.

También queremos dar anuncio para este día miércoles, el horario de las 8 de la mañana, que tenemos el proseguimiento de esa maravillosa campaña Caminando en el Desierto. Es una campaña de prosperidad en todas las áreas de tu vida, en el área espiritual, en el área material, en el área financiera. Allí estaremos orando a tu favor para que Dios venga a entrar con la providencia divina y alcanzar tu victoria. Tú eres nuestro invitado especial para este día miércoles, donde estaremos allí predicando la palabra y orando en favor de todo el pueblo que está llegando también, haciendo la unción con aceite santo en el final, y Dios estará confirmando la victoria para tu vida en esta maravillosa campaña Prosperando en el Desierto. Tú que realmente necesitas de que Dios prospere tu vida en todas tus áreas, entonces acércate a la presencia de Dios en este día miércoles. Voy a estar allí a orar, a clamar a Dios, donde Dios, a través también de la oración y del clamor, estará intercediendo a tu favor. Puede estar llevando tú también pedido de oración para que Dios puedan bendecir tu casa, tal vez es familiares tuyos que necesitan que Dios vaya al encuentro de ellos. Entonces, en este día miércoles a las 8 de la mañana, en esta maravillosa campaña Prosperando en el Desierto.

También queremos dar anuncio para este día miércoles, pero en el horario de la tarde, 14 horas con más 30 minutos, está el proseguimiento, esa maravillosa campaña Alcanzando lo Imposible por la Fe. Realmente también es una campaña de prosperidad, donde Dios está alcanzando victoria también para su pueblo cada miércoles a la tarde, y en este día miércoles no será diferente. Allí estará la cooperadora Marcia para predicar la palabra y orar también a tu favor, y Dios estará confirmando la victoria para tu vida en este día miércoles a las 14 horas con más 30 minutos, donde Dios tiene victoria para ti a través de esta maravillosa campaña Alcanzando lo Imposible por la Fe. Si tú tienes fe, Dios puede hacer acontecer cosas grandes en tu vida. Lo imposible va a estar aconteciendo en tu vida si realmente tú tienes fe de alcanzar la bendición, la victoria, llegar a la presencia de Dios en este día miércoles a las 14 horas con más 30 minutos.

También queremos dar un anuncio especial para este día jueves. Atención que este día jueves, en el horario de la tardecita noche, 18 horas con más 30 minutos, dará inicio a una maravillosa campaña que dentro de próximos programas ya estaremos anunciando el nombre de esta maravillosa campaña de este día jueves, en el horario de las 18 horas con más 30 minutos, yo juntamente el presbítero José, donde más una vez el siervo de Dios va a estar allí para predicar la palabra y orar también a tu favor, orar en favor de tu casa, de tu hogar, de tu familia, y ellos alcanzando victoria en este día jueves, en el horario de las 18 horas con más 30 minutos. Dios también tiene la bendición, la victoria preparada para ti, querido oyente, allí en nuestra sede regional, allí de calle General Rivera, casi llegando a calle La Valleja, donde realmente tú puedes estar llegando en este día jueves, recibir la bendición, la victoria de parte del Señor, en el horario de las 18 horas con más 30 minutos.

Bien, queridos oyentes, vamos trayendo una alabanza de la grabadora La Voz de la Liberación. Que esta alabanza vaya para todos los queridos oyentes que están a la escucha del programa. Muchas personas también que se están comunicando con nosotros. También allí siempre la hermana Blanca, también su familia, así que está siempre a la escucha del programa. Personas que nos escuchan también allí de Masoyer, también de La Palma, allí de Corrales, de Tacuarembó, de Rivera. Bueno, vaya entonces esta maravillosa alabanza para todos aquellos que están en la sintonía del programa, que tengo certeza que Dios estará bendiciendo tu vida grandemente también a través de esta maravillosa alabanza. Y enseguida estaremos retornando con más anuncios de la obra del Señor.

Bien, queridos oyentes, seguimos con los anuncios de la obra del Señor. Queremos estar dando anuncio, como estaba anunciando, del día jueves. Atención que el día jueves va a estar iniciando una maravillosa campaña, los días jueves a las 19, a las 18 horas con más 30 minutos, la campaña Lo que siembras en oración con fe recibirás, que tiene como lema: si crees, verás la gloria de Dios. Esa es la campaña que estará iniciando este día jueves en el horario de las 18 horas con más 30 minutos. También queremos dar anuncio para el día viernes, que el día viernes estamos en una campaña maravillosa, una campaña poderosa donde Dios está bendiciendo a su pueblo cada viernes a las 8 de la mañana, la campaña La Caída de las Murallas, donde está siendo de mucha bendición y victoria. El pueblo de Dios está llegando los días viernes a la mañana y tú eres nuestro invitado especial también para estar juntamente con nosotros en este día viernes, que allí estaremos también para predicar la palabra y orar a tu favor, orar para que Dios venga a derribar esas murallas, esos impedimentos que están delante de tu vida, de tu casa, de tu familia. Dios tiene poder para darte victoria en este día viernes a las 8 de la mañana y esa maravillosa campaña, La Caída de las Murallas.

También queremos dar anuncio para día viernes a la tarde. Atención, día viernes a las 14 horas con más 30 minutos. Está esa maravillosa campaña que está siendo realizada por la cooperadora Patricia, donde más una vez la sierva de Dios se hará presente en este día viernes a las 14 horas con más 30 minutos. La campaña El Señor te dice, ven a mí y no te detengas. Esa campaña está basada en el libro de Génesis 45:9, donde Dios realmente quiere que tú vengas a la presencia de Él, que tú no te detengas, para que la bendición de Dios esté llegando sobre tu vida, para que Dios pueda bendecirte. La palabra de Dios ya nos afirma, volveos a mí y yo me volveré a vosotros. Entonces realmente debemos devolvernos al Señor, buscar su presencia, acercarnos a Él, para que Él se pueda también acercarse a nosotros y que la bendición de Dios pueda estar llegando, querido oyente, sobre tu vida en este día viernes a las 14 horas con más 30 minutos, donde es una campaña también de liberación, de cura divina, de sanidad. Tú que estás enfermo, tú que estás problemático, oprimido, acércate a la presencia de Dios este día viernes en los dos horarios, tanto a las 8 de la mañana como en el horario de las 14 horas con más 30 minutos. Son campañas de liberación, de cura divina, de sanidad, de libertación, donde Dios tiene poder para darte victoria si realmente tú ve con fe, confiando en el poder de Dios. Entonces está ahí la invitación especial para este día viernes a las 8 de la mañana y también el horario de las 14 horas con más 30 minutos.

Queremos dar anuncio también, querido oyente, para este día sábado. Atención que este día sábado, en horario de las 15 horas de la tarde, tenemos la escuelita del pequeño Galileo, la escuelita allí con los niños, donde todos los niños de la escuelita están ya convocados para estar este día sábado, juntamente con las hermanas encargadas de este maravilloso trabajo con los niños. Entonces, en este día sábado, en horario de las 15 horas de la tarde, la escuelita del pequeño Galileo, donde todos los niños están llegando cada sábado allí para aprender de Dios, aprender de la palabra, alabar a Dios también, y Dios alcanzando victoria, donde la sierva de Dios están allí instruyendo a los niños en el camino del Señor. Entonces, de bendición, de victoria está haciendo esta escuelita del pequeño Galileo, y en este día sábado no será diferente, en el horario de las 15 horas de la tarde. Y la invitación también especial, querido oyente, para este día sábado, que este día sábado, en el horario de las 19 horas, estamos en una poderosa campaña en favor de la juventud, pero es para todo el pueblo de Dios en general. Entonces queremos llamar la atención porque es una campaña para todo el pueblo de Dios en general, no solamente para los jóvenes, para los adolescentes, sino tú también que eres una persona mayor, tú eres nuestro invitado especial para estar juntamente con nosotros y con toda la juventud que cada sábado se hace presente también allí, que están alabando, glorificando el nombre del Señor. Y en este día sábado, en horario de las 19 horas, la maravillosa campaña que estamos realizando, Dios pone las cosas a tu favor. Tú que necesitas que Dios ponga las cosas a tu favor, tú eres nuestro invitado especial. No importa tu edad, no importa tu estado, la situación que tú estás pasando, no importa si tienes fe, tienes confianza, vas a ir a la presencia de Dios este día sábado y Dios va a estar cambiando las cosas a tu favor en este día sábado, en el horario de las 19 horas.

También queremos dar un anuncio para el día domingo, que el día domingo tenemos dos reuniones también de poder. A las 8 de la mañana tenemos aquel gran culto de oración, de ayuno, de oración también del Pentecostés, donde el revestimiento de Dios está haciendo, el pueblo de Dios allí está siendo revestido por la presencia del Señor. El poder de Dios se manifiesta también en este día domingo, en el horario de las 8 de la mañana. Tú que quieres recibir poder de Dios, eres nuestro invitado especial para estar juntamente allí con nosotros y con toda la iglesia que se hace presente los días domingos a la mañana. Y a la tarde tenemos el proseguimiento de la maravillosa campaña en favor del hogar y de la familia, el gran día de la respuesta de Dios, donde cada domingo Dios está trayendo una respuesta para su pueblo que allí está llegando a través de la palabra, a través de la alabanza, de la oración. Dios está trayendo respuesta para su pueblo. Tú que puedes concurrir juntamente con toda tu familia los días domingos, el horario de las 15 horas de la tarde, en esta maravillosa campaña en favor del hogar y de la familia, el gran día de la respuesta de Dios.

0: Bien, queridos oyentes, vamos a estar meditando unos minutos en la palabra del Señor y enseguida estaremos haciendo la oración de la fe a tu favor. Así que tú que estás ahí, tal vez enfermo, problemático, oprimido, escucha esta palabra. Dios a través de la palabra quiere alcanzarte victoria y también enseguida ya estaremos orando a tu favor para cerrar el programa. Pero la palabra de Dios está en el libro de San Juan, libro de San Juan 6:34, que nos dice así. Le dijeron, Señor, danos siempre este pan. Y Jesús le dijo, yo soy el pan de vida, y el que a mí viene nunca tendrá hambre, y el que en mí cree no tendrá sed jamás. Mira, querido oyente, esta palabra maravillosa, podemos decir que es una palabra profética de parte del Señor para nuestras vidas, porque vemos este pasaje de esta palabra donde los discípulos, Jesús estaba hablando a los discípulos que era el pan que había descendido del cielo para dar vida, para traer la salvación y para traer la solución de tantas cosas que solamente Dios lo podía hacer. Y los discípulos entonces quedaron admirados por lo que las palabras que el Señor pronunciaba y le dicen al Señor, bueno, Señor, danos entonces siempre de este pan. Y Jesús trae una palabra profética para sus vidas diciendo que yo soy el pan de vida y al que a mí viene no tendrá sed, no tendrá hambre jamás. O sea que había en este pasaje de esta palabra había una circunstancia donde el Señor estaba poniendo una condición para que realmente pudiéramos ser bendecidos por Él y también realmente pudiéramos creer que nada nos faltaría, que Jesús aquí no solamente está hablando, hermanos, del pan, no está hablando solamente del agua que nosotros nos alimentamos porque sabemos que son alimentos esenciales para nuestra vida, sino está hablando de todas las cosas que el ser humano cada día necesita y solamente muchas veces Dios puede entrar con la providencia divina y no dejarte faltar eso que cada día tú necesitas, principalmente muchas veces la paz en tu casa, la paz en tu hogar, la paz en tu familia, el entendimiento entre las personas, que sabemos que hay una lucha muy grande del enemigo muchas veces para traer problemas, para tres situaciones, y eso Dios te puede dar cada día si realmente tú te acercas a Él. Mira la condición que el Señor está poniendo en esta palabra aquí. Él está diciendo para los discípulos, y esta palabra queda también para todos aquellos que creen, porque dice Jesús, le dijo, yo soy el pan de vida, y el que a mí viene nunca tendrá hambre, y el que en mí cree no tendrá sed jamás. O sea que las necesidades de nuestras vidas, lo que nosotros nos toca enfrentar cada día, los problemas, las dificultades, Dios está en el medio para darnos la victoria, para interceder a nuestro favor. Y en esta tarde, querido oyente, Él quiere interceder a tu favor, pero hay una condición que Dios pone en esta palabra. Aquí Él está diciendo, el que a mí viene nunca tendrá hambre. O sea, tenemos que acercarnos a Dios. Mira, querido oyente, la invitación todo especial que cada día nosotros hacemos en este programa para que tú te acerques a la presencia de Dios, que no te quedes con los problemas, con las situaciones que tú estás enfrentando, que no te conformes con esa situación que tú estás pasando, sino ve al encuentro del Señor, va en busca de tu bendición, va en busca de tu victoria. Dios tiene poder para cambiar la situación que tú estás pasando, Dios tiene poder para cambiar la situación que enfrenta tu casa, que enfrenta tu familia, pero la condición que el Señor pone, que tú vayas a Él, vayas al encuentro de Él, para que realmente no te falte el pan, no tengas hambre, ni tampoco te falte el alimento de cada día, te falte sustento, te falte la paz, te falte el entendimiento. Muchas veces, hasta mismo en el área de la enfermedad, cuántas personas que tal vez en esta tarde están padeciendo una enfermedad que esté terrible sobre tu vida, pero Dios tiene poder para cambiar esa situación. ¿Por qué? Porque Él es el médico de los médicos y el cirujano de los cirujanos. Yo creo que a través de esta palabra en esta tarde, Dios no solamente está aumentando tu fe, sino también está operando ese milagro que tú estás esperando de parte de Él, para realmente probar que Dios a través de esta palabra está hablando contigo y te está animando a tu acercarte cada día más a Él. Tal vez estamos hablando con personas que todavía no han llegado a la presencia de Dios, todavía no han llegado a la iglesia. Dios te hace esta invitación para que tú hagas y pruebes realmente si esta palabra realmente tiene poder, si realmente como esta palabra, así Dios ha pronunciado esta palabra en el pasado, también el mismo Dios del pasado en esta tarde está hablando a tu corazón y está animando tu fe para que no te quedes con tu problema, para que no te quedes en esa situación, sino va al encuentro del Señor, que Dios quiere cambiar las cosas a tu favor. Bien, queridos oyentes, ya nos preparamos para hacer la oración de la fe. Vamos a orar a tu favor, que Dios a través de esta palabra pueda haberte alcanzado fe, alcanzado confianza para recibir el milagro en el nombre de Jesús. Oremos a Dios. Grande Dios y eterno Padre, en esta hora, Señor amado, oramos delante de tu presencia, Señor, agradeciéndote, mi Dios amado, por este maravilloso programa que tú has permitido, Señor amado, hacer en tu presencia, por haber podido llegar a cada querido oyente, Señor, donde se encuentra en este momento, Señor. Tal vez, mi Dios amado, hay personas que están trabajando, que están viajando, personas que están en otro lugar, en otra ciudad, en otro departamento, aquellos que nos escuchan también a través de la internet, Señor, que en esta tarde la bendición del Señor pueda estar llegando sobre su vida, su casa, su hogar, su familia. Va alcanzando libramiento, Señor, va curando, va sanando esa persona que está sobre una cama, sobre un lecho de dolor. En el nombre de Jesús, toda enfermedad salga de ese cuerpo ahora, salga del cuerpo físico de esa persona. Intercede grandemente por todo, Señor. Trae paz, trae entendimiento en esa casa, en ese hogar donde tal vez no hay paz, donde no hay entendimiento, Señor. Entra con la providencia divina, visita a aquellas personas que están en el hospital, en el sanatorio, en el CTI, cuántos que están en estado grave, más el Señor tiene poder para restaurar su vida, restaurar su salud. En el nombre de Jesús, que esa persona reciba el milagro por el poder que hay en tu palabra, y que la grande bendición sea derramada sobre todos los queridos oyentes en esta tarde, en el nombre del Señor Jesús. Bien, queridos oyentes, llegamos al final de este programa. Más una vez queremos invitarte para este día martes en dos horarios, a las 14:30 y también horario de las 18:00 con más 30 minutos. Y te invitamos para que nos vuelvan a escuchar ahora en el día de mañana miércoles, cuando sean exactamente las 13:00 con más 30 minutos. En esta tarde, quien tuvo el gusto de estar con todos los queridos oyentes fue el pastor Néstor. Queden todos en la paz del Señor Jesús.
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0: Pero qué lindo encontrarnos nuevamente, ¿eh? Qué gusto encontrarnos después de, bueno, varios días que no había podido venir para compartir con ustedes por una gripe que andaba por ahí, pero que aunque no estoy completamente restablecida, ya puedo ir manejando la voz. Me van a tener que disculpar si aparece alguna tos. Me van a tener que disculpar aclaramiento de garganta, pero es lindo encontrarnos nuevamente. Tengo aquí los saludos de la amiga Leti, que hoy está cumpliendo años. A ver, vamos a decirle a Leti que los cumpla feliz, Leti, que pases un precioso día, que puedas cumplir tus sueños y que seas realmente muy, muy feliz en este día, Leti.
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0: Que
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0: tengas
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0: un
1: olvidarte nunca.
0: precioso, una preciosa tarde donde puedas disfrutar a toda tu familia, a la gente que te quiere y a la gente que está a tu alrededor. Te mandamos desde aquí un abrazo grandote, Leti, y esto, mira.

Ahí va para ti, querida Leti. El feliz cumpleaños, ¿eh? Disfrútalo mucho. Leti, que me está saludando, me dice: buenas tardes, querida Nancy, audiencia de Los Años No Vienen Solos. Dios los bendiga, dice Leti. Un abrazo, Leti. Que tengas un precioso cumpleaños, ¿eh? También te está saludando acá la amiga Blanquita. Saludos a Leti, que los cumplas muy feliz. Muchas bendiciones junto a tu familia. Blanquita, Enzo y familia. Saludos a la maestra Nelly, dice también Blanquita por acá, y que me manda un mensaje, que me dice: buenas tardes, querida amiga Nancy, acá esperando la programación de Los Años No Vienen Solos. Blanquita, Enzo y familia, los quiero mucho, abrazote, Blanquita, Enzo y familia. Qué alegría escucharte, mi amiga, dice Blanca, para mí también, ¿eh? Para mí también, Blanquita, una gran alegría encontrarme nuevamente con ustedes en esta tarde de martes, ¿eh? Y hoy para compartir un programa que va a estar dedicado a alguien muy especial, ¿eh? A alguien muy especial que tiene que recibir nuestro homenaje.

El homenaje en el día de hoy es para las madres, ¿eh? Dicen que todos los días es el día de la madre. Todos los días es el día para celebrar a estas mujeres guerreras, como decía la canción, que tienen un amor incondicional, que saben lo que significa amar a pesar de todo, ¿eh? ¿Cómo no vamos a homenajear a las madres? El Día de la Madre fue el domingo, ¿sí? El domingo pasado, el domingo 10 de mayo, fue el Día de la Madre. Todos estaban celebrando el Día de la Madre, ¿sí? Los hijos pusieron en el Facebook, en el Instagram, las diferentes fotos con su madre, y nosotros hoy queremos homenajearlas a través de la voz de los chiquitos, ¿eh? Porque la maestra Gisela, de allí de la escuela 154, me envió algunos audios para homenajear a las madres en el día de hoy. Y enseguida vamos a ir con los audios de los chiquitos, ¿eh?

Me emocioné, dice Blanquita. Me emocioné con la canción. Me emocioné. Saluda, Blanquita, a la maestra Nelly, a Margarita, a las peluqueras Lourdes y Albita. Felicitaciones también a los niños de la maestra Gisela, que todavía no pasamos ninguno de los audios, pero los vamos preparando a los padres, sobre todo a las madres, ¿eh? Prepárense porque vienen los niños de la maestra Gisela para entregarle su homenaje a las madres. Así que vamos a estar atentos, a ver los padres, que le avisen a las madres, dale, que va a estar la voz de tu hijo, dale, venite, escuchá la radio, acá por la 107.3 FM, tranqueras, los años no vienen solos, homenajeando a las madres, en esta tarde de martes, 12 de mayo, del año 2026, una tarde fresca, fría, pero con un sol precioso. Vamos entonces al primer homenaje de los niños de la maestra Gisela a las madres en el día de hoy. ¡Vamos!

0: palabras en homenaje a la mamá. Y por si la mamá de Guadalupe no llegó, no anda por ahí, vamos a escuchar nuevamente el poema de Guadalupe.
1: Mamá, antes de ver la luz, ya me cuidabas en tu vientre. Madre, mi vida preparabas, eres mi primer hogar seguro y en tu bien abrazo el amor es puro. Soy Guadalupe.
0: Muy bien.
2: Mamá, tus brazos me acunaron desde mi primer suspiro. Fuiste la guardiana de cada sueño que he tenido. Con tus palabras de amor, el mundo me enseñaste y con tu ejemplo de vida, lo mejor de mí sacaste. En ti siempre encontré refugio, calor y amor. Siempre encontré el mejor rincón, el mejor lugar donde siempre pude ser yo. Mi nombre es Nadia.
0: Gracias, Nadia. Nuevamente en la voz de los niños de la maestra Gisela, allí de cuarto año, el homenaje a las mamás. Y Nadia hablando de la ternura y el gran amor de esta madre. Vamos a seguir escuchando enseguida los audios, los homenajes de los niños de la maestra Gisela, ¡Qué amor esas niñas! Dice Blanquita. Preciosas. La verdad que sí. La verdad es que sentimos ese tributo, ese homenaje en boca de estos niños. Vamos a seguir escuchando. ¿Qué le parece? Cuénteme, ¿cómo lo escucha? ¿Cómo se siente cuando escucha las vocecitas de estos niños, de estas niñas, homenajeando a la madre? ¿Verdad que toca el corazón? Claro que sí. Vamos a seguir escuchando. A ver, otro niño de la maestra Gisela, allí de la escuela 154, homenajeando a la mamá.
3: Mamá, pasan los años, cambian las estaciones, pero en mi corazón sigues tus lecciones. Madre, en cada paso que doy, ahí estás, y por siempre eres mi paz. Te amo, feliz día a la madre.
4: Mi madre amada, tú que me diste vida y mucho más, diste fuerza, fe y hogar. Madre, en tus manos crecí con paz. Eres raíz que me sostiene sin cesar. Eres luz, siempre dispuesta a iluminar. Eres alegría, nadie como tú sabe amar. Soy Talía.
0: Talía homenajeando a su mamá también, hablando de la ternura de la madre. Qué lindo, qué lindo escuchar estos niños diciendo las cosas preciosas para sus madres. Te emociona y mucho, dice Blanquita. Sí, claro que sí, te emociona. Imagínate esas mamás escuchando las vocecitas de estas niñas, Te emociona mucho, como dices, profe, te toca el corazón, dice Blanquita. Y acá tenemos a la primera mamá que está en comunicación con nosotros. ¡Qué emoción con mi hija Talía! Mónica dice esto. Si yo, que no soy la mamá, me emociono, no quiero saber lo que pasará con los sentimientos de estas madres que están escuchando a sus hijitos recitarles la poesía a través de la 107.3 aquí FM Tranqueras, que se une al homenaje por el Día de las Madres. Vamos a escuchar a otro niño. ¿Qué le parece? Vamos allá. A ver, ¿qué dice?
5: Madre, tu voz es la música que me impulsa cuando todo parece perdido. Tu fe me resulta, con tus palabras construyes mi valor. Eres mi fuente infinita de amor. Kiara.
0: ¡Qué lindo, Kiara, homenajeando a su madre también. Kiara, diciendo que la madre es la fuente que la inspira a tener fe y esperanza. Mimosa, Kiara, dice Blanquita. Y la mamá de Talía que me dice, es una ternura, mi princesa. Ya lo creo, Mónica, ya lo creo que sí. Bueno, me alegra que hayas disfrutado la voz de tu hijita. ¿Vamos a escuchar a otro? ¿Vamos a escuchar a ver a otra niña por acá, parece?
6: Mamá, pasan los años, cambian las estaciones, pero en mi corazón siguen tus lecciones. Madre, en cada paso que doy, ahí estás, y por siempre en mi vida serás mi paz.

0: amo. Feliz Día de la Madre. Mi nombre es Jazmín, soy de cuarto año de la escuela 154.
1: Jazmín de la escuela 154, que nos dejaba su poema por el Día de la Madre. Y es verdad, a pesar de que pasen los años, las lecciones de mamá quedan guardadas en el corazón, guardadas en la mente, porque la madre siempre busca lo mejor para los hijos, ¿eh? Dice Blanquita por acá, felicitaciones, Mónica, Mimosa, Kiara, yo conozco a Talía, es muy dulce, dice la amiga Blanquita. Bueno, aprovechen, aprovechen estos homenajes de los niñitos que nos hace llegar la maestra Gisela. A ver, este otro.
0: Mamá, antes de ver la luz, ya me cuidabas en tu vientre. Madre, mi vida, preparabas, eres mi primer hogar, mi lugar seguro. Y en tu abrazo, el amor es puro. Alison.
1: Muy lindo, Alison. Qué lindo. Qué lindo, hablando del abrazo seguro, del lugar de, que es refugio para estos corazoncitos tiernos, ¿eh? Qué lindo es una madre que hace sentir que allí es el lugar donde el hijo puede estar tranquilo. Vamos a escuchar otro, a ver.
2: Le deseamos feliz Día de la Madre.
1: Pero qué lindo, el homenaje de todos los niños de cuarto año de la escuela 154 allí, de la maestra Gisela, homenajeando de esta manera a sus mamás. Gracias, muchas gracias a ellos, a la maestra, por mostrarnos esto tan precioso que es el homenaje de los niños a sus madres.

Sí, aquí estamos honrando a las madres en su día, que fue el domingo pasado. Espero que todas hayan pasado muy lindo, con sus hijitos, rodeada del cariño, del amor sincero de los hijos. Porque hay muchas formas de honrar a la madre, ¿no? Pero nosotros desde aquí queremos hacerlo a través de la voz de los chiquitos, ¿eh? Dice Blanquita, felicitaciones, maestra Gisela, y a los niños. Yo la quiero mucho, fue la maestra de Enzo y de Rafael, mis niños, dice Blanquita. Así que un saludo grande a la maestra Gisela. Esperamos que nos esté escuchando junto a sus niñitos y que ellos también se sientan contentos por haber dado este homenaje a sus madres también a través de la radio. Qué bueno es tener la presencia de la voz de los niños aquí en FM Tranqueras.

Y en materia de canciones hay mucho para compartir, ¿eh? Una más bonita que la otra, algunos boleros muy que dan ganas de llorar. Yo no quiero hacer llorar a ninguna madre hoy, al contrario, la idea es que sonrían, que estén felices, ¿no? Pero sabemos cómo la prensa, los medios de comunicación han siempre magnificado la figura materna, ¿verdad? Desde siempre, yo recuerdo desde que era muy chica, siempre las publicidades del Día de la Madre eran acerca de la mejor madre, ¿no? De que parece que el Día de la Madre solo existen madres perfectas, ¿no? Y hoy justamente vamos a hablar de este tema, ¿no? Que muchas madres pueden sentir culpa porque no se parecen a los modelos que aparecen en los medios de comunicación. Entonces nos preguntamos, ¿cómo tiene que ser una madre? Hoy les propongo que charlemos acerca de eso. ¿Cómo tiene que ser una madre?

Si usted quiere ponerse en contacto con nosotros y darnos su opinión, lo puede hacer a través del 096-064-053 a través de un mensaje de texto o también de un mensaje de voz. Hoy vamos a hablar entonces de este tema que aparecía en un medio de prensa de nuestro país, ¿eh? El tema de la culpa, de cómo se sienten las madres, de la culpa que hay muchas veces en las madres por, como yo les decía hace un ratito, no parecerse a los modelos que proponen los medios de comunicación. Y capaz que hablar de estos temas, de la maternidad, de lo que implica la maternidad realmente, nos ayuda a liberarnos de ese sentimiento de culpa que muchas madres sienten porque se enojan, o porque se frustran, o porque rezongan, o porque están cansadas, o porque están deseando liberarse un rato de los chiquilines, o porque les encantaría dormir una noche de corrido, o porque les encantaría vestirse un día para salir bonitas y tener tiempo suficiente para maquillarse y para vestirse, ¿no? Y no lo tienen, porque todos sabemos, las que hemos sido madres, sabemos que criar y atender a un hijo exige muchísimo, muchísimo trabajo y muchísimo tiempo y muchísima voluntad y ganas de hacerse a un lado, de dejarse por un tiempo en segundo o en tercer lugar o en el lugar que sobra, ¿no? Y poner en primer lugar a la criaturita que trajimos al mundo. Dice Blanquita, el tema madre es muy importante, es el pilar de cada hogar. Una madre debe ser atenta con sus hijos. A veces esto me duele un poco nomás, pues los tuve que dejar cuando chicos por trabajar. Sí, Blanquita, de eso estamos hablando, de la culpa que muchas madres sienten por lo que les corresponde en la vida real, ¿no? Lo que es la maternidad real en nuestros tiempos. Recordemos que también cuando yo era joven y tenía a mis hijos chicos, también tuve que salir a trabajar y dejarlos, buscar un lugar donde ellos estuvieran bien, y también o buscar una persona que los cuidara bien, o buscar a un familiar que estuviera un rato con ellos, y así uno se dividió de la mejor manera que pudo para que ellos estuvieran bien mientras nosotros salíamos a cumplir con la tarea. Esto que les propongo hoy viene de, como les decía, un artículo en la prensa de nuestro país, en una columna de una psicóloga que se llama Natalia Villanueva. Y ella tiene una columna que se llama Guía de Maternidad, y en ella reflexiona sobre el sentimiento de culpa que muchas veces acompaña a las madres cuando creen que no son como se supone que deberían ser. Entonces, por eso la pregunta de esta tarde es, ¿cómo tiene que ser una madre? Y Blanquita acá ya nos dio alguna idea, ¿eh? Nos dijo Blanquita, la respuesta de ella es que una madre debe estar atenta con sus hijos. Debe ser atenta con sus hijos. Dice Blanquita, cuando no trabajaba estaba siempre. Nunca baile ni salidas, jamás, dice Blanquita. Bueno, ¿cómo tiene que ser una madre entonces? Bueno, el sentimiento de culpa puede acompañar a las madres en el día a día, porque si se compara con ese modelo que ofrece la TV o ese modelo que ofrece la publicidad, seguramente se va a encontrar en desventaja, ¿no? Se va a encontrar que ella no cumple con esos, con esas virtudes o con esas características. Aunque voy a decir algo, para mí el amor de madre, y estoy hablando no de todas las madres,
Estoy hablando de el amor de una madre con M mayúscula, una madre que cumple su rol, una madre que ha decidido tener a esos hijos, ¿no? Una madre de verdad. Estoy hablando de ese amor de madre. Y para mí el amor de madre es el más parecido al amor supremo, al amor que Dios tiene para nosotros, ¿no? Creo yo que el amor de madre es un amor que no tiene manera de morir, que es absolutamente incondicional, que pase lo que pase y haga lo que haga y sea como sea el hijo, la madre permanece amando. Esa es la característica que a mí me impacta más del amor de madre, que es capaz de renunciar a su propia a su propio bienestar, que es capaz de renunciar a su propia vida para ofrecerla a esa criaturita que ella ama tanto. Dice Blanquita que ella los dejaba con los hermanos más grandes o con el padre cuando estaba. Me olvidé de vivir por causa de ellos, pero me siento reconforme conmigo mismo y con Dios, dice Blanquita. Sí, ese es el término, Blanquita, la expresión. Uno deja, se olvida de vivir, deja de lado la propia vida para vivir por otra persona, que en este caso es el hijo, ¿no? En verdad, la sociedad muchas veces se muestra poco empática con algunas madres, ¿no? Algunas madres que, según la sociedad, pueden ser como intensas por el cuidar, por ocuparse del cuidado, por el respeto que hay que tenerle a los hijos, ¿no? Este sentimiento de ambivalencia, de culpa por no estar haciendo las cosas bien, pero a la vez de creer que la sociedad la juzga, es un sentimiento muy embromado, ¿eh? Y realmente hay que combatirlo. Hay un libro de la socióloga Esther Vivas, un libro que se llama Mamá Desobediente, y que ella explica que en nuestra sociedad todavía sigue muy instaurado el estereotipo ese de una madre angelical y prácticamente perfecta, la madre esa buena, que tiene mucha paciencia, que soporta todo y que es casi perfecta. Bueno, a ver, según esta la sociedad, según ese estereotipo instaurado en la sociedad, y que es ese mismo que aparece en las publicidades, el Día de la Madre, uno lo puede ver fácilmente. Según ese estereotipo, las madres son, como ya dije, perfectas, angelicales, son esas muchachas o esas niñas buenas que se encargan del hogar, de los hijos, de todo, sin chistar, sin quejarse, y además son trabajadoras e independientes, o sea, ellas pueden con todo. Son casi la Mujer Maravilla, super Mujer Maravilla, porque la Mujer Maravilla no se mostraba como madre, ¿no? Ella solamente ayudaba a las personas en la sociedad, pero nunca vi a la Mujer Maravilla como madre. Dice Blanquita, gracias a Dios, hoy están hombres y mujeres y me siento muy orgullosa de los hijos que tuve. Bueno, qué lindo, Blanquita, qué lindo. Sí, a pesar de todo, viste, y a pesar de no ser perfectas, las madres hemos sacado adelante a nuestros hijos y hoy podemos sentir orgullo de ellos, ¿verdad? Bueno, entonces, así como veíamos lo que el estereotipo de la sociedad nos muestra, como nunca ninguna de nosotras puede llegar a ser esa madre ideal, ¿no? Esa madre que puede con todo, esa madre que es perfecta, esa madre que es
casi un ángel de buena, de bondad, que nunca pierde la paciencia, que nunca grita, que nunca se enoja, que siempre está dispuesta a cualquier hora, ¿no? Bueno, esa madre ideal uno nunca puede llegar a ser. Y hay madres, hay mujeres que entonces se sienten malas madres porque se enojan, porque están cansadas, porque pierden la paciencia y por otras cosas que yo ya les dije, cómo puede sentirse una madre real. Entonces, esa madre que es irreal e imposible genera una experiencia materna negativa de nunca poder con todo o de nunca alcanzar ese ideal, y entonces viene la culpa y el malestar. Y usted, cuénteme, ¿cómo se siente? Usted, mamá, que me está escuchando ahora en esta tarde, donde estamos homenajeando a esas figuras maravillosas que son las madres reales, ¿eh? No estamos hablando de las madres de las películas ni de las madres de la publicidad. Estamos hablando de las madres que aman incondicionalmente a sus hijos y que son capaces de todo por ellos, pero que también se cansan, también se frustran, también se sienten cansadas, también se sienten agotadas, también se sienten sin paciencia, también se enojan. Bueno, es así. Dice Blanquita, en un tiempo cargué con todo sola en casa y no era perfecta. Mi esposo muchas veces no estaba. Eran 5 niños, pero ta. Lloré, caí, me levanté y los crié. Sin duda, sin duda, sin duda, Blanquita, ¿eh? Bueno, ¿cómo se siente entonces con respecto a este estereotipo que muestra la publicidad y los medios, este estereotipo inalcanzable, ¿eh? Nuestra sociedad, con estas opiniones sobre la maternidad, sin duda que dificulta la experiencia materna, ¿no? Porque muchas veces, o yo diría la mayoría de las veces, no somos las madres que queremos ser, sino las que podemos ser en un contexto donde casi todo está en contra, ¿no? Donde la mujer tiene que dividirse en mil papeles y ser efectiva en todos, ¿no? Y donde hay muchas presiones, mucho estrés, donde los niños tienen una agenda muy llena y donde la madre, si está sola o si no cuenta, como Blanquita decía, ¿no?, con la ayuda del papá, y hace poco en un programa, el programa antes de la semana pasada, veíamos cómo en Uruguay el 60% de los padres es el que colabora con criar a los hijos y el otro 40% no. O sea que tenemos un 40% de madres uruguayas que está sola en esa tarea de criar a los hijos porque los padres no colaboran o no se sienten capaces para colaborar con la tarea de criar a los hijos. Así que la culpa aparece cuando no existe esa maternidad soñada y mostrada por los medios, esa maternidad deseada, esa maternidad hasta romántica de la que tanto se habla en los reclames de televisión, ¿no? Esa mamá que puede con todo, que es cariñosa, que es dulce, que nunca grita y que siempre está disponible y dispuesta. Pero tenemos que decirlo, y lo vamos a decir, esa maternidad perfecta no existe. No existe, señora. Si usted está en su casa frustrada porque le gritó al nene, o porque lo mandó a dormir, o porque le dijo, déjame un poquito en paz, por favor. No sé, no se sienta frustrada, ¿eh? Ser madre implica fracasar, equivocarse, no poder más, quejarse. Y de verdad que hay que hablar más de la maternidad real para liberarse de la culpa y para por fin encontrar una forma propia, una voz propia
para maternar y para no sentirse culpable. Como hablamos al principio del programa de esta psicóloga especializada en familias y en infancia, y ella acompaña las crianzas y guía a las mamás en este camino de la maternidad. Romina Patriarca se llama esta psicóloga. Blanquita, que me dice: tenés razón, profe, no hay maternidad perfecta. Yo a los míos los corregía y me enojaba. Sí, sí, claro, Blanquita, es así, ¿no? Bueno, mirá lo que dice esta profesional, ¿no? Que maternar es buscar la manera propia de desarrollar la propia maternidad real, donde cada contexto es diferente, donde cada madre hace lo que puede y no siempre lo que quiere, ¿no? Y bueno, y se va arreglando, se va corrigiendo, se va levantando, se va cayendo y se va levantando, como decías vos, Blanquita, ¿no? Y creo que todas hicimos eso, ¿no? Todas nos equivocamos, todas no pudimos más, todas algún día nos quejamos, todas algún día deseamos que alguien se llevara a nuestros chiquitos para poder dormir un rato, todas nos sentimos enfermas y teníamos que seguir adelante, ¿no? Y a pesar de estar sentirnos mal, tuvimos que cargar ese bebé en la falda y darle de comer y pasearlo y hacerlo dormir y darle la teta y todo eso, ¿no? Bueno, esta profesional, Romina Patriarca, explica que a medida que avanzamos hacia la adultez, o sea, a medida que nos ponemos más grandes, solemos más por preocuparnos por complacer a los demás y por mantener una imagen o por evitar rechazo para encajar en la sociedad o en un grupo cualquiera o en un lugar de trabajo, entre otros, ¿no? Y eso también sucede cuando encaramos la maternidad. Por ejemplo, no hablamos de ciertas cosas porque como que queda mal decirlas, ¿no? Y así invalidamos una parte de la experiencia materna. Por ejemplo, yo siendo joven y teniendo que trabajar, ¿no? También me acuerdo que iba a la sala de profesores y que las profes que tenían hijos como yo hablaban de sus pequeños y de cómo habían hecho esto y de cómo eran una ternura y de cómo se portaban bien y de cómo saludaban y de cómo habían aprendido a hablar y de cómo esto y de cómo aquello, ¿no? Y nunca jamás esos niños se portaban mal. Y yo decía, caramba, ¿serán solo los míos que se portan mal? ¿Serán solo los míos que rompen cosas? ¿Serán solo los míos que se pelean? Bueno, y esto obedece a lo que estábamos diciendo recién, ¿no? Eso de querer encajar en un grupo, de evitar el rechazo, de mantener la imagen de la mamá perfecta, de la mamá que solo se alegra con las hazañas de sus pequeños, ¿no? Y de esa manera no hablamos de algunas cosas que suceden en la realidad y de esa manera invalidamos esa parte, vamos a decir, no tan positiva de la experiencia materna. Y al no poner en palabras lo que realmente se siente, las madres se sienten ahogadas, porque justamente esa tarea de ser madres es una tarea ardua, ¿no? Pero, más que nada, porque se supone que hay cosas que como madre perfecta no debería sentir, pero siente. Y este es un problema, ¿eh?

¿Vio lo que le decía? Eres la fuerza que nunca se va. Claro que sí, ¿no? Claro que se va la fuerza de la madre. Se va, aunque no parezca, pero se va. Quizás la percepción del hijo es la madre que puede con todo, ¿no? Y las canciones, los poemas, todos dicen lo mismo. Sin embargo, la madre también se cansa, también se agotan sus fuerzas, también llora, ¿no? Dice Blanquita, mi mamá me decía, ¿querías tener hijos? Hay que manejarse ahora, y nada de lloro. Yo llegué a pensar así, dice Blanquita, de los míos, porque había madres que decían que sus hijos eran buenos y que se portaban bien siempre. ¡Puah! Sí, ¿no? Y es verdad, ¿no, Blanquita? Que uno se siente culpable y uno dice, ¡puah! Seré una pésima madre, ¿no? Y bueno, y después que uno queda, va quedando más grande y los hijos se van haciendo grandes también, y ya uno puede mirar para atrás y se da cuenta de las cosas que hizo mal, ¿no? Nadie trae debajo del brazo cuando nace el bebé, ninguna madre se le entrega el manual para ser la madre perfecta, nadie sabe cómo hacerlo, ¿no? Unas tenemos la experiencia por haber sido hijas, quizás, y todo depende de cómo haya sido nuestra madre también. A veces reproducimos esos modelos que hemos obtenido de nuestras madres. A veces cambiamos el modelo y no queremos ser iguales, ¿no? Pero lo cierto es que pasado el tiempo y viendo a nuestros hijos grandes, uno se plantea, ¿no? Bueno, no hice todo bien, me equivoqué, hay cosas que no tenía que haber hecho y las hice, hay cosas que tenía que haber hecho y no las hice, pero bueno, hice lo mejor que pude, con toda la mejor intención, con el mayor amor, porque eso sí que no puede faltar, ¿eh? Amor creo que es el único ingrediente que no puede faltarle a una madre, porque si le falta el amor, entonces le falta todo. La psicóloga dice que es muy importante mantener espacios de autenticidad, crear espacios de autenticidad, dice ella, porque que las madres puedan decir, ¿no?, lo que sienten, que puedan expresarse, que puedan sentirse cansadas, que puedan decir que lo están, ¿no? Es muy importante, sobre todo para la salud mental, porque de esa manera uno habilita las vivencias completas, con sus luces y con sus sombras, ¿no? Sí, es verdad, ser madre no es todo hermoso, pero tampoco es todo horrible. Tiene sus luces y tiene sus sombras. Y entonces, de esa manera, transitamos los desafíos de la maternidad más livianos y más llevaderos. Y yo no sé a usted, pero en muchas ocasiones me ha pasado de sentirme la oveja negra, muy distinta a las demás madres. Y ya le voy a contar por qué, después de que lea estos mensajitos de la amiga Blanquita. Están calladas las madres, ¿eh? No sé si no hay ninguna escuchándome o si las madres están pensando en todo esto que estoy diciendo y ninguna me dice nada, ¿eh? Le repito el número por el cual usted puede comunicarse. 096-064-053. Repito, 096-064-053. De esa manera usted puede dejarme su opinión acerca de este tema que estamos tratando hoy sobre la culpa en las madres, lo que ellas sienten realmente y de cómo muchas veces no pueden decir lo que realmente sienten por miedo a no encajar dentro del modelo ofrecido por los medios de comunicación. Voy a aprovechar esta pausita para saludar
a la gente de Mevir 2, a los vecinos del barrio La Bolsa, del barrio Siganda, de aquí del barrio Centro, del barrio Brasil, del barrio Pirulo, Jonathan, que hace tiempo que no me escribe, del barrio Artigas, del barrio Mevir 1, Mevir 3, Mevir 4, Mevir 5, de allí de Mevir 6, 7, 8 y 9, también cómo no acordarnos de las zonas rurales de Rivera, la zona de Manuel Díaz, la zona de Buena Unión, María, que hace tiempo que no me escribe también, la zona de Masoyer, por allí, La Palma, Lunarejo, Boquerón, Rubio Chico, y también nos escuchan desde otros departamentos, por la 107.3, pero también por todas las aplicaciones que reproducen las ondas de la radio, Paso del Cerro, Bañado de Rocha, Solís de Mataojo. Quiero saludar a la gente que se preocupó por mí esta semana y me mandaban mensajitos. ¿Cómo estás, profe? ¿Mejoraste? Bueno, en primer lugar a Blanquita, que estuvo ahí toda la semana, pero me escribió Marina también preguntándome cómo estaba. Me escribió la amiga Lourdes, y otras personas, que la maestra Nelly también preguntando, Romina, que me mandó un mensaje también por la radio. Bueno, muchas gracias a todas por preocuparse, ya ven que estoy un poco mejor, aunque no del todo, pero muchas gracias. Voy a saludar a Ana también de Costas de Laureles, que hace tiempo que no sé nada de ella, a Lucilda de Mevir 3 allí, a Nilsa, la amiga Nilsa, que seguramente tendrá un poema dirigido o dedicado a la madre. Seguramente Fabricio lo va a leer mañana. Yo no le quise sacar la posibilidad de que lo hiciera, así que decidí en esta oportunidad no traer ningún poema de Nilsa, porque estaba con los niños, con los niños de la maestra Gisela. Me están llegando, ahora sí me gustó, me están hablando las mujeres acá, Lourdes que me dice, hola Nancy, saludos y que te mejores, muchas gracias, Lourdes Pereira, la peluquera, que Blanquita saludó temprano, Buenas tardes, se me escucha siempre, dice Jonathan. Este es mi número ahora. Ah, Jonathan, estabas esperando que te saludara con nombre y apellido y barrio para saludarme. Bueno, muchas gracias por el mensaje, Jonathan. Te mando un saludo grande. Y para esa mamá que está ahí, que espero que hayan pasado muy lindo el Día de las Madres. Y me escribe por acá, a ver, Mirta Martínez, buenas tardes, siempre la escucho trabajando, hermoso todos los programas, besos. Muchas gracias a la amiga Mirta Martínez, que está trabajando y que nos escucha. Muchas gracias, Mirta, por comunicarte con nosotros. Te mandamos un saludo muy grande desde aquí. A ver qué me dice Leti. Lo más triste y doloroso, dice Leti, es cuando los hijos son adultos y no reconocen el amor de su madre, no la valoran y les faltan el respeto. Ah, sí, Leti. Claro que hay, porque hoy estamos hablando de las madres, ¿no? De las madres y de cómo se cansan y de cómo sienten y de cómo entregan. Porque ya empezando por la entrega, ya los hijos tienen que reconocer que hay ciertos momentos en la vida de los niños que si no están asistidos por alguien, realmente no sobreviven, Y bueno, aunque fuera eso, los hijos deberían reconocer que la mamá lo hizo bien, Lo hizo bien, le permitió sobrevivir, yo diría, los primeros 2 años de vida, que son los años más difíciles en la vida de un niño, y esos primeros días en que uno viene para casa con el bebé y no sabe ni cómo va a ser, ¿no? Pero la madre, con ese instinto que le brota aún sin saber nada, sabe cuidar perfectamente de su bebé. Y si ellos están acá hoy grandes, es porque la madre hizo su papel
lo mejor que pudo. Nadie dice que lo hizo en forma excelente o perfecta, porque no es verdad. No podemos pretender arrogarnos el hecho de que hicimos todo bien. Pero aún en lo que hicimos mal, lo hicimos con una buena intención. Hicimos lo mejor que pudimos. A veces, Leti, es verdad, los hijos crecen y se transforman en seres malagradecidos y irrespetuosos y que no valoran a sus madres, pero, anda por mí, tarde o temprano, la vida se encarga de enseñarles el valor de la gratitud. No te preocupes, Leti, que va a llegar ese día, te lo aseguro. Más tarde o más temprano, los niños, los chicos, los muchachos, los hombres van creciendo y van mirando para atrás y un día se dan cuenta y vienen agradecidos. Y si no llegan a venir, la vida se encarga de cobrarles. A ver, que me escribe por acá Mónica, la mamá de Thalía. A ver, hola, ¿todo bien? Yo tengo 5 hijos. El primero lo tuve con 16 años. Y lo crié cayéndome y levantándome. Y no tengo diferencia de ninguno. Los 3 hijos mayores ya tienen hijos. Los amo, siendo grandes y chicos. Y lo mismo con los nietos. Tengo 10 nietos. Y los amo a todos por igual. Qué lindo testimonio, Mónica, qué lindo lo que decís. 5 hijos, el primero con 16 años. Imagínense una chiquilina jovencita que tuvo que hacer de tripas corazones, como dice el dicho, ¿no? Para criar a ese niño, a ese bebé, sabiendo lo que sabía y no sabiendo lo que no sabía, pero haciendo lo mejor posible. Saludos, Jonathan, mimoso, dice Blanquita. Gran razón lo que dice Leti, eso pasa, sí. A veces no reconocen lo que hace una madre. Gran razón, profe. Bueno, sí. Así que, Leti, quédate tranquila, Quédate tranquila que todo llega en esta vida. Bueno, estamos hablando de la culpa en las madres, ¿no? Y de cómo a veces uno puede sentirse la oveja negra, porque así como la madre es ternura y la madre es amor incondicional y la madre es refugio y un montón de adjetivos que usted puede agregar todos los que quiera, ¿no? Pero la madre también tiene la obligación de poner los puntos sobre las íes. A ver, dígame si no. La madre también tiene que, vamos a usar esta metáfora del tren, ¿no? De encarrilar esos vagoncitos, ¿verdad? De que no se descarrilen, de que cuando quieren caer uno los vuelve a acomodar en su riel, ¿no? Las madres tienen la obligación moral de que ese niño no solo reciba amor, sino que en ese amor también reciba corrección, ¿verdad? Eso lo tiene que asegurar la madre, que la corrección sea en amor, sí, pero tiene que recibir corrección. Y aunque no es muy fácil, aunque no es muy, muy agradable, la madre tiene ese deber moral, ético, de enseñarle al hijo que no todo se puede, que no todo lo que quiere lo va a tener, que las cosas cuestan, que todo da trabajo, que ella también no tiene todo lo que quiere. Y bueno, estas son cosas muy difíciles de enseñar y que de verdad hay que tener las cosas muy claras para poder pasarle esas ideas a los hijos, ¿no? Claro, uno no puede dejarse llevar, dice Blanquita. Claro, porque si es todo amor y todo divino y dale todo al nene, así no funciona, señora. No funciona de ninguna manera. Porque ese niño que hoy no se frustra con nada, mañana, cuando sea grande, va a creer que puede llevarse el mundo por cuenta de él, ¿verdad? Que todo por delante, que va a poder conseguir todo lo que quiere al toque y sin esfuerzo, ¿verdad? Entonces, hay que tener el equilibrio justo entre ese amor incondicional del cual yo hablé al principio, que me parece la virtud más grande de una madre,
pero también junto con ese amor incondicional poder dosificar la enseñanza, la dirección, la guía, el cuidado, la disciplina, ¿no? Y todo lo que implica educar a un hijo, ¿no? Todo tiene un límite, dice Blanquita, es hasta acá y chau, todo a su tiempo y a su modo. Claro, exacto. Y por eso les decía, en muchas ocasiones de la vida cotidiana puede pasar, y a mí me ha pasado, que uno se puede sentir la oveja negra, muy distinta a las demás madres, ¿no? El otro día mirando Instagram, y quiero hacerlo bien rápido acá porque se me está yendo el tiempo, es increíble cómo vuela el tiempo cuando uno habla de estos temas tan interesantes. A mí me encanta hablar de madres e hijos, ¿eh? Creo que mi programa, si se tornara o se transformara en lo que a mí me gusta hablar, sería un programa para mucha gente muy aburrido, porque a nadie le gusta escuchar siempre hablar de las madres, de los hijos, de la familia, de los alumnos, de los profesores, no. Entonces yo tengo que tratar de buscar otros intereses que a la gente también les guste, ¿no? Bueno, les decía que me encontré con un posteo de Instagram donde la madre era siempre la intensa, la que daba la opinión, aunque no sea siempre bien vista, la intensa que le dice a la hija que tiene que expresar lo que siente, que tiene que tener confianza en sí misma para poder decirlo, la intensa que anima a la hija que reclame por lo que ella considera justo, que tiene que tomar la voz. Yo les digo a mis niñas, ¿eh? Vos tenés que hablar. Ay, no, habla por mí. No, señora, usted tiene que poder defenderse y decir las cosas. Y siempre les digo, ustedes son muy cocoritas con nosotras, pero cuando tienen que hablar, se quedan calladas, ¿no? Bueno, en realidad, la madre que es así, que enseña a la hija a ser así, se la cataloga como la intensa. La intensa que se preocupa cuando el hijo o la hija le cuentan que se siente mal porque en el grupo hay muchos niños que se portan mal, que no dejan escuchar lo que la maestra dice, o la niña que le dice a la madre que alguien trató mal a un compañero y la madre le dice, pero ¿por qué no lo defendiste? ¿Y vos qué hiciste? ¿No? Bueno, la intensa que pide reuniones en la escuela, la intensa que cuando hay algo que no le gusta va y lo habla, ¿no? O dice que se puede mejorar. Y miren, me ha pasado de sentirme así, como un sapo de otro pozo, como una oveja negra, o como usted quiera llamarle. Y eso hace que por algunos momentos yo me sienta mal, ¿no? Que diga, pucha, ¿qué pasa conmigo que no encajo aquí, ¿no? Que no soy como son las demás madres. Y a veces hasta me culpabilizo y hasta me callo. Porque en realidad uno se cansa de nadar contra la corriente. Pero solo con este ejemplo usted ya se va a dar cuenta de qué hablo. Hace poco, en una reunión de padres al principio de año, convocada por las maestras de la escuela, no voy a decir cuál, las maestras convocaron esta reunión de padres para solicitar ayuda por el mal comportamiento de los chiquilines en el grupo, porque ellas no podían dar clase. Y estamos hablando del sexto año de escuela, ¿eh? Y las maestras llamaron a los padres, nos juntamos, bueno, estuvimos ahí en esa reunión, ellas contaron un poco el comportamiento del grupo, de cómo no pueden hablar, de cómo no pueden enseñar, de cómo no pueden dar clase, de cómo los chiquilines se pelean, de cómo se insultan, de cómo no obedecen, de cómo caminan por toda la clase, de cómo charlan, de cómo se portan horrible, ¿no? Y yo se me ocurre levantar la mano y pedirle a las maestras que identifiquen a los alumnos que se comportan inadecuadamente. Porque aun si fuera la mía, ¿no? Que había que identificarla y que cada familia haga lo que tenga que hacer para mejorar el comportamiento de su hijo. A ver, si es mi hija, yo sé lo que tengo que hacer para que ella se porte bien, para que empiece a darse cuenta de cómo tiene que comportarse en la clase, ¿no? Ay, cuando yo dije eso, los padres me miraron con unos ojos que me querían comer, ¿no? Que no se podía hacer eso, que eso no era correcto, que no podemos identificar a los niños porque les puede generar malestar y un trauma y qué sé yo. Y a ver, esos niños
que se portan mal, que no dejan estudiar a los demás, que no dejan hablar a las maestras, que no dejan que las maestras cumplan lo que... Porque, a ver, vamos a convenir en que la maestra a la clase va a enseñar, ¿verdad? Y va a enseñar los contenidos que estipula el programa de educación primaria en ese, para ese grado. Y si la maestra no puede hacer eso, ¿quién le va a enseñar a los hijos, a los chiquilines, lo que tiene que saber para que el año que viene entre al grado superior? A ver, ¿quién le va a enseñar? ¿La familia? ¿Verdad que no? Bueno, entonces, ay, ay, ay. Fue una situación tan violenta que yo dije, bueno, mejor me callo. Y a pesar de que había padres que estaban de acuerdo conmigo, con lo que yo estaba diciendo, no se animaron. No se animaron a defender más la postura porque los demás nos iban a tragar vivos, ¿no? Y es muy triste esto, porque uno siente que está en contra de la corriente, de que muchas madres piensan que hay que solo cuidar y proteger y consentir a los nenes y no frustrarlos en nada, ¿no? A ver, si el nene se porta mal en la escuela, bueno, pobrecito, vamos a charlar con él. Yo no digo que no charle, no, al contrario, tiene que charlar, no va a ir al palo, no. Pero vaya y tenga una charla seria con su hijo. Siéntelo y explíquele qué es lo que está haciendo mal y cómo tiene que mejorar, ¿verdad? Bueno, a ver, Blanquita, no hay que aflojar. Yo me sentí así de corazón, te digo. A mí me encanta este tema. Cacareaban en casa y salían de casa y me decían, habla vos, mamá. Ay, ay, ay, somos dos, Blanquita, ¿eh? Y yo les decía, hablen ustedes. Y ahí se callaban y lloraban. Obvio, va a enseñar la maestra. Y si ella no lo hace, nadie lo va a hacer. Gran razón, profe. Bueno, viste, Blanquita, pero lo que para mí, para vos, es algo normal, es algo coherente, para muchos padres, no. ¿Cómo van a poner en entredicho a mi hijo? ¿Cómo lo van a identificar? ¿Cómo van a culpabilizarlo de que se porte mal? Mirá si le genera un trauma. Sí, señora. Y lo que los demás no pueden, porque usted no se olvide que donde empieza el derecho de los demás, termina el de su hijo, ¿verdad? Entonces, así cada madre debería pensar. Mi hijo puede llegar hasta donde empieza el derecho de los demás. Eso nos decían nuestros padres cuando éramos chicos, ¿verdad? Bueno, en otra ocasión, y solo para terminar con este tema de que uno se siente en contra de la corriente, como la oveja negra o como sapo de otro pozo, o como usted quiera llamarle, en otra ocasión, y esto fue el año pasado, los padres estábamos discutiendo con las maestras el destino del viaje de fin de año. Había dos opciones, una que era cara, y que además primaria no había autorizado, y había que sacar del dinero de los padres, y las maestras no se iban a hacer cargo de los chiquilines porque no iban en nombre de primaria. Entonces los niños tenían que ir cuidados por otros padres. Y esa era la primera opción. La segunda opción era hacer un viaje más corto, más sencillo, donde las maestras sí podían ir a cargo del grupo, donde no había que gastar tanto dinero, y yo, obviamente, nos pidieron a los padres que votáramos sobre cuál nos parecía la opción más adecuada, y ahí empezó una terrible discusión, porque hubo padres que no querían votar, porque querían saber la opinión de sus niños. Y claro, ante eso, algunos padres manifestamos que nosotros no le íbamos a preguntar opinión a nuestros hijos. Si en uno de esos lugares había riesgo de que los niños estuvieran en peligro, de que se los cuidara, de que iban a involucrar a otros padres que se iban a hacer cargo de esos niños ajenos, ¿no? Con la responsabilidad que eso implica. Y que todavía había que poner mucho dinero y aún así había que vender rifas y otras cosas más para poder salir. Y era obvio que yo no le iba a preguntar a mi hija a dónde quería ir. Yo iba a opinar como adulto que soy, como adulto responsable que soy.
y con lo que me conviene a mí, porque a los niños todos sabemos que ir a donde vayan, no importa el lugar, que es con quien están y lo que hacen ese día, que disfruten con sus amigos, con sus maestros, con sus compañeros, en fin, y no tanto el lugar, ¿verdad? Ah, no saben lo que fue aquello, una guerra campal, porque los padres... Ay, no, yo voy a preguntarle a mi nene a ver dónde quiere ir. Y no querían opinar porque no querían decidir en lugar de los hijos. Y es todo muy triste, ¿no? Porque se entiende que la madre está para complacer al deseo del nene, no importa lo que sea, sin medir las consecuencias y el peligro. Y bueno... Acá dice Blanquita, tal cual, yo pienso así, los niños siendo menores no mandan nada. Mandan los mayores, es realidad, profe. Bueno, Blanquita, parece que somos las menos, ¿eh? No son todos los que piensan así y yo sigo sosteniendo que el rol de madre tiene que estar dosificado en un gran amor, inmenso amor, incomparable amor, insustituible amor, irrenunciable amor, eterno amor y un amor que excede todo lo que usted puede imaginar, pero a la vez un amor firme, un amor que corrija, un amor que enseñe el camino, un amor que muestre el camino, un amor que contraree, que contradiga y que haga ver las cosas como son. Así es mi concepción de amor de madre. No importa, dice Blanquita, gran realidad lo que estás diciendo. Bueno, muy bien, y de esta manera estamos finalizando nuestro programa del día de hoy, que estamos homenajeando a la madre. ¿Sabe qué? Me gustaría pasar nuevamente y dejarlos con esta canción que es preciosa, la que puse al principio, a mí me encanta y también me emociona mucho como a Blanquita, y ahora la voy a poner en la voz de Gaby Tames, otra voz distinta a la del principio. Así que quédense con eso, los saludo hasta la próxima semana, el próximo martes, si Dios quiere. Chao.

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22: El canciller Lubetkin recibe esta tarde a su par argentino para destrabar el proyecto de hidrógeno verde en Paysandú.
23: El Partido Nacional citará al ministro Gabriel Odone por la gestión económica y una eventual expropiación de las AFAP.
22: Discrepancias en la comisión investigadora sobre la estancia María Dolores dividen a los legisladores en la Cámara de Diputados.
23: El Partido Comunista solicita la renuncia del prosecretario de Canelones tras su visita a un portaaviones de Estados Unidos.
22: El Partido Colorado le pide al gobierno extremar esfuerzos para concretar una reunión entre los presidentes Orsi y Trump.
23: El Partido Nacional presentó recursos administrativos para frenar la instalación de un sitio de memoria en el predio de un cuartel en el departamento de La Valleja.
22: El gobierno destaca la necesidad de adaptar la democracia y las empresas públicas a la inteligencia artificial.
23: El Banco Central recorta proyecciones de crecimiento para este año y mantiene la tasa de interés en el 5,75%.
22: La vacunación contra la fiebre aftosa comenzará este viernes tras ser postergada por la emergencia agropecuaria.
23: Criadores de merino australiano inician su gira anual por establecimientos productivos de Paysandú y Salto.
22: El Ministerio de Turismo y las Intendencias del Litoral lanzan una estrategia para promocionar la región más allá de las termas.
23: Algunas cámaras empresariales exponen bajar el gasoil, eliminando subsidios y quitando exoneraciones a autos eléctricos.
22: La UNASEP busca recursos en la rendición de cuentas para crear 5 fiscalías especializadas en tránsito.
23: Residenciales de adultos mayores rechazan nuevos ingresos del Mides por una deuda de 30 millones de pesos.
22: Investigan a Andrea Tuana y a la ex fiscal Darviña Viera por presuntas irregularidades en testimonios de la Operación Océano.
23: Piden anular la reducción de sanción a la anestesista condenada por mala praxis tras la muerte de Soledad Barrera.
22: La Junta Nacional de Drogas brindará atención terapéutica a personas en situación de calle con consumo problemático.
23: Detuvieron a 2 personas por los ataques a balazos contra menores en los barrios Colón y Malvin Norte.
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11: Te voy a decir que sí, obviamente.
12: Cada uno es como es y hay que aceptarlo como...
13: No, eso es verdad.
11: A ver, aceptarlo. Volviendo al mensaje de Cipriano. Vamos arriba, Cipriano, vos con tu actitud. Yo soy una persona que me considero como forma de vivir positiva. Y no creo que eso sea ni superficial ni negativo. Al contrario, me parece que eso te lleva a una mejor vida, funciona mejor...
13: Vivís más alegre.
11: Vea, esto anda roto. Le falla a ustedes también.
13: A mí también,
11: está bien. Es porque es como que sale de ritmo. Y yo creo que hay que ser agradecido, incluso diariamente ser agradecido. Y
13: totalmente de acuerdo.
11: Creo que eso te ayuda a cambiar incluso la perspectiva de la vida, la familia, los amigos, el trabajo. Totalmente. Eso cambia las vibraciones. Y de alguna manera, me parece que. Termina contagiando. Algunos terminas contagiando. Otros no, por supuesto. Estamos de acuerdo.
12: Bueno, pero acá hay un oyente que dice, tengo 80 años y estuve trabajando 2 horas con un pico de construcción para... pero fue terrible, porque al terminar los latidos del corazón eran muy grandes y me costó unos cuantos días volver a la normalidad. Bueno, esta es una cosa importante. La gente grande es importante que haga cosas, pero lo que no puede hacer... es cosa que esté por encima de sus posibilidades físicas. Porque así como hizo una taquicardia fuerte, podría haber hecho un colapso cardíaco. Entonces, no le veo la gracia, por decir, lo hice a los 80 años, de arriesgarse inútilmente.
13: Pero en fin, 80 años.
12: Cada cual sabrá.
11: Bueno, hola, buenas tardes. Felicidades a todos, a todas las enfermeras en su día. Bueno, saludos a todas, a las que nos escuchan, a las que nos escuchan fuera de hora, a las que están disfrutando de su día. Me imagino que algún regalito habrá llegado. Este trabajo que es sacrificado, que la verdad muchas veces pasa desapercibido, ¿verdad? Pero que en cualquier mutualista, en cualquier hospital,
13: qué necesarias que son,
11: las
13: ¿no?
11: enfermeras son el punto central, ¿verdad? Son las personas que están en la mayor parte del tiempo con el paciente.
12: Yo diría también, que son, ¿no?, el fusible, porque muchas veces reciben injusticias justamente por cumplir con su función. Pero también es cierto que ojo con aquellas que llegan a nurses y se les sube la jerarquía a la cabeza, porque también las hay.
13: Pero igual, hay que hacer las curaciones y todo, no es fácil, ¿eh?
11: No es fácil.
13: Le tiene que gustar.
11: Es una vida, es una vida que, claro...
12: Pero es la vida que elige cada uno.
11: Claro, pero...
13: Entran a las 12 de la noche y salen a las 6 de la mañana.
11: Es muy sacrificado. Sacrificado. Muy sacrificado. Y no son las que ganan más. Precisamente, son las que... Si vos caes internado a un lugar, son las que te van a ver todo el tiempo. El médico pasa un ratito, la que te trae la comida... pasa un segundo.
13: Que el enfermo igual se encariña con la
11: claro,
13: gente, ¿no?
11: Terminás conversando,
13: ¿cómo
11: conocés
13: te va,
11: todo?
13: ¿Cómo andás? Pero estás mejor y saben cosas de la vida de ellos también,
11: es
13: ¿no?
11: Así. Bueno, hola, buenas tardes para todos. Dice Javier, Sebastián, ¿vieron la buena noticia de que se va a incluir una materia de 6 meses de duración en secundaria sobre educación vial? Es muy importante la educación
12: y me parecería y fantástico.
11: Me parece que está bien, debería ser incluso
12: porque
11: más.
12: Porque aparte, los chicos manejan cada vez más chicos. Y está el tema de los monopatines eléctricos, está el tema de las bicicletas eléctricas, se ha ganado velocidad con estos medios de transporte que ahora son tradicionales, y me parece muy bien que se les inculque desde chicos cuáles son los riesgos.
11: Yo creo que incluso el que no tiene auto tiene que saber manejar. El que no tiene auto tiene que saber las reglas del tránsito, porque es la forma más importante para defenderte de lo que es la jungla de hoy.
12: Porque, ojo, que tan inconscientes son muchos conductores como muchos peatones también.
11: Porque no saben
12: lo
11: reglas.
12: Vemos todos los días. Cruzar en el medio de la calle, andar con un bastón y meterse entre los ómnibus.
11: Claro.
12: Entonces,
13: o cruzar por delante también, del ómnibus, claro, también. Eso es fundamental.
12: El peatón
13: no
12: también
13: hacerlo.
12: Tiene que educarse, ¿no?
11: Claro, y más en avenidas grandes o lugares muy movidos. Pero accidentes hay en todos lados, ¿eh? Gente que anda en la ruta caminando, gente que anda en la ruta en bicicleta, en moto, eso tiene que saber.
12: Una cosa que hacer a la ruta para caminar es siempre caminar de frente a donde vienen los vehículos. Lo peor que puedes hacer es caminar de espaldas, sin saber qué viene atrás.
13: Pero yo viste mucha gente manejan y van con el celular mandando mensajes.
11: Bueno, eso es horrible.
12: Bueno, eso es peor.
11: Manejando, no caminando, hacerlo. En moto, en taxi, en ómnibus,
13: en todos lados,
11: en todas partes.
13: Es tremendo,
11: ¿no?
13: Eso.
11: Y después hay gente que dice, sí, pero ojo que tiene... tiene el Waze allí o el
12: sí, pero se ha transformado en una enfermedad
11: que te indica el GPS. Sí, pero también te cae un mensaje y ya lo bichaste porque lo tenés ahí enfrente.
12: ¿Quieras que no?
11: Bueno, ahí teníamos la información precisamente de que la UNASEF se hace cargo entonces de esa parte. Me parece fantástico.
12: Una buena idea de Metediera, que evidentemente él, como intendente interino de Canelones en el tránsito, cuando dejó su cargo Orsi, no tuvo ningún destaque, pertenece al Partido Comunista, pero la verdad es que la UNASEP se está comportando muy bien y yo veo que es un hombre que está permanentemente saliendo a los medios,
11: sí, sale
12: para tratar
11: mucho
12: de informar.
11: Ahora, los números no ayudan su
12: Bueno, si la gente
11: función.
12: No ayuda, por más plan que tenga.
11: Bueno, pero si vos haces toda la estructura vial, todo lo que ha propuesto la UNASEP no fue bueno. A mí, yo sigo con esto de que a mí no me gusta el trabajo que están haciendo la UNASEP. Porque si estás fracasando en los números, es porque
13: no
11: es malo tu trabajo.
13: Bien.
11: No estás haciendo bien las cosas. Yo entiendo
13: los
11: que hay más autos,
13: que
11: claro, que hay mucho más autos, que hay gente que no puede manejar.
12: Hay mucho mal humor.
11: Hay todo. Hay épocas donde la gente está con un mal humor tremendo. Pero digo, tenemos que ver también de que se están imponiendo cosas que no ayudan. Son mentira. Me quieren justificar que no puedes ir a tal velocidad porque estás bajando los accidentes, ¿no? Rutas, a menos de 70, en una ruta intermanearia.
12: Los accidentes no han bajado.
11: No, es mentira. Eso 65, es para.
13: 70.
11: A ver, eso lo que estás haciendo es para multar. O sea, fin recaudatorio. Y yo no estoy hablando de Frente Amplio en el partido, todos.
12: Aunque todas las
11: todos los departamentos.
12: No, pero Es sin recaudar.
11: Ellos necesitan esa plata. Sin ese dinero no cierran los números.
12: Aparte, quienes ponen las multas llevan su cuota aparte también, ¿no?
11: Bueno, por eso mucha gente está
12: Y refuerza el sueldo.
11: Bueno, fíjate cuánto reciben los de tránsito por los aparatitos que multan.
12: Claro.
11: Y todo lo que reciben de multa por día.
13: Trabajan tremendo, ¿no?
11: El intendente de Montevideo dijo que no, que es una mínima parte. Quiero verte sin ese dinero.
12: Trabajan más los aparatos que ellos, pero lo que cobran son ellos.
11: Sí. Aparte,
13: y son caras las multas, ¿eh? Porque depende del exceso de velocidad.
12: Saladitas. Mirá,
13: tenés de 5.900 para arriba, y hasta de 12 y 18 mil pesos.
12: Ahora, todo esto, ¿en qué quedó la libreta por punto? Que se habla, y nunca se llega a eso, que en Europa están todos los países. Pero
11: yo creo que va a llegar un momento que vamos a tener la libreta.
12: Sí, pero no hay quien termine de votarla.
11: Sí.
12: El proyecto está armado, las categorías están armadas, pero duerme el sueño de los
13: jóvenes. Yo todo el tiempo que he manejado, solamente una vez tuve una multa, que era por dos puntos, ¿no? Vamos a esperar que fuera 45 o 47. Que me sacaron la foto y me vino esa multa, que eran 5.000 y pico de pesos.
11: Claro.
13: Yo digo, no, imposible. Yo fui a la intendencia y me dice, me mostraron, viste, la filmación, y ve que era yo, era verdad. Y yo digo, ay, no puedo creer, pero señora, no se preocupe. ¿Cuánto hace que maneja y tiene la primera? Hay gente que viene 20 veces en el año.
12: Bueno, pero yo eso no tiene nada que ver.
13: No tiene pero voy a esto, la inconsciencia de que si tienes una, te cuidás, pero tener 20 infracciones en el año, para mí no es
12: que tenga 20 infracciones.
13: Yo pienso que a esa persona tendría directamente sacarle la libreta.
11: Sí.
13: 20 infracciones, pará.
11: No, pero hay uno que no sé si reparten, que es la de la multa por estacionamiento. Eso factura tremendo. Porque anda el autito. Te pasás unos minutos, marchaste.
13: Tenés 10 minutos de tolerancia. Sí, sí.
11: Aparte, creo que juegan con Antel. Porque viste, vos mandás mensaje por Antel.
13: Sí.
11: Ahora, si no llegaste a pagar un día Antel, te estás atrasado un día en la
13: factura.
11: En el pago. Porque Antel cierra. Y ahí automáticamente ya no te deja pagar el estacionamiento. Y no el día que tenés para que vence, sino el día que cierra. Y ahí ya no te deja pagar. Ahí, entre que vas al kiosco, que haces la vuelta.
13: Se te va de 10 minutos.
11: Sí, imagínate, llegaste al trabajo, ponés, te dice que no.
13: Ahí ya tenés multa.
11: Marchaste
12: porque va la multa, porque estacionaste.
11: Claro, ya marchaste.
13: Y qué lindo que es cuando decís, hoy es el día del centro, te evitas el estacionamiento. ¡Qué lindo!
11: Sí, pero la gente ahí viene toda en auto.
13: Toda viene, sí, toda en auto.
12: Es un día de fiesta.
13: Das vueltas y vueltas.
11: Pero no encontrás lugar.
12: Claro.
11: Ese día no se encuentra lugar.
12: Porque después se apelotan absolutamente todo.
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12: Hoy van a estar con nosotros.
11: Bien, aquí estamos con nosotros.
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11: Bien, aquí estamos en esta super tarde a través de Radio Universal. ¿Se acuerdan de aquella muchacha que se hizo viral en los festejos de Yamandú Orsi? La que frente a cámaras gritó, creo que era Canal 12, dijo, hoy es un mal día para ser facho. Y bueno, generó todo aquello, todos los frente amplistas. A ver si le pones el sonido. Hoy es un mal día para ser facho.
14: Hoy es un mal día para ser facho.
11: Y tiró un besito, ahí está. Bueno, ahora volvió a hacer noticia porque se fue a vivir ¿a dónde?
12: ¿A dónde?
11: A Facholandia, a la Argentina.
12: Caramba.
11: País gobernado por Javier Milei. Y claro, las redes sociales, muchos salieron a criticarla, a burlarse, a decirle de todo. Y ella contó que recibió muchos insultos de parte de algunas personas allí en redes sociales. Pero también, por lo que entendí, se está haciendo la víctima.
12: Se lo buscó innecesariamente porque era un comentario que no venía el caso.
11: Sí, claro. O sea, vos cuando actuás con odio...
12: Hoy es un mal día para la oposición y lo lamento. Pero nosotros estamos de fiesta, ya está.
11: Sí.
12: Es el drama.
13: Sí, tiene razón.
11: Vos cuando en política te la das contra el enemigo así de esta manera, me parece que vuelve.
12: ¿Pero qué enemigo?
11: El mundo gira y la vuelta viene.
12: Pero qué enemigo.
13: Tiene que ser responsable de las palabras que dijo.
12: A esta chica...
13: Después a bancársela.
12: A esta chica, antes de que se viralizara, ¿quién la conocía? ¿Alguien sabe quién es? ¿Es diputada, es senadora, es edila? Es
13: bueno, se hacen conocidas por eso mismo, ¿no? Por las cosas que dicen, ¿no?
11: O sea que en política, Jorge, el que piensa distinto se transforma en enemigo.
12: Ah, bueno.
11: Esta reacción de la muchacha, que en definitiva lo que dijo, ay, es el mal, y tiraba besito como diciendo... fue desagradable.
12: Ninguneando al que está del otro lado.
11: Fue realmente desagradable. Y
13: burlón.
11: Sí, y a veces cuando estos comentarios llegan a las redes, después te siguen. Y alguien se dio cuenta de que la muchacha se había mudado hace unos meses a la Argentina.
12: Ahora, la gran pregunta es por qué se fue a la Argentina, si estaba tan feliz el gobierno que tenemos acá.
11: No, ella salió a hablar ahora y dijo que, bueno, que no es que esté desconforme con el gobierno, simplemente que allá hay más oportunidades.
12: Ah, mirá.
11: Bueno.
12: Y las oportunidades con quién surgieron, ¿no? Con el gobierno de Milei.
11: A ver, yo entiendo que vos seas fanático de tu partido político, me encanta la gente que es fanática de su partido.
12: No,
11: ahora, no insulten al otro. No insulten al otro.
13: Por eso no me gusta.
11: Por eso no me gusta cuando dicen, ah, porque fulano son fachos, o porque son todos ignorantes los del otro lado. No es así. Hay personas de bien.
12: En
11: de
12: el Frente
11: mal.
12: Amplio hay gente de muy alto nivel que simplemente, sea por convicción, por conveniencia, por lo que sea,
11: claro.
12: Se hicieron Frente Amplista. Eran los viejos colorados.
11: Es el pensamiento.
12: Que se agarraban a Luis Valle y a Sanguinetti y que ahora se fueron para otro lado. Y bueno,
11: pero hay parte del Partido Colorado que se quedó, ¿no?
12: Sí. Pero ahora el Partido Colorado quedó como quedó.
11: Yo, sinceramente, no siento que sea el Frente Amplio sea parte del Partido Colorado.
12: El Frente Amplio es
11: socialista, progresista.
12: El Frente Amplio le vendió a la gente que era el vallismo del siglo XXI.
11: Ah, pero eso le vendió.
12: ¿Y quiénes eran vallistas? ¿Los blancos? No, los colorados. ¿Quiénes llenaron las bancas del Frente Amplio? Colorados. Blanco, alguno que otro. Rodríguez Camusa, en su momento, después volvió al Partido Nacional. Pero blancos, no. Colorados, pero a patadas.
11: Bueno, pero Mujica... es blanco.
12: Bueno, pero Mujica era blanco en la década del 50.
11: Bueno, pero el...
12: Después ya estuvo preso, fue delincuente.
11: Parte del pensamiento Mujica es blanco. Vos lo largás a Mujica en cualquier departamento del interior y te sale intendente por el Partido Nacional. El pensamiento, la estructura de pensamiento, menos de la de andar matando gente, pero la estructura de pensamiento Mujica es bien blanca.
12: Se acordó tarde.
11: No sé, sí, este último Mujica es mucho más blanco
12: que
11: otra cosa.
12: El Mujica del libro de Cohen, donde está Naduo con su esposa, que yo lo leí con mucho detenimiento, son otras personas que no tienen nada que ver
13: con lo que eran antes.
12: Con las personas que conocimos. Es como si hubieran vuelto a sus orígenes en aquella época en que eran jóvenes.
11: Que Metediera salga por los medios de comunicación no quiere decir que haga bien su trabajo, que haya menos accidentes y menos muertos. Totalmente de acuerdo con Info Peñarol.
12: Digo que simplemente, por lo menos, está presente. Lo podrá discutir o no, pero está presente.
11: No, yo pienso esto, ya lo he dicho muchas veces acá. A mí me parece que la UNASEF no funciona bien. Por algo hay tanto accidente, por algo le erran tanto. Las rutas están mal hechas porque las empresas que las hacen no trabajan bien.
13: Los materiales, ¿no?
11: Los materiales no son nobles. No estoy hablando de todas las rutas, ¿eh? Estoy hablando de algunas rutas que...
13: Sí. Por eso se rompen en tres
11: años. El ejemplo clásico de la Ruta 30. La hicieron y cuando terminaron de hacer la otra punta...
13: Ya estaba
11: toda rota la parte inicial. O sea, la empresa que la hizo, que sigue trabajando y que gana licitaciones en toda la ruta del país... fue el Estado. Bueno. O sea, y si eso no queda claro... Después vinieron, hicieron toda la ruta nueva, ahora está fantástica. Pero claro, vino otra empresa y tuvo que...
12: Como la gente.
11: Pero tuvieron que pagar otra vez a otra empresa para que haga el trabajo bien hecho.
12: Una cosa que me llamó la atención, yo el otro día venía de San José sentado en el primer asiento y me llamó la atención dos cosas. Primero, en la doble vía que va hasta el Parque Rodó ya están empezando a haber fisuras y es nueva, ¿eh? Y en la ruta 1, la parte nueva, porque la que va hacia Colonia... En la parte vieja, alquitranada, tiene como 70 años. La parte nueva ya tiene varios lugares donde hubo que hacer trabajos para recementar la ruta. O sea que las rutas acá se hacen a la disparada.
13: ¿Cuánto dura?
12: Y
13: poco,
12: no se hacen
13: poco
12: bien.
13: Y nada.
11: No sé.
12: Algo pasa.
11: Para mí...
13: Porque van a decir que es el tránsito, los camiones...
11: Los camiones, sí, sí.
12: Los camiones son un problema.
11: Pero si vos
13: el
11: hacer...
13: peso también de los camiones.
11: Pero si haces una ruta para camiones...
13: Tenés que ser... Bueno...
11: Tienes que bancar el peso de los camiones.
12: Porque aparte vos sabés que los camiones la van a transitar esa ruta.
11: Claro.
12: Pronto van a andar por el medio del campo, no pueden.
11: Y quieren que les pongan un inspector de tránsito a cada chofer de auto y camión y todo el tránsito, dice Albina allí en el mensaje. El problema del tránsito no es solo de la UNASEF, hay muchos nenes que meten la mano en ese trompo, no están claras las responsabilidades, intendencias, Ministerio del Interior, UNASEF, Ministerio de Salud Pública, Ministerio de Transporte, etcétera, dice Seba por allí. Es verdad, ¿no? Hay mucha autoridad, cada uno en su función, pero muchas veces se mezcla y se pierde de saber quién es la autoridad.
12: Vieron que hubo un nuevo accidente con un camión, esta vez en la ruta 23, cerca de Malabrigo, donde el camión volcó, y no solo volcó, sino que se incendió. Felizmente el conductor tenía alcoholemia cero, pudo salir por sus propios medios, pero las pérdidas fueron totales. Otro camión más, este tema de los camiones ya a esta altura, y el chofer era joven en este caso.
11: Bien,
12: pero
11: por
12: salvó
11: aquí,
12: la petisa.
11: Insólito me pasa Apache por acá, un kiosquero en 18 de julio, los kiosqueros están todos indignados en realidad, porque a un kiosquero le robaron las figuritas, 5.000 pesos de figuritas. Sí. Están todos indignados los kiosqueros de 18 de julio porque le robaron una caja con figuritas del Mundial.
13: Ahí está.
11: Hay como un furor importante por las figuritas del Mundial. Ahí estamos viendo, ¿no?
13: Ahí ves al muchacho cuando se lo lleva.
11: Ah, pero tenés el video donde...
13: Mirá, ahí entra y se lo lleva.
11: Mirá,
13: ahí se lo lleva.
11: Se agarró el paquete y se fue.
12: Tranquilamente.
13: Pero tremendo paquete se agarró.
11: Sí. 5.000 pesos vale ese paquete.
12: Si será eufórico el Mundial, que el otro día el diario El País editó gratuitamente el álbum y venía con las cuatro primeras figuritas.
11: Ahora, es increíble, ¿no? Porque el kiosquero, no estamos hablando de que es gente millonaria. A veces 5.000 pesos. ¿Sabes cuánto hay que vender para facturar 5.000 pesos?
12: Y mucho menos ahora que no se venden diarios como antes. No se olviden que antes estaba.
13: Ni revista tampoco.
12: El Día, Mundo Color, Pepe Color, El Diario, Apel Plata, Acción, diarios argentinos, antes se conseguían acá. Ahora como tú las cosas las haces por internet, ya no hay diarios argentinos. Y las famosas revistas, vosotras,
11: para menos. Revistas menos.
12: Cada vez hay menos.
11: Y la ganancia que daban las revistas.
12: Por favor.
11: Los diarios.
13: Y la gente le encantaba una vez por semana se las compraba.
11: Claro. Ahora que tenés tarifado, que no sé qué ganancia te puede dar. Tenés el... bueno, las figuritas son como la...
12: Y sí, el comodín del momento.
11: Claro, son como un momento de zafra, ¿no? Pero cada 4 años. Tampoco que podés depender de las figuritas. ¿Y qué otra cosa hay? Caramelo, golosina.
13: Ahí está.
12: El que pasó lo agarró y se fue.
11: 5 de oro. Yo no sé cuánto da de ganancia. Pero mira que muchas veces...
13: poco, creo que poco da.
12: Sí, pero debe dar porque...
11: Pero para ganar en un kiosco 5.000 pesos, vos tenés que laburarte todo el día, todo la semana.
12: ¿Por qué han cerrado tantos kioscos?
13: Y el frío que pasa en el invierno, ¿no?
12: Los kioscos no quedan ni por asomo la cantidad de kioscos que había en Montevideo. Incluso en propio 18 de julio hay kioscos que están cerrados y clausurados.
11: Ahora, yo le voy a decir una cosa, ¿no? Antes los kiosqueros, ¿viste cuando estaban los veteranos en el kiosco que te vendían el diario? que te vendían los caramelos, que te vendían cigarro, que te vendían cigarro suelto. Hasta cigarro suelto te lo vendían. El veterano del kiosco era un personaje del barrio. Hoy vas a un kiosco y hay empleados.
12: Yo conocí...
11: Yo no sé qué pasó en los kioscos. Pero hay un empleado en el celular acá.
12: Yo conocí...
11: Lo mirá, tarifado, ¿eh? Tarifado.
13: Como que lo vas a también a interrumpir por el muchacho.
11: Claro,
13: está con
11: que...
13: el celular. Ah,
11: estoy mirando el TikTok.
13: Por
11: acá.
13: Favor.
12: Yo conocí al abuelo de la Barba el Verde, que eran los dueños del kiosco que está acá en la Plaza Cagancha. El kiosco tenía, era de los Valverde. Lo atendía el señor. Después empezó a venir el papá de Gaspar, que en aquella época...
13: ¿Cómo
12: lo
13: perdió eso?
12: Tenía,
13: ¿no?,
12: 20 años y él tenía más o menos la misma edad. Y fue sustituyendo a su abuelo. Pero lo trabajó la familia en forma permanente, hasta que lamentablemente Gaspar, con todos los problemas económicos que tuvo, lo tuvo que vender.
11: Ah, ¿lo vendió? Porque yo veo una parejita que está siempre en el kiosco. Sí. ¿Es el de acá o el de...?
12: El Ateneo, el que está frente a la Cigal.
11: Ah, esa hay una parejita que lo atiende. Sí, sí. El que está en muy mal estado es el de este lado, que se le está cayendo todas las chapas.
12: El Filón de Oro, que era de los Mayorano.
11: Sí, que para mí tiene... es mejor ese.
12: Ese fue el primer negocio de la familia Mayorano, que después amasó una fortuna con sus cambios y otros
11: errores. Pero es espantoso, ¿no? El video que estamos viendo, horrible, que por una figurita, o sea, el gurí...
13: Qué locura.
11: Quedó, se le ve la cara al gurí.
12: ¿Y qué? No sé.
11: Pero... No sé, viste que hay una enfermedad que ves algo y quieres robar, ¿no?
12: Bueno,
13: pero eso es diferente.
12: Eso es igual. Una cleptomanía. Pero no todos los que roban son cleptómanos.
11: Sí, pero figurita.
13: Pero igual, ¿qué
12: ¿Y pero qué te parece? Se lleva 5.000, si tiene ganas de hacer el álbum, lo hace. Y aparte, ahí se ve, la revende.
13: Lo tapa.
11: Ah, lo tapan, mirá. Lo tapan, le tapan la cara. Sí, está, pero la policía tiene la cara al gurí. Pero parece un guricito que sale del liceo.
12: Joder,
11: con mochila. A mí me parece que vio la oportunidad de robarse la figurita.
13: Para mí que él ya pasó,
11: tenía,
13: ya sabía
11: álbum...
13: que estaban.
12: Entró como si fuera un autoservicio.
13: Que ya sabía, claro, que ya sabe dónde estaban las cosas. Para mí,
11: el video
13: ya habrá
11: mortal,
13: pasado.
11: ¿No? Duro ver estos videos.
12: Entró como si fuera un autoservicio.
11: Porque vos te das cuenta que puede ser el hijo de cualquiera este niño, ¿no? Este gurí.
12: Que no capaz que mal entrasado tampoco.
11: No, y
13: Y pues los pobres padres, ¿no? Que dice, pa, y mi
11: imagínate
13: no
11: ver a tu hijo robando en
12: la figurita.
11: En el informativo. Robando figuritas.
13: Pero no querés comer nada, con esa, no, por bien. Favor.
11: Ni en el liceo, en ningún lado queda muy lindo. Aparte, por la necesidad de completar el álbum y competir contra unos amigos.
13: Pero los padres siempre dicen, mis hijos no puede ser.
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11: Para un comerciante chico puede ser la ganancia de varios días. Sí, yo por eso decía, son 5.000 pesos que capaz que cambia... Que capaz que al que nos está escuchando hoy no le cambia la vida.
12: No sabemos.
11: Como decía O'Donnell el otro día, no hay viejos, en este país no hay viejos pobres, ¿no? Y yo digo, si supiera O'Donnell que hay veteranos que cobran 20.000 pesos y con eso se tienen que revolver, capaz que vive en otra realidad.
12: No, pero independientemente de eso, una persona adulta mayor que tenga la desgracia de tener algunos achaques, ya nada más que con lo que tiene que gastar
13: en medicamentos.
12: Médica, en medicamentos o en exámenes, mucho más todavía si tiene la desgracia de tener que alquilar porque no llegó a tener su casa propia.
11: Eso sería un
12: escándalo. Come día por medio.
11: Claro.
13: No come, directamente no come.
11: Tiene que alquilar con una jubilación mínima, no come.
12: Pero mira, yo soy claro, si yo viviera exclusivamente la jubilación del BPS, 3 cosas. No podía haber comprado ese apartamento, jamás podría vivir en un apartamento ni parecido, y no tendría la holgura que tengo hoy gracias a la de desprecia, a la despreciada caja profesional que en la época mía servía y servía mucho. Ahora es otra historia.
11: Hoy los kioscos tienen limitaciones. Cigarros sueltos no podés vender.
12: No, ya no podés.
11: Te multan. Sí, pero ¿qué está pasando con el tema de las de los cigarrillos? ¿Tienen cigarrillos? ¿Los kiosqueros?
12: Pero que venden de contrabando, venden.
11: Los kiosqueros no pueden... No, pero no pueden venderlos de contrabando.
12: Sí, pero venden.
11: Sí, te los saca de abajo. Pero el que vende
13: escondido
11: los lentes...
13: lo debe tener.
11: El que vende los lentes, que vende cigarros, los manteros estos que andan por todos los...
13: Salen corriendo cuando lo venden.
11: Salen corriendo. Pero eso te vende el cigarro...
12: Porque ellos se pasan, se pasan la noticia de que hay una ronda y salen corriendo con el...
13: Claro,
11: el cigarro negrito ese... El que vende paraguayo, sí, que cada tanto incauta el lote. Bueno, ese lo venden los manteros, pero los kiosqueros no lo pueden vender.
12: No lo pueden.
11: Pero... Los kiosqueros la otra vez hicieron, pidieron al gobierno que limiten el contrabando porque eran afectados, porque los cigarrillos en su gran mayoría lo venden en los kioscos. La gente compra todavía el cigarrillo en el kiosco.
12: Sí. No compras en el supermercado ni en el almacén.
11: Bueno, en el almacén.
12: En general, sí, pero en
11: los almacenes, almacenes chicos, sí.
12: Pero
11: sí,
12: más bien en los kioscos.
11: Pero no puedes entrar al supermercado, hacer fila para
13: comprar solamente cigarros.
11: El kiosco,
13: claro,
11: porque el que tiene práctico mente del vicio del cigarro, sí, lo
13: no
11: necesita.
13: No aguanta
11: ya,
13: de esperar a hacer una cola.
11: No haría kiosco, cola no, en un super.
12: El kiosco, claro, es un lugar tradicional para el juego, el cigarro y las galletitas.
13: Nada más.
11: No puede, dice Nicolás que no pueden vender de contrabando, pero.
13: Bueno,
11: se vende, uno, obvio. 19.400, no llegamos a 20.000, dice. Bueno, está, pero es una manera de hacer un redondeo. Esa es la mínima, ¿no? Lógicamente que después va subiendo y hay. Pero hay mucha gente en este país que cobra entre 19.400, para que Silvia no me. No lo destaque allí en el chat, pero digo, de 19.000 a 25.000. Está lleno este país,
12: bueno,
11: lleno,
12: saben,
11: de gente que cobra eso de jubilación. Si tiene la suerte de que sean dos,
13: porque
11: hay mucha gente que tiene la suerte de que sean dos jubilaciones,
12: claro,
11: y ahí pasa a ser 40.
12: Ya es diferente.
11: Y ahí se acomoda un poquito más. Pero a veces cuando es una persona sola...
12: Cuando la jubilación,
13: si paga alquiler,
12: es única,
13: como dice Marfetán, es tremendo.
12: Y ocupaste un cargo de bajo salario... Realmente la cosa se complica y se complica mucho.
11: Si soy el padre, lo traigo de vuelta, las figuritas, y pide perdón. Un futuro ladrón menos, dice por acá. Bueno, yo creo que sí. El tema es que la tentación de que un gurí que puede ser normal caiga en esto de salir a robar un álbum de figuritas. Porque de repente para la mente del adolescente, ¿de cuánto tenía el gurí? ¿14?
12: Parece un machito.
11: Sí, 13, 14
13: jovencito,
11: años.
13: Bien jovencito.
11: Capaz que la mente era, bueno, ahora tengo toda la
13: como
11: figurita.
13: Picardía, decís vos, a lo mejor.
11: Como picardía. Decir, pero no se da cuenta que eso es un delito.
12: Es una picardía que es un robo.
11: Es un robo.
13: No deja ser un robo.
11: Al kiosquero lo matás. Al kiosquero lo matás. Es como el que roba una banana en la frutería.
13: Y los padres que lo vieron también se quieren morir porque decís, ¿cómo? Mi hijo que haya hecho esto.
12: Peor lo que pasa últimamente, que si una cosa se respetaba antes... Eran esos pequeños comercios de barrio donde la gente trabaja con un sacrificio fenomenal y que lo utilizan los propios, que después van a robarlos.
13: Es cierto.
12: Y lo que está pasando con los...
11: Pero antes no se robaban el barrio.
12: Es una cosa increíble.
13: Antes se
11: era código del delincuente.
12: Era código de respeto.
11: Claro, código delincuente. No se roba gente mayor del barrio, no se roba las casas del barrio. Pero ahora la necesidad del chasqui, de la pasta base... De que necesitas ya ir a la Boca a comprarla porque estás desesperado por consumir, hace que terminen robando a su propia familia.
13: Eso te iba a decir.
12: Pero yo me acuerdo, durante la época que yo trabajé en lo que ahora es el SAME 105, si había una cosa que se respetaba, pero en los peores barrios, en los pasajes del Casavalle, en estos que están de moda ahora en la calle Oncativo, en la Cruz de Carrasco, el Chacarita de los Padres, el Camino Maldonado, era la ambulancia. Llegar el doctor con la ambulancia era todo un respeto barrial. Hoy lo primero que hacen es atacar la ambulancia para asaltar al médico.
11: El otro día me decía el conductor de una ambulancia, que también es enfermero, de que...
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4: ¿Sabías que para tener agua caliente sin consumir de más, lo mejor es tener un termotanque de 40 litros o más y de clase A? También puedes tener

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1: ¿Qué tal, amigos? Comenzamos a informar en este martes 12 de mayo de 2026, saludando a CX214A Solari FM de La Paloma en Rocha.
2: Aquí están los titulares de las principales noticias de esta edición de InfoRami.
3: El canciller Lubetkin recibe esta tarde a su par argentino para destrabar el proyecto de hidrógeno verde en Paysandú.
1: El Partido Nacional citará al ministro Gabriel Odone por la gestión económica.

0: económica y una eventual expropiación de las AFAP.
1: Discrepancias en la comisión investigadora sobre la estancia María Dolores dividen a los legisladores en la Cámara de Diputados.
0: El Partido Comunista solicita la renuncia del prosecretario de Canelones tras su visita a un portaaviones de Estados Unidos.
1: El Partido Colorado le pide al gobierno extremar esfuerzos para concretar una reunión entre los presidentes Orsi y Trump.
0: El Partido Nacional presentó recursos administrativos para frenar la instalación de un sitio de memoria en el predio de un cuartel en el departamento de La Valleja.
1: El gobierno destaca la necesidad de adaptar la democracia y las empresas públicas a la inteligencia artificial.
0: El Banco Central recorta proyecciones de crecimiento para este año y mantiene la tasa de interés en el 5,75%.
1: La vacunación contra la fiebre aftosa comenzará este viernes, tras ser postergada por la emergencia agropecuaria.
0: Criadores de merino australiano inician su gira anual por establecimientos productivos de Paysandú y Salto.
1: El Ministerio de Turismo y las Intendencias del Litoral lanzan una estrategia para promocionar la región más allá de las termas.
0: Algunas cámaras empresariales exponen bajar el gasoil, eliminando subsidios y quitando exoneraciones a autos eléctricos.
1: La UNASEF busca recursos en la rendición de cuentas para crear 5 fiscalías especializadas en tránsito.
0: Residenciales de adultos mayores rechazan nuevos ingresos del Mides por una deuda de 30 millones de pesos.
1: Investigan a Andrea Tuana y a la ex fiscal Darviña Viera por presuntas irregularidades en testimonios de la Operación Océano.
0: Piden anular la reducción de sanción a la anestesista condenada por mala praxis tras la muerte de Soledad Barrera.
1: La Junta Nacional de Drogas brindará atención terapéutica a personas en situación de calle con consumo problemático.
0: Detuvieron a 2 personas por los ataques a balazos contra menores en los barrios Colón y Malvin Norte.
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1: Desde la Asociación de Radios del Interior para sus emisoras afiliadas y cuando estamos comenzando a promediar la jornada de este martes, iniciamos el desarrollo de la información adelantada en titulares, destacando que el canciller Mario Lubetkin recibirá esta tarde a su par argentino Pablo Quirno con el objetivo de destrabar el conflicto por la instalación de la planta de hidrógeno verde en Paysandú. El eje central del encuentro será la relocalización del proyecto dentro del departamento para mitigar las tensiones ambientales y judiciales surgidas en la provincia de Entre Ríos. La intención de reubicar la planta en un predio industrial alejado de la costa argentina pretende responder a los reclamos de los vecinos de la ciudad de Colón. El presidente Yamandú Orsi se había mostrado optimista en recientes declaraciones sobre las posibilidades de alcanzar un acuerdo para esta inversión que supera los 5.300 millones de dólares.
0: La ministra de Industria, Fernanda Cardona, calificó el proyecto de hidrógeno verde como absolutamente importante para el país. La jerarca subrayó que la prioridad es que Uruguay se quede con la infraestructura y el conocimiento técnico de este proceso, asegurando que no se puede negociar con ninguna empresa sin responder a las preguntas que son obvias para la ciudadanía.
3: Y estamos sacando las cuentas y viendo la posibilidad de que convivan al mismo tiempo el proyecto de hidrógeno verde para y combustibles de gran porte, como lo que es el proyecto de GIF, que es para aviones y barcos, con la producción que tenemos y con el plan de trabajo que tenemos de Portland. También hago esta aclaración, nuestra idea no es que uno venga a suplir el otro, nuestra idea es ser eficientes en compartir la infraestructura que tiene Uruguay, que es pública y que pueden convivir según los planes que tenemos con cada uno y cada otro. Es un tema absolutamente importante para Uruguay, que Uruguay tenga claro, como nos pasó con otros proyectos nacionales, cuánto da Uruguay para ese proyecto y cuánto aporta ese proyecto no solo para la empresa privada, cuánto aporta un proyecto nacional para toda la ciudadanía. Nosotros tenemos que saber que eso sea en beneficio no solo de la empresa, que obviamente hace una inversión, sino también que Uruguay se quede con líneas de red, que Uruguay quede con infraestructura eléctrica, que Uruguay quede con conocimiento de cuál es el proceso de hidrógeno, que la UDELAR y la UTEC puedan participar de ese proceso, que se generen puestos de trabajo, que haya desarrollo en Paysandú, es decir, Nosotros como autoridades nacionales no podemos negociar con ninguna empresa si no preguntamos cosas que son obvias para la ciudadanía. Por supuesto que la empresa también maneja sus números y vemos cómo llegamos a un acuerdo.
0: El Partido Nacional citará al ministro de Economía, Gabriel Odone, al Senado para que brinde explicaciones sobre una eventual expropiación de las AFAP y otros temas de gestión. Los senadores Sergio Botana y Carlos Cami impulsaron el llamado con el objetivo de profundizar en las propuestas del diálogo social que buscan modificar el sistema jubilatorio. Según el legislador Botana, si el Estado asume la administración general de los fondos, el proceso derivará en una expropiación de los ahorros de los trabajadores. La convocatoria también pondrá el foco en la designación de Silvia Rodríguez Collazo en el Consejo Fiscal Autónomo por su pública militancia política.
1: La comisión investigadora de la Cámara de Diputados sobre la compra de la estancia María Dolores por parte del Instituto Nacional de Colonización evidencia profundas diferencias entre los legisladores. El diputado de Cabildo Abierto Álvaro Perrone afirmó que la instancia ya no tiene razón de ser al no encontrarse indicios de delito ni sobreprecios en la operación. En una postura opuesta, el senador Carlos Ristrom sostuvo que las actuaciones confirmaron situaciones incorrectas, como la celeridad del directorio y un presunto desvío de poder. Por su parte, el presidente de la comisión, Sebastián Baldomir, evaluó que hasta el momento no surgieron elementos que fundamenten sospechas firmes sobre la adquisición.
0: El Partido Comunista del Uruguay solicitó formalmente la renuncia de Diego Núñez a su cargo como prosecretario de la Intendencia de Canelones tras su visita al portaaviones estadounidense USS George Washington. Núñez integró la comitiva oficial que acompañó al presidente Yamandú Orsi el pasado fin de semana en representación del gobierno departamental canario. La presencia del dirigente generó indignación en la cúpula del sector, ya que el partido no recibió información previa sobre su asistencia a la actividad organizada por la Embajada de Estados Unidos. Referentes del sector señalaron que la presencia en un portaaviones contradice la postura histórica de la agrupación frente a la política militar de ese país.
1: El secretario general del Partido Colorado, Andrés Ojeda, solicitó formalmente en nombre del Partido Colorado al gobierno extremar los esfuerzos para concretar una reunión oficial entre el presidente Yamandú Orsi y el mandatario estadounidense Donald Trump. La fuerza política envió una nota a presidencia, cancillería y la embajada de los Estados Unidos con el objetivo de acelerar los procesos para este encuentro bilateral. Ojeda argumentó que profundizar los lazos con la superpotencia es lo que más le conviene al país y señaló que Uruguay debe ser un promotor ferviente de esta reunión. El senador Colorado justificó el pedido mencionando que otros líderes regionales ya mantuvieron encuentros con Trump.
0: El Partido Nacional de La Valleja presentó dos recursos administrativos contra el intendente Daniel Ximénez, con el objetivo de frenar la instalación de un sitio de memoria prevista para el 29 de mayo frente a un cuartel local. La bancada de ediles nacionalistas sostiene que el proyecto no cuenta con la anuencia necesaria de la Junta Departamental, generando un conflicto jurídico sobre las mayorías requeridas para su aprobación. Desde la Red Nacional de Sitios de Memoria, Genaro Rivero defendió la legalidad del procedimiento y aseguró que se actuó bajo todas las garantías de la ley.
1: Rivero explicó que el elemento a instalar es técnicamente un soporte para una placa y no un monumento, por lo cual, bajo su interpretación jurídica, alcanzaría con la autorización del intendente. A pesar de la resistencia del Partido Nacional, los colectivos de memoria confirmaron que seguirán adelante con la actividad programada, argumentando que no han recibido ninguna notificación oficial que impida la colocación del recordatorio. El caso reabre el debate sobre la autonomía departamental frente a la aplicación de la Ley Nacional de Sitios de Memoria.
0: La justicia notificó a la Fiscalía para que investigue a la activista Andrea Tuana y a la exfiscal Darviña Viera en el marco de la denominada Operación Océano. La medida surge tras la difusión de un audio donde la expareja de uno de los denunciados afirma que Tuana le sugirió declarar que el hombre había abusado de su hija para incriminarlo. El magistrado Humberto Álvarez busca determinar si existió responsabilidad penal por parte de Tuana y si la ex fiscal Viera incurrió en omisión al no denunciar esta presunta irregularidad. Ambas involucradas serán citadas por el Ministerio Público para prestar declaración sobre estos hechos.
1: Más de 1.900 personas firmaron una petición para que el Ministerio de Salud Pública anule la resolución que redujo la inhabilitación de la anestesista condenada por el fallecimiento de Soledad Barrera. Los senadores Martín Lema y Carlos Cami plantearán este martes que la ministra Cristina Lustenberg concurra nuevamente al Parlamento para brindar explicaciones sobre este caso. La controversia escaló tras conocerse que la jerarca decidió suavizar la sanción administrativa original impuesta por la Comisión Honoraria de Salud Pública. Los legisladores nacionalistas insistirán en conocer los criterios utilizados para modificar la sanción en este caso de mala praxis.
0: El secretario de Presidencia Alejandro Sánchez y la ministra de Industria Fernanda Cardona destacaron la necesidad de adaptar las instituciones democráticas a los cambios tecnológicos acelerados. Durante un encuentro organizado por CERTAL, Sánchez afirmó que Uruguay debe avanzar hacia un relacionamiento internacional equilibrado ante la disputa geopolítica entre Estados Unidos y China. El jerarca remarcó que el sistema político debe generar certezas sobre el impacto de la inteligencia artificial en el empleo, para que sea vista como una oportunidad. Por su parte, la ministra Cardona señaló que el país reúne las condiciones para consolidarse como un centro regional de desarrollo tecnológico.
1: Noticias que tienen que ver con la economía: la decisión del Banco Central de corregir a la baja sus proyecciones de crecimiento para este año, novedades desde el Ministerio de Ganadería, Agricultura y Pesca con el inicio de la vacunación contra la fiebre aftosa este viernes, la gira de la Sociedad de Criadores de Merino Australiano por los departamentos de Paysandú y Salto, el valor de las haciendas de acuerdo a la reunión de la Asociación de Consignatarios de anoche, además de informaciones vinculadas al Ministerio de Turismo, a la Confederación de Cámaras Empresariales y a la Unidad Nacional de Seguridad Vial, es lo que destacamos para que en instantes, junto a la información meteorológica, la crónica policial y a las novedades del deporte, estaremos compartiendo en lo que será la segunda parte de esta edición de martes 12 de mayo de Inforrame.
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1: Iniciamos este segundo tramo del informativo de la Asociación de Radios del Interior con noticias que interesan a todo el país, con novedades de la economía que comienzan en el Banco Central, según se supo en las últimas horas. La entidad bancaria rectora corrigió a la baja sus proyecciones de crecimiento para este año tras confirmar que la economía creció un 1,8% en 2025, cifra menor a la que se esperaba. Según el informe del primer trimestre, la caída en la inversión en infraestructura y las dificultades en la zafra agrícola fueron determinantes en este enlentecimiento. Ante este escenario, el Comité de Política Monetaria decidió mantener las tasas de interés en el 5,75% para contener posibles presiones inflacionarias derivadas del contexto internacional. Asimismo, el Banco Central reconoció en un ejercicio de transparencia que sobreestimó la inflación proyectada hace dos años.
2: La vacunación contra la fiebre aftosa comenzará este viernes y se desarrollará en todo el territorio nacional hasta el próximo 15 de junio. El ministro de Ganadería, Agricultura y Pesca, Alfredo Frati, informó que los productores deberán retirar las dosis presentando la declaración jurada y la planilla de control sanitario. La campaña se realizará en esa fecha, debido a que en marzo se decidió postergar la inmunización para no interferir con la comercialización durante la emergencia agropecuaria. Las autoridades del ministerio exhortan a cumplir con el cronograma establecido para mantener el estatus sanitario del rodeo uruguayo.
3: Esta campaña va del 15 de mayo al 15 de junio. Hay que ir con una conservadora, con hielo suficiente y llevar la planilla sanitaria. Y a su vez ahí también van a recibir instrucciones que está colaborando el INAC por el tema de, que nos tenemos que acostumbrar entre todos el cuidado para que no nos queden residuos en esta carne portadora. Pero básicamente lo que tiene que ver con la vacunación la estamos haciendo en esta fecha porque ustedes recuerdan que corrimos una vacunación desde marzo para permitir que en plena emergencia agropecuaria los productores pudieran comercializar sin problema. Entonces ahora llegó el tiempo de realizar la vacunación y además nos va a venir bien porque fíjense que terminamos el 15 de junio, ya no va a servir para el conteo de animales para, valga la redundancia, la declaración jurada que es el 31 de junio.
4: ¿Qué trámite tienen que hacer los productores?
3: Nada, ir con la declaración jurada y la planilla de sanidad al levantar la vacuna.
2: La Sociedad de Criadores Merino Australianos del Uruguay realizará su gira anual de otoño los días jueves 14 y viernes 15 de mayo recorriendo predios en Paysandú y Salto. El presidente de la gremial, Juan Manuel González, señaló que el objetivo es observar de cerca diferentes sistemas productivos y el progreso genético de la raza. La actividad comenzará en Paysandú, con la visita a establecimientos que han logrado reducir significativamente el diámetro de su lana mediante una alta eficiencia. El cierre de la recorrida técnica tendrá lugar en la estación experimental de la Facultad de Agronomía, en la localidad de San Antonio.
1: El mercado de haciendas gordas mantiene su tendencia alcista con subas en todas las categorías. Según la Asociación de Consignatarios de Ganado, el dinamismo se apoya en la fuerte puja por los ganados pesados y bien terminados en un escenario de entradas cortas. El novillo gordo subió un promedio de $5.52 por kilo carcasa, mientras que la vaca se situó en 5.19 y la vaquillona en 5.40. Los novillos especiales de exportación ganaron 6 centavos, alcanzando los $5.57 por kilo a la carne. En ovinos, el cordero sigue firme y trepó a los $6.05. Por su parte, la reposición mostró una demanda que supera la oferta, con los terneros cotizando a $4.24 en pie y la vaca de invernada a $2.42. Alejandro Dutra, integrante de la Asociación de Consignatarios de Ganado, brindó declaraciones al término de la reunión de precios de este lunes a la noche.
5: Como es costumbre, una semana más de reunión de la Asociación de Consignatarios, en este caso fue la número 18, o semana 18, en todas las categorías fueron en alza. El mercado está demandado, está firme, estamos transcurriendo lo que es la cuota 481, y ahí subió un poquito más lo que es el porcentaje de faena y lo que es el lo que es la faena misma en vacunos. ¿Tá? Tenemos, como decía, una alta participación en lo que son los ganados a corral, con una faena creciente, con un mercado muy firme y demandado para lo que son también los ganados de pasto. Los lanares, como te decía, subió y en algunas categorías quedó igual, pero también un mercado muy, muy firme en valores, con muy baja actividad, o sea, muy baja lo que es la faena. Y lo que es reposición, bueno, demandado, con buen nivel de actividad, un mercado que está muy firme en todas las categorías, tanto en terneros como en terneras o todo lo que es referente a lo que es cría y manada. O sea que fue una reunión muy positiva, que siempre nos están acompañando muchos socios consignatarios de todos lados, y bueno, realmente muy nutrida como siempre las reuniones que en este caso fue por Zoom, como ya nos tiene acostumbrado, y bueno, nada más por acá.
2: El ministro de Turismo, Pablo Benoni, encabezó una reunión con los intendentes del litoral para consolidar una estrategia regional que permita posicionar a la zona como un destino integral. El objetivo principal es superar la promoción fragmentada de cada departamento y ofrecer una propuesta diversificada que vaya más allá del tradicional atractivo de las termas. Benoni destacó que la región cuenta con áreas protegidas y sitios declarados patrimonio histórico que pueden complementar la oferta de bienestar actual. La iniciativa busca capitalizar la conectividad de los puentes internacionales para atraer visitantes mediante rutas y paquetes integrados en todo el corredor.
1: El Ministerio de Turismo manifestó su preocupación por el bajo nivel de inversión y promoción y la necesidad de captar un mayor volumen de visitantes provenientes de Brasil. El ministro Pablo Benoni informó ante el Parlamento que Uruguay invierte apenas $1 por turista, cifra que lo sitúa en el último lugar del ranking regional. El jerarca señaló que el mercado brasileño representa una oportunidad de crecimiento clave para superar el techo de los 3,5 millones de visitantes anuales. La estrategia de la cartera apunta ahora a un nuevo plan de marketing que diferencia al país por el valor de su oferta.
2: La Confederación de Cámaras Empresariales presentó una propuesta al gobierno para reducir el precio del gasoil mediante la eliminación de recargos que encarecen el combustible. El planteo busca suprimir el fideicomiso del boleto y el factor de estabilización del supergas para mejorar la competitividad de sectores como la lechería y la agricultura. Para compensar la quita de estos subsidios, la organización propone eliminar las exoneraciones impositivas a los vehículos eléctricos e híbridos particulares. No obstante, el documento empresarial aclara que es fundamental mantener los beneficios para el transporte público y los servicios esenciales por sus objetivos ambientales.
1: El dólar en Uruguay encadenó su séptima jornada consecutiva a la baja, una racha que no se registraba en el mercado local desde mediados de enero. La moneda estadounidense retrocedió ayer un 0,09% y se negoció en un promedio de 39,711 pesos, acumulando una caída superior al 1% en lo que va de mayo. En las pizarras del Banco República, la cotización al público cerró en 38 pesos con 55 centésimos para la compra y 40,95 para la venta. Por su parte, el riesgo país bajó 7 unidades y se situó en los 59 puntos básicos, según el índice que elabora República AFAP.
2: El presidente de la Unidad Nacional de Seguridad Vial, Marcelo Metediera, buscará obtener recursos en la próxima rendición de cuentas para la creación de 5 fiscalías especializadas en tránsito. El objetivo de la iniciativa es asegurar la aplicación efectiva de la ley de faltas y garantizar que las infracciones graves tengan consecuencias penales más allá de las sanciones económicas. La propuesta, que viene siendo analizada en reuniones con el Ministerio de Economía, contempla la apertura de 2 sedes en Montevideo, 2 en Canelones y 1 en Maldonado. Metediera señaló que actualmente existe una sensación de impunidad, ya que muchas multas no se pagan y quienes conducen sin libreta suelen pasar por la justicia sin ser juzgados efectivamente. Las intendencias de los 3 departamentos involucrados ya ofrecieron los locales físicos para la instalación de estas oficinas. Según explicó el jerarca, el paso pendiente es obtener el financiamiento necesario para contratar los recursos humanos que permitan poner en funcionamiento estas fiscalías especializadas.
1: La Asociación Integra de Residenciales anunció que no aceptará nuevos ingresos de personas en situación de calle debido a una deuda del Mides que supera los 30 millones de pesos. El presidente de la organización, Sabino Montenegro, dijo que el atraso corresponde a los meses de marzo y abril y afecta a más de 300 adultos mayores. La situación se origina en un convenio firmado a través de la Fundación Aganar y los centros buscan ahora establecer un acuerdo directo con la cartera estatal. Montenegro manifestó su intención de reunirse con el ministro Gonzalo Civila para presentarle una nueva propuesta formal.
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2: La Dirección General de Hechos Complejos detuvo a dos hombres vinculados a los violentos ataques contra menores ocurridos recientemente en los barrios Colón y Malvin Norte. En el primer caso, la policía capturó a un hombre por su presunta responsabilidad en el asesinato de un niño de un año ocurrido el pasado 27 de abril. Respecto al episodio de Malvin Norte, los investigadores detuvieron a un joven de 21 años señalado como el autor de los disparos contra una vivienda donde un bebé resultó herido. Las autoridades sanitarias informaron que el bebé permanece internado en el hospital Pereira Rosell y se encuentra estable.
1: El gobierno anunció un programa de asesoramiento profesional para las personas en situación de calle que presentan consumo problemático de drogas durante el invierno. La Junta Nacional de Drogas proporcionará 12 terapeutas para atender a esta población en el marco de los operativos especiales por la emergencia de frío extremo. El secretario general del organismo, Gabriel Rossi, explicó que se realizará una atención especial a las embarazadas consumidoras en conjunto con el Hospital Pereira Rosell. Esta medida busca brindar una respuesta integral a quienes se encuentran en situación de vulnerabilidad extrema durante los meses más fríos.
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2: Comenzó el torneo de clubes de la Organización de Fútbol del Interior, OFI, en sus dos divisionales, una edición que cuenta con la participación de 80 instituciones divididas en series. La nota destacada en el arranque de la competencia es la ausencia de clubes del departamento de Cerro Largo. En cuanto a los resultados de este primer fin de semana, se registraron victorias importantes para varios equipos del litoral y centro del país. En Salto ganaron Ferrocarril, Gladiador y Universitario, mientras que Paysandú celebró el triunfo de Bellavista. También sumaron de a tres Laureles de Fraivento, San Carlos de Colonia y Porongos de Flores. La actividad continuó con los triunfos de Racing y Wanderers de Durazno, Nacional de Florida y Río Negro de San José. En la zona este resultaron ganadores San Carlos de Maldonado y Huracán de 33, en una fecha donde solamente tres encuentros terminaron en igualdad.
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1: Para el sur del país, incluyendo Montevideo y el área metropolitana, el INUMET anuncia una tarde soleada con baja nubosidad, vientos del sector oeste al sur de entre 10 y 30 kilómetros por hora, rachas de hasta 40 kilómetros por hora, máxima de 19 grados. Para el centro del territorio, máxima de 20, claro y algo nuboso, periodos de nuboso con neblinas. Para el este, máxima de 19, claro y algo nuboso, periodos de nuboso, baja probabilidad de precipitaciones escasas, neblinas y bancos de niebla, vientos del noroeste al suroeste de entre 10 y 40 kilómetros por hora, con rachas de hasta 50 kilómetros por hora. Para el extremo norte del país, 20 grados la máxima, continuará claro con neblinas y bancos de niebla, vientos del noroeste de entre 10 y 30 kilómetros por hora.
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1: Hasta aquí la edición de este martes de Inforrami.
2: Estas fueron las principales informaciones al promediar la jornada.
1: Volvemos mañana a esta hora.
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6: El canciller Lubetkin recibe esta tarde a su par argentino para destrabar el proyecto de hidrógeno verde en Paysandú.
7: El Partido Nacional citará al ministro Gabriel Odone por la gestión económica y una eventual expropiación de las AFAP.
6: Discrepancias en la comisión investigadora sobre la estancia María Dolores dividen a los legisladores en la Cámara de Diputados.
7: El Partido Comunista solicita la renuncia del prosecretario de Canelones tras su visita a un portaaviones de Estados Unidos.
6: El Partido Colorado le pide al gobierno extremar esfuerzos para concretar una reunión entre los presidentes Orsi y Trump.
7: El Partido Nacional presentó recursos administrativos para frenar la instalación de un sitio de memoria en el predio de un cuartel en el departamento de La Valleja.
6: El gobierno destaca la necesidad de adaptar la democracia y las empresas públicas a la inteligencia artificial.
7: El Banco Central recorta proyecciones de crecimiento para este año y mantiene la tasa de interés en el 5,75%.
6: La vacunación contra la fiebre aftosa comenzará este viernes, tras ser postergada por la emergencia agropecuaria.
7: Creadores de merino australiano inician su gira anual por establecimientos productivos de Paysandú y Salto.
6: El Ministerio de Turismo y las Intendencias del Litoral lanzan una estrategia para promocionar la región más allá de las termas.
7: Algunas cámaras empresariales exponen bajar el gasoil, eliminando subsidios y quitando exoneraciones a autos eléctricos.
6: La UNASEF busca recursos en la rendición de cuentas para crear 5 fiscalías especializadas en tránsito.
7: Residenciales de adultos mayores rechazan nuevos ingresos del Mides por una deuda de 30 millones de pesos.
6: Investigan a Andrea Tuana y a la ex fiscal Darviña Viera por presuntas irregularidades en testimonios de la Operación Océano.
7: Piden anular la reducción de sanción a la anestesista condenada por mala praxis tras la muerte de Soledad Barrera.
6: La Junta Nacional de Drogas brindará atención terapéutica a personas en situación de calle con consumo problemático.
7: Detuvieron a 2 personas por los ataques a balazos contra menores en los barrios Colón y Malvin Norte.
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0: Oyente, ¿cómo están? Sean todos bienvenidos. Comenzamos con el informativo central de la radio, este que le pertenece al 12 de mayo año 2026. El saludo, como siempre, para todos ustedes, martes 12 de mayo. Es momento, señoras y señores, de informarnos a través de la primera. Es momento, señoras y señores, de informarnos a través de la primera.
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0: 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En estos momentos, según el Instituto Uruguayo de Meteorología, una jornada que se presenta por aquí, por la ciudad de Tranqueras, con tiempo frío. Vientos en el sector este-noreste, 4 kilómetros en la hora, 1019.7 hectopascales la presión, 89 es el porcentaje de la humedad y 3 kilómetros 800 metros es la visibilidad horizontal. Para lo que resta del día, claro, y algo nuboso, neblinas y bancos de nieblas. Miércoles mañana, 5 la mínima, 19 la máxima, 19 la máxima también para hoy. Algo nuboso y nuboso, nieblas y bancos de nieblas. El jueves, 5 la mínima, 18 la máxima, estará nuboso, algo nuboso con neblina. 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
0: 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Hoy el dólar a la compra 38,55, a la venta 40,95, el euro 44,31, 49,61, el peso argentino 0,02, 0,20 y el real 7,45, 9,15. Compra y venta respectivamente. 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
0: Y ahora vamos a compartir los más relevantes noticias destacadas que estaremos desarrollando en este informativo.
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0: 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A continuación vamos a repasar lo más importante que lo podés encontrar también a través de nuestro Instagram. Vamos a continuación, repasamos lo más relevante que compartimos en nuestro Instagram, @fronteraui, en coproducción con Productora Lunarejo en Tranqueras, así estamos. Vamos entonces con la información. Vamos entonces, como decíamos, con la información destacada a esta hora. Comenzamos hablando de arrancó el fútbol. Con un buen marco de público se disputó la primera fecha del campeonato regional, que dejó partidos intensos y resultados importantes en el arranque del certamen. El Naranja debutó con victoria tras superar 2-0 al Piquete, mientras que Peñarol consiguió un ajustado triunfo 1-0 frente a Tranqueras. Por su parte, Las Acacias se quedó con los tres primeros puntos a vencer a City 1-0. Nacional tuvo un sólido estreno, goleando 3-0 al Artigas, en una jornada inaugural que mostró buen nivel futbolístico. En otro orden de información, decimos que urbanización, nuevos avances. La obra avanza con el objetivo de alcanzar el 100% de la urbanización en la ciudad. Los trabajos ya se observan en calle Simón Bolívar y zonas aledañas, consolidando un nuevo paso en el desarrollo urbano local y acompañado del crecimiento de la comunidad. Senador exige cumplimiento. El senador Mauricio González advirtió en el Parlamento que más de 300.000 uruguayos en Rivera, Artigas, Cerro Largo y Rocha sufren la pérdida de la competitividad porque el IMESI anunciado en 32% se aplica en realidad en torno al 24%. Reclamó explicaciones al Ejecutivo y exigió que se cumplan eficientemente el 32% prometido, especialmente en Rivera, Tranqueras, Bichaderos y Minas de Corrales, como política de Estado para garantizar en la frontera. 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Hacemos una pausa y venimos con el desarrollo de la información, en este caso de carácter local, nacional e internacional. Pausa y ya volvemos, ya volvemos.
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0: 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Hoy está cubierto, sí. 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De la sección notificaciones de la Intendencia Departamental de Rivera, cita por asuntos de su interés para que concurran a la brevedad posible. Estancia El Gaucho o DSA, Tamara Abas Amaral, Flavio Adriano Suárez, Jorge Gustavo Fagundes, David Samuel Gauda Silva, Raquel o Rachel Techera, Lino Márquez González Canto y Patti Pamela Pereira. Personas citadas desde la sección notificaciones de la Intendencia Departamental de Rivera. 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Hacemos una pausa y venimos con la información nacional.
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1: 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Nos vamos al plano nacional, lo que es información a esta hora, a través de los distintos canales de información. Ahorro, el director del sector empresarial del BPS dijo que los costos administrativos de la SAFAP están carísimos. José Pereira señaló, cobran entre 4 y 6% de costo administrativo y puso como ejemplo 0,5 a 1,5 que se cobra en Chile. Estable, el español aislado en Madrid por sospecha de antivirus presenta febrícula y síntomas respiratorios. Alerta roja, el gobierno anunció un asesoramiento profesional para las personas en situación de calle que consumen droga. La Junta Nacional de Droga proporcionará 12 terapeutas para atender a esa población. Seguridad, mejoran el alumbrado público y realizarán podas en Cerro Norte en el marco del plan Más Barrios. Polémica, residenciales de adultos mayores rechazan albergar personas en situación de calle. Esta es la información destacada e importante a esta hora en el plano nacional. Hacemos una pausa y venimos con la información, en este caso, de policiales. Pausa y ya venimos.
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1: Policial. 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El parte policial de hoy es el número 101/2026 con fecha 12 de mayo, que tiene librada la solicitud para dar con el paradero de Enzo Nicolás Rodríguez Teixeira, uruguayo de

0: 7 años de edad, quien momentos antes había ocasionado daño en una de las puertas de un auto BMW modelo Gol que allí se encontraba estacionado. Enterada la Fiscalía, tercer turno dispuso cese de detención, queda en calidad de emplazado. Hurto de un dispositivo de aduana en calle La Valleja, barrio Don Bosco, hurtaron una caja de cerveza marca Corona, 24 botellas, 350 mililitros cada una, y una bolsa con bebidas alcohólicas varias. De un vehículo que se encontraba en los predios de una finca en calle Agustín Ramón Vicio, barrio Vicio, hurtaron un revólver 38 marca Taurus con 5 municiones. Trabaja zona 1 en coordinación con Fiscalía de turno. Bien, así de esta manera llegamos al final de este informativo, agradeciendo como siempre esa atención que ustedes nos prestan. Podemos decir y afirmar que ustedes y nosotros quedamos informados a través de La Primera. Les recuerdo que también pueden seguir informados a través de nuestras redes sociales.
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19:53 minutos. ¿Qué tal? Buenas noches para todos ustedes. Bienvenidos a compartir lo que es la segunda entrega de la semana de Regresamos al Pasado, con la música de ayer, con la música de hoy, con la música de siempre. Lo que se perdió en el tiempo, pero jamás de vuestra memoria, los recuerdos aquí a través de Tranqueras FM 107.3 en la ciudad de Tranqueras, para toda la región y el mundo a través de internet. Vamos marcando el comienzo, claro que sí. Hay escenario imaginario, la Caribe con K, para decirnos: te conozco bien. 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Me voy a ir organizando, gente, me voy a ir organizando. Comunicación 4656-3063, entró un ratito habilitado para los mensajes y WhatsApp, el 092-321547. Reitero, 092-321547. A todos ustedes, fría noche en la ciudad de Tranqueras y ni que hablar en la región. Bienvenidos, buenas noches.

De Simón Díaz, interpretado por los graduados, Caballo Viejo, lo que estamos compartiendo. Un gran abrazo, participando en el sorteo, mi amigo Anelio Godoy, allá en la Buena Vista. Saludo enorme para ir aprontando una lenteja, ¿no? Hay un abrazo grande para él, Piedra Blanca, en la Buena Vista. Está lindo por una lenteja. Si está lindo por una lenteja, imagínese. Hola, Pollo, manda un saludo para el Estuta el Zorro. Estamos de Felluada, dice el brasilero. Un abrazo grande, el brasilero, por ahí, al Carliño, a toda la barra, de Estuta el Zorro. Claro que sí, en calle Las Tropas, ahí, pegado en el Abasto, ¿no? Bueno, si está lindo por una lenteja, imagínese una Felluada, ¿no? Bueno, un saludo grande. Vayan a comer mucho, que cena, ¿no, gente? Y después acostarse a dormir, ¿no? Está lindo para bajar con un tinto, ¿no? Bueno, quiero mandarle un saludo grande a Graciela Rodríguez, aquí la vecina.

0: Los Indómitos, y vos te vas, lo que estamos compartiendo, y sigue llegando más y más mensajes por acá. Dice: buenas noches, Pollo, pasame un saludo, que te estamos escuchando en la cuchilla. Jesús, Brian, Jesús Frost y Brian Frost, y quien te habla, el amigo Alfredo Moraes, y no se olvide, me encargo, ¿no? Un abrazo grande, me pasan fotos de unas milanesas, mirá, ay, ay, milanesa, ¿eh? A servirse a gusto, ¿no? Y para bajar esas milanesas, a ver, que no vi foto de ningún lugar, ¿no? Para bajarle, o sea, la lenteja, la feijoada, las milanesas, ¿eh? No me voy a decir que con mate, ¿no? Bajar con mate, cualquier ama de casa baja alguna cena con mate, ¿no? Pero mate no. Desde el no me asusten, ¿no? Un saludo grande y participando por acá. Buenas noches, aquí en Lunarejo, al lado del fuego, escuchando buena música, dice José Silveira, el Ponono. Un abrazo grande.
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0: Dice: buenas noches, Pollo, estamos desaparecidos, pero ya volvimos. Un saludo a la rinconada, acá escuchando al lado de la estufa. Anotame para ese sorteo, dice Diego Varela. Un saludo grande a Diego Varela, por ahí al Zoilo González también, a toda la barra de Batoví. Claro que sí, gracias por acompañarnos. Dice: buenas noches, Pollo, si podés pasarme un tema para escuchar, soy José Alvarenque del barrio Siganda, te escucho todos los días, gracias, José, y estás participando. ¡Ah, mi pa! La local, ¿eh? 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
0: Y allá el brasileño. Un abrazo grande para mi amigo el Neno, ¿eh? Un saludo grande a Leno Duarte, claro que sí, siempre a full, ¿eh? Pero el Neno no toma nada, ¿no? Un aperitivo, ¿no?
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0: Ya mi amigo Anelio degustando de una cortada, ¿no? Mirá, con Fanta. ¿Por qué será la Fanta, no? Cortadito con Fanta, ¿eh? Un abrazo grande, ¿eh? Una Sucero con Fanta. Ah, esa está buena. No, está buena esa mesa ahí, ¿no?

0: truco en esa mesa, ¿eh?
1: Muy apagados.
0: Qué bueno, qué bueno, gente, compartiendo una cena. Qué lindo eso, ¿no? Compartiendo una cena, aprontando la cena, mejor dicho, y por supuesto disfrutando de la radio. Gracias, gente, de corazón mismo. 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Sigo avanzando con lo de ayer, sigo avanzando con lo de hoy, sigo avanzando con lo de siempre.

Fábula interpretado por los Palmeras, Fábula de los Iracundos. Un saludo grande para la costa, Wilmar da Costa en Curticera, que dice que mando un saludo solo para Mis Pagos. Mis Pagos es Cerro Alegre, y hasta ahora nadie me ha mandado un mensaje de Cerro Alegre, ¿no? Pero si no me pasan un mensaje, a veces se nos pasa, ¿no? O usted quiere que yo se lo mande todos los días, ¿eh? Allá de vez en cuando se lo mando, da costa, ¿eh? Un abrazo grande a Wilmar por ahí, que debe estar tomando algo para no perder el tino, ¿no? Buenas noches, amigo, escuchando el programa, como siempre, Blanquita, Enzi, familia, saludo a los tuyos, saludo a mi hermana Cata y familia, los quiero mucho, dice. Bueno, participando también. Ah, pero estas milanesas no son de carne bovina, ¿no? No me asusten, ¿eh? Mucha foto, ¿no? Mucha foto y... A ver, dice, ¡oh, un vino! Mirá, una copita de vino al lado del fuego. Un saludo grande a Javier Rodríguez por ahí, a Patricia, a la gente de Caballo El Charrúa, ¿no? La gente de Lunarejo. Vaya, un fuerte abrazo y muchas gracias por acompañarnos, ¿eh? Nosotros seguimos avanzando, gente, pero antes permítanme informarles que Piquete el Pichón se viene, si no es la más grande, el más grande baile, ¿no? 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Gente, se viene una más del Pichón y es este sábado, ya veo con las pencas, que es muy buena, ¿no? La verdad quiero felicitar a Pedro porque amplió, viene de distintos lados, ¿no? De distintos lugares, los parejeros, así que ya voy a estar detallando.

Un abrazo grande para mi amigo Mario Rodríguez, el Miseria, ¿no? De Almacén El Bragueta, que me estaba escuchando y me estaba llamando para felicitar a todas las enfermeras. ¿Qué tendrá usted, Mario, no? Con las enfermeras, ¿no? Que se acordó justamente el día de las enfermeras, ¿no? No se acuerda el día de la madre, el padre, del tutor, pero de las enfermeras sí. Mirá cómo está. Se ve que alguna tuvo dándole alguna inyección o algo, ¿no? Bueno, así que, y me adhiero al saludo, entonces. A las enfermeras que me estén escuchando y los enfermeros, vaya un saludo enorme para ustedes y feliz día del enfermero y de la enfermera, claro que sí. En especial a Claudia González, que me escucha, esa de una de las enfermeras que yo sé que me escucha todos los días.

Enganchadito de Alfilomanía, lo que estamos compartiendo no para de llegar mensaje a través del 092-32-15-47, participando del postre que voy a estar regalando mañana, exquisito postre, buen provecho, tranqueras. Buenas noches, como siempre, escuchándote, abrazo, dice por acá. Saludo enorme a la amiga Gladys, saludo grande a Gladys y al amigo Juan Carlos Freita, a la gente de Cerro Alegre y mi querido Pago, estos me conocen de cuna, ¿no? Un abrazo grande a los amigos por ahí. Mirá, Fabián Madruga, Arias el Tunego, ¿no? Claro que sí, me pasa la foto de Vinos de la Carolina, ¿eh? Añejado 18 años. Tomá, un abrazo grande para el amigo. Pensé que estaba allá por Sepultura, por allá, ¿no? No, anda aquí en el pueblo. Un abrazo grande a Fabián y a la familia, muchas gracias. Sigue llegando más mensaje. Tamar el control, ¿eh? Aprete móvil ahí, ¿eh? Un abrazo grande a Lucho González, ahí a la prima Pelusa. Ahora voy a escuchar su audio, pero está mal el control. A ver si está bien, a ver. Está bien, saque el automático en el fan. Donde dice fan, si me estás escuchando, que yo sé que me está escuchando Lucho y Pelusa. Donde dice fan, ahí aprete y baja para el medio. Gine es alto, medio y bajo. Long es bajo. Ahí es la velocidad, porque es tan automático, por eso justamente en el fan ahí, apriete fan y vaya para donde está la letra H, donde va a ir la, así que tranquilo, ¿eh? Bueno, un saludo grande, ¿eh? Para cambiar la estación, ¿eh? Para el frío. La flecha del lado izquierdo está bien, ¿eh? Ahí es model, no se toca, ¿eh? En el control, usted toque el sector derecho, fan ahí, ¿eh? Ahora sí, aclaremos, ¿no? Buenas noches, querido, te estamos escuchando. Mandá un saludo, un abrazo grande a la Vale Bravo, ahí un saludo grande a Vale y al Nana, ¿no? Claro, a Leo Rivero, un abrazo enorme, ¿eh? Y al Vela, ¿no? Al Velita, ¿no? Al Velita, que quedó de venir a la radio ahora entre unos minutos nada más, ¿no? A Luca Rivero, al Vela, ¿no? Saludo grande al Dani Valiente, a la señora que me están escuchando, me pasó audio, ahora voy a estar escuchando. Un saludo grande para ustedes, también por acá, dice, buenas noches, todo bien, estamos a la escucha, queremos participar. Buen programa, dice el Matute María y el Tomasito, un saludo grande participando. 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Por supuesto, Sigo avanzando, tengo visita, ya, pero voy con un tema y ya vengo.

0: Daniel, sí, claro que estamos compartiendo, donde ya se nos separan 25 minutos de las 20 horas. Nos dice el ritmo del amor, claro que sí, no para de llegar mensaje, gente. Gracias por el enorme cariño de todos ustedes. Por acá dice: hola, ¿cómo estás? Un feliz día a todas las enfermeras en su día, dice Sonia Pérez. Por acá la familia Pepe, donde ya estábamos saludando a las enfermeras y enfermeros, claro que sí, en general. Saludos grandes a la familia Pepe, ¿no? Ahí por La Palma, la amiga Sonia Pérez, el amigo Juan Paz. Dice: buenas noches, Pollo, acá como siempre escuchándote, dice Lourdes Leites, el amigo Aristides Dutra, el Garrón. Un saludo grande a los amigos y muchas gracias por acompañarnos, ¿eh? Nosotros seguimos avanzando, pero quiero saludar a un amigo mío que vino, a visitarme, ¿no? Pero tengo que... Pero mi amigo Lucas, ¿cómo anda, Lucas? Hola. ¿Andas bien? Pero, ¿está frío ahí afuera, Lucas, o no?
1: Sí.
0: ¿Está frío?
1: Sí.
0: Pero, el Vela... Lucas, ¿el apellido era Lucas?
1: Lucas Sebastián Rivero Bravo.
0: Lucas Sebastián Rivero Bravo, what? Del barrio Tranqueritas, ¿no? Allá afuera, del barrio Tranqueritas. ¿Y tus papás qué hacen? ¿Al lado del fuego?
1: Sí.
0: Sí. ¿Qué va? ¿No estás trabajando tu padre, no? No. ¿Pero en qué trabaja? ¿En la forestación?
1: No.
0: ¿En qué? ¿Podador? ¿Poda?
1: Sí.
0: ¿Y es buen podador o no?
1: Sí.
0: ¿Poda bastante? Me dijeron que era medio lagartón el Leo, ¿no? Leonardo, el nana. Bueno, qué bárbaro, Lucas.
1: El nana.
0: El nana, sí, ¿no? Bueno, contame. Lucas.
1: Sí.
0: Vela, contame, es muy conocido por el Vela. Por mí, ¿no? Es muy conocido por el Vela. ¿Fuiste a la escuela hoy? Sí. Pero ayer estabas en la escuela, o ayer creo que era, vestido de policía.
1: ¿Eh?
0: ¿Cómo?
1: Yo fui a la escuela.
0: ¿Fuiste a la escuela? Está, pero ayer estabas vestido de policía, ¿no era? Sí.
1: No, pero ahora se rompió.
0: ¿Qué pasó?
1: Se rompió.
0: ¿La canana, el revólver, la...?
1: ¿Qué? No, el policía.
0: Ah, se rompió la... ¿Vos rompiste? No. Ah, se rompió el... Se rompió el policía. Se terminó. Ahora no sos más policía.
1: Sí.
0: ¿Seguís? ¿Querés ser policía?
1: Sí.
0: Ah, rompió el traje. Ah, bárbaro, ¿eh?
1: Que quería ser cocinera.
2: ¿Quería ser cocinera?
0: Ah, mira. No, este Vela.
1: Quería ser policía también.
0: Ah, bueno, escúchame. Y regalo. ¿Algún regalo que quieras ganar, por ejemplo, mañana o pasado? ¿Qué?
1: Quiero el transforme.
0: ¿El transforme? ¿Qué es eso? El transforme. En un auto se transforma en un hombre. ¡Qué lindo! ¡Ah, un transforme querés! ¿Y de color?
1: Amarillo.
0: ¡Ah, tiene que ser color amarillo! ¿Qué? No, es un fenómeno, ¿no? ¿Eh? ¿Tenés algún saludo? Ahora vas a mandar algún saludito para alguien. Andá aprontando, mandando el beso, que creo que allá te están escuchando. Siempre hay gente escuchándote, ¿eh? Porque nosotros estamos con el gallo y la pata, mirá.

0: Lo pobre, qué cosa más linda, siempre tener un chico aquí en la radio. Yo si pudiera tener un programa con los niños, por supuesto que iba a tener, ¿no? Y más, a ver, ¿tenés algún saludito para mandar o no? Vela, Vela, escúchame, ¿tenés algún algo para mandarle algún beso a alguien?
1: Sí.
0: ¿A quién? A ver, ¿a quién?
1: A mi mamá y a mi papá.
0: ¿A tu mamá y a tu papá? ¿A la Valentina? Valentina, bravo. Y al...
1: Yo quiero el control. Y
0: al Leo Rivero. El Nana. ¿Y a tus abuelos no?
1: Mi papá se llama Arín y Velo Barrera.
0: Ah, no, no, increíble, ¿no? No, no, ah, Leo Rivero Madera, ¿no? Qué lindo elemento, ¿no, Leo, no? Escúchame, ¿y tus abuelos será que nos están escuchando, no?
1: Sí.
0: ¿Cómo se llama? Don Dirney, ¿no?
1: No, Tata Dirney.
0: ¿Y el Tata Dirney y la abuela es la mamá, cómo era?
1: La abuela gorda.
0: La abuela gorda. ¿Eh? Miriam se llama, ¿no?
1: Sí, Miriam.
0: Pero no, no, este es un fenómeno, ¿no? Gente, voy a seguir con la música. Ya veo con más mensajes con la grata compañía de Lucas, el Vela, junto conmigo acá, ¿eh?

0: Dice la mamá del Vela, muchas gracias por los saludos, dice, ¿no? La Vale, claro que sí, no hay nada que agradecer, ¿eh? Bueno, y a ver, contame, Vela, ¿y en la escuela cómo te estás portando? ¿Bien?
1: Sí.
0: Sí. No, no, ¿no le pegas a ningún compañerito y tampoco te pegas? No, no.
1: No.
0: No. Ah, bárbaro, entonces, ¿tenés amiguitos allá? ¿Cómo se llaman?
1: Alan y Clarita y Sofi.
0: Alan, Clarita y Sofi son los nombres de las fieras. Qué bárbaro, ¿eh?

0: La Laira, cuá, cuá. A ver, hola, buenas noches.
1: Buenas noches, por favor.
0: ¿Cómo anda, Glesi? ¿Todo bien?
1: Todo bien.
0: ¿Todo tranquilo?
1: Ahora quiero mandar un saludo para todas las hermanas y para la nurse.
0: La nurse también, ¿no? Claro.
1: Claro, todo. Y especialmente el doctor Tabor.
0: Grande, doctor, mi doctor. Don Tabor. ¿Y usted pasa en la policlínica? No, usted ya anda bien, ¿o no?
1: Ahora.
0: Sí, ¿no?
1: Hace más de 15 días que tengo para pasado mañana, recién para el 14.
0: ¿Pero qué? Ah, sí, ¿no?
1: Un remedio para el corazón, otro remedio más.
0: ¿Para el corazón?
1: ¿Te parece?
0: ¿Qué, está con problemas de corazón usted, señora?
1: Ah, todo, sí.
0: No, pero hay otros remedios para el corazón, que de solo lo...
1: No, gracias.
0: Sí. ¿Viste que tengo un compañerito acá, o no?
1: Sí, muy bien.
0: Un abrazo, querida.
1: Voto para ti.
0: Te voy a apuntar acá para participar.
1: Está.
0: La mía le hice con nosotros acá. Nosotros seguimos avanzando donde no tengo música, ¿no? Aunque increíblemente me entretení con el Bill acá, charlando, y me olvidé de la música, ¿no? Pero ya voy a ver, creo que había algo por acá. A ver si puedo seleccionar algún temita que justamente se me pasó.

0: Sigo avanzando, gente, sigo avanzando. Donde vengo con las pencas, vengo con las pencas que se vienen para este domingo 17 de mayo a rigor del ático. En pista el mirador que invita y organiza Pedro Carvalho y compañía. Atención, atención, atención a los penqueros,
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0: Primer carrera van a correr 7 competidores en un tiro de 200 metros y por una parada de 2.000 pesos más 2.000 de juego obligado en remate. Presentación a la 11, largada 12.30 de petizo, sí señor. Corre la tostada de Albérico Furtado de Tranqueras, Gateado de Júber Alves de Masoyer, Zaino de Walter Piñeiro de Charqueada, tostada de Juan Pereira de Villa Tomás Albornoz, Zaino de Stute el Zorro, que me están escuchando, de Tranqueras. Tostada de Adán Rivas de Los Potreros y Tubiana de Juan Alves de Cuatro Bocas. Esta es de petizo y es de un tiro de 200 metros. Después tengo una carrera de caballo manso, 200 metros para el disco, 2.000 pesos la parada más 2.000 de juego obligado. Presentación 12.30, largada 14 horas, la segunda contienda en la tarde. Corre en el tostado de Silveira de Manuel Díaz, la tornilla de bandera de Tranqueras, tostado de Júber Alves de Masoyer, Bayo de Maquichen de Charqueada, Ruano de Stute el Zorro de Tranqueras y Tubiano de Pereira de Puntas de Arapey, ¿no? O Costa de Arapey o de ahí de Arapey. Esta creo que es de petizo, ¿no? Es la segunda, a ver, confírenme la gente del Zorro. Creo que es la segunda de petizo y corren también en un tiro de 200 metros, ¿no? Bueno, la tercer contienda de la tarde es 300 metros para el disco, 4.000 de parada más 4.000 de juego obligado. ¿Quién se queda con esta parada, no? 14.30 la presentación, 16 horas la largada. 3 competidores, Zaino de Andrés Rodríguez de Las Cañas, la tostada de Stute Aeropuerto de Artigas y Gateada de Juan Pereira de Masoyer. Todos van a correr en un peso cargando 58 kilos. La última, el broche de oro, 300 metros, 2.000 pesos más 1.000 de juego obligado. Presentación 16, largada 17.30. Son 5 competidores, la tornilla de Sergio Furtado de Tranqueras, Malacara de César Bandera de Tranqueras, Colorado de Furtado de Mangrullo, Zaino de Ricardo de Parada Medina y Tostado de Tironi de Cámbará. 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No se quede con las ganas, vaya por ahí.

No sirve de nada, nos dicen los iracundos, gente. Gracias por la... Dice, quiero participar del sorteo, terminación 780 por acá. Dice, buenas noches, te estamos escuchando, pollo, soy Disney. Quiero participar de por el postre. También dice, oh, naranja, tu abuelo te está escuchando, el tata. El tata Disney te está escuchando. ¿Se porta bien el tata contigo o no? ¿Te hace regalo o no? No, no hace regalo, no, no, no, no. Está entretenido en el celular, ¿no? Está entretenido en el celular. Pero qué Disney, bien amarrete, ¿no? Pero tu tata también es amarrete, ¿no? Un saludo grande al Disney y a Miriam por ahí. Sigue llegando más, dice, hola pollo, ¿cómo estás? Por aquí mucho frío, saludo a toda la gente de esos lindos pavos. Dice el amigo Kiko desde el Sauce, Canelones, muchas gracias por acompañarnos. Gracias Kiko, un fuerte abrazo el amigo Kiko. Pollo, estoy a la escucha, anotame para el sorteo, gracias. Dice Nelly, la auxiliar de servicio de la escuela 124. Gente, hasta las 21 voy a estar, porque después tengo que hacer un trabajo y bueno, y no podemos estar más, estirar. Y el viernes no vamos a estar el viernes, justamente porque nos vamos. El viernes estamos en Cuchilla de Laureles, ¿no? Tres días en Cuchilla de Laureles, viernes, sábado y domingo, ¿no? Arrancamos al mediodía, nos vamos el viernes. Claro que sí. Salimos de la alcaldía y nos vamos. Tenemos que habilitar un servicio de energía eléctrica, ¿no? Dejar toda pronta la instalación del establecimiento, ¿no? Sufra que llore, no sirve de nada, por más que te implore, tú ya no me quieres. No, por mensaje dice, el apoyo aquí a la escucha para participar, terminación 066, participando también, Mañana tengo mi asistente para anotarme todos los números y hacer el sorteo con el bolillero automat. No, ¿sale el bolillero mañana o tengo que...? ¡Sale el bolillero! Dice Alicia. Gracias. Sigo avanzando, gente, presentado por lo que es Sonrisa en Salud con los doctores Laura Los Pepinte, Marcelo Yaque, asistente Cecilia Ángela de Rosa Márquez, 12 años de Sonrisa en Salud, consulte financiación. 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Sigo avanzando con más, 41 minutos de las 20 horas, con la grata compañía de mi amigo Bel aquí con nosotros.

0: Dúo Dinámico, 47 minutos a las 20 horas. Un abrazo grande, gracias a la gente del DGO Celulares, que me solucionó un problema acá. Bueno, y para eso, a ver, escúcheme, ¿no? Eso sí, aunque me cague, no largo, ¿no? La gente del DGO, es el DGO, el genio es el genio, ¿no? No es así. Soplar, que hacer, no, ahí hacen botellas, soplan y hacen botellas. Gracias al Pablo, al Polvadera ahí, Pablo Rodríguez, el amigo Pablo, un abrazo grande. Al Ramiro Pedroso, un saludo grande al amigo ahí. Y al genio, ¿no? Al genio, ¿no? 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
0: Un abrazo al amigo Alfredo Moraes por ahí, al amigo Jesús y a Brian ahí, que están tomando un tintillo, ¿eh? ¡Ah! Un tinto, ¿eh? Bueno.
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0: Aguante el Palmera, dice acá la barra, no es fácil.

0: A ver, que tengo gente nueva acá que no, que si no me lo olvido, ¿no? A ver, escucho.
1: Buenas noches, Pollito, ¿todo bien?
0: Mirá.
1: ¿Cómo ha pasado el hombre? Aquí estamos en la escucha de tu...
0: Se hizo largo, pero una...
1: programa y muy buena música.
0: A ver.
1: Aquí en Parada Medina, pasaba una música, tu elección para Julio Rodríguez, Cecilia Dapol.
0: Pero Julio Rodríguez, Cecilia Dapol, un abrazo grande ahí a la gente de Parada Medina, muchas gracias. Tengo más por acá, el amigo Elvio Rodríguez, el Garnicé.
2: ¿Por qué pasaste? Tranquilo.
0: Todo ácimo.
2: Me paso, ¿qué me puedo
0: cantar? ¿Te paso?
2: Yo decía, ¿qué es así? Dije, ¿en serio ahí?
0: A ver.
2: ¿Me paso? ¿Qué me puedo cantar, Carlitos? Yo decía, ¿qué es así? Dije, ¿en serio ahí?
0: ¿Tomá?
2: Que es que estamos atacando fuego, la boca de estufa estaba comiendo con fuego disparado.
0: Ah, o tomando, ¿no? Igual están hablando
2: en nombre.
0: Un abrazo al canta Carlito y al Ezequiel da Silva. Entonces, un saludo grande al Elio Rodríguez y mi amigo el Garnicé por ahí. Muchas gracias por acompañarnos. Muchas gracias. Un fuerte abrazo. Gracias, gente de corazón, a todos ustedes por el enorme cariño. 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La gente del Rosado, ¿no? La gente de Dapié, no hay juguete ahí en Dapié, o hay, ¿no? ¿Dónde? A ver, un juguete, ¿no? Qué lindo, ¿no? Estoy loco de ganas de ir a algún lugar que haya juguete. ¿Dónde puede haber un juguete?
3: La tienda.
0: ¿En tienda hay juguete?
3: Clon.
0: Hay juguete, ¿no? Sí. ¿Y el transforme ese? ¿Dónde hay esa? ¿Hay ese transforme ahí, no?
3: Sí.
0: Después vamos a ver, a lo mejor sale un regalo ahí del transforme, ¿no? De sí. Color, de color me dijiste, Vela.
3: Rojo.
0: Ay, no era amarillo.
3: Ahora quiero un rojo con Brasa McQueen.
0: Ah, bueno, a ver, pero vamos a entendernos. ¿Querés el transforme que sea igual al Rayo McQueen, así con el color rojo? Pero Rayo McQueen vos tenés, ¿no es? Sí.
3: Sí.
0: ¿Y qué más tenés de juguete así que anden así?
3: El Hulk.
0: Tenés el Hulk y auto, ¿qué auto tenés?
3: El Rayo McQueen Lamborghini.
0: ¿Una Lamborghini tenés? ¡Qué lindo!
3: El tío Pollo.
0: El tío Pollo trae una Lamborghini. Es que no es fácil tener una Lamborghini, ¿no? Sí, ¿qué dice?
3: Y la tía se ni compró el Rayo McQueen y puso plata.
0: Ah, puso plata dentro de McQueen. Ahora vamos a ver el Transformers. Pero está. Me dijeron que te portás bien cuando salís. No sé si es cierto, ¿no? Yo voy a ver si te portás bien. Voy a averiguar con tus padres. ¡Vamos, Vela! ¡Nos vamos, Vela, no! ¡Nos vamos!
3: Sí.
0: Beso. Te quiero mucho, ¿sabes, Vela, no?
3: Sí.
0: Vela es una, Yo por la gurizada, así, Lástima que nunca los niños que cruzan la cabeza invito para entrar y no se animan. No se animan. ¿Cómo hay unos que hay que correr, no? Hay unas fieras que tienen. No, hay unas fieras. Tengo una fierita como la nieta de la Cocantel, por ejemplo, Martina. Escúcheme, ¿no? Si llega a aparecer, ¿no?
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0: 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Recordarle, gente, que mañana estoy en tiempo íntegro y vengo para el sorteo del exquisito postre que nos brindó la gente de Buen Provecho Tranquera. ¿Qué selección queda para ustedes ahora? Dejo una selección para ustedes, ya que tenemos que laburar. Y bueno, y hay que tocar siempre alguna nana hay que hacer. Así que con esto me despido, ¿no? Que pasen bien.

Hola, hola, hola, hola, hola, me quedó mensaje. No retrocedo nunca, porque recular nunca vino. Me asuste, ¿no? No, no, recular nunca. Pero dice, buenas noches, presente acá en Rincón, en el Rincón, cuidado con esos tigres, la cuchilla, principalmente al Jesús, dice el Pedro Rosa, por acá un saludo grande al Pedro. No, pero mire que. Soy vaquiano, mire que soy vaquiano. Me prometieron ahí, me pidieron, les dije ahí, ¿no? Si no, alcánceme, yo tengo que ir allá por otros amigos más también, si habiendo perro, la casa aparece, ¿no? Claro que sí, ahora sí, buenas noches.

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